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1: María, profesora de alabanza, enséñanos, dinos cómo hay que orar, qué súplica hay que elevar, cómo tiene que ser ese escuchar la palabra del Señor. Conviértete tú en la maestra, muéstranos el camino, indícanos la ruta. Amén.

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8: En un minuto.
9: Déjenme hablarles a ustedes solos. Déjenme que les hable de lo que yo sé hablar, de lo que yo quiero hablar. Hablemos del amor de Dios. Un acto de amor a Dios vale más que un lucero. Un acto de amor a Dios vale más que la paz universal. Un acto de amor a Dios vale más que todos los besos, que todos los éxitos, que todos los proyectos, que todos los triunfos. Hablemos del amor de Dios. Yo quiero hablarles de ti, Dios mío, de tu infinito amor, de tu infinita belleza, de tu infinita ternura. Quiero invitarlos a todos al amor. Quiero invitarlos a todos a sumergirnos en el abismo de Dios, en su infinita grandeza, en su infinito perdón, en su infinita misericordia.
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que el Señor Dios está sobre ustedes. Él cree en ustedes más de lo que se imaginan. Y Él es el Dios del amor, de la paz y el consuelo. El Dios que da vida y luz. El Dios que acompaña y que sostiene. Él es el Dios que da el amor. Él es el Dios de la vida. En Él encontramos consuelo y paz. Encontramos aliento y fuerza para el camino difícil, para la prueba, porque Él acompaña la vida de todos.

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2: Casi nunca se habla de San José, pero yo quisiera tomar con ustedes, porque a mí me impacta tanto la figura de José, tanto como la de María, pero es que a José le tocó una cosa tan maluca, porque a veces a los que estamos en las cosas de Dios nos tocan cosas malucas. Si ustedes toman sus Biblias, por favor, en el capítulo primero de San Mateo. Busquen, por favor, en sus Biblias, en el capítulo primero de San Mateo. Capítulo 1, versículo 18. San Mateo, capítulo 1, versículo 18. Dice así la palabra del Señor. El nacimiento de Jesucristo fue así. María, su madre, estaba comprometida para casarse con José. Pero antes que vivieran juntos, se encontró encinta por el poder del Espíritu Santo. José, su marido, que era un hombre justo y no quería denunciar públicamente a María, decidió separarse de ella en secreto. Ya había pensado hacerlo así, cuando un ángel del Señor se le apareció en sueños y le dijo: José, descendiente de David, no tengas miedo de tomar a María por esposa, porque el hijo que va a tener es del Espíritu Santo. María tendrá un hijo y le pondrás por nombre Jesús. Se llamará así porque salvará a su pueblo de sus pecados. Todo esto sucedió para que se cumpliera lo que el Señor había dicho por medio del profeta. La Virgen quedará encinta y tendrá un hijo, al que pondrán por nombre Emmanuel, que significa Dios con nosotros. Cuando José despertó del sueño, hizo todo lo que el ángel del Señor le había mandado y tomó a María por esposa. Pero no vivieron como esposos hasta que ella dio a luz a su hijo, al que José puso por nombre Jesús. Palabra de Dios. A mí este relato, hermanos, me conmueve. Pongámonos un poquito en contexto. Resulta que la sociedad en la cual se inscribe este texto, esta historia, era una sociedad machista. Si todavía nosotros tenemos rasgo de eso, imagínense hace 2000 años. Los judíos tenían una mentalidad absolutamente machista. La mujer no servía para nada, solamente para estar en la casa, cocinar y tener hijos. Tanto que en algunos relatos del Evangelio se dice que Jesús dio de comer a una multitud y solamente los hombres eran 5,000. O sea, las mujeres ni siquiera las contaban. Contaban a los hombres. Esa era la mentalidad. No podemos juzgar con las maneras de pensar de nosotros de hoy lo que pensaban hace 2000 años. Si no entendemos la manera de pensar. Imagínense que el martes yo estuve en Bogotá. Y entonces un amigo mío estaba ahí con su hijo. Y resultó que el hijo le dijo al papá: papi, papi, ¿cómo te parece que mi abuelito tiene una computadora mejor que la tuya? ¿Cómo? Le dijo el amigo mío al hijo. ¿Cómo que tu abuelo, o sea mi papá, tiene una computadora mejor que la mía? Le dijo: sí, papi, porque imagínate que tú cuando escribes en tu computadora, tienes que escribir y luego darle una orden al computador y el computador saca la hoja y la imprime. En cambio, mi abuelito escribe y ahí mismo le aparece escrita, ¿sí? O sea, el abuelito tenía una máquina de escribir. Bueno. Antigua, de hace 40 años. Y el peladito estaba sorprendido. Decía, mi abuelito tiene una máquina, un computador mejor que el tuyo. Porque inmediatamente escribe, aparece en la página. En cambio, tu papi, primero tienes que escribir y luego le tienes que dar la orden a la impresora. Y, ay, ¿qué era eso? Una máquina de escribir. Y el peladito estaba asustado porque inmediatamente imprimía, no como los documentos que hay que escribirlos y luego darle la orden de impresión. Nosotros no podemos juzgar las cosas con la manera de pensar nuestra. Ah, las mujeres en esa época no valían. Y entonces valían los hombres porque los hombres eran los que batallaban, los que iban a la guerra, los que trabajaban. Y los hombres eran los que le ponían el nombre a los hijos. Y los hombres eran los que decidían el futuro de sus hijos. Y los hombres soñaban toda la vida desde chiquiticos en tener cuántos hijos iban a tener y cómo los iban a poner. Y resulta que este hombre que se llamaba José se había comprometido con su esposa. Y un día la esposa le dijo que iba a tener un hijo y que estaba en embarazo. ¿Ustedes se imaginan qué pensó José? ¿Yo? ¿El santo cachón? No. Yo no. Yo no. Y entonces José decidió repudiar a la mujer, a María. Y Dios se le apareció en un sueño y le dijo, José, no la repudies, porque el hijo que va a tener es del Espíritu Santo. Y no solamente eso, sino que le vas a poner por nombre Jesús. O sea, ni siquiera tú le puedes poner el nombre que tú quieres. Le vas a poner por nombre Jesús. Y salvará a su pueblo de los pecados. Y ahí está, esa mujer que tú tienes, María, va a tener un hijo y es del Espíritu Santo. Oigan, hermanos, ¿qué cosas no pasarían por la mente de José? ¿Qué cosas no pasaron por la mente de José? Renunciar a sus proyectos, renunciar a sus ideales, renunciar a sus sueños, renunciar a sus proyectos, porque eso fue lo de José, renunciar a sus sueños, renunciar a sus proyectos para empezar a soñar con los sueños de Dios. Renunciar a sus proyectos para comenzar a tener los proyectos de Dios. Tremendo. Eso se narra aquí en 20 segundos. Hasta algunos estudiosos de la Biblia dicen que esto probablemente le tomó a José algunos días o algunas semanas. Y que probablemente lo que se narra aquí de que él decidió repudiar a María y alejarse en silencio de ella, que a lo mejor eso fue un periodo de tiempo. Pudo haber sido una semana, dos semanas, tres semanas, donde él se tomó su tiempo y aclaró sus ideas y Dios le fue revelando cuál era el proyecto divino. Nosotros siempre admiramos mucho el papel de María, pero a mí se me hace que el papel de José no fue tan fácil. A este hombre no le fue tan fácil, a este no le fue tan bien. Este hombre le tocó cambiar sus sueños por los sueños de Dios, sus proyectos por los proyectos de Dios. ¿Qué van a decir los de mi casa? ¿Qué van a decir mis compañeros? ¿Qué van a decir? Ay, tu esposa está en embarazo y es del Espíritu Santo. Oiga pues, vaya pues, diga usted hoy. No, es que está mi esposa en embarazo y yo no tuve nada que ver ahí. Imagínense ustedes lo que le tocó tragarse a José. ¿Y saben qué, hermanos? Eso se llama fe. Eso se llama fe. Creer que Dios puede hacer lo que yo no puedo hacer y comenzar a cambiar mis sueños por los sueños de Dios y mis proyectos por los proyectos de Dios. Y eso se llama fe. Y eso fue lo que le tocó pasar a José. Tremendo. Por eso dice que él era un hombre justo y no quería denunciar públicamente a María. El respeto por su comprometida, el respeto por su compañera, el respeto por esta mujer. Y por eso nosotros decimos que José es modelo de hombre. Es modelo de hombre porque se toma su tiempo para pensar. Es modelo de hombre porque se deja conducir por el Espíritu. Es modelo de hombre porque acepta los planes de Dios. Es modelo de hombre porque respeta la intimidad de su mujer. La respeta. En esta época, si una mujer quedaba en embarazo, el hombre la podía denunciar y ella era apedreada en la plaza pública, como hacen todavía los musulmanes. Eso tenía José. Y fue tanto su amor por María que guardó silencio. Prefirió guardarse silencio y, como decimos, tragarse ese sapo que hacerla quedar en ridículo. Y por eso la iglesia dice que José es modelo de hombre prudente, de hombre respetuoso, de hombre que acepta los proyectos de Dios. Y yo sé, aquí hay muchos hombres, yo quisiera decirles a ustedes, hombres, hoy, día de San José, que ustedes y yo nos deberíamos parecer a él, por el cuidado de la mujer, por el respeto hacia la mujer, por el respeto a los proyectos de Dios, por el respeto a los proyectos divinos. Así que a mí me parece que hoy la iglesia, a través de la fiesta de San José, nos hace pensar a los hombres en qué tipo de hombres somos. Ahorita, cuando estábamos hablando de esto, yo no sé, a mí me parece que la figura masculina y la figura paterna ha caído en desuso. Uno escucha decir, madre solo hay una, padre cualquiera. La gente lo dice. Y a mí me parece que ha caído en descrédito la figura del hombre, la figura masculina. Y creo, hermanos, que hoy la palabra de Dios nos hace pensar en el valor del hombre que respeta a su compañera. Si usted, que es hombre y está aquí, usted es novio o es esposo, respete a su compañera, hágala valiosa, respétela. Si usted, que está aquí, es hombre, vuélvase un hombre justo delante de Dios. Por eso, hoy vamos a hacer este grupo de otra manera. Yo he pensado que tres hombres nos den un testimonio aquí, de 10 minutos cada uno, si mucho. Y yo ya los tengo aquí en la mente. Tal vez yo no me sé los nombres de todos. Algunos ya han dado testimonio aquí. Yo quiero que tú vengas y nos cuentes tu testimonio. Ven. Diego Soto, prepárate, hermano. Ven. Tú nos vas a contar tu testimonio. Eres un hombre de Dios. Ven. Ven aquí. Yo quiero que escuchemos los testimonios de tres hombres, como muchos aquí, que se han dejado tocar por Dios. Y cada uno tiene su estilo y su manera de ser. Yo quiero que tú nos cuentes tu testimonio. Muchos tal vez lo han oído. Pero yo quiero que tú nos digas de dónde te sacó el Señor. ¿De dónde te sacó el Señor?
3: Muy buenas noches a todos. Bueno, muchas gracias, Padre.
4: Con mucho gusto. No faltaba.
3: Para los que no me conocen, mi nombre es Wilder Mora. Y bueno, la gracia, la misericordia de Dios es muy grande. Por eso estoy en ese lugar. Porque en un momento difícil de mi vida pude comprender que Dios era un Dios de misericordia, un Dios de compasión. Y bueno, cuando estaba perdido, cuando estaba en cosas que no me llevaban a su presencia, pues Él me buscó. Él fue a buscarme en un lugar de tormento, en un lugar de angustia y de zozobra. Yo estuve en prisión. Yo estuve en la cárcel. Estuve en Bellavista y estuve en Pedregal. Y bueno, fue allí donde Dios me llamó, me escogió, me sedució con su palabra. Y bueno, yo me dejé seducir. Yo le dije, Señor, tú eres... O sea, yo cuando empiezo a conocer de Dios, porque antes no lo conocía... estando en Pedregal, allí yo leía la palabra de Dios y escuchaba la emisora Minuto de Dios, escuchaba otras emisoras, pero lo escuchaba a usted, Padre, cuando hacía las predicaciones de los jueves, y las repetía, pues las pasaban eran los domingos. Sí. Entonces, de ahí empiezan a llegar unos misioneros. Empiezan a llegar unos misioneros del Minuto de Dios. Yo los reconozco porque por la camiseta. Porque tienen pues la imagen, aquí no están en estos momentos. Exacto. Y bueno, entonces ahí yo siento un consuelo, un alivio, porque siento que no estoy solo y que hay afuera personas que me quieren apoyar, que nos quieren apoyar a muchos en ese lugar. Entonces sentimos más el amor de Dios. La alegría que se siente cuando llega alguien de la calle que no nos conoce, pero quiere brindarnos ese amor de Dios, es algo genial, es algo maravilloso. Entonces era una alegría inmensa saber que venían todos los martes. Nosotros éramos felices esperando ese momento. Ellos llegaban a las 8, 9 y media, a veces llegaban un poquito más tarde y el tiempo era muy cortico. Pero ese momento eran momentos muy especiales, porque nos estábamos llenando de Dios con personas que venían a ese lugar a hablarnos del amor de Dios. Eso era algo muy bonito. Mientras que se hacía todo el proceso, estuve un año. Fue un año prácticamente completo. Casi se cumplen los 13 meses. Dentro de un 1 de diciembre y salí un 20 de diciembre. Y bueno, eso era difícil porque tuve 3 abogados. Los 3 abogados en su momento me dijeron, usted no tiene salida, hacete los cargos. Y haciendo un preacuerdo con la fiscalía, por buen comportamiento y estudio, usted va a salir, pues lo pueden condenar a 9 años, y buen comportamiento y estudio puede salir en 6. La gracia, la misericordia de Dios, creciendo en fe, teniendo esperanza, teniendo paciencia, esa fe que mi madre me enseñó, digamos, me decía, lo que es imposible para esos 3 abogados, lo que es imposible para mucha gente, Dios lo puede hacer posible. Dios me sacó de ese lugar, creyéndole, convencido, poniendo mi confianza en Él. Y aquí estoy dando testimonio de eso. Dios es un Dios de maravillas. Bueno, cuando yo salgo de allí, de ese lugar, rápidamente me incorporo, me agrego en las actividades del Minuto de Dios. El 28 de diciembre estoy en Acción de Gracias en la Macarena y rápidamente le digo al capellán de la cárcel: padre, necesito que me dé un permiso para poder yo seguir entrando a la cárcel a seguir hablando con los muchachos y dar testimonio de lo que Dios hace en la vida de las personas cuando le creen a Él. Rápidamente me vuelvo, pues empiezo a misionar y a dar testimonio allí. Aquí en el Minuto de Dios me estoy formando, me sigo formando. Estoy en Didaje, en estos momentos estoy como misionero del Minuto de Dios y bueno, estoy ya también en la Escuela de Líderes, invitación del Padre John Mario Montoya. Entonces, Dios me ha bendecido. Dios me ha bendecido. Siento alegría, siento gozo cada vez que hablo de Él y siempre siento las ganas y el deseo de dar el mensaje en todas partes y dar testimonio de Él en todas partes.
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17: Ah, sí, es que lógico, pues ya con toda la narración que he hecho sobre alcoholismo, lo más lógico era que la esposa se fuera, ¿cierto? Pues porque no iba a aguantar una persona que, pues una persona alcohólica, se consume la plata de todo. Los maltratos psicológicos, verbales y hasta físicos no los aguanta nadie. Y sobre todo no tenía un respaldo en una ciudad que no conocía. Entonces cuando nos fuimos para Cúcuta, ella me dijo, aquí me quedo, mis papás me van a dar de todo. Y yo le dije, uy, bueno, listo. A beber, que el mundo se va a acabar. Eso sí, me quedé yo solterito ahí, y en Cúcuta, no, mejor, lo mejor de lo mejor. Pues fueron 15 días bebiendo duro. Monté empresa, conseguí unos socios, me daban 200, 300 diarios. Eso me lo tomaba. Al otro día no tenía ni 50 pesos para el desayuno. En una casa, que teníamos una casa allá, después del día final, del último borrachera me pegué en Cúcuta, pues no hay que hablar mucho, pero allá están todas las bandas criminales de Colombia. Es el sitio, el narcotráfico más grande de Colombia. Es como los Pablo Escobar están allá escondidos. Allá hay mucha gente de esa. Y yo conocía gente. Entonces, un día, un viernes de esos, me llamó uno de ellos. Lo pasé y lo vi, ¿qué, mito, qué más? ¿Qué está haciendo? Y no, venga, para allí, a la discoteca de él. Ellos eran, ya. Ellos eran, pues que esto fue que me entré a la discoteca, hice por unas cosas que me iban a matar allá, por metérmelo en hacer lo que no iba a hacer. Ese día, al otro día sentía una presión de que me iban a matar, me fui para Venezuela, me escondí 8 o 10 días y dije, en ese momento, cabeza en tierra, ya todo lo que ha vivido, no puedo pasar más en mi vida así, no tengo ni con qué comer, no tengo nada, ¿qué voy a hacer de mi vida? Y fue confrontarme, y dice, Dios mío, ¿dónde, qué ha pasado, dónde ha estado usted? Y él por allá me contesta, siempre he estado al lado tuyo, y es donde recuerdo la palabra del retiro de profesionales que un amigo me compartió, Jeremías 1, antes de que llegaras al vientre de tu madre, yo te concebí, y antes del vientre, antes de que llegaras al seno, ya te había consagrado. Y fue cuando una vez me tocó confrontar a mi familia, a mi papá y mi mamá, qué era lo que había pasado conmigo. Y era eso, lo que les conté. Entonces, el primer paso que tenía que hacer, dejar de consumir, pues, el trago, todo. Ya había perdido esposa, trabajos, todo. Ya no tenía más nada que hacer. Yo sinceramente me veía como un chofer de bus o un chofer de taxi o lo que sea, sin degradar eso. Yo decía, no, yo ya no puedo de nada porque profesionalmente me perdí. Mi esposa por allá, dejé de tomar trago como al mes y medio. La llamé, vea, ya no estoy tomando, ya no quiero volver con usted. Me devolví para Medellín, me concentré en el minuto de Dios. Yo me acordé, ahorita me estaba acordando de eso, que yo venía a todos los grupos, el padre ya creo que no me quería ni ya como sacar de aquí, porque un día me vio en el grupo de las señoras de los lunes, y ¿usted qué hace aquí? Yo, pues padre, esparchado en la casa, ¿qué hago? Vengo para acá. No tenía más nada que hacer. Sí, o sea, no tenía trabajo, no tenía nada. Entonces yo empecé, sí, porque es que son puras señoras y orando, y yo pues estaba ahí. Lunes, los martes habían seminarios, venía, los miércoles también, como era, yo ya era pues casado, entonces yo venía al esposo y venía solo, entonces abracé a su esposa, yo abrazaba la silla, pero ahí estaba. Los jueves el grupo del padre, los viernes también porque no estaba trabajando, los sábados profesionales, el domingo para misa, o sea, era todos los días me paraba a misa a las 7, 8, 9 de la mañana, y de ahí pues después de la misa quedaba esparchado, entonces ¿qué hacía? Para el minuto, los miércoles a las 10 de la mañana también al grupo, o sea, para todo. Entonces, en ese momento fui mirando y fui analizando de que Dios ha estado presente en mi vida, que fue una historia que tocó vivir, fue una preparación, no sé para qué. Son muchas las cosas por las cuales hemos pasado, hablamos con mi esposa, que nos ha tocado muy duro, duro, duro, duro. Al caso de al año y medio de dejar de tomar trago, se me presenta la primera oportunidad de trabajar. Vamos avanzando. En el minuto de Dios, pues siempre en mi formación, siempre los jueves, yo creo que en 4 años he faltado como 3 o 4 jueves porque es mi vida, y en vacaciones de verdad que la vida no es la misma sin la formación, sin estar aquí pendiente. Recuerdo que hace ese momento estaba pensando cómo empezó. Empecé sirviendo en la tienda con mucho amor, con mucho cariño, pensando de que Dios solo era Dios. Aquí había una palabra, porque esto es crecimiento, un jueves decían hay que dejar todo, y yo un día me cabeza en tierra le dije, Señor, no tenía esposa, no tenía hijo, no tenía nada, y a mi papá y mi mamá le entrego todo, yo no necesito sino vivir para ti, no más, no necesito sino vivir para ti, deja

las enseñanzas para poder, hoy no, seguimos formándonos porque somos, para mí, pienso que soy un barro en formación. Hoy día pues hemos hecho un proceso de servicio, estamos con mi esposa en el ministerio de liturgia, con otros tres compañeros. Mi esposa volvió al año y medio, empezó a también asistir al grupo seguido. Hoy día, sinceramente, no sé cómo Dios empieza a hacer cosas alrededor de uno que uno ni siquiera sentiría. Y como lo digo en oración, tú sabes lo que a mí me conviene. Y lo pensaba ahorita también, el trabajo que hoy tengo, cuando me llegó, si yo hubiera sido Diego, dice que no. Porque es que cuando me lo ofrecieron era algo social. Y yo tenía una entrevista en la tarde y en la mañana me dijeron, la parte social es lo que va a pegar hoy. Siendo yo ingeniero electrónico, yo social, ¿de dónde? Y hoy ese trabajo me ha puesto, después de 3 años, a posicionarme tecnológico, pues en una parte tecnológica a nivel de ciudad, y casi nacional y latinoamericano, con unos proyectos de innovación que hemos presentado. Entonces, si yo me pongo a pensar que fuera por mi fuerza, yo no hubiera hecho eso nunca. Ha sido Dios el que me ha puesto el Espíritu Santo, la fuerza, voluntad, la disposición al servicio, la entrega. A mí me cuestionan porque a veces digo, o le digo a mi esposa, usted es mi esposa, ustedes son mis hijas, pero primero está Dios. Y a mi papá y mamá, con mucho dolor también a veces lo digo, siendo realista, sin que nadie me malinterprete, pero papá y mamá son un accidente humano para que naciera yo. Verdadero papá y mamá es Dios, y con Él me acuesto, con Él me levanto, con Él dialogo, con Él me enfrento, con Él crezco y Él me cuida. Por eso que yo digo que son muchas las cosas y los momentos, que los carismas, los dones que Dios nos los tenemos ahí, los poco a poco, si nosotros queremos, si nuestra fuerza de voluntad, nuestra radicalidad. A veces nosotros somos muy tibios, porque a mí me pasa, esta semana no voy a tomar cerveza, o este mes, y ahí mismo a los 2 días ya volví a consumir. Entonces, digamos, escuché hace poco una conferencia donde nos dicen de disciplina, que la disciplina es el camino hacia el éxito, la actitud mental positiva es el camino hacia el éxito, pero la disciplina, no sé, a mí me pasó los lunes donde la señora, los martes en el seminario, todo, para mí fue un crecimiento. Y cuando analiza la historia, ese año y medio que no trabajé, fue donde recuperé mi vida. Hoy día, con 2-3 años laborales, he conseguido lo que no han conseguido 7 personas, una persona en 7 años, profesionalmente, ascender a ese momento. Aquí en el minuto lo tengo que agradecer, por los imposibles que el Padre nos pone a conseguir aquí un jueves, cuando oramos por los imposibles, una maestría. Estoy a punto de recibir el cartón de maestría. ¿De dónde iba a sacar para pagar eso? No sé. Pero primero había que hacer el primer paso, ir consiguiendo las cosas. Las cosas que me ha regalado son increíbles, son maravillosas. Y todo gracias al apoyo del Padre, de mis hermanos de comunidad, mis hermanos de espíritu, mi esposa, mis hijas, o sea, todo lo que el núcleo es bonito. Ella hizo la primera comunión en diciembre y aquí lo practicaba con mis hermanos, les decía, qué bonito tener mi familia de sangre, que era mi papá, mi mamá, mis hermanos, los que vinieron, y mi familia espiritual, que es la del minuto, que son grandes, son muchos. Los que estamos aquí, los que estamos fuera y los que están por venir. Tenemos que estar aquí para que nos vean. Esas casas van a ser, esa semilla que estamos hoy va a germinar en ese árbol. Son varias ramas, son nuestros hijos, nuestros nietos. Porque si algún jueves van a llegar y no nos van a ver aquí, seguro son personas que no van a conocer a Dios y no van a poder cambiar su vida y ser un humano responsable, correcto, justo, medio loco que soy a veces,

0: pero sobre todo abierto a las decisiones y a las cosas que Dios nos pone enfrente para con humildad aceptarlas. Dios los bendiga.
1: Bueno, vamos a dejar ahí porque estos cucuteños hablan mucho. Pero yo creo que cada palabra, yo no habíamos escuchado todo el testimonio de Diego, y como ya lo dijo él, su esposa está con él, sus niñas siempre vienen con nosotros y prestan el servicio en la liturgia. Yo quisiera, así como Diego dijo que habíamos hecho una oración por los hombres, en ese Viernes Santo, que Esteban también estaba ahí, creo. Yo quisiera que hiciéramos hoy una oración por los hombres, con mucha fuerza y con mucha fe. Y yo voy a pedir a los hombres que están aquí, les voy a pedir que el hombre que se quiera entregar al Señor Jesucristo en esta noche y darle a Jesucristo la dirección total de su vida. Así como Diego un día, yo admiro una cosa de Diego. Cuando yo doy la comunión aquí, bajo las especies del pan y el vino, Diego me dice a mí: no, padre, a mí no me dé vino, ni en la hostia, porque yo ni siquiera puedo tomar hostia, vino en la hostia consagrada, porque tengo la tendencia al alcoholismo. Y la única manera de vencer una debilidad personal es entregándose a Jesucristo. No hay otra forma. Así que los hombres que se quieran entregar al Señor, así como Diego, así como Wilder y otros aquí, y entregar su vida totalmente a Jesucristo, yo quiero pedirles que vengan aquí adelante y se postren de rodillas delante del Señor. Y le vamos a hacer una oración al Señor. Y pónganse de rodillas aquí. Voy a pedir a todas las mujeres que extiendan la mano hacia estos hombres. Voy a pedir que tengan las luces todas prendidas, porque esto es un momento histórico lo que estamos viviendo hoy aquí. Y quiero pedir a estos hombres que se pongan de rodillas delante de Jesucristo. Y tú, hombre, así hoy como José, que quería repudiar a María en su corazón, porque a lo mejor se sentía traicionado, porque a lo mejor se sentía avergonzado. Y esto nos dio pie para hablar de los testimonios de un hombre joven que encontró a Jesucristo en la cárcel y que después volvió a la cárcel a servir. Y también nos dio pie para escuchar a Diego Soto, que no es de nuestra tierra, pero que aquí en nuestra tierra se entregó totalmente a Jesucristo. Y tú, hombre, que estás puesto de rodillas aquí en este lugar, yo quiero en esta noche invitarte a entregarle toda tu vida a Jesucristo, a decirle a Jesucristo en este momento aquí postrado de rodillas, a decirle a Jesucristo: de ahora, Jesucristo, en mi vida no mando yo. De ahora en adelante, Jesucristo, te pido y te suplico que seas tú el dueño de mi vida, y yo me entrego totalmente a ti, Jesucristo. Te entrego mi historia, mis problemas, mis adicciones, mis debilidades, mis pecados. Y es probable, hombre, que estás puesto de rodillas hoy aquí, que tú hayas cometido pecados de los cuales tú te avergüenzas, de los cuales te sientes mal y como culpable. Pero esta noche el Señor Jesucristo con su sangre te va a lavar, te va a limpiar tus pecados. Y es probable que hayas cometido actos de indelicadeza en tu matrimonio, en tu noviazgo, en tu empresa, en tus proyectos. Pero esta noche, puesto de rodillas delante de Jesucristo, te vas a entregar totalmente a Él. Y le vas a decir: Jesucristo, de ahora en adelante, tú eres el dueño de mi corazón. Y así como Diego lo dijo, más importante que cualquier cosa en mi vida, de ahora en adelante, oh Dios, tú lo serás para mí. Tú serás el dueño de mi vida. y en el nombre de Jesucristo rompo todas las cadenas que están aprisionando tu vida. Y en el nombre de Jesucristo, hombre, que estás puesto de rodillas aquí en el minuto de Dios, rompo tus cadenas, rompo tus ataduras, rompo tus esclavitudes, rompo en el nombre poderoso de Jesucristo todos los vicios, toda la maldad que hay en tu vida, y declaro sanación en tu cuerpo y en tu alma de todos los maltratos, abusos, debilidades del cual has sido objeto a lo largo de tu vida, y entrego tu vida totalmente a Jesucristo. Oh Jesucristo, por el poder precioso de tu sangre derramada en la cruz, yo entrego estos hombres a tu servicio. Yo entrego estos hombres a tu servicio, Señor Jesucristo. Señor Jesús, toca estas vidas de estos hombres postrados, Señor Jesús, ante ti. Toca sus vidas, Señor Jesucristo. En tu nombre poderoso te entrego el dominio total de nuestras vidas. En tu nombre, Señor Jesucristo, te entrego el dominio total de nuestras existencias. Derriba todos los ídolos, Señor Jesucristo, que hay en nuestras vidas en este momento. En el nombre de Cristo Jesús, hombre, que estás puesto de rodillas, derriba todos los ídolos que has ido construyendo en tu vida. Todos los ídolos, todos los apegos, todas las adicciones, todas las maldades que has hecho en tu vida, derríbalos en este momento, en el nombre poderoso de Dios. Di, en el nombre de Jesucristo, derribo todos los ídolos, toda maldad, todo pecado, toda suciedad de mi vida, todo espíritu malo, lo libero en el nombre poderoso de Cristo Jesús. Y rechazo todo mal, y rechazo toda fuerza oscura del mal, de Satanás, de mi vida. Y rompo con las cadenas de esclavitud de mi vida, y rompo con las cadenas de maldad de mi vida, en el nombre poderoso de Jesucristo. Hombre, en este momento declara ante el Señor que lo aceptas como tu único Señor, y dile: Señor Jesús, en este momento me entrego totalmente a ti. Renuevo, Señor Jesús, mi entrega a ti. Renuncio a todo pecado, a toda maldad, a todo lo malo en mi vida. Te pido perdón por todo lo malo que he cometido en mi vida. Te pido perdón por todo el daño que he causado en mi vida. Te pido perdón si he hecho infelices a las personas que me rodean. Y de ahora en adelante, Jesucristo, te declaro el amo, el Señor, el dueño de mi vida, de mi pensamiento, de mi futuro, de mi dinero, de mis riquezas, de mi sexualidad. En este momento, Señor Jesús, toma tú el control total de mi vida. Toma tú, Señor Jesucristo, el control de todo mi ser, el control de toda mi vida. Acepto tu señorío en mi vida y pido a San José, modelo de hombre, prudente y fiel, su auxilio para poder cumplir con este compromiso que hago esta noche. Amén. Amén. Amén. Bendito sea, Señor. 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Libera, Señor, con tu poder, y trae libertad y liberación con tu poder y con tu fuerza.

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2: Hay que darle siempre gracias a Dios. El Papa Juan Pablo II nos decía: hay que ver el pasado con gratitud. No importa lo que se haya vivido, alegrías y tristezas, éxitos, fracasos. ¿Cómo hay que ver el pasado? Gratitud. Dele gracias a Dios por todo lo que usted ha vivido. Y el Papa Juan Pablo también decía: el presente se vive con pasión. ¿Cómo hay que vivir el presente? ¿Cómo vivió el día de hoy? Ah, ojalá, viva cada día, viva la vida en el Espíritu, viva esta nueva vida que el Señor nos da. Cuando uno no tiene al Señor, tiene muchas razones para andar triste y deprimido, amargado, aburrido, etcétera, etcétera, ¿verdad? Pero cuando uno tiene al Señor, hermano y hermana, uno tiene motivos para sonreír. No quiere decir que no tengamos problemas. Tenemos problemas, pero no estamos solos. El Señor siempre está con nosotros. Él es nuestra alegría y nuestra esperanza, nuestra fortaleza, hermano. Así que cada día, ¿cómo hay que vivir? Pasión, ¿verdad? Si quiere, usemos otra palabra. Ganas. ¿Ya? ¿Cómo hay que vivir cada día? Con ganas. ¿Cómo se levanta usted cada día? Sobre todo si es lunes, camino al trabajo. ¿Ah? Con ganas también. Y decía el Papa: y el futuro lo esperamos con confianza. Confianza. Y en ese momento el Papa decía: Jesucristo es el mismo, ayer, hoy y siempre. La confianza que debemos de tener. ¿Cómo ven el próximo año? Ah, claro, si ya le di la respuesta. ¿Cómo ven el otro año? Confianza, hermano. Confianza en Dios. Nuestra vida está en las manos de Dios. ¿Ya? Así que yo confío mi futuro al Señor. ¿Ya? No te preocupes, no te angusties. Nuestra vida está en las manos del Señor. Esa es la confianza que debemos de tener. Pero fíjese, ¿qué es lo que a veces nos sucede? Estaba recordando yo la historia de un hombre que hace muchos años quiso hacer un viaje en barco, atravesando el Atlántico para llegar a España. ¿Ya? Este hombre fue a comprar el boleto. Ese viaje iba a ser largo. Y entonces este hombre preparó una subolsona de pan. Dijo: porque seguro que me va a dar hambre y el viaje es largo. Y empezó la travesía, se comía su pan. Ya después de una semana de estar comiendo pan en la mañana, pan al mediodía, pan en la noche, ya después de una semana también, ¿cómo se va poniendo el pan? Duro, tieso. Mire, llevaba 15 días. Iba para un mes y ya iba llegando a España. Cuando alguien lo vio y le dice: óigame, ¿y usted por qué está ahí comiendo pan? Y le dice: es que no tengo otra cosa. ¿Y por qué no ha subido a comer al restaurante del barco? ¿Ah? No, le dice, porque no tengo dinero. Y aquel hombre le dice: pero si eso ya está incluido en el boleto que usted pagó. Comiendo pan duro cuando tenía la oportunidad de comer en el comedor del barco. ¿Sabe por qué pasa eso? Cuando uno no sabe lo que tiene. Él no sabía el boleto que tenía. Y yo siento que a veces a nosotros nos pasa algo parecido en la iglesia. ¿Qué haría usted si supiera que atrás de su casa está enterrada una olla llena de monedas de oro? ¿Qué haría usted? Si en este momento se enterara de eso, ¿qué haría? ¿Todavía esperaría que termine la prédica? Otra vez le estoy hablando de lo mismo. Tener un tesoro y no darse cuenta que uno lo tiene. Tener en el viaje todo preparado y estar comiendo pan duro. Eso es lo que nos está pasando a nosotros. Desde nuestro bautismo, ¿qué es lo que hemos recibido? Espíritu Santo. Y sobre eso, Hechos de los Apóstoles nos recuerda las palabras dichas por Jesús. Hechos capítulo 1, versículo 8. Dice: sino que recibiréis la fuerza del Espíritu Santo que vendrá sobre vosotros. Y seréis mis testigos en Jerusalén, en toda Judea y Samaria y hasta los confines de la tierra. Palabra de Dios. ¿Qué vamos a recibir, dice? La fuerza, el poder del Espíritu Santo. ¿Eso cuándo lo recibimos? Un tesoro. Y muchos no se han dado cuenta que lo tienen. Una riqueza y estamos viviendo como pobres. Creo que era Jimán el que levantaba la espada. ¿Ya? Cuando no agarraba la espada, flaquito, jovencito, así. Pechito, dicen los salvadoreños. Pero una vez levantaba la espada, ¿qué decía? Ah, bien que se acuerdan, ya vieron. ¿Ya? Levantaba la espada, ¿y qué decía? Ya ten, y mire, y así se ponía fortachón. Ya tengo el poder, decía. A mí me llama la atención que hoy mucha gente esté buscando poder, pero en el lugar equivocado. Poder para ser feliz. ¿Ustedes quieren ser felices? Cómprese un Buda y sóbele la panza. Dice que eso da suerte y felicidad. No. Un elefante blanco. Tampoco. La candela africana de los siete poderes. ¿Cómo la ven? Esa no la conocían mucho, ¿verdad? Y hoy hay una cantidad de cosas. Y andamos buscando afuera lo que siempre hemos tenido en la iglesia. El poder de Dios, el poder del Espíritu Santo, siempre lo encontramos aquí en la iglesia, hermano. No busquen otro lugar. No llame al 1-800-WALTER. No necesitas eso. ¿Ya? Ahora, tenemos un tesoro, tenemos una gran riqueza. Pero ¿qué es lo que ha pasado con eso? Expresiones que da la Sagrada Escritura: el fuego que se apaga. A ver, leamos algunos textos. ¿Qué ha pasado con eso? La carta a los Efesios en el capítulo 4, versículo 30, dice: No entristezcáis al Espíritu Santo de Dios, con el que fuisteis sellados para el día de la redención. Palabra de Dios. ¿Qué no hay que hacer? Si nos toman una foto a cada uno de nosotros ahorita, ¿cómo cree que salimos? Guapos, hombre. ¿Ya? Y si le tomáramos una foto al Espíritu Santo en nosotros. Mire, nosotros aquí, gorditos afuera, y Espíritu Santo bien flaquito y desnutrido adentro. No entristezcan al Espíritu Santo. ¿Y qué entristece al Espíritu Santo? Toda acritud, amargura, ira, cólera, gritos, maledicencia y cualquier clase de maldad desaparezca entre vosotros. Palabra de Dios. ¿Qué entristece al Espíritu Santo? Amargura, ira, cólera, gritos, maledicencia, hablar mal y cualquier clase de maldad. ¿Cómo va a estar el Espíritu Santo en un corazón que está lleno de amargura? ¿Cómo va a estar el Espíritu Santo en un corazón que está lleno de ira, de enojo, de cólera? ¿Cómo va a estar el Espíritu Santo en un corazón que está deprimido? No entristezcan el Espíritu Santo. Esa es una expresión. Otra expresión que nos da la Escritura. Primera carta a los Tesalonicenses, capítulo 5, versículo 19. Dice: No apaguen el fuego del Espíritu. No desprecien la profecía. Palabra de Dios. ¿Qué es lo que no hay que hacer? No apague el fuego. Yo creo que somos buenos bomberos. Hay manifestaciones del Espíritu que nosotros rápido apagamos. Siempre recuerdo a una señora que su hija le dijo: Voy a ir con usted a la asamblea, mamá. Pero si empieza con esas sus payasadas, me salgo. ¿Y cuáles eran las payasadas de la mamá? De repente la mamá quería empezar a levantar las manos y la hija. Ay, la pobre mamá, la tenían firmes. ¿Ya? De repente la mamá quería empezar a danzar con los cantos y la hija. Yo no sé si vino hoy algún apagafuegos que tiene amenazado al que tiene a la par, ¿eh? Voy a ir, pero cuidado. No apague el fuego del Espíritu. Cuando usted venga a la iglesia, si brota un impulso de decir gloria a Dios, dígalo. Si de pronto brota en usted el deseo de levantar sus manos, levántelas. Si de pronto brota en usted el deseo de cantar, cante, aunque cante desafinado, no le hace. Y fíjese, a mí siempre me ha llamado la atención, lo primero que libera el Espíritu es el pie. ¿Se ha dado cuenta? Porque cuando uno viene la primera vez a la iglesia, viene así. Hasta quisiera tener los brazos más largos, ¿verdad? Para enrollarlo bien. ¿Ya? Y le dice, levante las manos, las baja. Cante. Cierra la boca, ¿verdad? No, hombre, no apague el fuego. ¿Y por qué le dije que era el pie lo que liberaba primero el Espíritu? Porque están cantando todos y aplaudiendo y está así. Pero ya con el pie, mire. Yo tengo un gozo en el alma, gozo en el alma. Y yo el piecito ya se le empieza a mover, ¿verdad? Hombre, déjese llevar por el Espíritu. No apague la profecía. Eso quiere decir los carismas, las manifestaciones del Espíritu. Deje que fluyan en usted. ¿Ya? Yo le doy gracias al Señor porque es cierta esa palabra. ¿De qué palabra le estoy diciendo? Segunda carta a los Corintios 3:17. Porque el Señor es el Espíritu, y donde está el Espíritu del Señor, allí está la libertad. Palabra de Dios. Yo no sé si usted cree eso. Donde está el Espíritu de Dios, allí hay libertad. Y el Señor nos libera. ¿De qué? Del pecado. ¿Y de qué más? ¿Sabe? Yo era una persona bien tímida. Mish, me decían de apodo. Mishito. Retraído. En la escuela salían a jugar fútbol. Yo, delantero, medio, defensa, portero. Llegaba yo, ¿de qué juego? Ponete atrás del portero por si se le va alguna pelota, me decía. Mi posición de crack de fútbol, alcanzabolas. Vengo de un hogar desintegrado. Crecí muy solo, tímido y acomplejado. Imagínese a una persona así ponerla al frente a hablar en público. Al principio yo tenía amenazados a los hermanos. Si me ponen al frente, me voy. Mi primer participación aquí al frente fue una lectura en una misa. Vine yo a leer aquí y el padre se levantó bien enojado, me arrebató la hoja y me dijo, vaya a sentarse. Hasta la fecha no sé qué estaba leyendo. En la comunidad me dijeron, hermano, vas a dar tu testimonio. Tenés 45 minutos. ¿Y para qué tanto? 15, está bien, les dije, 45 minutos. Paso, miro a los hermanos, se me borró el cassette y les digo, hermanos, el Señor cambió mi vida. Amén. Y a sentarme. Ese fue mi primer largo discurso. Una vez estaba predicando. Al terminar de predicar, se acercó una hermana y me dijo, ya no te acordás de mí. Y afino la puntería, ¿verdad? La miro mejor. Ah, le digo, ¿cómo estás? Compañera de estudios. Acaba de ser eso. Y me dice, vine porque vi en la propaganda que iba a predicar un tal Pedro Guzmán. Y dije, ¿será el Pedro que yo conocí? Me dijo. Viéndola le digo yo, ¿y soy el Pedro que conociste o no? No, me dice. Aquel Pedro había que sacarle las palabras con cuchara, me dice. Este Pedro habla más de la cuenta, me dijo. Es que ya había terminado la prédica. Hermano, yo creo esto. Donde está el Espíritu de Dios, allí hay libertad. Y el Señor te libera. Déjate llevar por el Espíritu. No apagues el fuego. Cuando brote en tu corazón el deseo de hacer algo, hazlo. Glorifica al Señor. Yo le doy gracias a Dios por la renovación. Porque uno de los frutos de la renovación, ¿sabe cuál es? La alegría. ¿Ya? ¿O no? La alegría, hermano. Y es que también lo dice la palabra. Fruto del Espíritu es amor, alegría, paz, paciencia, amabilidad, bondad, fidelidad, mansedumbre y dominio propio. Pero me quedo solo con los dos primeros. Fruto del Espíritu es amor. De pronto uno que ha sido papa sin sal, ahora tiene la capacidad de amar. ¿Cierto o no? Los hombres, ¿aló? Porque mire a los hombres cómo nos cuesta expresar el amor, ¿o no? ¿Qué es lo que vienen diciendo las mujeres? ¿Y cuándo me vas a traer flores? ¿Ya te moriste, pues? No, de veras. Pero cuando el Espíritu de Dios te invade, te llena de amor. Y mire, y en nuestra sociedad y en nuestra cultura, nosotros los guatemaltecos somos tímidos por idiosincrasia. Y qué bonito es encontrar una comunidad donde, ¿cómo nos vemos en la comunidad? ¿Qué tal, mi hermano? Un abrazo. Y los tímidos, abrazar también. ¿Y qué? ¿Ya? Y uno que no era muy dado a expresar el amor, movidos por el Espíritu, ahora lo podemos hacer. ¿Ya? Amor, le dije. ¿El otro cuál le dije que era? Alegría. Alegría, hermano. Alegría a pesar de las situaciones difíciles de la vida. Nunca pierdan el gozo del Espíritu. Es un gozo sobrenatural. ¿Ya? Una alegría que permanece siempre. La sonrisa es una manifestación externa del gozo que se lleva adentro. No lo olviden. ¿Ya? La sonrisa es manifestación externa de lo que usted lleva dentro, hermano.
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18: ¿Cuál es la invitación para nosotros? Déjese guiar por el Espíritu. Va a hacer algo. Usted ya le preguntó al Señor si usted quiere, si Él quiere eso. Fíjense que la mayoría de nosotros le decimos: mira, Señor, voy a hacer esto, esto, esto y aquello. Ahí te encargo. Le decía a un hermano: mire, yo siempre tengo un plan. Cuando ese plan me falla, tengo el plan B. Me fallan los dos, tengo el plan de emergencia. Me fallan todos, entonces digo que se haga la voluntad de Dios. ¿Hasta dónde está la voluntad de Dios? A veces al final. No. Y yo no sé, hermano, si usted de pronto ha sentido esas mociones del Espíritu. Como que de pronto el Espíritu le está diciendo: no, no vayas ahí. O al revés: ve. Porque aquí aparece eso también, fíjese, en Hechos de los Apóstoles, un pasaje muy bonito, capítulo 13, versículo 2. Hechos 13, 2. Mientras estaban celebrando el culto del Señor y ayunando, dijo el Espíritu Santo: separadme ya a Bernabé y a Saulo para la obra a la que los he llamado. Entonces, después de haber ayunado y orado, les impusieron las manos y les enviaron. Palabra de Dios. Es el Espíritu Santo el que dice: ya. Envíen a Bernabé y a Saulo. Qué bueno cuando uno sabe cuándo es el momento. A veces uno se adelanta, todavía no era el momento. A veces uno se atrasa, todavía no era el momento. De las cosas difíciles en la vida, ¿sabe cuál es? Hacer las cosas en el momento oportuno. Difícil. A veces queremos hacer las cosas cuando ya es tarde. O a veces nos anticipamos demasiado. Le cuento esto. Fíjese que yo encontré a unos amigos en México, jóvenes, que me dijeron: mira, ahora estamos entregados a tiempo completo a la predicación y a la evangelización. Un año después los encuentro. ¿Y qué tal? Les digo yo. ¿Cómo están? No, cada uno está trabajando, volvió a lo que estaba haciéndome. ¿Y qué pasó? Le digo. Sabemos que el Señor nos está llamando, me dijo. Pero aún no era el momento. Y de las cosas difíciles, pero que el Espíritu Santo nos puede guiar, es decir: ahora es el momento. Dejo ese otro pensamiento. ¿Qué debemos de hacer? Déjese guiar por el Espíritu. A veces el Espíritu Santo le está poniendo un texto bíblico. ¿Ya?
11: A veces usted ya sabe que lo tiene que hacer,
18: pero se aferra a otras ideas. Fíjese que esto también lo encontramos en el libro de los Hechos de los Apóstoles. Y ojalá que no nos vaya a suceder a nosotros esto. En el capítulo 7 y versículo 51 dice: duros de cerviz, incircuncisos de corazón y de oídos, vosotros siempre resistís al Espíritu Santo. Palabra de Dios. Duros de cerviz, ¿qué es eso? ¿Sabe qué es eso? Si lo dijéramos en otras palabras: cabeza dura, terco, necio. Las cervicales son estas, ¿ya? Ser duro de cerviz quiere decir así, mira. Dicho de otra palabra, testarudo. Gracias a Dios aquí no hay nadie así, ¿verdad? ¿O sí? Y no, si alguna vez le han dicho terco, necio, cabeza dura, testarudo, cuando el río truena, ¿por qué piedras lleva? Dicho de otra manera, si no lo están diciendo. Dócil, hermano. Dócil al Espíritu. Y espero que aquí no haya alguien que esté así, mire. No, sí, pero no. ¿Verdad que hay gente que sí, pero no? No, hombre, déjese llevar. Bueno, dejo este pensamiento. Primero, pida Espíritu Santo. Luego, ¿qué dijimos? Dócil al Espíritu. Y un texto bíblico, fíjese, muy bonito, y que nuestro hermano hace un momento lo estaba compartiendo. Segunda carta.

palabra de Dios. ¿Qué dice que hay que hacer? Reaviva el carisma. Un texto en el Antiguo Testamento, Levítico capítulo 6, versículo 5, dice: arderá el fuego sobre el altar sin apagarse. El sacerdote lo alimentará con leña todas las mañanas. Colocará encima el holocausto y sobre él quemará el sebo de los sacrificios de comunión. Fuego permanente arderá sobre el altar sin apagarse. Palabra de Dios. ¿Qué hay que hacer para que no se apague el fuego? ¿Qué tenía que hacer el sacerdote? ¿Qué tenía que hacer? ¿Y cómo lo podía mantener? Le repito, todas las mañanas, mañana tras mañana, ¿qué tenía que hacer? Alimentar el fuego. Hace un momento nuestro hermano Giovanni lo estaba cantando y nosotros con él. ¿Se recuerda? En él.

de Dios. El fuego está encendido, nadie lo podrá apagar, nadie lo podrá apagar, porque el fuego del Señor en mi corazón está. Nadie lo podrá apagar, nadie lo podrá apagar, porque el fuego del Señor en mi corazón está. ¿Y qué hay que hacer para que no se apague ese fuego? Hay que echarle leña, ahora sí. Porque a veces nos han dicho, no le eche más leña al fuego, hombre. Ahora es al revés, échele leña. ¿Cada cuánto? Cada 8, muy bien, muy bien. Así decía, cada 8. ¿Ah? Mañana tras mañana. Fíjese que hay hermanos que vienen aquí y dicen, vengo a cargar baterías. ¿Ustedes tienen celular? Enséñenme. No, enséñenme a ver si es cierto. Ahora no lo quieren enseñar, ¿verdad? ¿Cada cuánto pone a cargar el celular? Ah, ese sí lo pone a cargar todas las noches. Mire, ahora olvidan el pantalón, pero no el celular. Día tras día, hermano, ¿sabes por qué se apaga el fuego? Porque no lo alimentas. ¿Qué alimenta el fuego del Espíritu? Oración. Oración. ¿Qué alimenta el fuego del Espíritu? Palabra de Dios, hermano. ¿Qué alimenta el fuego del Espíritu? Vida sacramental. ¿Qué alimenta el fuego del Espíritu? Vida comunitaria. ¿Qué alimenta el fuego del Espíritu? Apostolado, servicio. Fíjense que no le estoy hablando de nada nuevo. Oración. El Espíritu Santo es el maestro interior de la oración cristiana, dice el catecismo. La palabra dice que no sabemos orar como conviene. El Espíritu Santo viene en nuestro auxilio. Qué bonito es dejarse guiar por el Espíritu en oración, hermano. Ahí va la pregunta. ¿Cómo está tu oración? ¿Ah? ¿Cuánto está poniendo a cargar el corazón, no el celular? Mañana tras mañana, hermano. No descuides tu oración. Ahí se manifiesta el Espíritu Santo. Voy a concluir diciéndoles esto. Ahí me dicen cómo estoy de tiempo, porque a mí se me va el tiempo. Fíjese que hace muchos años yo estaba participando en el grupo del Perpetuo Socorro aquí en la zona 11, San Cristóbal. Se hizo una vigilia para Pentecostés donde se pidió el don de lenguas. Los hermanos dijeron, vamos a pedir el don de lenguas. Y me recuerdo que oraban, mire, por un hermano y de pronto, ámbaras, anda.

0: y empezaba la hermana. Oraban por otro y empezaba. Oraran por otro y oraron por mí y nada. Nada. Ni terminó la vigilia. Y a veces uno se va con esa sensación, ¿verdad? De, ah, como que Dios no me quiere a mí. ¿Ya? Y algún otro que de repente, no tenés el Espíritu Santo, hermano. Pero lo que le cuento es rápido. Fíjese que una semana después estaba orando a solas en mi casa. Y orando a solas en mi casa, brotó el don de lenguas. No fue cuando yo quise. Fue cuando el Señor quiso. Y fue en mi oración personal. No descuides tu oración personal. Échale leña. Mantén vivo ese fuego. Con ganas o sin ganas, hermano, con frío o sin frío, porque cuando hay frío ya se meten a la cama y no sé por qué me duermo, me decía una hermana, cuando quiero orar. Segunda pregunta, ¿cómo está la lectura de la palabra, hermano? Un hermano apuntó en mi primer Biblia, yo le pedí apunta algo y él me apuntó. Este libro te apartará del pecado. O el pecado te apartará de este libro. Yo creí que me iba a poner un mensaje así de sí, adelante. No. Este libro te aparta del mal o el mal te va a apartar de este libro. ¿Quién está ganando, hermano? Échele leña. Lea la palabra. ¿Cada cuánto? Mañana tras mañana. Día tras día. Vida sacramental. Hermano, ante Jesús sacramentado han ocurrido grandes milagros. Siga clamando, pidiendo Espíritu Santo, que Jesús, como con los apóstoles, sople el Espíritu sobre nosotros. Vida sacramental, hermano. Y lo que le decía hace un momento, a través de los hermanos y la comunidad, mis mejores amigos. Los he encontrado en la iglesia. Hombres llenos del Espíritu Santo que me animaron y me guiaron a buscar al Señor. Amén. Así que, ¿qué hago para encender el fuego? ¿Cada cuándo hay que echar el leño? No lo olvide. Eso, ¿sabe qué es lo que más cuesta en esto que le estoy diciendo? La disciplina de hacerlo todos los días. Yo acabo de regresar de una misión y le dije a mi esposa, llevo 15 días en el gimnasio. Y ella me dijo, ¿vas a regresar flaquito? Me dijo. No, lo que pasa es que donde me hospedaron tenían un gimnasio. Levantar pesas, caminadora. Llevo 15 días en el gimnasio, no estoy mintiendo. Pero que use eso es el problema. Termino con esto. ¿Sabe que hoy gente está comprando caminadora, bicicleta, el Orbitrek? ¿Ya? El no sé qué para el abdomen. Una pelota plástica también para estar. Uno para subir gradas han hecho ahora y uno que lo hace bailar a uno subiendo gradas. Y la gente tiene todo eso, fíjese, en la casa. Y creen que viéndolo es que adelgaza uno, fíjese. ¿Verdad que sí? Tiene los medios, pero si no los emplea, no funciona. Ya no le estoy hablando del gimnasio. Sabe que hay que orar, sabe que hay que leer la palabra, sabe que hay que venir ante Jesús sacramentado y vivir una vida sacramental, sabe que hay que venir a la asamblea y se nos desaparece, sabe que hay que servir y zafa bulto. Ve que lo sabe. Es todo un gimnasio, pero si no lo practica, el fuego se apaga. Póngase de pie, por favor. Tenemos los medios. Por favor, hermano. A ver, una pregunta. ¿Ustedes tienen dinero o no? ¿Tienen dinero o no? Mentirosos. ¿Y con qué pagaron hoy el pan? Me gusta siempre el texto en el que el apóstol Pablo dice: parecemos pobres, pero enriquecemos a muchos. Pareciera que no tenemos nada y sin embargo todo lo poseemos. Pero le pregunté esto, ¿sabe por qué? Porque a nosotros nos da así como ganas de tener una actitud lastimera. Así, de dar lástima. ¿Y usted cómo está? Mal. ¿Ya? ¿Y en su trabajo cómo le va? Regular. ¿Ya? ¿Y tiene dinero? No. ¿Sabe cómo se llama eso? Autoconmiseración. Dar lástima de sí mismo. Usted tiene un tesoro, usted tiene una riqueza grande, usted ha recibido el poder del Espíritu Santo. El Espíritu Santo nos ha hecho hijos de Dios, libres, viva, como un hijo del Padre, y con la libertad del Espíritu, con el gozo y el amor del Espíritu. Pidámoselo al Señor, en el nombre del Padre, del Hijo y del Espíritu Santo. Amén. Señor, te damos las gracias por esta noche en la que estamos aquí reunidos en tu nombre. Bendícenos, Señor. Tu palabra dice que podemos pedir porque el que pide recibe. Y tu palabra dice que pidamos Espíritu Santo. Y por eso, Señor, esta noche nos atrevemos a decirte: Padre, envía sobre nosotros una vez más una unción fresca, un nuevo Pentecostés. Envía sobre nosotros al Espíritu Santo. Ven Espíritu Santo, ven Paráclito, ven Consolador, ven Dador de todos los dones, ven a nuestras vidas. Oramos y pedimos por un avivamiento, oramos y pedimos por un nuevo Pentecostés. No queremos que se apague el fuego, no queremos que estés entristecido en nuestros corazones, no queremos estar apagando estas manifestaciones del Espíritu. Ven a nuestras vidas y levántanos con gozo, con alegría, con amor. Ven Espíritu Santo. Tú sabes cómo hemos venido cada uno de los que estamos aquí esta noche. Del que vino triste, del enfermo, del cansado, del que tiene problemas, del que está pasando necesidad, del que tiene una depresión en su corazón, del que tiene amargura. Hoy estamos clamando: donde está el Espíritu de Dios hay libertad, dice tu palabra. Señor, ven y danos libertad. Ven Espíritu Santo, libéranos, danos libertad, danos una vida nueva. Levanta al que ha caído, anima al que se ha desanimado, fortalece al que se ha sentido débil. Levanta al caído, Señor, manifiéstate en nuestras vidas. Y oramos y pedimos, Espíritu Santo, danos la disciplina. Danos la disciplina para alimentar ese fuego día tras día, mañana tras mañana. No queremos que se apague ese fuego en nuestro corazón. Danos la gracia de orar, de leer tu palabra, de vivir nuestra vida sacramental, de asistir a nuestras asambleas, de no abandonar el servicio, porque sabemos que ahí estarás tú llenándonos de este fuego del Espíritu. Ven Espíritu Santo. No somos dignos quizás, pero te necesitamos. Queremos ser siempre templos donde habites tú. Renueva en nosotros el don del bautismo, el don de la confirmación, y revístenos de esta gracia nueva, de esta fuerza nueva, de tu Santo Espíritu. Gracias, Señor. Gracias, Señor. Padre, lo pedimos, lo agradecemos y esperamos. En el nombre de Jesús, en el poder y la fuerza del Espíritu Santo, y por amor e intercesión de María, nuestra Madre. A ti lo pedimos, que vives y reinas ahora y por los siglos de los siglos. Amén. En el nombre del Padre, del Hijo y del Espíritu Santo. Amén. Que Dios les bendiga y no permita que el fuego se apague en su corazón.
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Pedid y se os dará. Buscad y hallaréis. Llamad a la puerta y se os abrirá. Si un padre da todo por sus hijos, ¿cuánto más Dios que está en el cielo no dará cosas buenas a quienes le aman con sincero corazón? Ay, Señor, si yo confiara en ti.

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7: Hermano, no se dejen comer el cerebro. Tengan sus valores. Mire, es mejor una casa sencilla, con un televisor en blanco y negro, con un pedazo de pan y un vaso de agua, pero donde hay amor, ternura, comunicación y oración. Eso es mucho mejor que esos palacetes que nosotros hemos creado, donde todo el mundo es extraño. Hay que rezar en familia. Hay que rezar esto en familia, porque la familia que reza unida permanece unida. A tu hijo, ponle un crucifijo en la cama. Rocíe esa cama con agua bendita y encomiéndale tu hijo a Dios. Pero qué bonito es que cuando tú lo hagas, mamá, lo hagas de mano de tu marido.
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2: No les gusta decir soy pecador, ¿no? Yo con gusto le digo soy muy pecador. Mire, ¿qué dice Romanos 8? La paga del pecado es la muerte. Muy bien. Si yo peco todos los días y la paga del pecado es la muerte, por eso necesito todos los días pedirle al Señor que me libere y que me sane. ¿Se da cuenta? La falta de conocimiento de la palabra nos lleva a decir cosas como esa y a menospreciar los carismas de la liberación, los carismas de la sanación. Si yo peco todos los días, queridos hermanos, todos los días estoy hiriendo mi vida. Así que al herir mi vida, necesito que el Señor me libere. Que el Señor me... Y otra ignorancia, si la palabra me dice que sanación y liberación son sinónimos de salvación, claro que yo voy a ponerlos en práctica porque yo quiero salvarme y quiero que muchos se salven. Así que lo pongo en práctica conmigo y lo pongo en práctica hacia lo... Muy bien, entramos en la sanación por medio del don de lengua. Recuerde que el don de lengua no es una oración mental. Les estaba hablando de los tres tipos de oraciones, ¿no? Me tienen que hacer acuerdo, pues yo me paso y ustedes no me dicen nada. Hay tres tipos de oraciones en la iglesia. La oración men. Ah, de ahí me acordé por qué les hablé de todo eso. Usted no va a ir a todos los santísimos a orar en lengua solo porque recibió, no. Aproveche su casa y vuelva los locos a todos. Cuando su esposo le quiera decir algo, cuando su hijo le quiera pedir dinero, ahí ore en lengua con toda su fuerza, él se va a liberar de muchas cosas. Vio, es buena técnica, ¿no? Cuando su esposa venga a arreglar, la oración men, como dice, es en la mente. La oración bo y la oración conceptual, todos son oraciones en la cual tenemos que armar concepto. Las tres formas de oración que tiene la iglesia, todas se basan en conceptos, en palabras. ¿Qué significa? Nuestra mente tiene que trabajar. Para una oración mental, ¿qué es lo primero que usted recuerda? Cuando usted va al Santísimo, usted recuerda las experiencias que ha tenido en el Santísimo y comienza a decir, bendito sea Señor. O se acuerda de un salmo, se acuerda de un versículo, el Señor es mi pastor, nada me falta. Su cabeza está trabajando. Su cabeza está trabajando. En la oración vocal, para que usted vaya articulando palabras, necesita sí o sí su cerebro trabajar. El cerebro se estimula y usted va comenzando a armar palabras, a hacer conceptos. Así que necesita la cabeza. ¿Cuál es la belleza del don de lenguas, de la oración en lengua? Que tú no necesitas armar conceptos cuando estás orando en lengua. Tu mente descansa. Agárrele la cabeza al que está a su lado. No te duermas. La oración en lengua te va a hacer descansar, dígale. No te preocupes. ¿Por qué? Porque la oración en lengua no te hace una exigencia conceptual. Ahora usted se pone a pensar. Generalmente los pensamientos obsesivos que tenemos, que son los que nos quitan el sueño, los pensamientos obsesivos que tenemos, que son los que nos quitan la paz, los pensamientos obsesivos que tenemos, que son los que nos hacen ser celosos, celosas, los pensamientos obsesivos que tenemos, que son los que no nos podemos sacar de la mente, trabajan nuestro cerebro de una manera a mil. Si nuestro cerebro para hacer conceptos ya está trabajando, ya está estimulándose, imagínese estos pensamientos que son obsesivos. Porque los pensamientos obsesivos, ¿qué es lo que sucede? Tú agarras un concepto y este concepto, por ejemplo, me embrujaron. Bueno, me embrujaron. ¿Por qué? Porque encontré un gato muerto en mi puerta y el gato estaba con la lengua hacia un lado y eso significa que yo también voy a morir así. Eso me dijeron mis vecinos. Así que cuando me dicen que el gato muerto es una brujería, yo comienzo a relacionar. Mis tíos son brujos y tienen gatos. Ellos me han embrujado. es negro. El negro significa maldición porque es oscuridad. Ah, y usted comienza a relacionar. Con razón, el otro día un auto casi me pisó y era negro. Y con razón, el otro día un bus me asustó con la bocina y comenzaba sus letras de la placa con C-A-T. ¡Cat! ¡Gato! Así que usted en su cerebro comienza a estimularlo, lo comienza a estimular, y de un concepto usted salta a varios, lo relaciona, y es por eso que su mente se enferma y no puede dormir. Usted puede llevar una noche, dos noches, tres noches sin poder dormir, pero su cerebro está tan estimulado que no puede descansar, y es ahí donde vienen las enfermedades. Ahora que se estudia tanto el cortisol, ¿han escuchado de eso? Cortisol. A mí me hacen reír tantas cosas que ahora se inventan de verdad. Por eso es que nosotros vivimos de gracia, no vivimos de palabras humanas, vivimos de puro gracia. ¿Qué es el cortisol? Por lo menos haga pa pa pa pa pa pa pa. ¿Qué es el cortisol? ¿Cómo? Ya, una hormona, eso están de acuerdo todos. Mire, una persona que no duerme bien de noche comienza su cuerpo a generar cortisol. Y el cortisol es el mayor generador de cáncer. Así que una persona que vive tensa comienza su cuerpo a generar cortisol. Una persona que se queda altas horas de la noche en el celular, aunque esté acostado, y uno dice, no, si estoy en la cama, mañana igual despierto, pero no durmió las horas. Comienza a generar cortisol y así su cuerpo comienza a deteriorarse y a crear células. Bueno, eso es lo que dicen. Yo no sé si es verdad, porque recuerden que los santos no dormían. Así que hay que tener un equilibrio ahí. Pero sí que tenían los santos, eran libres de todas esas obsesiones. Así que una persona que está obsesionada, no duerme, su cuerpo comienza a generar cortisol. Así que su cuerpo comienza a crear células cancerígenas. Se enferma. Se enferma. El padre Mateo siempre que daba sus cursos decía, el cáncer, más que ser problema genético, más que ser esto, se genera porque la persona vive tensa. Él enseñaba eso. El cáncer es producto de que tú vives siempre tenso, vives siempre molesto, intranquilo, no puedes estar en paz. Bueno, póngase a pensar lo que genera la oración en lengua en nosotros. Si una cosa obsesiva estimula tanto nuestro cerebro que nos quita la paz, ¿cómo yo puedo vencer un pensamiento obsesivo? Usted va donde un psicólogo. No estoy diciendo que los psicólogos sean malos, por favor. No estoy diciendo eso. Ellos van a aplicar un método que han aprendido dentro de la rama de la psicología y te van a decir, usted tiene que hacer este ejercicio, este ejercicio, este ejercicio, y según esto usted no va a reprimir tanto sus emociones, y al no reprimir tanto sus emociones usted se va a hacer. Claro, ellos van a aplicar un método humano. Al aplicar un método humano sí encontramos muchas soluciones, pero no encontramos la sanación. Miren lo que provoca la oración en lenguas. Por eso es que es tan importante. Si la oración en lenguas no es una oración mental, cada vez que yo oro en lenguas, mi mente descansa. ¿Qué pasa cuando oro en lenguas? Mi mente descansa. Así que dígale al que está a su lado, no descanses tanto. Apenas estamos empezando. Póngale la mano de nuevo. En el nombre de Jesús, dígale. Si te duerme, te va a aumentar el cortisol. Así que prohibido dormirse. Miren lo que provoca la oración en lengua. Queridos hermanos, no es broma, no es. Miren lo que provoca la oración en lengua. No es una oración mental, tu mente no está siendo estimulada. Tu mente descansa. Tu mente reposa. Tus pensamientos, en vez de estar a 1,000 por hora siendo estimulado sin dejarte dormir, tus pensamientos, en vez de ser esa muralla de problemas, se viene abajo. ¿Por qué? Porque tu mente, el lugar donde Satanás le gusta más trabajar, recuerde que Satanás, y esto lo enseña Santo Tomás de Aquino, más que hacernos revolcar en el piso gritando, más que hacer girar las cabezas como en la película y todas estas cosas, Satanás, el lugar donde mejor le gusta trabajarnos es en la. Por eso es interesante cuando usted charla con un celoso o con una celosa. Es interesante, a mí, así yo me pongo bien serio, así. Cuénteme. Porque es interesante la forma como ellos relacionan. ¿Por qué el esposo o la esposa lo está engañando? Es interesante, ¿verdad? Usted ahí se da cuenta cómo el cerebro es, o sea, cómo juega el cerebro. No les miento, yo una vez a un hombre lo agarré de la camisa y lo alcé. Así de tierno soy. Estaba predicando en México y nos prestaron un lugar grande que es donde hacen las corridas ellos con los caballos y todas esas cosas. Y era mucha gente la que vino. Y ahí donde estaba predicando, el Señor en la primera prédica comenzó a hacer obras hermosas de sanación. Yo llegué un poco tarde, así que me acortaron la prédica, me la cortaron, claro, por el tiempo, yo llegué tarde. Prediqué, hubo los testimonios, termino, y un hombre se me acerca, así, muy piadoso, así con su rosario grande hasta acá. Denario, otro denario, medalla, anillo, no sé qué. Más armado que Rambo para la guerra estaba ese hombre. Muy piadoso. Y se me acerca y así, padre. Ya cuando me hablan con ese tono de voz yo me asusto. Padre. Sí. Cuando me hablan con esos tonos... Usted tiene que reprender a mi esposa. Yo me imaginé que se había casado con una demonia, algo así, ¿no? Ya me la imaginaba así con cuernos y cola. Claro, ese, padre, usted tiene que reprender a mi esposa. El hombre muy piadoso se me acercó. Yo dije, esto va en serio. Usted tiene que reprender a mi esposa. Y le digo, ¿por qué? Porque mi esposa, con todo se ha metido. Yo decía, oiga, aquí hay 5,000 personas. Qué genética tan buena, ¿no? Yo le digo, ¿cómo es eso? Y ahí vi la enfermedad del hombre. Mi esposa se ha metido con mi cuñado, se ha metido con mi hermano, con el vecino, oiga, con todo mundo se metía. Y por último comienza a contarme ya unas historias fantasiosas. Me comienza a decir que él fue a la venta solo para confirmar que su esposa le era infiel y que era una enferma sexualmente. Fue a la venta, se paró 15 minutos. Vuelve y habían dos muchachos caminando por la calle. Él tenía la llave de su puerta. La esposa no tenía ni siquiera llave de su puerta. Abre la puerta enojado, golpeando, y comienza a gritarle, loca, desgraciada y no sé qué más. Una de las tejas de su casa estaba movida y él imaginaba que estos muchachos habían salido por las tejas. Yo le digo, a ver, le digo, tráigala a su esposa. Claro, yo dije, este hombre, como es feíto el pobre, no, es que, claro, al comienzo lo vi piadoso, pero después dije, este es muy feo, o sea, Entre lo feo, este pierde por feo. Yo dije, el pobre hombre es tan inseguro, porque eso pasa. Oye, usted puede ser un hombrononón así, pero ser el más inseguro de todo y creer que su esposa lo engaña. Yo dije, este pobre hombre se siente tan feo. Claro, era chiquitingo y barrigón todavía. Imagínese esa mezcla de tamaño estándar. Creo que lo contrataron para hacer la película de los Hobbits. Ah, ustedes no han visto Los Hobbits, ¿no? No me van a entender. Yo dije, se siente tan feo el pobre hombre que por eso es celoso. Yo dije, su mujer debe ser un mujerón, debe ser una mexicana de esas que... Claro, para que el pobre hombre se sienta tan inseguro, yo dije, una mexicana. Ahí. Tráigala a su mujer. Tenía como 5 hijos. 3 los tenía en los brazos. Era así de flaquita la mujer, toda greñuda, sin bañarse, con la ropa rota. Cuando yo veo eso, el hombre me la trae. Aquí está, repréndala, la enferma, me dice. Venga, párese, lo voy a usar de ejemplo. No estoy diciendo que usted sea feo, por favor. Solo quiero que... Híjole, son malos ustedes, de verdad. Mire, cuando la veo esa mujer con 5 niños. Otra característica del celoso. La embarazó. Porque él pensaba que si la dejaba sin que esté embarazada, se estaba metiendo con otro hombre. Mire la enfermedad del hombre. Viene con 5 niños, 3 los tenía encaramados, la pobre flaca. Y estoy alegrita delante mío y de la gente que estaba ahí. Repréndala esta loca. Yo lo agarro a los, perdón, están sus lentes ahí. Yo lo agarré al hombre y lo traje a ver, venga, venga. Llévelos más allá a sus hijos. No le voy a decir lo que le dije. Lo estoy grabando. Siéntese, gracias por ayudar. Mire, a él sí lo reprendí y muy fuerte. Y luego la llamo a la mujer. Y le digo, mijita, ¿cómo está usted? Padre, le explico de todas las maneras posibles. Yo lo amo. Yo me casé con él porque lo amo. Yo solo lo amo a él. No he estado nunca con otro hombre. Yo lo amo, pero él no entiende. Yo le dije, mija, a este desgraciado usted lo deja mañana mismo si no cambia. Porque el enfermo es él. El que está mal es él. Ese hombre estaba enfermo de todo, por lo que no dormía, pensando cómo su mujer lo engañaba y cómo los amantes salían por los techos, por las tejas. ¿Se da cuenta cómo es el cerebro? Es ese mismo cerebro que todos tenemos que va haciendo relación con un montón de cosas que lo único que hace es enfermarlo. La oración en lenguas es tan profunda, es tan bella, que nos ayuda a que nuestro cerebro descanse, a que nuestra mente descanse, a que nuestros pensamientos descansen, a que no estemos relacionando toda la basura que hay en nuestra cabeza para sacar conclusiones que son falsas. Por eso es que es tan importante. Y como yo hablo con Dios, queridos hermanos, mientras estoy haciendo la oración en lengua, no solamente mi corazón se está sanando, sino que también mi mente se sana. ¿Por qué es importante orar en lenguas? Por eso mismo. Y hay mucha gente que vive enferma de la cabeza porque su problema no es otro. Usted sabe que mucha gente no tiene enfermedades, tiene achaques. Mucha gente no sufre ninguna enfermedad, tiene achaques. ¿Por qué? Porque no se saca de la cabeza las cosas que carga. Yo conocí una persona que decía, porque se hacen hipocondriacos. Yo conocí a un hipocondriaco, yo pensé que era broma. La palabra hipocondriaco nosotros la usamos hasta en burla. Pero yo conocí a un hipocondriaco y vi lo serio que era. Yo conocí a una persona hipocondriaca que así de la nada estábamos todos charlando, decía, ay, me estoy hinchando, me estoy hinchando. Y claro, nadie le tiraba pelota porque nunca lo habíamos visto que se hinche.
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22: Por la vida espiritual que tenía, con ella tenía que estar predicando ahí en este lugar. Mire de hermoso. Todas estas basuras, lo único que provocan es pereza espiritual. Todas estas basuras, lo único que hacen es que uno se haga perezoso en la vida espiritual y menosprecie cada vez la adoración al que se la merece. Por eso es que la oración en lengua nos devuelve a conectarnos directamente con Cristo y adorarlo, y a callar todas nuestras ideas, que por más buenas que parezcan, que por más grandiosas que parezcan, no son nada en comparación con la alabanza al Rey. No son nada, querido hermano. La oración en lengua nos devuelve esa comunión profunda con el Señor, de entrar en su presencia y repetir con el salmo: Señor, prefiero estar un día en tus atrios que estar mil en mil mansiones. Señor, con estar en tu presencia, yo, mi pie no va a resbalar, mi pie no va a caer, porque tú me sostienes, Señor. Esa experiencia en la que tú te sientes seguro, sin necesidad de estar creando historias y más cosas que te digan, sí, lo vas a lograr. No, yo sí lo logro, es porque me he unido al que lo hace en mi vida. Soy más que vencedor en aquel. Soy más que vencedor en Cristo. La oración en lengua me arranca de todas estas basuras humanas, de esto mundano, y me pone por encima del mundo, y por eso es que me sano. A mí, de verdad, yo digo, la renovación carismática lleva años con el don de lengua. Yo siempre me he preguntado, ¿por qué la gente nunca trabajó la oración en lenguas en los centros de rehabilitación mental? A mí me pasó una sola vez, por eso es que siempre me pregunto, porque es muy difícil los casos. La gente que tiene problemas mentales son gente muy difícil de tratar. Pero a mí me pasó una vez. Me trajeron una persona que decían que estaba endemoniada, y claro, yo no veía ni un signo de algo espiritual. Yo no veía ningún signo de algo espiritual. Y cuando oraba por esta persona, el Señor me la mostraba como con camisa de fuerza en un centro de rehabilitación. Y oraba y decía, ¿qué es esto? Claro, al comienzo yo decía, Señor, así está atado este hombre espiritualmente. Pero no me mostraba que era espiritual, sino que me mostraba a este hombre con una camisa así como las películas de fuerza, pero en un centro de rehabilitación. Y termino de orar y la persona seguía con sus manifestaciones y todas estas cosas. Y le digo, disculpe, hermano, ¿su hijo ha estado en un centro de rehabilitación? Sí, padre, ¿cómo sabe? Le contó. No, le dije, porque su hijo no está endemoniado. Su hijo no está endemoniado. Pero vamos a orar en lengua Y quiero que usted aprenda a orar en lenguas y ore con su hijo. Con él sí funcionó. Este muchacho comenzó a estos pensamientos de persecución, que son los que más los atacan, que es lo que los hace incluso hasta quitarse la vida. Este muchacho aprendió a callar esas voces con la oración en lengua. Primero, él se reía así como que... Claro, no tenía las cuerdas flojas, no estaban bien ajustadas. Así que su mamá se dedicó a orar en lengua y el trabajo fue la madre, se dedicó a orar en lenguas con su hijo todos los días. El chico no está 100% compuesto, ya trabaja, puede contar su propio dinero, puede ahorrar su propio dinero. Eso sí, solamente hace trabajos bruscos, no hace trabajo donde usted tiene que hacer una planilla, donde sí, el 5% para este, no, eso no puede hacer, su cabeza no da. Pero si el muchacho está trabajando en cosas pesadas que desgastan su cuerpo, tiene trabajo, gana lo necesario y su mente se ha como regulado. Yo digo, ¿por qué la renovación carismática, que lleva años, nunca trabajó con un equipo de oración en lengua en los centros de rehabilitación? Claro, ¿qué fue lo que pasó? Fueron los abusos. Había gente que por más por llamar la atención que por usar el don, iba y hacía un griterío y le hacía liberación a los locos y los locos se volvían más locos. Y en vez de hacerles un bien, les hacían daño. Así que yo creo que le cerraron las puertas. Es como la gente que hace liberación y luego sí son 50 bolivianos por liberación. Es distinto que usted le quiera dar una ofrenda a la persona que oró por usted, pero que usted le diga son 50 bolivianos por oración. No haga eso. No entre en esos juegos. Sí, yo voy a orar por sanación y les voy a echar unos menjunjes, no se preocupe. Pero son 100 bolivianos por cada menjunje, porque yo los traigo desde Filipinas. Desde allá, no, Filipinas, el barrio que está por allá, de un lado de la villa, ahí se llama Filipinas, allá. Allá siembran. Por los abusos, estoy seguro que le cerraron las puertas. Pero para que vea cómo algo tan sencillo provoca en ti la P. ¿Cuál viene después? Levante la mano. ¿Quién tiene vehículo? Levante la mano. ¿Quién tiene vehículo? Alto, levante la mano. ¿Quién ha peleado con alguien que casi lo ha chocado? ¿Quién ha peleado con un micro? ¿Quién se pasó un semáforo y otro también y casi se choca? Etcétera, etcétera, etcétera. Mire cómo es la ira. Yo aprendí una cosa. Así como aprendiste a conducir, así vas a conducir toda tu vida. Así como aprendiste a pelear conduciendo, así vas a pelear toda tu vida. La ira se va implantando en tu vida. Y sin darte cuenta...

doloroso. Porque se aprieta el botón, se sube al vehículo y va. Llega a la casa. Hola, mi amor. Se baja del vehículo y aprieta el botón de desconectado. Pero se sube al vehículo. Es interesante eso, ¿no? Claro, para las personas no es tan malo, no, porque a mis hijos los amo, no, estás con ira. Estás con ira. Por eso es que muchas veces cuando están durmiendo hacen. Por la misma reacción que hacen en el vehículo. Oiga, hay gente que dice, desgraciado, porque en la tarde le gritó un micro desgraciado. Porque tu cerebro se está estimulando con la ira. Mire de importante que es la oración en lenguas para sanar. Y los 7 pecados capitales son un diagnóstico muy sencillo para hacer cómo está de enferma nuestra mente. Cómo está de enfermo el lugar donde más le gusta jugar a Satanás. Mire cómo la oración en lengua nos ayuda a que cosas tan sencillas se conviertan en medios de sanación. Por eso es que es tan importante. Cuando oramos en lengua, querido hermano, las lenguas se convierten en un medio de sanación porque provocan paz. Es una oración donde tu cerebro descansa, donde tu mente descansa. Les cuento el último testimonio, porque tenemos la misa y yo me emociono y le estoy hablando por demás. Perdón. Mire, el último testimonio. Este, quiero acordarme dónde me pasó. Ya, este fue en Chile. Cuando estaba en Chile predicando. ¿Cuál era el de España? No, les conté que fui a predicar con esta hermanita. En Chile, cuando estaba predicando, y esto es hermoso, mire, yo estaba predicando, y cuando estaba predicando la sanación, le estaba hablando de cómo nuestras enfermedades, por haber guardado cosas acá, por no entender que Dios nos quiere sanar, hay gente que lleva años perdiendo su vida. Y estoy predicando, y estoy predicando, y estoy predicando, y eso comienzo a me emociono y hablo fuerte. Ahorita no me puedo emocionar, mi garganta está destruida, llevo 3 semanas que no la dejo descansar. Así que me emocioné y comencé a hablar, y el Señor quiere liberar tu mente, tu recuerdo. Y una mujer de unos 75, 76 años cae y comienza a revolcarse. La gente se estremeció cuando escuchó eso. Yo le digo a los servidores, llévenla al Santísimo. Seguí predicando, y cuando seguí predicando, comencé a contar un testimonio de una muchacha que fue abusada y cómo el guardar este recuerdo del abuso hacía que continuamente sea abusada en su mente. Claro, el estar volviendo a este recuerdo te hace recordar el abuso todos los días de tu vida. Cuando sos niño no tenés la fuerza ni la capacidad de defenderse, pero ahora que estás grande, claro que lo puedes hacer, pero tú sigues siendo abusado por estar recordando toda esta basura. Así que cuando estoy contando ese testimonio y cómo el Señor sanó a esa persona y cómo quiere sanar, una muchacha de unos 22, 20, 21 años también cae y comienza a gritar y a revolcarse, y la llevan las dos al Santísimo. Estas dos personas se sanaron. ¿Por qué? Porque la señora de 75 años, 70 y algo años, ¿qué fue lo que pasó con esta mujer? Llevaba desde los 14 años hasta los 75 años guardando el pensamiento, mire, guardando en su pensamiento cómo ella, cuando fue niña, fue maltratada. Y cómo fue maltratada por toda su familia, rechazada por toda su familia. Ni sus propios hermanos la querían ni le hablaban. Le quitaron todo lo que eran los bienes, la dejaron. Ella buscó, tuvo que buscarse la vida sola, se casó, hizo su familia sola. Y hasta los 75 años ella en su cabeza cargaba de que todo lo que había pasado en su vida era lo peor. O sea, desde los 14 años hasta los 75, su mente decía de que su vida era la peor desgracia. A los 75 años escucha que el Señor quiere sanar todos los recuerdos donde ella fue maltratada y cae. Y al caer el Señor no solamente la libera, sino que la sana. Hasta el punto que esa mujer salió del Santísimo con su rostro brillando feliz después de tantos años de recordar cómo la maltrataron, cómo le dieron la espalda, cómo ni sus propios hermanos le hablaban, ni sus propios padres, y cómo la dejaron sin nada. Se olvidó de todo eso y se dio cuenta de que Dios no la rechazó.

0: pasó nunca. Mire, la mujer se sanó. Y luego la muchacha también, cuando cuento lo de esta muchacha que fue abusada y cómo el Señor sanó, ella también se sanó porque su padrastro la abusaba a esta muchacha. Su madre se dio cuenta y lo botó al tipo, pero ya el abuso no lo podía sacar. Así que ella recordaba cómo este hombre entraba de noche, la obligaba, la callaba, la insultaba y le decía que le iba a dañar a su madre. Y el Señor la sanó porque tenía esos recuerdos tan frescos desde que era niña. Mire cómo la oración en lengua puede provocar cosas tan grandes como es. Limpiar nuestra mente, queridos hermanos, es reposar nuestra vida. Limpiar nuestra mente es derrumbar los muros de Jericó que no nos permiten conseguir la conquista de nuestra vida, que es la conquista de nuestra liberación y de nuestra sanación. Limpiar nuestra mente, querido hermano, es purificar nuestros pensamientos hasta el punto que nuestros pensamientos ya no están llenos de basura, sino que están totalmente renovados, que lo único que piensa nuestra mente, lo único que recuerda nuestra memoria son las cosas buenas que hoy en este tiempo estamos haciendo con nuestra vida. Así que tú te dedicas ya no a pensar en la basura de antes, sino que tú te dedicas a recordar diariamente las alegrías que tú decidiste iniciar en tu vida desde el día que dejaste que Dios te sanó. Y esto es hermoso. Dejar que el Señor te sane ahora es comenzar a construir, escuche bien, dejar que el Señor te sane por medio del pensamiento en lenguas ahora es comenzar a construir tu vida desde ahora para adelante, donde tus pensamientos ya no son de desgracia, sino que tus pensamientos son de gracia. Tus pensamientos ya son de victoria, no son de derrota, no son de maltrato, sino que son del gozo de saber de que aquí para adelante, desde que Dios conquistó mi corazón, yo ya no tengo por qué amargarme del pasado. Tengo un gozo de lo que Dios ha hecho hoy y de aquí para adelante el gozo sigue. Eso es dejarse sanar. Eso es dejarse sanar, querido hermano. Eso es dejarse sanar por medio del don de lengua, y nadie tiene que ir a imponerte las manos. Amén. Hubo una hermanita que allá se me acercó, que me dijo que vino con el dolor de la espalda, que se me acercó allá y me contó, ¿dónde está esa hermana? Puede hacer pie, está con una chamarra negra, que me dijo que vino con un dolor de espalda. Y cuando yo dije las palabras de que una persona se había sanado, ¿es usted, no, hermanita? ¿Es usted, no? Mire, yo fui y le impuse las manos en la oración en lengua. Yo no fui, yo ni siquiera hablé con usted. Para nada. Eso es lo hermoso. O sea, no necesita buscar que alguien sana, sana, libera, libera, libera, libera. Ya no lo necesita. No necesita. Usted mismo aprende a pedirle al Señor por medio de la oración en lengua ser liberado. ¿Dónde tenía el dolor? En toda la espalda.
1: Siempre, siempre lo tuve.
0: ¿Cuántos años?
1: 3 años.
0: ¿Y
1: ahora? Hoy, sí. Cuando usted empezó a orar, sentí unas manos acá. Unas manos grandes. Y dije yo, Señor, gracias. Solo empecé.
0: ¿Sintió unas manos? Ahí está. ¿Qué sí? 3 años.
1: Empecé a sentir unas manos así grandes. Y yo dije, ese es el Señor. Yo creo en Dios. Siempre estaba orando.
0: ¿Sintió una mano grande? Mire. Nadie fue a imponerle las manos. Ella estaba orando en ese momento que todos oramos en lengua y el mismo Señor le impuso las manos y le quitó el dolor en toda la espalda, querido hermano. ¿Cuántos han experimentado en la primera oración que tuvimos lo mismo? Póngase de pie. Póngase de pie las personas que en la primera oración que tuvimos, los dolores que trajo ya no los tiene. ¿Quién le impuso la mano? No hubo ningún servidor que vaya y le diga, a ver, vamos a imponer mano. No, a esta vez no hubo eso. Fue usted que por medio de la oración en lengua recibió la sanidad porque usted se comunicó directamente con. Ustedes que vienen a este retiro, queridos hermanos, ustedes que vienen a este retiro, ya ustedes se tienen que convertir en servidores. Ya no tienen que ser servidos. Ustedes ya tienen que ser de aquí en adelante gente que lleva sanidad a otros porque entendieron que en su oración Jesucristo los libera y los sana. Y en esa oración ustedes han recibido la autoridad de Dios para llevar esa sanación a los demás. De aquí para adelante, querido hermano, usted ya no tiene que andar buscando que le solucionen su problema. Usted ahora tiene que enseñarle a los demás a que aprenda a encontrar en Cristo todo lo que necesita. Usted lo vio, nadie le impuso la mano. Hay otra persona que cuando estábamos haciendo liberación, escuche bien, hay otra persona que cuando estábamos haciendo liberación, anoche tres personas tuvieron unas pesadillas terribles y se despertaron con miedo. Pónganse de pie esas tres personas. Anoche tuvieron pesadillas terribles. Bueno, en la madrugada, haber sido, no creo que haya sido en la noche. En la noche pasó, estaban durmiendo. Son tres personas que tuvieron pesadilla. Y se quedaron con ese miedo por la pesadilla porque reaccionaron. Y vinieron como cargando algo en el pecho, en el corazón, por ese miedo que quedó en sus corazones. Yo quiero que se pongan de pie esas tres personas, por favor, solo para confirmar lo que el Señor me mostró. Pónganse de pie, rápido, esas tres personas que anoche se despertaron, usted es una. ¿Dónde están las otras dos? Son tres personas, son tres personas. ¿Dónde están las otras dos? Párese y levante la mano. Usted es la segunda, falta una. Muy bien, escuche bien. Cuando estábamos haciendo la oración de liberación, el Señor me mostraba esa carga que tenías en tu pecho, como si se la hubieran arrancado. Nadie fue y le impuso las manos. Fue el mismo Señor que arrancó la opresión que tú trajiste por la experiencia que tuviste anoche. Y ahorita es como si te sintieras liviana, como si te hubieran sacado una carga que llevaba en el hombro. ¿Eso pasó con ustedes? ¿Eso pasó con ustedes? Miren, ¿quién les impuso las manos? Nadie. Solo oraron y clamaron la oración en lengua. Clamaron la oración en lengua. ¿Quién es la persona que sufre de fibromialgia? Por favor. ¿Quién es la persona que sufre de fibromialgia? Usted tiene dolores muy fuertes en la parte de la pantorrilla y al lado del muslo, así por un lado, hasta la pantorrilla. Usted tiene esos dolores, porque eso es lo que me mostró el Señor. Usted tiene esos dolores. Ahorita tiene dolor. La fibromialgia, ustedes saben que no tiene cura. La fibromialgia no tiene cura. A ver, venga, hermana, corriendo, porque quiero ver si es verdad. Usted está sentada y por ahí me la está charlando. Corra. Hasta donde yo estoy, venga corriendo. Por ahí es mentira, me la está charlando. No la veo correr. A ver, este pasillo váyase corriendo hasta allá para ver si es verdad. La fibromialgia no tiene cura según la ciencia humana. Esta muchacha estaba orando y nadie fue y le impuso la mano. De aquí en adelante, querido hermano, nos toca a nosotros enseñar lo que hemos recibido. El don de lengua le va a dar el don de sanar y el don de liberar a cualquier persona que busque ayuda en usted.

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Quiero orar por ti en este día de hoy. Pedir a Dios por ti en este bellísimo día que nos colma de bendiciones. Que Dios ponga en ti la gracia que tú necesitas en este momento y ponga en ti el deseo de vivir la presencia plena, perfecta de Dios a través de esta oración. Yo no sé cómo tú te encuentras en este momento. Yo no sé por qué momento difícil tú estás pasando. Lo que yo quiero es orar por ti, porque yo sé que Dios, en su infinita misericordia, quiere poner esa gracia en ti. Bendito sea mi Señor Jesús. Señor, tú sabes cuántos son los que están necesitados en este momento. Tú sabes cuántos son los que están pasando por momentos difíciles, por momentos amargos. Tú sabes, Señor, cuántos son los que han llorado en este día antes de levantarse, porque están preocupados, porque tienen una enfermedad, porque no saben qué hacer con ella, porque no saben a dónde ir, Señor, porque su enfermedad avanza, o se sienten tristes, decaídos, que ya no resisten, que ya no pueden, que ya no saben qué hacer. Bendito sea mi Señor, no saben qué hacer con ese problema, no saben qué hacer con esa enfermedad, no saben qué hacer con ese dolor, con esa angustia, con esa situación. Bendito sea mi Señor Jesús. Hermano, en este día de hoy yo quiero decirte: ánimo, no importa, no te dejes llevar de ese pensamiento que está agobiando tu vida. No te dejes llevar de ese pensamiento que quiere acabar con tu vida. Bendito sea Dios, levántate en este día de hoy. Dios te está diciendo ahora: ánimo, levántate, que yo estoy contigo. Bendito sea Dios. Permite que la fortaleza de Dios llene tu vida. Permite que la gracia de Dios llene tu vida. Permite que el Señor entre ahora donde esté ese problema. Que el Señor entre a tu casa donde hay problema, donde hay situación. Que el Señor entre a ese hijo tuyo, a esa hija, a ese esposo, a esa esposa. Que el Señor entre a ese trabajo donde hay problemas, Señor. Ahí entras tú a esa empresa, Señor, y hoy haz obra grande. Bendito sea, Señor. Creemos que tú puedes sanar, creemos que tú puedes llenar ese ambiente de ti, creemos que tú puedes sacar eso que no es tuyo, Señor, de ese hogar. Bendito el poder de Dios, y creemos que tú puedes sanar, Señor. Señor, sigues tú sanando, Señor, sigues tú liberando, Señor, sigues tú haciendo obra grande, Señor. En este día de hoy te bendecimos y te glorificamos, te bendecimos, Señor, y te alabamos. Bendito sea, Señor. Acompaña a ese, a esa, Señor, que no sabe qué hacer, Señor, que está perturbado, Señor, que anda triste, Señor, que anda agobiado, Señor, que anda deprimido, Señor. Acompáñalo tú. Bendito sea, Señor. Entra a ese corazón, Señor, deprimido, a ese corazón angustiado, a ese corazón triste, Señor, en este día, y haz tu obra, Señor. Gracias, Señor. Gracias porque tú levantas, Señor. Gracias porque tú haces obra grande, Señor. Gracias porque tú estás presente, Señor. Bendito sea, Señor. Gracias, Jesús. Gracias por tu presencia, Señor. Gracias por tu gloria, Señor. Gracias, Jesús, porque tú haces obras grandes, Jesús, y va liberando, va haciendo, Jesús, que ese que está caído se levante.

Hay días que son determinantes en nuestras vidas. Hay momentos que son determinantes en nuestras vidas, positivo o negativamente. Pero bien, a veces sentimos una opresión o alguien que nos oprime. Hay tanta gente que trabaja y es como que se siente vigilado, oprimido, como que no tiene la libertad de poderse mover en el trabajo. O hay personas que se sienten como oprimidas en la casa, porque cada vez que habla, el otro le está fustigando, le está castigando. El esposo le habla mal, la esposa le habla mal, los hijos le hablan mal. Hay personas así que no pueden hablar y se sienten cohibidos de hablar, porque hay personas que se sienten pisoteadas, oprimidas. ¡Mire! Así sentimos. O igual, en la calle, a veces usted tiene miedo de que alguien le vea, porque ya tiene una situación interna, y de que le vea y de que le diga tal cosa. Así sentimos una opresión, como indicando, esa opresión nos aplasta, esa opresión no nos permite llegar lejos, porque la opresión es como estar atado, estar amarrado, estar esclavizado, estar a merced de otro. Esa es la opresión y eso es peligroso. Eso no nos deja ser libre. La opresión nos quita la libertad, la opresión nos quita la facilidad de expresarnos. Mire, por eso mucha gente oprimida no puede ni leer en la iglesia, ni puede hablar con libertad, ni puede tener un discurso, porque se sienten oprimidas. Y lo más grande es la opresión, porque la opresión trae miedo. Mire, la opresión trae miedo, la opresión trae fragilidad, la opresión trae debilidad. O sea, cuando nos sentimos oprimidos, que no podemos hablar con libertad o no podemos hacer nada con libertad porque el otro me vigila, porque el otro está mirando a ver qué hago yo mal para de una vez decirme tal cosa, y eso nos va quitando incluso la gracia de la facilidad de hablar, la gracia de la facilidad de relacionarnos. Esa es la opresión y eso es peligroso, porque no nos deja vivir, es una esclavitud. No nos deja vivir en libertad, no nos permite comunicarnos en libertad, no nos deja actuar con libertad. Esa es la opresión. Y eso es peligroso, porque no nos deja ser lo que queremos ser. La opresión no nos permite llegar a donde queremos llegar. Esa es la opresión, que no nos deja actuar con libertad. Dice la palabra en Jeremías 50, versículos 34. Pero su redentor es fuerte. Miremos, es interesante, como indicando, si tú pusiste tu mano en Dios, si confiaste en Dios, Dios va a romper todo tipo de cadena. Dios va a romper todo tipo de lazo que te pueda unir a la esclavitud, a la soberbia, a la ira, etc. Dice, pero su redentor es fuerte. Su nombre es el Señor de los ejércitos. Él sí que defenderá su causa para dar tranquilidad a la tierra y hacer temblar a los habitantes de Babel, como indicando, sus habitantes de Babel es indicando tus enemigos, los que no te permiten desarrollarte, los que no te permiten ser lo que tú quieras ser, los que no te permiten llegar a donde tú quieres llegar. Esos son tus enemigos, bendito sea Dios. Pero eso se vence con la gracia y la presencia de Dios. Pero eso se vence creyendo y confiando en el Señor. Que este día de hoy Dios ponga en ti la gracia, que este día de hoy Dios ponga en ti lo que tú necesitas, que este día de hoy Dios te dé realmente todo lo que tú hoy estás pidiendo. Dios lo ponga en tus manos. Y recuerda, tú puedes en la presencia de Dios.

Siempre creemos no tener fuerza para mantenernos de pie ante las turbulencias y las dificultades que nos llegan. Siempre creemos que las situaciones que nos van envolviendo nos van deteriorando, nos van derrumbando y a veces no sabemos tomar decisiones porque confiamos en nuestras propias fuerzas, porque confiamos en nuestras propias debilidades y tomamos decisiones malas. Mire, cuando yo confío en mí, tomo malas decisiones. Cuando yo confío en mi inteligencia, tomo malas decisiones. Y a veces, entonces, fácilmente el otro me derrumba. Fácilmente el otro me destruye. Fácilmente, ¿por qué? Porque a veces cuando tomamos decisiones, pensamos que el que puede soy yo. El que decide soy yo. El que va lejos soy yo. No, no, no. Un hombre o una mujer de fe ha de entender que Dios siempre va adelante y que Dios va trillando el camino y que Dios va dándonos la capacidad, la sabiduría y la prudencia para saber dónde debo desviarme y cómo debo de vencer al enemigo. O sea, Dios me da las armas necesarias para yo poder batallar, para enfrentar en la guerra al enemigo. Siempre Dios me permite las armas con las que yo he de luchar para poder vencer al enemigo. Una situación difícil es enemiga. Mire, alguien que siempre está contra tuya es como un enemigo tuyo. Claro, no puede verlo como un enemigo, sino verlo como un desafío. Mire, una situación económica la ves como un enemigo. Igual, cuando te encuentras con una enfermedad, la ves también como un enemigo. Y eso es peligroso. Tenemos que aprender a enfrentar situaciones desde la gracia y la presencia de Dios. Y a veces nos sentimos sitiados, rodeados por personas que nos van destruyendo, por personas que nos van quitando la paz. Y a veces, como que queremos enfrentarlo con coraje, con soberbia, queremos que a veces quitarlo del medio. No, no, no. Esa no es la manera. La manera es siempre pedir a Dios. La manera es siempre confiar en Dios. La manera es siempre creer que el que va adelante es Dios. La manera es siempre creer que el que puede, en este sentido, no soy yo, sino que es la presencia de Dios en mi vida. Dice la palabra en Deuteronomio capítulo 20 versículo 1 y siguiente. Dice: cuando salgas a combatir contra tus enemigos, óigalo bien, cuando salgas a combatir contra tus enemigos y veas caballos, carros de guerra y un ejército más numeroso que tú, no le tengas miedo, dice el Señor. No les tengas miedo, dice la palabra, el Señor tu Dios, el mismo que te hizo salir de Egipto, está contigo. Está diciendo el Señor a Moisés y al pueblo de Egipto, no tengan miedo. Ese que te hizo salir de Egipto estará delante de ti y va a combatir contigo, indicando. Ese que te sacó de la esclavitud, que te sacó del pecado, que te permitió la gracia, que te permitió acercarte a la Eucaristía, a la confesión, sentirte cerca de Dios, ese te va a ayudar a salir de los problemas. Porque hay gente que cuando creen que ya tienen, se convirtieron, ya no tendrán problemas. Hay gente que creen que cuando se acercaron a Dios o se casaron por la iglesia, ya no tendrán problemas. Hay gente que cree que ya como se confesó y dejó el mundo, ya no tendrá problemas. Y ahí que empiezan los problemas. Porque ahí es que tú vas a experimentar el crecimiento de la fe. Porque ahí es que tú vas a experimentar que Dios no te deja solo, sino que Dios siempre está contigo. En este momento te animo a seguir adelante. Te animo a no detenerte. Te animo siempre a dejarte dirigir por Dios, a dejarte guiar por Dios y a poner tu mentalidad, tu capacidad, tu inteligencia en las manos de Dios.

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10: En el nombre del Padre, del Hijo y del Espíritu Santo. Señor Jesús, en nuestro anhelo de estar siempre contigo en cada momento, Señor, del día y de la noche, en nuestras alegrías y nuestras tristezas, Señor, nos presentamos aquí ante tu adorable y divina presencia, Señor, para reconocer nuestra necesidad viva de ti, Señor, consagrando así nuestras vidas a tu infinito amor y elevando a ti nuestros corazones y cada latido de cada corazón, Señor, para que tú lo llenes de tu fuerza y de tu amor. Mira que aquí estamos, Señor, te adoramos.

Santo es tu nombre, Señor. Santa es tu presencia, Señor. Y santo es este lugar, porque donde tú habitas es santo, Señor. Toma el lugar principal, Señor, en este momento. En este lugar, Señor. Sé tú el principal, Señor. Bendito y alabado sea tu nombre.

Siempre que inicia un año hay muchas prerrogativas. Siempre se trata de negativamente mirar lo que viene, como queriendo entender, no podré enfrentar ese problema. No podré hacerle frente a eso que me va a llegar. No sé qué voy a hacer con tal situación. Y a veces tendemos a caernos, a desanimarnos. A veces tendemos a sentirnos como que no tenemos las fuerzas que necesitamos para enfrentar lo que va a llegar. Y entonces, antes de llegar al problema, ya nos sentimos vencidos. Ya sentimos que se nos van las fuerzas. Ya sentimos que no tenemos la capacidad para enfrentar lo que va a llegar. Entonces eso nos derrumba, eso nos tumba y nos va quitando el ánimo de poder seguir adelante. Mire, este año que ya estamos mirando, tenemos que mirarlo como un año de esperanza. Nunca mirarlo con pesimismo y tampoco con negatividad. Hay gente que es negativa y le pega lo negativo al otro. Hay gente pesimista y eso hace que también el otro se derrumbe porque todo lo miramos negativo. Como que no tenemos la voluntad y la fuerza para luchar o como que no tenemos, y así no los creemos, la capacidad de enfrentar las cosas y no puede ser. El cristiano siempre tiene que ser fuerte. El cristiano siempre tiene que mantenerse firme. El cristiano siempre tiene que agarrarse de las manos de Dios como indicando, nada me puede vencer porque Dios está conmigo, Dios va delante de mí. Siempre lo he dicho, por eso, no ponga lo negativo delante. No ponga sencillamente tu debilidad delante. No digas que no puedes, no digas yo no sé qué hacer, no digas no sé a dónde ir, no digas eso no podré vencerlo, nunca digas eso. Siempre ha de entender que si Dios está contigo y si Dios te da la esperanza y te pone palabra y te pone fuerza y te pone la voluntad, luchas. Luchas aunque sientas no poder. Levántate aunque sientas no tener fuerza. Siga adelante aunque sientas caerte en el camino. No te detengas, sea en la construcción de esa empresa, sea en ese trabajo, sea en la construcción de tu casa, sea en la formación de tus hijos, sea en la búsqueda de la medicina para la enfermedad, sea lo que sea, siempre mantente firme por encima de lo que pueda llegar. Entonces hoy te quiero animar a seguir adelante. Dice la palabra en 1 Corintios capítulo 16 versículo 13. Estén atentos, oiga bien, estén atentos. Permanezcan firmes en la fe. Compórtense valerosos.

Ahora mira, en esos momentos que te llegan difíciles, dile: Señor, yo puedo. Ahora que tú estás mirando que todo está oscuro, dile: yo puedo. Ahora que estás viendo que te cae, dile: yo puedo. Como indicando tu fuerza, no son tus fuerzas, sino que sientes la fuerza de Dios porque tú confías en Dios y tú crees en Dios.

tenemos que aprender a abrirnos a las necesidades prioritarias, como también tenemos que abrirnos a la abundancia. Tenemos que aprender a caminar por los caminos anchos, como también por los caminos estrechos. O sea, en este sentido, tenemos que aprender a soportar las turbulencias que puedan llegar, las tormentas que nos puedan azotar, como también tenemos que aprender a caminar en los caminos que traen paz. Mire, como indicando, tenemos que aprender a maniobrar en las dificultades, en las oscuridades, como en la claridad. Tenemos que aprender a maniobrar en los caminos tortuosos y difíciles, como en los caminos llanos. Tenemos que aprender a nadar en el agua mansa, como en el agua turbulenta. Así tenemos que aprender. ¿Qué significa todo esto? Tenemos que aprender a dejarnos llevar por Dios. El que siempre está en las manos de Dios, siempre sabe sopesar, siempre sabe enfrentar las dificultades. El que está en las manos de Dios, siempre sabe entender las dificultades y los problemas, si lo entiende y lo acepta. El que anda en las manos de Dios, aprende a maniobrar, aprende en los momentos difíciles a entender que Dios está en medio de todo esto y que Dios no va a dejar que yo me ahogue aunque el mar sea profundo, que Dios no va a permitir que yo muera aunque la tormenta sea fuerte. No, Dios siempre tiene salida, y cuando estamos en el camino de Dios siempre va a existir una salida. Hay gente que se ahoga fácil porque ya se cae cuando llega un problema, se entristece cuando llega una enfermedad. Hay gente que uno la ve que lucha, hay gente luchadora. Yo conozco gente que con el cáncer han luchado, vea, le llega esa enfermedad de cáncer y luchan, se afanan, porque son más fuertes que la enfermedad, son más fuertes que cáncer. Mire, y entonces cuando le llega una enfermedad, luchan. Conozco tanto que han salido del cáncer, además porque tienen fe, tienen una fe ardua, una fe valiosa, una fe fuerte. Confían en Dios y siempre están luchando, porque la fe es esa, la fe es luchar, la fe es mantenerse, la fe es enfrentar situaciones, la fe es enfrentar problemas, esa es la fe. Entonces tenemos que aprender nosotros a enfrentar situaciones en medio de la dificultad. Por lo tanto, en este día de hoy, yo quiero motivarte a eso. Mira, viene todo un año que ya estamos en él, que nos va a traer dificultades, pero tenemos que aprender a enfrentarlas. Que nos va a traer problemas, pero tenemos que aprender a enfrentarlos. Que nos va a traer momentos difíciles, pero tenemos que aprender a enfrentarlos. No te quejes tanto. Hay mucha gente que todo el tiempo vive quejándose. O mucha gente que le llega un problema, ya está amargado o se derrumba. No, lo contrario, tenemos que agarrarnos de Dios como una manera de prepararnos. Entonces, el que anda en el camino de Dios es un guerrero. Mire, y el guerrero siempre está preparado para la lucha, para la pelea, para la batalla, es el guerrero. Entonces, si andamos en la fe, tenemos que aprender a ser guerrero. No podemos desanimarnos por situaciones. Te llegó el problema de una enfermedad, enfréntala con alegría. Bendito sea Dios y bendice a Dios. En tu casa no hay de comer, dale gracias a Dios y enfrenta eso con alegría, que ya verás que la comida va a llegar. Se dañó el carro, dale gracias a Dios, bendito sea mi Señor, porque el Señor sabe cómo arreglarlo, sabe dónde está el mecánico y sabe dónde está el dinero y te lo va a proporcionar. Pero si te pone de amargado y a pelear y a quejarte, bueno, te llevarás quien te trajo, como decimos. Lo contrario, hay que aprender a enfrentar y hay que aprender a llevar toda situación. Por lo tanto, dice el apóstol Pablo en Filipenses capítulo 4, versículo 12: yo sé vivir tanto en las privaciones como en la abundancia. Vea qué interesante. Dice el apóstol Pablo: yo sé vivir en las privaciones como en la abundancia. Como indicando, hay que estar preparado. Hay gente que no está preparado. Mira, hay gente que después de vivir una vida cómoda, una vida de rico en la sociedad, se ha visto sin nada. Y entonces, ¿uno qué hace? Se quitan la vida porque no están preparados. Le da vergüenza volver otra vez a lo que era antes. Otros no, otros felices. Se dan cuenta que Dios está de por medio. Y eso lo ha llevado a descubrir más a Dios. Eso lo ha llevado a acercarse más a Dios. Dice el apóstol Pablo: yo sé vivir tanto en las privaciones como en la abundancia. Estoy hecho absolutamente a todo. A la saciedad
como alambre. Oiga, qué interesante. A tener de sobra como a no tener nada, el apóstol Pablo. Y a eso tenemos nosotros que prepararnos. Para eso venimos. Para prepararnos para situaciones buenas o malas. Y el que siempre camina así, el que siempre está así, siempre entenderá que Dios nunca le faltará.

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quiero estar, así como un niño dormido bajo tu manto, María. Quiero que me cuides, así como cuidabas de tu hijo Jesús.

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0: Los invito a que recemos el rosario. Los misterios que vamos a considerar son los gozosos. En el nombre del Padre, del Hijo y del Espíritu Santo. Amén. Podemos hacer un acto de contrición pidiéndole al Señor perdón de nuestras culpas. Señor mío Jesucristo, Dios y hombre verdadero, Creador, Padre y Redentor mío, por ser quien eres y porque te amo sobre todas las cosas, me pesa de todo corazón haberte ofendido. Propongo firmemente nunca más pecar, apartarme de todas las ocasiones de ofenderte, confesarme y cumplir la penitencia que me sea impuesta. Ofrezco, Señor, mi vida, obras y trabajos en satisfacción de todos mis pecados. Y así como te lo suplico, así confío en tu bondad y misericordia infinitas, que los perdonarás por los méritos de tu preciosa sangre, pasión y muerte, y me darás gracia para enmendarme y perseverar en tu santo amor y servicio hasta el fin de mi vida. Amén.
1: Primer misterio gozoso. La anunciación del ángel Gabriel a la Virgen María y la encarnación del Hijo de Dios. El ángel le contestó a María: El Espíritu Santo vendrá sobre ti, y el poder del Altísimo te cubrirá con su sombra. Lucas 1:35.
0: La primera rosa blanca que deshojamos hoy es la de agradecer a María porque aceptó generosamente ser la madre de Jesús. Dios le reveló el misterio de su amor. Ella debía estar implorándole cumpliese las promesas hechas por medio de los profetas. Le pedía que como cae el rocío, así llegase el Mesías esperado. El ángel Gabriel le anunció que la alegría llegaba por medio de ella a la tierra. Le dijo que sería la madre de quien se sentaría en el trono de David, de quien regiría a los hijos de Israel. Sería el poder del Espíritu Santo quien haría que las entrañas de Nuestra Señora floreciesen y que la palabra de Dios tomase carne en su cuerpo. María se declaró esclava del Señor y aceptó su misión. María, hoy te saludamos, te agradecemos, nos alegramos contigo. Padre nuestro que estás en el cielo, santificado sea tu nombre. Venga a nosotros tu reino. Hágase tu voluntad en la tierra como en el cielo.
2: Danos hoy nuestro pan de cada día. Perdona nuestras ofensas, como también nosotros perdonamos a los que nos ofenden. No nos dejes caer en la tentación y líbranos del mal. Amén.
0: Dios te salve María, llena eres de gracia. El Señor es contigo. Bendita tú eres entre todas las mujeres y bendito es el fruto de tu vientre, Jesús.
2: Santa María, Madre de Dios, ruega por nosotros pecadores, ahora y en la hora de nuestra muerte. Amén.
0: Dios te salve María, llena eres de gracia, el Señor es contigo. Bendita tú eres entre todas las mujeres, y bendito es el fruto de tu vientre, Jesús.
2: Santa María, Madre de Dios, ruega por nosotros pecadores, ahora y en la hora de nuestra muerte. Amén.
0: Dios te salve María, llena eres de gracia, el Señor es contigo. Bendita tú eres entre todas las mujeres, y bendito es el fruto de tu vientre, Jesús.
2: Santa María, Madre de Dios, ruega por nosotros pecadores, ahora y en la hora de nuestra muerte. Amén.
0: Dios te salve María, llena eres de gracia, el Señor es contigo. Bendita tú eres entre todas las mujeres, y bendito es el fruto de tu vientre, Jesús.
2: Santa María, Madre de Dios, ruega por nosotros pecadores, ahora y en la hora de nuestra muerte. Amén.
0: Dios te salve María, llena eres de gracia, el Señor es contigo. Bendita tú eres entre todas las mujeres, y bendito es el fruto de tu vientre, Jesús.
2: Santa María, Madre de Dios, ruega por nosotros pecadores, ahora y en la hora de nuestra muerte. Amén.
0: Dios te salve María, llena eres de gracia, el Señor es contigo. Bendita tú eres entre todas las mujeres, y bendito es el fruto de tu vientre, Jesús.
2: Santa María, Madre de Dios, ruega por nosotros pecadores, ahora y en la hora de nuestra muerte. Amén.
0: Dios te salve María, llena eres de gracia, el Señor es contigo. Bendita tú eres entre todas las mujeres, y bendito es el fruto de tu vientre, Jesús.
2: Santa María, Madre de Dios, ruega por nosotros pecadores, ahora y en la hora de nuestra muerte. Amén.
0: Dios te salve María, llena eres de gracia, el Señor es contigo. Bendita tú eres entre todas las mujeres, y bendito es el fruto de tu vientre, Jesús.
2: Santa María, Madre de Dios, ruega por nosotros pecadores, ahora y en la hora de nuestra muerte. Amén.
0: Dios te salve María, llena eres de gracia, el Señor es contigo. Bendita tú eres entre todas las mujeres, y bendito es el fruto de tu vientre, Jesús.
2: Santa María, Madre de Dios, ruega por nosotros pecadores, ahora y en la hora de nuestra muerte. Amén.
0: Dios te salve María, llena eres de gracia, el Señor es contigo. Bendita tú eres entre todas las mujeres, y bendito es el fruto de tu vientre, Jesús.
2: Santa María, Madre de Dios, ruega por nosotros pecadores, ahora y en la hora de nuestra muerte. Amén.
0: Gloria al Padre, y al Hijo, y al Espíritu Santo.
2: Como era en el principio, ahora y siempre, y por los siglos de los siglos. Amén.
1: Segundo misterio gozoso, la visitación de María a su prima Isabel y santificación de Juan Bautista. Cuando Isabel oyó el saludo de María, la criatura se movió en su vientre y ella quedó llena del Espíritu Santo. Lucas 1:41.
0: Virgen María, queremos pensar en ti. Cuando caminabas presurosa por las montañas de tu tierra y querías visitar a tu parienta Isabel, te imaginamos, María, cuando llegaste a casa de tus familiares y saludaste con las palabras de paz que eran usadas en tu pueblo. María, tú eres la madre del Señor, que te hiciste servidora de los hombres. Tú eres reconocida y llamada feliz, porque en ti se cumplen las promesas de Dios, y así te llamarán todas las generaciones. María, tú, llena del Espíritu Santo, te convertiste en profesora de alabanza. Tú nos enseñas a proclamar la grandeza del Señor y a admirarnos ante el poder de nuestro Dios, que hace maravillas entre quienes le temen, exalta a los humildes y alimenta a los hambrientos.
2: Padre nuestro que estás en el cielo, santificado sea tu nombre. Venga a nosotros tu reino. Hágase tu voluntad en la tierra

0: eres de gracia, el Señor es contigo. Bendita tú eres entre todas las mujeres, y bendito es el fruto de tu vientre, Jesús.
1: Santa María, Madre de Dios, ruega por nosotros, pecadores, ahora y en la hora de nuestra muerte. Amén.
0: Dios te salve María, llena eres de gracia, el Señor es contigo, bendita tú eres entre todas las mujeres, y bendito es el fruto de tu vientre, Jesús.
1: Santa María, Madre de Dios, ruega por nosotros, pecadores, ahora y en la hora de nuestra muerte. Amén.
0: Dios te salve María, llena eres de gracia, el Señor es contigo, bendita tú eres entre todas las mujeres, y bendito es el fruto de tu vientre, Jesús.
1: Santa María, Madre de Dios, ruega por nosotros, pecadores, ahora y en la hora de nuestra muerte. Amén.
0: Dios te salve María, llena eres de gracia, el Señor es contigo, bendita tú eres entre todas las mujeres, y bendito es el fruto de tu vientre, Jesús.
1: Santa María, Madre de Dios, ruega por nosotros, pecadores, ahora y en la hora de nuestra muerte. Amén.
0: Dios te salve María, llena eres de gracia, el Señor es contigo, bendita tú eres entre todas las mujeres, y bendito es el fruto de tu vientre, Jesús.
1: Santa María, Madre de Dios, ruega por nosotros, pecadores, ahora y en la hora de nuestra muerte. Amén.
0: Dios te salve María, llena eres de gracia, el Señor es contigo, bendita tú eres entre todas las mujeres, y bendito es el fruto de tu vientre, Jesús.
1: Santa María, Madre de Dios, ruega por nosotros, pecadores, ahora y en la hora de nuestra muerte. Amén.
0: Dios te salve María, llena eres de gracia, el Señor es contigo, bendita tú eres entre todas las mujeres, y bendito es el fruto de tu vientre, Jesús.
1: Santa María, Madre de Dios, ruega por nosotros, pecadores, ahora y en la hora de nuestra muerte. Amén.
0: Dios te salve María, llena eres de gracia, el Señor es contigo, bendita tú eres entre todas las mujeres, y bendito es el fruto de tu vientre, Jesús.
1: Santa María, Madre de Dios, ruega por nosotros, pecadores, ahora y en la hora de nuestra muerte. Amén.
0: Dios te salve María, llena eres de gracia, el Señor es contigo, bendita tú eres entre todas las mujeres, y bendito es el fruto de tu vientre, Jesús.
1: Santa María, Madre de Dios, ruega por nosotros, pecadores, ahora y en la hora de nuestra muerte. Amén.
0: Dios te salve María, llena eres de gracia, el Señor es contigo, bendita tú eres entre todas las mujeres, y bendito es el fruto de tu vientre, Jesús.
1: Santa María, Madre de Dios, ruega por nosotros, pecadores, ahora y en la hora de nuestra muerte. Amén.
2: Gloria al Padre, y al Hijo, y al Espíritu Santo.
1: Como era en el principio, ahora y siempre, por los siglos de los siglos. Amén.
3: Tercer misterio gozoso, el nacimiento de Jesús en un portal de Belén. En Belén, llegó a María el tiempo de dar a luz a su hijo primogénito. Lo envolvió en pañales y lo acostó en un pesebre. Lucas 2, 6, 7.
1: Hoy quisiéramos, María, traerte un ramillete de rosas, porque eres la madre amorosa que sostiene a Jesús, que lo contempla y lo besa, que lo acaricia y lo alimenta. Él es el Hijo de Dios, hecho hombre en todo semejante a nosotros, menos en el pecado. Él nació en la pobreza de un establo, pero encontró los brazos tuyos y tu corazón amante. Tú eres la madre de Jesús, la madre de Dios. Ese es tu título más glorioso. Engendraste a tu Creador, diste a luz a quien es el sol que nace de lo alto, cargaste a quien sostiene el mundo, protegiste al poderoso de Israel. María, recibe hoy nuestra gratitud, nuestra alabanza, nuestra veneración. Permítenos acercarnos a ti, como lo hicieron los pastores y los magos, y contigo, envuelto en pañales, encontrar al Rey y al Pastor de nuestros corazones. Padre nuestro que estás en el cielo, santificado sea tu nombre. Venga a nosotros tu reino. Hágase tu voluntad en la tierra como en el cielo.
0: Danos hoy nuestro pan de cada día. Perdona nuestras ofensas, como también nosotros perdonamos a los

0: que nos ofenden. No nos dejes caer en la tentación y líbranos del mal. Amén.
1: Dios te salve María, llena eres de gracia, el Señor es contigo. Bendita tú eres entre todas las mujeres y bendito es el fruto de tu vientre, Jesús.
0: Santa María, Madre de Dios, ruega por nosotros pecadores, ahora y en la hora de nuestra muerte. Amén.
1: Dios te salve María, llena eres de gracia, el Señor es contigo. Bendita tú eres entre todas las mujeres y bendito es el fruto de tu vientre, Jesús.
0: Santa María, Madre de Dios, ruega por nosotros pecadores, ahora y en la hora de nuestra muerte. Amén.
1: Dios te salve María, llena eres de gracia, el Señor es contigo. Bendita tú eres entre todas las mujeres, y bendito es el fruto de tu vientre, Jesús.
0: Santa María, Madre de Dios, ruega por nosotros pecadores, ahora y en la hora de nuestra muerte. Amén.
1: Dios te salve María, llena eres de gracia, el Señor es contigo. Bendita tú eres entre todas las mujeres, y bendito es el fruto de tu vientre, Jesús.
0: Santa María, Madre de Dios, ruega por nosotros pecadores, ahora y en la hora de nuestra muerte. Amén.
1: Dios te salve María, llena eres de gracia, el Señor es contigo. Bendita tú eres entre todas las mujeres, y bendito es el fruto de tu vientre, Jesús.
0: Santa María, Madre de Dios, ruega por nosotros pecadores, ahora y en la hora de nuestra muerte. Amén.
1: Dios te salve María, llena eres de gracia, el Señor es contigo. Bendita tú eres entre todas las mujeres, y bendito es el fruto de tu vientre, Jesús.
0: Santa María, Madre de Dios, ruega por nosotros pecadores, ahora y en la hora de nuestra muerte. Amén.
1: Dios te salve María, llena eres de gracia, el Señor es contigo. Bendita tú eres entre todas las mujeres, y bendito es el fruto de tu vientre, Jesús.
0: Santa María, Madre de Dios, ruega por nosotros pecadores, ahora y en la hora de nuestra muerte. Amén.
1: Dios te salve María, llena eres de gracia, el Señor es contigo. Bendita tú eres entre todas las mujeres, y bendito es el fruto de tu vientre, Jesús.
0: Santa María, Madre de Dios, ruega por nosotros pecadores, ahora y en la hora de nuestra muerte. Amén.
1: Dios te salve María, llena eres de gracia, el Señor es contigo. Bendita tú eres entre todas las mujeres, y bendito es el fruto de tu vientre, Jesús.
0: Santa María, Madre de Dios, ruega por nosotros pecadores, ahora y en la hora de nuestra muerte. Amén.
1: Dios te salve María, llena eres de gracia, el Señor es contigo. Bendita tú eres entre todas las mujeres, y bendito es el fruto de tu vientre, Jesús.
0: Santa María, Madre de Dios, ruega por nosotros pecadores, ahora y en la hora de nuestra muerte. Amén.
1: Gloria al Padre, y al Hijo, y al Espíritu Santo.
0: Como era en el principio, ahora y siempre, y por los siglos de los siglos. Amén.
2: Cuarto misterio gozoso. La presentación del niño Jesús en el templo. Simeón dijo a María: este está puesto para caída y elevación de muchos en Israel. Lucas 2:3-4.
1: Queremos contemplarte, María, cuando fuiste al templo de Jerusalén para presentar a tu hijo en la casa de su padre. Llevabas dos palomitas, signo de tu amor y de tu pobreza. Te acompañaba José, tu esposo virginal. Fuiste acogida por dos ancianos, un hombre y una mujer. Simeón, el anciano, quedó extasiado al contemplar a Jesús. Lo llamó Lourdes de Israel y Salvador. Y a ti te anunció que la palabra del Señor, como si fuera una espada, se hundiría en tu corazón. La mujer, anciana de 84 años, no podía callar y anunciaba a todos los presentes la salvación de Israel. María, preséntanos a nosotros también ante el Padre, a nosotros que somos pecado, pídele que nos ilumine, a nosotros culpables, suplícale que nos salve, dile que deseamos vivir en tu presencia, convertirnos en su templo, en su morada.
0: Padre nuestro que estás en el cielo, santificado sea tu nombre, venga a nosotros tu reino, hágase tu voluntad en la tierra como en el cielo.
1: Danos hoy nuestro pan de cada día. perdona nuestras ofensas, como también nosotros perdonamos a los que nos ofenden. No nos dejes caer en tentación y líbranos del mal. Amén.
0: Dios te salve María, llena eres de gracia, el Señor es contigo, bendita tú eres entre todas las mujeres, y bendito es el fruto de tu vientre, Jesús.
1: Santa María, Madre de Dios, ruega por nosotros, pecadores, ahora y en la hora de nuestra muerte. Amén.
0: Dios te salve María, llena eres de gracia, el Señor es contigo, bendita tú eres entre todas las mujeres, y bendito es el fruto de tu vientre, Jesús.
1: Santa María, Madre de Dios, ruega por nosotros, pecadores, ahora y en la hora de nuestra muerte. Amén.
0: Dios te salve María, llena eres de gracia, el Señor es contigo, bendita tú eres entre todas las mujeres, y bendito es el fruto de tu vientre, Jesús.
1: Santa María, Madre de Dios, ruega por nosotros, pecadores, ahora y en la hora de nuestra muerte. Amén.
0: Dios te salve María, llena eres de gracia, el Señor es contigo, bendita tú eres entre todas las mujeres, y bendito es el fruto de tu vientre, Jesús.
1: Santa María, Madre de Dios, ruega por nosotros, pecadores, ahora y en la hora de nuestra muerte. Amén.
0: Dios te salve María, llena eres de gracia, el Señor es contigo, bendita tú eres entre todas las mujeres, y bendito es el fruto de tu vientre, Jesús.
1: Santa María, Madre de Dios, ruega por nosotros, pecadores, ahora y en la hora de nuestra muerte. Amén.
0: Dios te salve María, llena eres de gracia, el Señor es contigo, bendita tú eres entre todas las mujeres, y bendito es el fruto de tu vientre, Jesús.
1: Santa María, Madre de Dios, ruega por nosotros, pecadores, ahora y en la hora de nuestra muerte. Amén.
0: Dios te salve María, llena eres de gracia, el Señor es contigo, bendita tú eres entre todas las mujeres, y bendito es el fruto de tu vientre, Jesús.
1: Santa María, Madre de Dios, ruega por nosotros, pecadores, ahora y en la hora de nuestra muerte. Amén.
0: Dios te salve María, llena eres de gracia, el Señor es contigo, bendita tú eres entre todas las mujeres, y bendito es el fruto de tu vientre, Jesús.
1: Santa María, Madre de Dios, ruega por nosotros, pecadores, ahora y en la hora de nuestra muerte. Amén.
0: Dios te salve María, llena eres de gracia, el Señor es contigo, bendita tú eres entre todas las mujeres, y bendito es el fruto de tu vientre, Jesús.
1: Santa María, Madre de Dios, ruega por nosotros, pecadores, ahora y en la hora de nuestra muerte. Amén.
0: Dios te salve María, llena eres de gracia, el Señor es contigo, bendita tú eres entre todas las mujeres, y bendito es el fruto de tu vientre, Jesús.
1: Santa María, Madre de Dios, ruega por nosotros, pecadores, ahora y en la hora de nuestra muerte. Amén.
0: Gloria al Padre, y al Hijo, y al Espíritu Santo.
1: Como era en el principio, ahora y siempre, por los siglos de los siglos. Amén.
2: Quinto misterio gozoso, la pérdida y el hallazgo del niño Jesús. Jesús les dijo, ¿por qué me buscaban? ¿No sabían que yo debía estar en la casa de mi padre? Lucas 2:49.
1: María, te queremos acompañar en la búsqueda de Jesús. Guía nuestros pasos con la misma confianza angustiada con que anduviste mientras buscabas a tu hijo. 3 días tardaste en encontrarlo, que debieron parecerte una eternidad, pero luego te llenaste de gozo al verlo de nuevo. También nosotros queremos encontrarlo, queremos verlo, queremos escucharlo, queremos suplicarle que no se aleje de nosotros, queremos que nos enseñe a ocuparnos en las cosas de su Padre. Queremos aprender de él a crecer en edad, en estatura, en gracia y sabiduría. Queremos ser como él, obedientes a la voluntad del Padre. Queremos como tú, aunque no todo lo comprendamos, vivir pensando en Dios y guardando su presencia en nuestro corazón. Queremos imitar a Jesús en el silencio, en la humildad, en la obediencia, en la sencillez. Padre nuestro que estás en el cielo, santificado sea tu nombre. Venga a nosotros tu reino. hágase tu voluntad en la tierra como en el cielo.
0: Danos hoy nuestro pan de cada día. Perdona nuestras ofensas, como también nosotros perdonamos a los que nos ofenden. No nos dejes caer en la tentación y líbranos del mal. Amén.
1: Dios te salve María, llena eres de gracia. El Señor es contigo. Bendita tú eres entre todas las mujeres y bendito es el fruto de tu vientre, Jesús.
0: Santa María, Madre de Dios, ruega por nosotros pecadores, ahora y en la hora de nuestra muerte. Amén.
1: Dios te salve María, llena eres de gracia, el Señor es contigo. Bendita tú eres entre todas las mujeres, y bendito es el fruto de tu vientre, Jesús.
0: Santa María, Madre de Dios, ruega por nosotros pecadores, ahora y en la hora de nuestra muerte. Amén.
1: Dios te salve María, llena eres de gracia, el Señor es contigo. Bendita tú eres entre todas las mujeres, y bendito es el fruto de tu vientre, Jesús.
0: Santa María, Madre de Dios, ruega por nosotros pecadores, ahora y en la hora de nuestra muerte. Amén.
1: Dios te salve María, llena eres de gracia, el Señor es contigo. Bendita tú eres entre todas las mujeres, y bendito es el fruto de tu vientre, Jesús.
0: Santa María, Madre de Dios, ruega por nosotros pecadores, ahora y en la hora de nuestra muerte. Amén.
1: Dios te salve María, llena eres de gracia, el Señor es contigo. Bendita tú eres entre todas las mujeres, y bendito es el fruto de tu vientre, Jesús.
0: Santa María, Madre de Dios, ruega por nosotros pecadores, ahora y en la hora de nuestra muerte. Amén.
1: Dios te salve María, llena eres de gracia, el Señor es contigo. Bendita tú eres entre todas las mujeres, y bendito es el fruto de tu vientre, Jesús.
0: Santa María, Madre de Dios, ruega por nosotros pecadores, ahora y en la hora de nuestra muerte. Amén.
1: Dios te salve María, llena eres de gracia, el Señor es contigo. Bendita tú eres entre todas las mujeres, y bendito es el fruto de tu vientre, Jesús.
0: Santa María, Madre de Dios, ruega por nosotros pecadores, ahora y en la hora de nuestra muerte. Amén.
1: Dios te salve María, llena eres de gracia, el Señor es contigo. Bendita tú eres entre todas las mujeres, y bendito es el fruto de tu vientre, Jesús.
0: Santa María, Madre de Dios, ruega por nosotros pecadores, ahora y en la hora de nuestra muerte. Amén.
1: Dios te salve María, llena eres de gracia, el Señor es contigo. Bendita tú eres entre todas las mujeres, y bendito es el fruto de tu vientre, Jesús.
0: Santa María, Madre de Dios, ruega por nosotros pecadores, ahora y en la hora de nuestra muerte. Amén.
1: Dios te salve María, llena eres de gracia, el Señor es contigo. Bendita tú eres entre todas las mujeres, y bendito es el fruto de tu vientre, Jesús.
0: Santa María, Madre de Dios, ruega por nosotros pecadores, ahora y en la hora de nuestra muerte. Amén.
1: Gloria al Padre, y al Hijo, y al Espíritu Santo.
0: Como era en el principio, ahora y siempre, y por los siglos de los siglos. Amén.
1: Dios te salve, Reina y Madre de Misericordia, vida y dulzura y esperanza nuestra. Dios te salve, a ti llamamos los desterrados hijos de Eva. A ti suspiramos gimiendo y llorando en este valle de lágrimas. Ea pues, Señora, abogada nuestra, vuelve a nosotros tus ojos misericordiosos. Y después de este destierro, muéstranos a Jesús, fruto bendito de tu vientre. Oh clemente, oh piadosa, oh dulce Virgen María, ruega por nosotros, Santa Madre de Dios, para que seamos dignos de alcanzar las promesas de Cristo. Amén. En el nombre del Padre, y del Hijo, y del Espíritu Santo. Amén.
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0: Buenos días. Queridos hermanos, en este sábado pascual celebramos la memoria de San Atanasio de Alejandría, el gran defensor de la fe en la divinidad de Cristo. En un tiempo de confusión doctrinal, Atanasio mantuvo firme la verdad de que el Verbo se hizo carne para que nosotros fuéramos hechos hijos de Dios. Sufrió 5 destierros por defender esta fe, pero nunca cedió. Su ejemplo resuena poderosamente en nuestro tiempo pascual. La resurrección confirma que Jesús es verdaderamente Dios y verdaderamente hombre. Como decía Atanasio, Dios se hizo hombre para que el hombre se hiciera Dios. Y la Gospa nos dijo el 25 de abril de 2025, «Queridos hijos, los invito, regresen a Dios y a la oración, para que se sientan bien en sus corazones y en la tierra en la que viven. Dispongámonos a orar con la fe firme de Atanasio, sabiendo que el resucitado nos acompaña». Oremos. Dios mío, ven en mi auxilio.
1: Señor, date prisa en socorrerme.
0: Gloria al Padre, y al Hijo, y al Espíritu Santo.
1: Como era en el principio, ahora y siempre, por los siglos de los siglos. Amén. Aleluya.

0: Es bueno dar gracias al Señor y tocar para tu nombre, oh Altísimo. Dice este primer salmo sabático, que es un himno de alabanza al Creador. Proclama la alegría de quien contempla las obras de Dios y reconoce su grandeza. En el contexto de la Pascua, alabamos al Dios que ha realizado la obra más grande, la resurrección de su Hijo. San Juan Pablo II, en su catequesis sobre este salmo, enseñaba que la alabanza matutina es el modo cristiano de comenzar el día, reconociendo que todo es don y que la misericordia de Dios nos renueva cada mañana. La Gospa nos ha dicho el 25 de mayo de 2024: Queridos hijos, formen grupos de oración en los que se exhortarán unos a otros al bien y crecerán en la alegría. Que este salmo nos llene de gratitud y alegría pascual. Oremos.
1: ¡Qué magníficas son tus obras, Señor! ¡Aleluya!
2: Es bueno dar gracias al Señor y tocar para tu nombre, oh Altísimo, proclamar por la mañana tu misericordia y de noche tu fidelidad, con arpas de 10 cuerdas y laúdes sobre arpegios de cítaras. Tus acciones, Señor, son mi alegría, y mi júbilo las obras de tus manos. ¡Qué magníficas son tus obras, Señor! ¡Qué profundos tus designios! El ignorante no los entiende, ni el necio se da cuenta. Aunque germinen como hierba los malvados y florezcan los malhechores, serán destruidos para siempre. Tú, en cambio, Señor, eres excelso por los siglos. Porque tus enemigos, Señor, perecerán. Los malhechores serán dispersados, pero a mí me das la fuerza de un búfalo y me unges con aceite nuevo. Mis ojos no temerán a mis enemigos, mis oídos escucharán su derrota. El justo crecerá como una palmera y se alzará como un cedro del Líbano. Plantado en la casa del Señor, crecerá en los atrios de nuestro Dios. En la vejez seguirá dando fruto y estará lo sano y frondoso, para proclamar que el Señor es justo, que en mi roca no existe la maldad.
1: Gloria al Padre, y al Hijo, y al Espíritu Santo.
2: Como era en el principio, ahora y siempre, por los siglos de los siglos. Amén.
1: ¡Qué magníficas son tus obras, Señor! ¡Aleluya!
0: Enseguida escucharemos la profecía de Ezequiel capítulo 36, versos 24 al 28. Os daré un corazón nuevo, infundiré en vosotros un espíritu nuevo. Se trata de una profecía que se cumple plenamente en la Pascua. Por la resurrección y el don del Espíritu, Dios nos da un corazón nuevo, capaz de amar como Él ama. San Cirilo de Jerusalén comentaba que el bautismo es el cumplimiento de esta promesa. Somos rociados con agua limpia y recibimos el Espíritu que nos hace criaturas nuevas. Y la Gospa nos ha dicho el 25 de marzo pasado: Sean amor y mis manos extendidas hacia todos aquellos con quienes se encuentren. En humildad oren por la paz y trabajen por la reconciliación. Que este cántico nos recuerde que el resucitado nos ha dado un corazón nuevo para amar. Oremos.
2: Derramaré sobre vosotros un agua pura. Aleluya.
1: Os recogeré de entre las naciones. Os reuniré de todos los países y os llevaré a vuestra tierra. Derramaré sobre vosotros un agua pura que os purificará. De todas vuestras inmundicias e idolatrías os he de purificar, y os daré un corazón nuevo. Y os infundiré un espíritu nuevo. Arrancaré de vuestra carne el corazón de piedra, y os daré un corazón de carne. Os infundiré mi espíritu, y haré que caminéis según mis preceptos, y que guardéis y cumpláis mis mandatos. Y habitaréis en la tierra que di a vuestros padres. Vosotros seréis mi pueblo, y yo seré vuestro Dios.
2: Gloria al Padre, y al Hijo, y al Espíritu Santo.
1: Como era en el principio, ahora y siempre, por los siglos de los siglos. Amén.
2: Derramaré sobre vosotros un agua pura. Aleluya.
0: Finalmente, el Salmo 8. Dice, Señor dueño nuestro, ¿qué es el hombre para que te acuerdes de él? Este salmo es un himno a la dignidad del ser humano, creado poco inferior a los ángeles. En la Pascua esta dignidad resplandece con luz nueva. En Cristo resucitado, el hombre ha sido elevado por encima de toda criatura. San Juan Pablo II señalaba que este salmo nos revela la vocación originaria del hombre, ser imagen de Dios, Señor de la creación. En la fiesta de San Atanasio, recordamos que esta dignidad se funda en la encarnación. Dios asumió nuestra naturaleza para elevarla a la participación divina. Y la Gospa nos dijo el 25 de mayo de 2025, «Estoy con ustedes y los amo». Que este salmo, por tanto, nos llene de asombro ante la grandeza de Dios y ante la dignidad a la que nos ha llamado en Cristo.
2: Todo es vuestro, y vosotros de Cristo, y Cristo de Dios. Aleluya.

0: Gloria al Padre, y al Hijo, y al Espíritu Santo.
1: Como era en el principio, ahora y siempre, por los siglos de los siglos. Amén. Todo es vuestro, y vosotros de Cristo, y Cristo de Dios. Aleluya.
2: A continuación, vamos a escuchar la lectura breve.
1: Acordaos de aquellos superiores vuestros, que os expusieron la palabra de Dios. Reflexionando sobre el desenlace de su vida, imitad su fe. Jesucristo es el mismo hoy que ayer y para siempre. No os dejéis extraviar por doctrinas llamativas y extrañas.
2: La carta a los Hebreos, su pasaje que acabamos de escuchar, nos recuerda que debemos aferrarnos a la fe recibida y no dejarnos arrastrar por enseñanzas ajenas, porque Jesucristo es el mismo ayer, hoy y siempre, y su verdad es inmutable, como un ancla firme en medio de las turbulencias del mundo. En estos tiempos de confusión, la Gospa nos dirige un mensaje urgente. El 25 de abril de 1992 nos dijo, abro comillas, «Queridos hijos, también hoy los invito a la oración. Solo con la oración y el ayuno se puede detener la guerra. Por eso, mis queridos hijos, orad, y por medio de vuestras vidas dad testimonio de que sois míos. Porque en estos tiempos turbulentos, Satanás desea seducir a tantas almas como le sea posible. Por eso os invito a decidiros por Dios, y Él os protegerá y os mostrará lo que debéis hacer y el camino que debéis recorrer. Invito a todos aquellos que me habéis dicho sí, a que renovéis vuestra consagración a Jesús y a su corazón y a mí, a fin de que podamos emplearos más intensamente como instrumentos de paz en este mundo sin paz. Medjugorje es para todos vosotros un signo y una llamada a orar y a vivir los días de gracia que Dios os está dando. Por eso, queridos hijos, aceptad con seriedad esta llamada a la oración. Yo estoy con vosotros y vuestros sufrimientos son también los míos. Gracias por haber respondido a mi llamada. Cierro comillas. Que este mensaje nos impulse a la oración constante y a renovar nuestro compromiso con Cristo para ser sus verdaderos instrumentos de paz en un mundo necesitado de ella.
1: El pueblo cuenta su sabiduría. Aleluya, aleluya.
0: El pueblo cuenta su sabiduría. Aleluya, aleluya.
1: La asamblea pregona su alabanza.
0: Aleluya, aleluya.
1: Gloria al Padre, y al Hijo, y al Espíritu Santo.
0: El pueblo cuenta su sabiduría. Aleluya, aleluya.
1: Los sabios brillarán con esplendor de cielo, y los que enseñen la justicia a las multitudes serán como estrellas por toda la eternidad. Aleluya.
0: Bendito sea el Señor, Dios de Israel, porque ha visitado y redimido a su pueblo, suscitándonos una fuerza de salvación en la casa de David, su siervo, según lo había predicho desde antiguo por boca de sus santos profetas. Es la salvación que nos libra de nuestros enemigos y de la mano de todos los que nos odian. Ha realizado así la misericordia que tuvo con nuestros padres, recordando su santa alianza y el juramento que juró a nuestro padre Abraham, para concedernos que, libres de temor, arrancados de la mano de los enemigos, le sirvamos con santidad y justicia, en su presencia todos nuestros días. Y a ti, niño, te llamarán profeta del Altísimo, porque irás delante del Señor a preparar sus caminos, anunciando a su pueblo la salvación, el perdón de sus pecados. Por la entrañable misericordia de nuestro Dios, nos visitará el sol que nace de lo alto, para iluminar a los que viven en tiniebla y en sombra de muerte, para guiar nuestros pasos por el camino de la paz.
1: Gloria al Padre, y al Hijo, y al Espíritu Santo.
0: Como era en el principio, ahora y siempre, por los siglos de los siglos. Amén.
1: Los sabios brillarán con esplendor de cielo, y los que enseñan la justicia a las multitudes serán como estrellas por toda la eternidad. Aleluya.
2: Demos gracias a Cristo, el buen pastor que entregó la vida por sus ovejas, y supliquémosle diciendo: apacienta a tu pueblo, Señor.
1: Señor Jesucristo, tú que en los santos pastores nos has revelado tu misericordia y tu amor, haz que por ellos continúe llegando a nosotros tu acción misericordiosa.
0: Apacienta a tu pueblo, Señor.
1: Señor Jesucristo, tú que a través de los santos pastores sigues siendo el único pastor de tu pueblo, no dejes de guiarnos siempre por medio de ellos.
0: Apacienta a tu pueblo, Señor.
1: Señor Jesucristo, tú que por medio de los santos pastores eres el médico de los cuerpos y de las almas, haz que nunca falten en tu iglesia los ministros que nos guíen por las sendas de una vida santa.
0: Apacienta a tu pueblo, Señor.
1: Señor Jesucristo, tú que has adoctrinado a la iglesia con la prudencia y el amor de los santos, haz que, guiados por nuestros pastores, progresemos en la santidad.
0: Apacienta a tu pueblo, Señor.
2: En este momento, conscientes de la presencia de Cristo resucitado en nuestro corazón y a nuestro lado, expresémosle nuestra súplica y nuestra acción de gracias particular.

0: Apacienta a tu pueblo, Señor.
1: Dirijamos ahora al Padre nuestra oración con las mismas palabras que Cristo nos enseñó.
2: Padre nuestro, que estás en el cielo, santificado sea tu nombre. Venga a nosotros tu reino. Hágase tu voluntad en la tierra como en el cielo. Danos hoy nuestro pan de cada día. Perdona nuestras ofensas, como también nosotros perdonamos a los que nos ofenden. No nos dejes caer en la tentación, y líbranos del mal. Amén.
1: Dios Todopoderoso y Eterno, que suscitaste a San Atanasio como preclaro defensor de la divinidad de tu Hijo, haz que nosotros, iluminados por sus enseñanzas y ayudados por sus ejemplos, crezcamos en tu conocimiento y en tu amor. Por nuestro Señor Jesucristo, tu Hijo, que contigo vive y reina en la unidad del Espíritu Santo y es Dios, por los siglos de los siglos.
3: Amén.
1: El Señor esté con ustedes.
4: Y con tu espíritu.
1: Que la paz de Dios, que sobrepasa todo anhelo y esfuerzo humano, custodie su corazón y su inteligencia, en el conocimiento de Dios y de su Hijo Jesucristo, nuestro Señor.
3: Amén.
1: Y la bendición de Dios Todopoderoso, Padre, Hijo y Espíritu Santo, descienda sobre ustedes.
3: Amén.
1: Bendigamos al Señor.
4: Demos gracias a Dios.
1: Gracias sinceras por todo el apoyo que nos dan para continuar con esta iniciativa de oración, Laudes con la Gospa. Te animo a que sigas compartiendo este contenido y nos sigas ayudando. De esta manera la palabra de Dios llegará a todas las almas que lo necesitan.

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que el Señor Dios está sobre ustedes. Él cree en ustedes más de lo que se imaginan. Y Él es el Dios del amor, de la paz y el consuelo. El Dios que da vida y luz. El Dios que acompaña y que sostiene. Él es el Dios que da el amor. Él es el Dios de la vida. En Él encontramos consuelo y paz. Encontramos aliento y fuerza para el camino difícil, para la prueba, porque Él acompaña la vida de todos.

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1: El amor echa fuera el temor. Quien se siente amado no tiene miedo. Confía, es capaz de creer que su hoy y su mañana serán mejor. El amor echa fuera el temor.

amor, echa fuera el temor. Uno no tiene en el corazón miedo, porque uno sabe que pase lo que pase, el Señor está con uno para sacarlo adelante.

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0: 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En la emisora Minuto de Dios son las...
1: 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En Minuto de Dios Radio Colombia son las 6:00 a.m.

Te pedimos humildemente que envíes el Espíritu Santo a este lugar, a cada corazón, a cada vida, que nos llenes a todos de Espíritu Santo, que nos concedas a todos la abundancia de tus dones y también la abundancia de tus carismas. Gracias, Señor, te damos muchas gracias. Te bendecimos, te alabamos y te adoramos, Dios. Gracias por este momento, por lo que estamos viviendo. Gracias, porque por sobre todas las cosas sabemos y creemos que estás aquí, Señor, que estás en medio de nosotros y que a todos nos amas y que a todos nos bendices sin excepción y que a todos nos tocas el corazón. Bendito sea, Señor, que tú eres el Dios que nos ama y que trae el orden y la paz a nuestras vidas. Gracias, Señor. El Espíritu de Dios está en ese lugar.

Espíritu Santo y todos los carismas que el Espíritu Santo regala en tu iglesia, que el Espíritu Santo reparte entre todos nosotros según como Él quiere. Gracias, Señor. Gracias, Dios. A ti la gloria, a ti la alabanza y a ti el poder por los siglos de los siglos. Amén, amén y amén. Denle el aplauso grande al Señor. Y decía la palabra del Señor en Primera de Corintios, capítulo 12, verso 1. Hermanos, quiero que ustedes sepan algo respecto a los dones espirituales. Ustedes saben que cuando todavía no eran creyentes, se dejaban arrastrar ciegamente tras los ídolos mudos. Por eso ahora quiero que sepan que nadie puede decir maldito sea Jesús si está hablando por el poder del Espíritu de Dios. Y tampoco puede decir nadie Jesús es el Señor si no está hablando por el poder del Espíritu Santo. Y hay en la iglesia diferentes dones, pero el que los concede es un mismo Espíritu. Hay diferentes maneras de servir, pero todas por encargo de un mismo Señor. Hay diferentes manifestaciones de poder, pero es un mismo Dios que con su poder lo hace todo en todos. Dios da a cada uno alguna prueba de la presencia del Espíritu para provecho de todos. Vamos a repetir esa frase. Dios da a cada uno alguna prueba de la presencia del Espíritu para provecho de todos. Otra vez, Dios da a cada uno alguna prueba de la presencia del Espíritu para provecho de todos. Tercera vez para que nos aprendamos. Dios da a cada uno alguna prueba de la presencia del Espíritu para provecho de todos. Amén. Por medio del Espíritu, a unos les concede que hablen palabra de sabiduría y a otros por el mismo Espíritu palabra de ciencia. Unos reciben fe por medio del mismo Espíritu y otros reciben el don de curar enfermos. Unos reciben poder para hacer milagros y otros tienen el don de profecía. A unos Dios les da la capacidad de distinguir entre los espíritus falsos y el espíritu verdadero, y a otros la capacidad de hablar en lenguas, y todavía a otros les da la capacidad de interpretar lo que se ha dicho en esas lenguas, pero todas estas cosas las hace con su poder el único y mismo Espíritu, dando a cada persona lo que a él mejor le parece. Palabra de Dios. Digan conmigo, todas estas cosas las hace con su poder el único y mismo Espíritu, dando a cada persona lo que a él mejor le parece. Diga conmigo, lo que a él mejor le parece. Lo que a él mejor le parece. Palabra de Dios. Bueno, esta palabra especialmente se refiere a los carismas del Espíritu Santo. Y yo les estaba diciendo que existen los siete dones del Espíritu Santo y que esos dones actúan, digamos, sobre todo interiormente en la vida de las personas. Los siete dones son infundidos por Dios en nuestro espíritu como espíritu de sabiduría, de ciencia, de inteligencia, de consejo, de piedad, de fortaleza, de temor de Dios adentro. Pero una vez más que tenemos al Espíritu Santo, que es el don de Dios por excelencia, y que Él nos da esos siete dones, digamos que de esos siete dones, además, y de ese don del Espíritu Santo, se desprende ahora una infinidad de carismas.
Y digo infinidad porque son incontables. Algunos dicen eso, que los carismas del Espíritu Santo son 50. Es decir, sin cuenta, sin poderlos contar. Son incontables, son infinitos. Así hablamos de 7 dones, de los 9 frutos del Espíritu Santo, pero los de los carismas no podemos decir ni que son 9, ni que son 12, ni que son 20 o 30, porque son incontables. Y esos carismas del Espíritu Santo están todos como enraizados de alguna manera en esos 7 grandes dones del Espíritu Santo. Por ejemplo, aquí se habló en este pasaje del carisma de la palabra de sabiduría. Es obvio que la palabra de sabiduría está enraizada en el don de sabiduría. O se habló, por ejemplo, del carisma de la palabra de conocimiento. Es obvio que ese carisma está enraizado en el don de ciencia. O se habló del carisma de la curación de los enfermos, para sanar a los enfermos. Ese carisma está enraizado en el don de la fortaleza que infunde el Espíritu Santo, para fortalecer la vida, para fortalecer el ser humano, para fortalecer su alma, su cuerpo. Todos los carismas están como enraizados en esos grandes 7 dones del Espíritu Santo. ¿Cuándo recibimos nosotros esos 7 dones? Los recibimos cuando recibimos al Espíritu Santo. ¿Cuándo recibimos nosotros al Espíritu Santo? Lo recibimos el día de nuestro bautismo. Cuando fuimos bautizados en el nombre del Padre, en el nombre del Hijo, en el nombre del Espíritu Santo, ese día de nuestro bautismo recibimos la efusión, la primera efusión del Espíritu Santo en nuestra vida, y a la vez, si recibimos al Espíritu Santo, pues con Él recibimos también todos sus dones, todas sus gracias, todo lo que Él contiene. ¿Me hago entender? El día de nuestro bautismo recibimos al Espíritu Santo. ¿Cuántos acá somos bautizados? Creo que todos somos bautizados. Entonces, desde nuestro bautismo, nosotros tenemos el Espíritu Santo. Imagínense que este salón acá, lleno de personas, está también lleno de Espíritu Santo. Porque en el corazón de cada uno de ustedes habita, vive, permanece el Espíritu Santo. Él está acá, está en ustedes, está en mí, está en todos nosotros. Lo que pasa es que nosotros muchas veces hemos vivido olvidando la presencia del Espíritu Santo o desconociendo la presencia del Espíritu Santo. Pero Él está siempre presente en nuestro corazón y está siempre presente en nuestra vida. Entonces, yo les pregunto a ustedes, ¿ustedes tienen al Espíritu Santo? Sí lo tienen, sí lo tenemos. ¿Tendremos los 7 dones del Espíritu Santo? Claro, porque si tenemos al Espíritu Santo, con Él también tenemos todos sus regalos, todas sus gracias, todos sus dones, todo lo que Él contiene. Y si tenemos al Espíritu Santo, y si tenemos los dones del Espíritu Santo, pregunto yo, ¿tendremos además de eso los carismas del Espíritu Santo? Entonces tenemos que decir que sí, que también tenemos los carismas del Espíritu Santo. Y yo sé que más de uno de ustedes, a lo mejor antes de esta charla, estaba de pronto pensando, yo no tengo ningún carisma. A mí Dios no me ha dado ningún carisma. Dios sí le ha dado carismas allá al predicador, a ese cantante, o a ese padre, a ese sacerdote, a no sé quién. Pero a mí no me ha dado. Ese es un pensamiento equivocado. Ese es un pensamiento erróneo.
porque Dios a todos, sin excepción, nos da su espíritu, nos da sus dones y por tanto también nos da sus carismas. Todos tenemos carismas del Espíritu Santo. Entonces alguno aquí llegó pensando que no tenía carismas, pero está aquí para escuchar la palabra de Dios que le enseña que sí tiene carismas del Espíritu Santo. Bueno, también otros llegaron aquí y ni sabían que existía la palabra carismas, ni saben qué significa eso. ¿Qué es eso de los carismas? Nunca, a ver, levanten la mano los que nunca habían oído esa palabra carismas. Bueno, algunos, muchos sí, algunos no. Bueno, esa palabra existe, está en la Biblia, está en la palabra de Dios. ¿Qué significa la palabra carisma? Ustedes que saben tanto lo pueden decir, pero muy bien. Carisma significa, un aplauso para Jesucristo, un aplauso para Jesucristo, sin duda. Carisma significa regalo, un regalo, un carisma es un regalo. Entonces, cuando hablamos de los carismas del Espíritu Santo, no estamos hablando de cualquier regalo, sino de los regalos que hace el Espíritu Santo. Regalos que da el Espíritu Santo. ¿A quién se los da? A todos. ¿Cómo los da? Decía este pasaje que se los da a cada uno como él quiere y según le parece lo mejor para cada uno de nosotros. Amén. Para que no haya discusiones, para que no haya peleas entre nosotros. No es que a mí sí me dieron y al otro no le dieron y todo eso que a veces nos pasa. No, aquí no hay eso. Porque el que da es el Espíritu Santo. Y él da como quiere y a quien quiere. Y le da lo mejor que le parece a cada uno. O sea que él te da a ti lo mejor que te parece. Mi preciosa, gracias. Él le da a cada uno como mejor le parece. Un besito. Eso es bendición, sí. Eso es un carisma, un regalo, ve ahí. Muy bien. Es un regalo, es un don del Señor. Que Él nos da, como mejor le parece, lo que es mejor para cada uno de nosotros. O sea, Él nos da lo que más nos conviene a cada uno de nosotros. Son regalos de Dios. Y Corintios, que yo los hice repetir ese versículo 12:7, dice que Dios a cada uno, diga, a cada uno, le da una manifestación, una prueba de la presencia del Espíritu para provecho de todos. Ese versículo es una definición de lo que es un carisma. El carisma es una manifestación del Espíritu que Dios le da a cada uno para provecho de todos. Amén. Dios le da a cada uno una manifestación de la presencia de su Espíritu para provecho de todos. Entonces, yo les decía que los siete dones tenían más que ver con esa acción interior en las personas. Pues los carismas tienen que ver un poco más con la acción exterior, con la acción externa, con la acción hacia afuera. ¿Saben por qué? Porque a algunos el Señor les da, como decía ahí, el carisma de sanar unos enfermos. Es hacia afuera, hacia el enfermo, para sanar al enfermo. Dios a otro le da el carisma, y está en la palabra de Dios, por ejemplo, de la enseñanza, de enseñar a otros. Eso es un carisma, y eso es hacia afuera. Y no es en beneficio propio, sino
es en beneficio de los otros. ¿De quiénes? De los que van a aprender, de los que necesitan aprender. Como en el de sanación, es en beneficio de quiénes, de los enfermos que les está doliendo, que están sufriendo y que al ser sanados reciben ese consuelo de Dios. Entonces es una manifestación externa. O por ejemplo, el carisma de la liberación que uno escucha tanto. Bueno, ese es un carisma externo también, manifestación del Espíritu para provecho de todos. ¿Para provecho de quiénes especialmente? Pues de aquellos que experimentan opresión del mal en su vida o que sienten que tienen cadenas y ataduras del mal en su vida. Ese carisma del Espíritu Santo los ayuda a liberarse. Pero dense cuenta que lo que estoy enseñando es que son manifestaciones externas del Espíritu Santo en favor de los otros, para el provecho de los otros, para el bien común de los demás. ¿Estamos entendiendo? Y acá en este pasaje de Corintios hay una lista, carismas. Pero en Romanos hay otra y en Efesios hay otra. Y así, porque son muchos, son incontables. Pero por seguir hablando de algunos carismas de ahí. Por ejemplo, dice que la palabra de sabiduría. La palabra de sabiduría es una palabra que por la acción del Espíritu Santo revela algo que tiene que ver con el presente de lo que está pasando o con el futuro, con algo que tiene relación con el futuro. Un ejemplo en la Biblia, cuando uno de los sumos sacerdotes dijo una palabra de sabiduría que fue esta: conviene que muera uno y no todo el pueblo. ¿Recuerdan que eso está en el Evangelio? Y eso fue una palabra de sabiduría.

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27: Hoy en un mundo donde nadie escucha a nadie. Pero eso es un carisma, el carisma de escuchar a los demás, y eso es una maravilla. O el carisma de hablarle a otros, de aconsejar a otros. Y seguro que más de uno acá tiene también ese carisma. El carisma de sonreír, el carisma de animar a otros, de cantar, eso es otro carisma. Aquí tenemos muchos carismas, el carisma del canto, de la animación, de la alabanza. Y uno dice, ellos no tienen que decirlo, uno se da cuenta que lo tienen. ¿Me entiende? Es así. Son carismas, son regalos, pero no crean que la acción de Dios está tan limitada que es solamente al que se para en una tarima. No, ¿qué tal que eso fuera así? No, acá, entre nosotros... El Señor reparte no solo uno, sino muchos carismas. Estamos bajo una lluvia de carismas y de bendiciones de Dios para todos. Amén. infinidad de carismas, infinidad de dones, infinidad de regalos que el Señor nos da. Y esos carismas nos ayudan mucho a la evangelización en el mundo de hoy. Mire, en el mundo de hoy, donde avanza tanto la ciencia, la tecnología, donde tenemos todos que celular, computadores, tabletas, todo eso, y parece que eso fuera lo más extraordinario y que fuera lo máximo. Pues yo tengo que decirles que eso es obsoleto, absolutamente, y lo más atrasado ante la acción del Espíritu Santo. Amén. Nada más avanzado que el Espíritu Santo. Amén. ¿Lo creen o no? ¿Y saben qué es lo mejor de eso? Que es gratis. Diga conmigo, es gratis. Es un regalo de Dios. Es para todos. Amén. Denle el aplauso al Espíritu Santo, al Espíritu de Dios. No hay nada más avanzado, ni nada más extraordinario, ni nada más divino que la acción del Espíritu Santo en nuestra vida, que los dones y carismas que el Espíritu Santo nos da a todos en la iglesia para provecho común, para el servicio de los demás. Cada uno, más bien, póngase a pensar, oiga, ¿yo qué puedo hacer por los otros? ¿Yo cómo puedo servir a los demás? Póngase a servir, que en la medida en que usted se ponga a servir, el Señor le empieza a soplar y el Señor le empieza a dar regalitos. Pero si usted se queda ahí sentado, sin hacer nada, ¿para qué le va a dar el Señor? Si ahí sentado y sin hacer nada, pues no necesita nada. Pero cuando usted se ponga a servir en su familia, a sus amigos, a sus hermanos, a la gente, el Señor le va a dar todos los carismas que usted necesite. Amén. ¿Cuántos de acá, por ejemplo, visitan a los enfermos? Bueno, eso es un carisma, visitar a los enfermos. Además de visitarlos, entonces pidan el carisma de la sanación. El día que usted menos lo piense, además de que usted lo visitó, oró por él, lo bendijo y se fue, y usted no lo sabe, pero usted se fue y la persona quedó sana. Amén. Esa es la gloria de Dios. Pida ese carisma. Pida todos los carismas. Pida todos los dones. Amén. Pero eso sí, todo hágalo con amor y con humildad. Porque qué feo, qué horrible es una persona llena de carismas, pero que todo lo hace sin amor y lleno de orgullo y de soberbia. Desfigura todo. ¿Listo? Y esas son las trampas del mal, que se tira todo. No, lo de Dios siempre es con amor y lo de Dios siempre es con humildad. Amén. ¿Estamos aprendiendo algo? ¿Cuántos quieren el Espíritu Santo? ¿Cuántos quieren los dones del Espíritu Santo? ¿Cuántos quieren los carismas del Espíritu Santo? Muy bien. ¿Cuántos los van a poner a servir? ¿Cuántos los van a poner a trabajar, a funcionar? Es para eso, ¿no? Es para eso. Láncese usted, que el Señor hará el resto. ¿Listo? Atrévase usted. Ore por los enfermos. Ya, usted no es el que los va a sanar. ¿Quién es el que los sana? Ya, el Señor. Si se sanan, gloria a Dios. Y si no se sanan, también gloria a Dios. Que se haga en todo la voluntad de Dios. Amén. Denle el aplauso fuerte a mi Señor Jesucristo. Ponte de pie. Vamos a hacer un momento de oración, invocando primero al Espíritu Santo. y dándole gracias al Señor porque desde el bautismo a todos nos ha dado su Espíritu Santo. No estamos solos, no estamos abandonados, no estamos huérfanos. Dios nos ha dado el Espíritu Santo y Él nos acompaña. Y Él nos capacita. Él nos da poder. Pero Él también nos da dones, nos da gracias y nos da carismas. Él hace que nuestra vida sea un carisma para los demás. Ahí en la oración, yo no sé si lo habías pensado, pero piénsalo hoy y llévate ese mensaje hoy en tu corazón. Tú eres un carisma de Dios. Tú eres un regalo de Dios. Y tú estás lleno de carismas y de regalos que Dios te ha dado para que los pongas al servicio de los demás, ayudando a otros, sirviendo a otros, haciendo el bien. No te quedes quieto, no te quedes dormido, no te quedes de brazos cruzados. Ponte a servir, haz algo por los demás, haz el bien a los demás, desde tu lugar, desde tu posición, desde tu vocación, desde tu trabajo, desde tu profesión. Que Dios te dará los carismas que ahí necesitas, que más te convengan y lo que sea mejor para tu vida. No solo para que a ti te vaya bien, no solo para que tú te santifiques, sino para que también ayudes a otros. Ayudes a santificar a otros.

servicio de Dios y al servicio de los demás. Levanta tus manos y dile: Padre Dios, gracias por tu Hijo Jesucristo y por enviar en su nombre al Espíritu Santo sobre todos nosotros. Perdona todos nuestros pecados. Báñanos y lávanos en tu sangre preciosa. Purifícanos y límpianos con tu sangre de todo mal. Y regálanos, Señor Jesús, el don del Espíritu Santo. Envía, Padre Dios, en el nombre de Jesús, tu Hijo, el Espíritu Santo sobre todos nosotros y sobre cada uno de nosotros. Bautízanos, Señor Jesús, con Espíritu Santo y fuego. Regálanos, Señor, un bautismo del Espíritu Santo. Regálanos, Señor, una efusión del Espíritu Santo y con él una efusión de sus dones, de sus carismas, de sus regalos. Gracias, Señor. Gracias, Dios. Levanta tus manos y dile: Ven, Espíritu Santo, lléname de ti. Ven, Espíritu Santo, manda tu fuego, manda tu poder, manda tu unción. Regálame tus carismas, regálame tus dones. Ven, Espíritu Santo, que te necesito. Mi alma te anhela, mi alma tiene sed de ti. Ven, Espíritu Santo, lléname de ti. Llena mi corazón de tu presencia, de tu amor y de tu poder. Manda tu fuego sobre mí, que hoy desaparezca de mí todo obstáculo a tu acción. Que hoy se desvanezca en mi corazón toda resistencia a tu acción, todo bloqueo, todo impedimento a tu acción. Y que hoy irrumpa en mi alma la presencia de tu Espíritu Santo, regalándome, Señor, un corazón nuevo y una vida nueva como tú quieres que yo la tenga. Ven, Espíritu Santo. Ven, Espíritu Santo. Ven, Espíritu Santo. Ven, Espíritu Santo.

en voz alta. Todos vamos a orar espontáneamente. Todos vamos a orar, los ministros están alabando y adorando y orando en el Espíritu de Dios. Bendito seas, Señor, alabado seas, gloria a ti. Y ustedes los que nos escuchan a través de la radio, oren allá en su casa, oren en su oficina, en su carro, donde están ahora, oren ahí, oren en voz alta, porque el Espíritu Santo nos está bautizando. El Espíritu Santo nos está llenando. El Espíritu Santo nos está ungiendo. Todos

hay personas recibiendo el bautismo del Espíritu Santo. Está cayendo acá esa unción del Señor, y allá en su casa Él está bautizando y están viniendo esa lluvia de carismas, esa lluvia de dones y de regalos del Señor para su iglesia de hoy. Bendito sea Dios, alabado sea Dios. Recibe, ahí está el Señor tocando, ahí está el Señor tocando. Ven Espíritu Santo, ven Espíritu de Dios, sigue Señor obrando, sigue Señor tocando, sigue Señor bautizando, Señor.

gloria y alabanza a ti. Bendito sea el Señor. Gloria a ti, gloria a ti. Ese es el Señor pasando, tocando. Gracias Dios, gracias Señor. Bendito seas, alabado seas. Gracias Señor, gracias Dios, gracias Señor por todo lo que estás haciendo ahora, por todos los carismas que estás regalando, porque estás abriendo.

el carisma de la fe, el carisma de la sabiduría, el carisma de la sanación, el carisma del servicio, el carisma de la animación, el carisma de la enseñanza, el carisma de la palabra, el carisma de la

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0: 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En la emisora Minuto de Dios son las...
1: El reloj marca las 7 de la mañana en punto, la hora del encuentro, la hora de la gratitud. Muy buenos días, familia Minuto de Dios. Qué bendición saludarlos en esta hermosa mañana del primer sábado del mes de mayo. Es mi mes. Y les digo, les habla su operadora de confianza, Tania Reyes, deseándoles que la paz de Dios inunde sus hogares el día de hoy. Qué bonito para mí es poder recibir sus saludos a través del WhatsApp de la emisora desde muy temprano. Créanme que eso a mí me llena demasiado el corazón. Y bueno, ahora los quiero invitar a que dispongamos el espíritu y abramos el corazón, ya que comienza nuestra Santa Eucaristía. Que Dios los bendiga y nos acompañe en esta celebración. Hoy preside el Padre José Alejandro Melo para la red de emisoras Minuto de Dios. Bienvenidos a la celebración culmen de nuestra fe.
2: 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En Minuto de Dios Radio Colombia, son las 7 de la mañana.
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Muy buenos días a todos nuestros oyentes de la emisora Minuto de Dios Radio. Aquí estamos en los 1370 AM en Barranquilla y en los 89.5 FM en Cartagena. Los saludo aquí desde las instalaciones de la emisora Minuto de Dios en la ciudad de Barranquilla. Queridos oyentes de la emisora Minuto de Dios, vamos a ofrecer la Eucaristía por ustedes, por sus intenciones, por lo que traen en sus corazones, por lo que hay en sus vidas. Quiero ofrecer esta Eucaristía en este día sábado, en el cual el Señor nos permite adentrarnos una vez más al misterio de su misericordia en esta Pascua, pero también los sábados, que también honramos a la Santísima Virgen María. La Iglesia propone que los sábados honremos a la Madre de Dios. Estamos en un tiempo de Pascua, prioriza la Pascua, pero no nos podemos olvidar que María es la Madre, aquel que es la Pascua. Ella nos enseña a vivir la Pascua. Por eso, con el canto de entrada, vamos a iniciar la Eucaristía.

0: En el nombre del Padre, y del Hijo, y del Espíritu Santo.
1: Amén.
0: La gracia, el Dios de la vida que ha resucitado a Jesucristo rompiendo las ataduras de la muerte, esté con todos ustedes.
1: Y con su espíritu.
0: Hermanos, para celebrar dignamente esos sagrados misterios, reconozcamos nuestros pecados. Señor, ten misericordia de nosotros.
1: Porque hemos pecado contra ti.
0: Muéstranos, Señor, tu misericordia.
1: Y danos tu salvación.
0: Dios Todopoderoso, tenga misericordia de nosotros, perdone nuestros pecados y nos lleve a la vida eterna.
1: Amén.

0: Oremos.
1: Dios todopoderoso y eterno, que hiciste de tu obispo San Atanasio un preclaro defensor de la divinidad de tu Hijo, concédenos en tu bondad que, gozando de su enseñanza y protección, crezcamos sin cesar en tu conocimiento y amor por Jesucristo, tu Hijo, que vive y reina contigo en la unidad del Espíritu Santo y de Dios por los siglos de los siglos.
2: Amén.
1: Vamos a escuchar atentamente la palabra del Señor.
2: Del libro de los Hechos de los Apóstoles. El sábado siguiente, casi toda la ciudad acudió a oír la palabra del Señor. Al ver el gentío, los judíos se llenaron de envidia y respondían con blasfemias a las palabras de Pablo. Entonces, Pablo y Bernabé dijeron con toda valentía: «Teníamos que anunciarles primero a ustedes la palabra de Dios, pero como la rechazan y no se consideran dignos de la vida eterna, sepan que nos dedicamos a los gentiles. Así nos lo ha mandado el Señor. Yo te he puesto como luz de los gentiles, para que lleves la salvación hasta el confín de la tierra». Cuando los gentiles oyeron esto, se alegraron y alababan la palabra del Señor, y creyeron los que estaban destinados a la vida eterna. La palabra del Señor se iba difundiendo por toda la región, pero los judíos incitaron a las señoras distinguidas, adoradoras de Dios, y a los principales de la ciudad, provocaron una persecución contra Pablo y Bernabé y los expulsaron de su territorio. Entonces sacudieron el polvo de los pies contra ellos y se fueron a Iconio. Los discípulos, por su parte, quedaban llenos de alegría y de Espíritu Santo. Palabra de Dios.
3: Te alabamos, Señor. Los confines de la tierra han contemplado la salvación de nuestro Dios.
2: Los confines de la tierra han contemplado la salvación de nuestro Dios.
3: Canten al Señor un cántico nuevo, porque ha hecho maravillas. Su diestra le ha dado la victoria a su brazo santo.
2: Los confines de la tierra han contemplado la salvación de nuestro Dios.
3: El Señor da a conocer su salvación, revela a las naciones su justicia. Se acordó de su misericordia y su fidelidad en favor de la casa de Israel.
2: Los confines de la tierra han contemplado la salvación de nuestro Dios.
3: Los confines de la tierra han contemplado la salvación de nuestro Dios. Aclama al Señor tierra entera. Griten, vitoreen, toquen.
2: Los confines de la tierra han contemplado la salvación de nuestro Dios.

0: El Señor esté con ustedes.
1: Y con su espíritu.
0: Lectura del Santo Evangelio según San Juan.
2: Gloria a ti, Señor.
0: En aquel tiempo dijo Jesús a sus discípulos: si me conocieran, conocerían también a mi Padre. Ahora ya lo conocen y lo han visto. Felipe le dice: Señor, muéstranos al Padre y nos basta. Jesús le replica: ¿hace cuánto que estoy con ustedes y no me conoces, Felipe? Quien me ha visto a mí, ha visto al Padre. ¿Cómo dices tú: muéstranos al Padre? ¿No crees que yo estoy en el Padre y el Padre en mí? Lo que yo les digo no lo hablo por mi cuenta propia. El Padre que permanece en mí, Él mismo hace las obras. Créanme, yo estoy en el Padre y el Padre en mí. Si no, crean en las obras. Palabra del Señor.
1: Gloria a ti, Señor Jesús.
0: Queridos oyentes de la emisora Minuto de Dios, vamos a comenzar otra vez, una vez más. ¿Por qué digo que comenzar otra vez? Porque iniciar otra vez significa volver al origen de nuestras vidas. Y en esta homilía que les he preparado, en este día, quiero que comencemos a ver al Hijo. Y que ver al Hijo es conocer al Padre. La Pascua abre el Evangelio a todos. La Pascua provoca decisión, apertura o rechazo. En la primera lectura nos presenta un momento clave en la misión apostólica, queridos oyentes. La palabra atrae multitudes, pero también despierta celos y resistencia. Él mismo anunció que llena de alegría a algunos, pero va a endurecer el corazón de los demás. Aquí se revela una verdad, y es que la resurrección no deja a nadie indiferente. O acogemos con gozo, o rechazamos por miedo a perder seguridades. El problema no es el Evangelio, sino el corazón que se cierra cuando Dios actúa más allá de nuestros esquemas. Por eso Pablo y Bernabé proclaman con claridad: nos volvemos a los gentiles. Y por eso les decía al inicio de esta homilía que iniciamos otra vez, volvemos. Y es que volver es volver al origen de nuestra historia, volver al origen de la evangelización, es volver al origen del llamado que Dios nos hace. Dios nos llama a los gentiles. No es castigo, es fidelidad al plan de Dios. La Pascua rompe fronteras, desinstala privilegios y abre el camino de la salvación a todos los pueblos. Queridos oyentes de la emisora Minuto de Dios, estamos trabajando porque la alegría pascual nace de la persecución asumida. El texto termina con una paradoja profundamente cristiana. Los discípulos quedaron llenos de alegría y del Espíritu Santo. No porque todo fuera fácil, creo que a ninguno le ha tocado fácil este camino empezando por ellos, sino porque habían sido fieles. A nadie les tocó fácil, ni a nosotros, a nadie. Pero ¿por qué llegaron a decir que estaban llenos de alegría y del Espíritu Santo? Porque habían sido fieles. ¿Cómo nosotros vamos a quedar llenos de alegría en medio de la persecución si usted está sufriendo alguna de ellas? Porque usted está llena del Espíritu Santo, porque ha sido fiel. La Pascua no nos va a prometer ausencia de los conflictos, sino la presencia viva del Espíritu. Cuando el Evangelio es vivido con autenticidad, puede generar cosas como el rechazo, como que nos odien, pero nunca roba la alegría verdadera. La alegría no depende de que nos aplaudan, sino de sabernos en la voluntad de Dios. A veces, dentro de la vida de iglesia, estamos buscando nosotros aplausos, que el Padre nos felicite, que el Padre nos diga cómo nos fue, o el Padre pregunta: ¿cómo me fue en la homilía? ¿Cómo me vio? Y entonces estamos perdiendo el sentido original. Desde el cura en adelante está perdiendo que no está predicando para agradar a la gente o por pensar que la gente tiene que felicitarlo, sino por comunicar la experiencia de Dios. El padre, como el cristiano laico, tiene que referirse al evangelio para anunciarlo desde la palabra, desde la oración, no es de lo que el otro pueda pensar. No predique para agradar, predique para alabar a Dios. Ahora, hay una hay una afirmación de Jesús frente a una pregunta, y es: ¿quién me ha visto a mí? Ha visto al Padre. En el Evangelio, Jesús nos introduce en el corazón del misterio cristiano. No presenta una doctrina, sino una relación. Ya dice Jesús: yo estoy en el Padre y el Padre está en mí. Aquí está el centro de nuestra fe. Dios no es lejano ni abstracto. El Señor tiene rostro, palabras, gestos. En Jesús conocemos cómo es Dios. En Jesús conocemos cómo Dios es cercano, es misericordioso, te atiende, te escucha, te sana, te libera. En Dios, en Jesús, encontramos en Jesús el verdadero rostro del Padre. Quizás para muchos el rostro del Padre no era tan visible, pero cuando leemos esto, entendemos que el Hijo es todo lo que es el Padre y el Padre es todo lo que es el Hijo. Es amor. Y el amor construye. El amor hace posible todas las cosas. Por eso dice, aquí está el núcleo de nuestra fe, que Dios no es lejano ni abstracto. La Pascua confirma que este Jesús no fue vencido por la muerte. Ver al resucitado es descubrir que el Padre es Dios de vida, no de muerte. Ya en el Antiguo Testamento se nos afirma, cuando Jesús envía a los profetas, Jesús envía a los patriarcas: yo soy el Dios de Abraham, el Dios de Isaac, el Dios de Jacob, el Dios de vuestros padres. Dios es un Dios de vivos y no de muertos. Por eso tenemos que comenzar a trabajar en cómo vivimos la Pascua. Porque tenemos que creer para obrar. Porque la Pascua continúa en la iglesia. Dice Jesús algo desafiante, algo que confronta, algo que te hace salir y te estremece. A mí me estremece. El que cree en mí también hará las obras que yo hago y aún mayores. Y lo hemos visto. Y hemos sido testigos. ¿Y qué es eso mayor? ¿Y qué es esas obras mayores? Esas obras mayores no es que yo me crea más que Dios. Esas obras mayores es que Dios habita en mí. Eso es lo más grande, que Él habita y Él lo hace en mí. Y en eso, muchos se acercan a nosotros y a la final terminan yéndose infelices. ¿Pero por qué? ¿Por usted? No, porque Jesús vive y reina en usted. Por eso dice, el que cree en mí, es decir, el que me asume, el que me acoge, el que va conmigo, el que deja que yo actúe en él, ese mismo hará las obras que yo hago, pero también aún mayores. Pero es porque Jesús está. La Pascua no es solamente una contemplación errada y cerrada, es misión. Por eso en Pascua se nos invita a hacer misión y tenemos que salir de nuestra conformidad, de nuestras sillas. Si no salimos, vamos a morir allí. Cristo resucitado actúa hoy a través de su iglesia. Cada obra de misericordia, cada anuncio valiente, cada gesto de reconciliación es signo de que Él vive. Y todo eso tiene fundamento por la oración confiada hecha en su persona misma. Es decir, en comunión con su vida, con su voluntad. Por eso les invito a no cerrarnos cuando Dios actúa más allá de lo esperado. A vivir la fe con alegría, incluso en medio de la dificultad. A contemplar a Cristo para conocer al Padre. Pero también a continuar hoy las obras del resucitado con fe y valentía. Les invito a que pidamos la gracia y una fe pascual abierta, gozosa y misionera, para que el mundo al ver nuestras obras pueda también ver al Padre. Vamos a ofrecer el pan y el vino. Vamos a ofrecer esta Eucaristía por su vida. Queridos oyentes, ustedes cada sábado se conectan a orar conmigo. Cada sábado están aquí rezando conmigo, ofreciendo a Jesús al Padre. Yo lo ofrezco por ustedes. Hoy quiero pedirte, amado Jesús, por la vida de todos nuestros oyentes, de todos los que trabajan en cabina, de aquellos que están dirigiendo esta emisora Minuto de Dios. Te quiero suplicar, Señor, que descienda sobre todos mis hermanos el don de tu Espíritu. Estamos a la espera, Señor, de recibir el Espíritu Santo otra vez, una vez más. Todos los días lo recibimos. Está el Espíritu Santo en nosotros por el bautismo. Pero decir ven Espíritu Santo es abrirnos a la experiencia significativa del Espíritu. Por eso, Espíritu de Dios, queremos suplicar que tu presencia avive el corazón de todos los que están aquí. Que haya un avivamiento en el alma de mis hermanos. Que los levantes. Ven, Espíritu Santo. Sopla. Sopla. Sopla vida. Sopla vida. Algunos que no han podido sanar su corazón. Algunos que tienen un dolor tan fuerte, Señor, que no saben cómo procesar eso que están viviendo. Y otros que no han podido comunicar lo que viven en el interior. Te los entrego, mi Jesús. Te los ofrezco, Señor. Bendito eres, Señor. Alabado seas. Bendito, alabado, adorado, glorificado, ensalzado, engrandecido, santo, santo, santo eres Jesús.

0: Oren, hermanos, para que ese sacrificio mío y de ustedes sea agradable a Dios Padre Todopoderoso.
1: El Señor reciba de tus manos este sacrificio para alabanza y gloria de su nombre, para nuestro bien y el de toda su santa Iglesia.
0: Oremos. Mira, Señor, los dones que te presentamos en la conmemoración de San Atanasio y haz que cuantos confesamos su fe íntegra nos aproveche para la salvación, el testimonio de tu verdad, por Jesucristo nuestro Señor.
1: Amén.
2: El Señor esté con ustedes.

En verdad, es justo y necesario, digno y nuestro deber y salvación proclamar tu grandeza, Señor, en todo tiempo, pero principalmente en este tiempo glorioso, cuando celebramos a Cristo inmolado como nuestra Pascua, porque Él no cesa de ofrecerse por nosotros y ante ti intercede siempre. Inmolado no vuelve a morir y aunque es sacrificado está siempre vivo. Por eso el mundo entero se desborda de alegría con abundante fusión de gozo pascual. Y también las virtudes del cielo y las potestades angélicas cantan sin cesar el himno de tu gloria.

Santo eres en verdad fuente de toda santidad. Por eso te pedimos que santifiques estos dones con la efusión de tu Espíritu, de manera que se conviertan para nosotros en el cuerpo y la sangre de Jesucristo nuestro Señor, el cual, cuando iba a ser entregado a su pasión, voluntariamente aceptada, tomó pan. Dándote gracias, lo partió y lo dio a sus discípulos, diciendo: Tomad y comed todos de él, porque esto es mi cuerpo, que será entregado por ustedes.

Del mismo modo, acabada la cena, tomó el cáliz. Dando gracias, te bendijo y lo dio a sus discípulos, diciendo: Tomen y beban todos de él, porque este es el cáliz de mi sangre, sangre de la alianza nueva y eterna, que será derramada por ustedes y por muchos para el perdón de los pecados. Hagan esto en conmemoración mía.

0: Este es el misterio de la fe. Cristo se entregó por nosotros.
1: Salvador del mundo, sálvanos. Tú que nos has liberado por tu cruz y resurrección.
0: Así pues, Padre, al celebrar ahora el memorial de la muerte y resurrección de tu Hijo, te ofrecemos el pan de vida y el cáliz de salvación y te damos gracias porque nos haces dignos de servirte en tu presencia. Te pedimos humildemente que el Espíritu Santo congregue en la unidad a cuantos participamos del cuerpo y sangre de Cristo. Acuérdate, Señor, de tu iglesia extendida por toda la tierra, y con el Papa León, con nuestro obispo Pablo, su obispo auxiliar Edgar y todos los pastores que cuidan de tu pueblo, llévala a su perfección por la caridad. Acuérdate también de nuestros hermanos que se durmieron en esperanza de la resurrección, y de todos los que han muerto en tu misericordia. Admítelos a contemplar la luz de tu rostro. Ten misericordia de todos nosotros, y así con María la Virgen, Madre de Dios, su esposo San José, los apóstoles, y cuantos vieron su amistad a través de los tiempos, merezcamos por tu Hijo Jesucristo compartir la vida eterna y cantar tus alabanzas. Por Cristo, con Él y en Él, a ti Dios Padre omnipotente, en la unidad del Espíritu Santo, todo honor y toda gloria por los siglos de los siglos.
1: Amén.
0: Fieles a la recomendación del Salvador y siguiendo su divina enseñanza, nos atrevemos a decir:
1: Padre nuestro que estás en el cielo, santificado sea tu nombre. Venga a nosotros tu reino. Danos hoy nuestro pan de cada día. Perdona nuestras ofensas, como también nosotros perdonamos a los que nos ofenden. No nos dejes caer en la tentación y líbranos del mal.
0: Líbranos de todos los males, Señor, y concédenos la paz en nuestros días, para que, ayudados así por tu misericordia, vemos siempre libres de pecado y protegidas de toda perturbación, mientras esperamos la gloriosa venida de nuestro Salvador Jesucristo.
1: Tuyo es el reino, tuyo es el poder y la gloria por siempre, Señor.
0: Señor Jesucristo, que dijiste a tus apóstoles: la paz les dejo, mi paz les doy. No tengas en cuenta nuestros pecados, sino la fe de tu iglesia, y conforme a tu palabra, concédenos la paz y la humildad. Tú que vives y reinas por los siglos de los siglos.
1: Amén.
0: La paz del Señor sea siempre con ustedes.
1: Y con su espíritu.
0: En el espíritu de Cristo ha resucitado, dense fraternalmente la paz.

0: Este es el Cordero de Dios que quita el pecado del mundo. Dichosos los invitados a la cena del Señor.
1: Señor, no soy digno de que entres en mi casa, pero una palabra tuya bastará para sanarme.
0: El cuerpo y la sangre de Cristo nos guarde para la vida eterna.
1: Amén.
0: Ahí donde estás, en casa, en cabina, allí en la emisora Minuto de Dios en Bogotá, Medellín y aquí en Barranquilla, pero también en tu trabajo, de camino a él, o haciendo ejercicio en el gimnasio, o allí en el hospital, en un centro de salud, o enfermo en cama. Quiero que le pidas al Señor que venga espiritualmente a tu vida, que te llene, que te inunde, que el Señor pase su mano sanando, que el Señor obre con poder.

0: Concédenos, Dios Todopoderoso, que la verdadera divinidad de tu unigénito, que confesamos firmemente con San Atanasio, por ese sacramento nos vivifique y nos defienda siempre por Jesucristo nuestro Señor.
1: Amén.
0: El Señor esté con ustedes.
1: Y con su espíritu.
0: La bendición de Dios Todopoderoso, Padre, Hijo y Espíritu Santo, descienda sobre todos ustedes y los acompañe siempre.
1: Amén.
0: En la alegría del Señor podemos quedar en paz.
1: Demos gracias al Señor.
0: Bendiciones.

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0: Muy buenos días a todos ustedes, estimados oyentes de este su programa Hogares Nuevos, de la Pastoral Familiar, del Minuto de Dios y de la Comunidad Matrimonial Alegría. En esta mañana de sábado 2 de mayo, en este comienzo del mes de la Virgen, del mes de la Madre, del mes de la Familia, los saludamos, son las 8:01. Qué bueno, estimados oyentes, en medio de este clima un poco lluvioso en Bogotá, a los alrededores, saber que siempre el Señor nos acompaña con un sol que jamás se oculta, un sol que es ese sol de justicia, ese sol de su luz, de su guía, que irradia a través del Espíritu Santo nuestros corazones. Vamos a pedirle al Señor que en esta mañana nos regale la gracia de vivir esa escucha de la buena noticia del amor conyugal y familiar. Estamos como Pastoral Familiar del Minuto de Dios y como Comunidad Matrimonial Alegría, aquí en la mesa de trabajo, en los controles, nuestra querida Tania Reyes. Buenos días, Tania.
1: Muy buenos días, bienvenidos otra vez, otro sábado aquí en Hogares Nuevos. Para mí, como siempre, es un placer recibirlos, poder servirles a través de mi trabajo. Y bueno, esperemos que como todos los sábados el Espíritu Santo nos acompañe para que el mensaje que traen el día de hoy pueda llegar al corazón de todas las familias de la emisora Minuto de Dios.
0: Gracias, Tania. Y bueno, está también para nuestros oyentes, una acogida a nuestros oyentes que están por las redes, los que nos siguen y están en sus casas, los que están viajando, los que están descansando, también los que están en las cárceles, en los hospitales, en las clínicas, en los lugares de acogida, que todos se sientan una gran familia y que todos podamos experimentar ese amor grande de Dios, un Dios que siempre nos acompaña, no importa si el día está nublado, no, un Dios que dice: yo estaré con ustedes todos los días hasta el final de los tiempos. Les saluda Padre Raúl Téllez, sacerdote budista y animador de la Pastoral Familiar del Minuto de Dios. Están con nosotros las parejas servidoras de la Comunidad Matrimonial de Alegría. Saludamos a Arturo Cuestas y Marta Díaz. Buenos días.
2: Muy buenos días, Padre. Buenos días, querida mesa de trabajo, hoy con Lili, Juan Carlos, Tania. Buenos días. Y un saludo bien grande y especial a todos los que nos escuchan a través de esta emisora o los que nos están viendo a través de YouTube.
3: Muy buenos días, mesa de trabajo, Padre. Buenos días. Un saludo para todos nuestros oyentes también allá en Medellín. Cierto que también llega nuestra señal de la emisora y a todos los de 107.9 de todos los sábados. Es para nosotros siempre un privilegio estar acá compartiendo con esta mesa de trabajo una palabra que nos trae Dios para también difundirla. Saludo a todas las personas que en clínicas, hospitales, cárceles nos están escuchando. Un abrazo para todos.
0: Gracias. Arturo y Martica. Saludamos también a Juan Carlos Ramírez y Liliana Beltrán. Buenos días.
4: Buenos días, Padre. Un gusto estar con usted, acompañándolo. Martica, Arturo, Tania, qué rico verte, amor. Un placer estar aquí para compartir este tema que hoy nos propone el Espíritu Santo.
5: Buenos días a todos, buenos días a la mesa de trabajo y buenos días a todos nuestros oyentes de Hogares Nuevos, hoy con un tema nuevo. Hoy vamos a hablar, es tan hermoso el tema de hoy, ese espíritu que el Señor nos da para transmitirnos que el matrimonio es un camino de amor hacia Dios. Es un camino de amor hacia Dios. Y vamos a descubrir allí de la palabra del Señor su mensaje con la colaboración, por supuesto, de todos. Para mí, un gusto poder estar aquí otro sábado en Hogares Nuevos. Padre, qué rico compartir con todos.
0: Gracias, Juan Carlos, Liliana, porque eso que tú dices, cómo acompañar en los primeros años de la vida matrimonial, porque el matrimonio es un camino y la Comunidad Alegría estos días ha estado celebrando sus 40 años desde el año pasado, que cumplimos los 40 años, pero qué bueno, hicimos esta celebración hace ya 15 días en el Cubo. Y realmente dábamos gracias a Dios porque se presentaron varias generaciones de los que han hecho este camino. sus rostros, su alegría, es una alegría que vale millones, es una alegría profunda cuando se sabe que se ha sembrado una semilla, y es la semilla del reino, es la semilla de la palabra que va germinando y que va haciendo historia en la realidad de las parejas, de las parejas que vienen con crisis al minuto de Dios, que vienen con tantas dificultades, y es el Señor el que a través de su palabra se encarna en cada realidad, en cada situación, y nos dice que no estamos solos. Y la comunidad hace parte de esa encarnación de Jesucristo, de esa presencia de Jesucristo resucitado. Nosotros somos parte del cuerpo del resucitado y estamos diciendo, aquí están mis manos, Señor, aquí está mi voz, aquí está mi vida, aquí están también mi crisis, para colocarla al servicio de muchas personas. Esas heridas sanadas que tenemos pueden ayudar a sanar a tantas personas y a tantas parejas que vienen. Entonces, eso es lo bello de la comunidad matrimonial Alegría. Yo quiero destacar muchísimo esta fiesta que hicimos en el Cubo. Yo en las comunicaciones agradecí a Ibeda, a Juan Manuel, al Ministerio de Música, a todos los ministerios que pusieron un granito de arena para que pudiéramos estar ahí dando un testimonio de la presencia de Dios. Yo no sé, Juan Carlos, ¿cómo fue tú?
5: Padre, es que es un momento maravilloso, y usted hacía una analogía hace un momento que a mí me encanta, y es, el matrimonio parece un arbolito que tenemos que estar podando, que no lo podemos dar por hecho, que tenemos que estarlo cultivando, recortándole por allí lo que le sobra, buscando que crezcas, regándolo todos los días. Yo creo que de eso vamos a hablar hoy, y es bien interesante en nuestro programa. Y lo que vimos ese día de la celebración de los 40 años es un testimonio vivo de decenas, centenares, y en el caso, me encantó que hiciéramos la cuenta de cuántas parejas han pasado por la comunidad Alegría, por sus encuentros de renovación matrimonial, por sus encuentros de renovación de novios. Y yo casi me voy de para atrás cuando escuché ese número. 7,000 parejas han pasado por este proceso, y seguramente muchas más que se van a animar a estar con nosotros. Así que ese día, ese testimonio vivo, nada más hermoso que ver a más parejas tomadas de la mano, compartiendo y diciendo, el Señor está entre nosotros y podemos tener más hogares nuevos.
0: No sé, Liliana, ¿cuál fue tu impresión?
4: Mi impresión, padre, es ver el rostro de esas parejas que, a pesar de las circunstancias, a pesar de los problemas, siguen juntas. Porque es muy fácil doblegarse ante los problemas y acabar una relación, matrimonio. Y veías en el rostro de esas parejas la felicidad. Eso me impactó muchísimo. Esas parejas de muchos años de matrimonio, aún felices, aún amándose, aún juntas, pero eso es por el camino que han hecho con Dios. Definitivamente no es lo mismo un matrimonio que no tiene a Dios a un matrimonio que tiene a Dios en su hogar. Eso marca el camino y la diferencia. Y eso fue lo que recibimos a través del testimonio de esas parejas, verles de verdad esos rostros de alegría y de amor. Eso me impactó muchísimo.
0: Qué bueno, Marta y Arturo estuvieron ayudándonos en comunicaciones, estuvieron ayudándonos en un video institucional con Julio, hermano de Arturo también. Y bueno, no sé la impresión de ustedes, ¿cómo fue Arturo y Martica?
2: Pues padre, para mí algo muy lindo, porque esos encuentros de todos y con parejas que de pronto ni conocíamos, porque nosotros pues llevamos no mucho tiempo como ellos.
0: ¿Cuántos tiempos llevan ustedes?
2: 9 años en la comunidad. Entonces, conocer a estas parejas que llevan muchísimo tiempo refuerza esos lazos, ¿no? Decimos nosotros, ellos han podido, nosotros vamos a seguir pudiendo, y todas las parejas que van llegando van a poder, lo van a lograr. Entonces, esos encuentros son muy importantes para que nosotros sigamos caminando junto a la comunidad y en pareja.
3: Arturo. Y fue una sumatoria, se ve en el rastro que va dejando la comunidad, una sumatoria de todos esos esfuerzos, desde el comienzo hasta la fecha, un crecimiento como comunidad precisamente, como lo decía Lili ahora, Juan Carlos, es como ahí está la presencia de Jesucristo en cada hogar, pero la sumatoria de todos y la convivencia de personas que realmente comenzaron con toda esta semilla, y los que estamos ahora, que llegamos luego y seguimos o tratamos de seguir en esa contribución, denota que el Espíritu Santo está aquí con nosotros, porque tenemos, Padre, aquí va un reconocimiento para usted, que lo hemos visto en nuestros encuentros nacionales. Somos una comunidad que tiene el privilegio de tener a su líder, a su sacerdote, caminando con nosotros todo el tiempo, y eso es un privilegio.
0: Bueno, la gloria siempre para el Señor, que nos permite trabajar con pasión. A mí me parece que es una comunidad que tiene una pasión por el evangelio del amor conyugal y familiar, y realmente eran unas 40 parejas las que estábamos celebrando en el cubo de consubsidio la Eucaristía. Ustedes vieron el fondo de esa Eucaristía en las fotografías. Los invitamos a ver, yo las coloqué en la parroquia San sí. Juan Eudes, esas fotografías, sí, ahí están. Con el padre Diego, el padre Gonzalo Gómez, el padre Nelson Torifio y este servidor, dando gracias con este más de 90 personas, eran 98 personas creo, participantes, unas más de 40 parejas. Y bueno, después los testimonios, después la cena, después un momento lúdico especial para las parejas. Todo esto nos habla de cómo el Señor se hace presente, de cómo el Señor nos realmente nos da ya frutos que podemos contemplar, que podemos decir aquí hay mucho bien, y ese bien nos da felicidad, ese bien nos alegra el corazón, ese bien que Dios ha hecho a través de una comunidad donde sus servidores, como tú bien dices, seguimos siendo frágiles, seguimos trabajando, porque todos tenemos nuestras luchas. Y qué bueno. Por eso escuchemos la palabra del Señor, que esa palabra sea hoy la luz, la guía. Vamos a hablar desde la palabra de un tema del matrimonio como vocación. Escuchemos a 2 de Pedro 1:10.
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3: Por tanto, hermanos, esfuércense por asegurar su vocación y elección. Si obran así, no tropezarán nunca. Palabra de Dios.
7: Te alabamos, Señor.
0: Qué bueno, estimados oyentes, escuchar hoy, en una mañana fría, esta palabra. A mí, esta palabra la colocan también en los laudes, creo, de la iglesia, y creo que son un sábado, y dice así, dice de esa manera tan bella, una exhortación. Las exhortaciones es, ¿se hace o se hace? ¿No? Y dice, por tanto, hermanos, después de que el Señor, de que San Pedro ha hablado de cómo tenemos que caminar en la fe, desde el conocimiento, desde el dominio propio, desde la paciencia, desde el afecto fraterno, al amor, desde esos dones que nos regala el Espíritu Santo. Y dice que, por tanto, hermanos, esfuércense por asegurar su vocación y elección. Porque antes ha dicho que no hay que permanecer inactivos ni estériles, después de conocer a nuestro Señor.
5: Bueno, padre, es que cuando usted también mencionaba hace un momento que el matrimonio es una vocación, ahí está ese énfasis, y yo decía, bueno, ¿quién más que el padre para hablar de vocación? Los padres tienen una gran vocación, y me fui a las raíces griegas y latinas, a mí me gustan los latinajos, padre. ¿Qué significa vocación? Y viene del latino vocare, que significa llamar, esa acción de llamar a una misión particular. puede ser una misión de servicio, una misión profesional, qué vocación tenemos. Y el matrimonio también es una vocación, Padre, no es un accidente, esto no es una casualidad, no es simplemente enamorarnos, es una elección sostenida por Dios. Es esa
0: hace
5: pasión,
0: parte de un designio de Dios. Es que ahí, Juan Carlos, es muy importante, y estimados oyentes, cuando uno lee los textos de estos días de San Pablo, de San Pedro, hablándole a la gente, es que el designio de Dios, en el designio de Dios, inclusive estaba la muerte de Jesús, entregar su vida por nosotros. Entonces, esa vocación, esa llamada, no es solamente mi buena voluntad, hace parte de un plan hermoso de Dios.
5: Hacemos parte de ese plan hermoso que también nos permite reconocer que el matrimonio es un camino que nos acerca a Dios. Y es algo que tenemos que reconocer todos los días para decir, cuando consentimos a nuestra pareja, cuando consentimos a nuestro prójimo, el próximo, el más cercano, estamos haciendo conciencia de ese amor de Dios que estamos viviendo, cuando lo compartimos con nuestros hijos, qué más hermoso que eso. Pero el amor, y esto es muy importante, Padre, necesita de un esfuerzo consciente. El amor, el matrimonio no se cuida solo. Yo creo que este es un mensaje realmente importante. Es algo que debemos trabajar todos los días con pequeñas y grandes cosas. Así que hoy tenemos que pensar, y invitamos a nuestros oyentes a que lo hagamos cada día, ¿qué podemos hacer? Así sea algo pequeño, mediano o grande, que reafirme nuestra elección por nuestro esposo. ¿Qué estamos haciendo por reafirmar esa elección por nuestra pareja, por nuestro esposo, por nuestra esposa? Y ahí se vale todo, ¿no, Padre? Un mensajito, una palabra amable, un gesto de servicio, llevarle el tintico a la cama, lo que nosotros queramos escoger.
4: Sí, es que es esta palabra vocación que tiene, es el llamado personal que Dios nos hace a cada uno de nosotros, y es el llamado a la santidad, es el llamado al matrimonio, a la vida consagrada, al servicio. Yo lo relaciono también mucho con los dones que Dios nos da, el Espíritu Santo, con los dones, y esos dones no se deben quedar guardados en mí, esos dones deben estar al servicio, ya sea del matrimonio, ya sea de la comunidad, ya sea de mi profesión. Es importante que pongamos esto a la humanidad, y sería grave no hacerlo en sí. Entonces también eso habla de la elección, es la referencia a que Dios nos ha elegido por amor. Entonces Él tiene un plan de vida para cada uno de nosotros, un plan de vida como pareja, un plan de vida individual, y eso que nos hace es lo que nos fortalece, ese llamado de Dios.
0: Qué bueno. Martica.
2: Sí, Padre, esa palabra de esfuércense me llamó mucho la atención, esfuércense cada día, porque pues la vida cristiana, el matrimonio, la convivencia o con los amigos no viene como por inercia, ¿no? Eso requiere un constante compromiso, sacrificio día a día, como decía Juan Carlos, ese decir te elijo todos los días, ¿no? Decirle al esposo, yo hoy te elijo más que ayer. Entonces eso requiere todos los días estar eligiendo a nuestro esposo para que pues estemos esforzándonos, ¿no? Por ese compromiso.
3: Y esa palabra, esfuércense, bueno, hay varias palabras allí llamativas, pero esfuércense tiene una parte importantísima, que es la intencionalidad. Es decir, no es al azar, no la dejamos a la suerte, sino que tenemos que tener la intención, porque esa es la verdadera respuesta a escuchar ese llamado que tenemos desde los primeros días del matrimonio. Y creo que ahí es donde la mayoría de las parejas caemos en el error, porque pensamos que esto vamos en una barca y que nos va llevando la corriente y vamos a ser felices en esa corriente, pero no somos conscientes hasta años después que tenemos que guiar esa barca y que tenemos que agarrar esos remos. En estos días pasados tuvimos la oportunidad con Martica, me la llevé por allá para el Valle del Cauca y estuvimos estuvimos en un tema, Padre, de que nos llamó mucho la atención, de el viñedo y de la cata de vinos, y el viñedo, entender bien el viñedo y el proceso como tal del vino. Y en esa instrucción que nos daban, yo no sabía esto, una mata de vid, de uva, dura 5 años en comenzar a producir. y con en el primer año produce tres uvitas y bien amargas, nos dijeron allí. Y luego ya cuando empieza a madurar ese proceso, que es de paciencia, que es de perseverar, que es de trabajo, empieza a producir hasta llegar a 20 libras de uva en cuando da su máxima producción, que es a los 20 y tantos años de que tiene la mata. Se me parecía al matrimonio, padre. Así es el matrimonio. Uno al comienzo cree que esto vamos allí, pero cuando pasa el tiempo es que uno se da cuenta realmente que a los 5 años es que nosotros ahora sí podemos decir, estamos casados. Y yo empiezo a elegirla a ella cuando ella no me ha elegido por las mañanas. Bueno, Martica, eres mi esposa. Ella todavía no me ha elegido, pero cuando se despierta me elige. Y así, todos los días, hasta que luego demos esas 20 libras de uva.
5: A mí me encanta la analogía, mi estimadísimo Arturo, porque yo insisto que sí, esa analogía con la naturaleza, con un árbol, que en este caso lo estás haciendo, con esa plantación de uvas, es absolutamente real. Imagínense que dejemos la matica quieta. No es como el barco, como esa máquina que sigue solo en automático. No, el matrimonio es algo que si tú no lo riegas todos los días, no lo cuidas todos los días, la matica se viene abajo. Y cuando dijiste que se necesitan 20 años para que las cosas salgan bien, yo quedé contento porque vamos a cumplir 29 años de casados aquí con Liliana.
0: Qué bueno. Y tú lo decías, Juan Carlos, ahora, el matrimonio no se cuida solo. Esa es una expresión que me llamó la atención. Y para eso la palabra dice, no solamente dice esfuércense, sino esfuércense por asegurar, ¿no? Ahora que vivimos en un mundo en que quieren asegurarlo todo, aquí no hay seguros, aquí nadie nos va a vender un seguro del matrimonio, del amor, ¿no? Porque aquí dice por asegurar. ¿Y qué hay que asegurar? Su vocación, que bien lo decía ahora Juan Carlos también, que estudió un poco de latín.
5: Ese llamado.
0: Que es la llamada. Pero no solamente es llamada, es decir, hay dos cosas en el matrimonio. La llamada de Dios, que no nos quiere solos, cuando dice ahí no está bien que el hombre viva solo, pero también habla de una elección, que es lo que ha subrayado un poco Arturo en esas, yo tengo que elegir al otro, inclusive después de una crisis, pues volver a elegir a esa persona desde los límites y las fragilidades que hemos tocado.
5: Y en los encuentros siempre lo estamos repitiendo. El amor es una decisión. Decidimos amar. Esto no es un accidente.
0: Y luego dice, si obran así, no tropezarán nunca. Entonces, hay que estar en esa dinámica diaria. Para nosotros la fe es algo muy bello, ¿no? Porque uno cuando en la mañana se despierta, realmente sentirse amado de Dios, querido de Dios, bendecido de Dios. Bueno, para todo esto la Comunidad Alegría tiene unas oportunidades, como es el encuentro de renovación matrimonial, Martica, digamos la fecha del nuevo encuentro, sí, de renovación, padre, matrimonial, que es externo. Acabamos de tener uno hace 8 días, bellísimas 14 parejas, sí, en la Casa de Retiro Chalón, la Coindonía San Marcos. Los saludo a todos ustedes, Fernando, Carolina, estuvieron ahí, y un grupo de parejas servidoras.
2: Bueno, pues nuestro encuentro va a ser el 23 y 24 de mayo, externo, y todos los informes en www.comunidadalegría.org o al 301-286-0070.
0: Repitamos ese teléfono WhatsApp que los oyentes, sí, pueden querer anotar.
2: 301-286-0070, teléfono y WhatsApp.
0: Bueno, ahí estamos y estamos preparando también una actividad muy bella y es una peregrinación a Italia, a los grandes santuarios de la fe, en Turín, en Milán, en Venecia, en Florencia, en Asís, en Roma, y esa peregrinación pues va a ser en septiembre, pero a finales de este mes de mayo va a vencer la inscripción. Entonces, para que ustedes sepan, tanto la parroquia San Juan de Dios desde el Minuto de Dios, la pastoral familiar, la comunidad matrimonial Alegría, se unen para llamar, para convocar a las parejas, a las personas que quieran acompañarnos en esta bellísima peregrinación que vamos a tener en el mes de septiembre. Ya lo vamos a decir, esa peregrinación de septiembre.
5: Como siempre, padre, toda la información está en www.comunidadalegría.org. Ahí está toda la información y ahora, después de este espacio institucional, pues vamos a tener la oportunidad de dar todos los detalles. Dejémoslos con tarea, padre. ¿Qué van a hacer hoy? ¿Qué vas a hacer hoy para demostrarle a tu pareja que la elegiste por amor? Vayámonos al mensaje institucional.
0: Qué bueno, Juan Carlos.

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4: 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Resulta que nos han preguntado bastante acerca de los títulos valores, las personas que de pronto prestan dinero mediante pagarés, mediante letras, y nos dicen, bueno, no me han pagado, ¿qué puedo hacer? Bueno, hay varios aspectos que usted debe tener en cuenta a la hora de constituir o tener un título valor en el que se respalde una obligación. Lo primero, debe estar debidamente suscrito, debe estar con las indicaciones de las fechas, la fecha en la que se suscribe, la fecha en la que se va a pagar, el interés pactado, las firmas, las cédulas, todo esto debe estar bien organizado en el título valor. Segundo, importante, una cosa es la fecha en la que se suscribe el documento y otra cosa es la fecha en la que la persona se compromete a pagar esa obligación, ¿sí? Tercero y último punto, desde esa fecha en que la persona se compromete a pagar la obligación es cuando empieza a contabilizarse el término para una prescripción. Eso quiere decir que desde esa fecha en la que la persona se comprometió a pagar, hay 3 años de ahí en adelante para iniciar un proceso ejecutivo cuando se ha incumplido con el acuerdo, cuando se ha incumplido con el pago que estaba allí relacionado. Por eso es muy importante que si usted tiene un título valor, no le han pagado, inicie y active los mecanismos legales que tiene para ello, para que usted pueda cobrar, para que se puedan dictar medidas cautelares, se puedan decretar los embargos, se puedan decretar la inscripción de la demanda y de alguna manera usted garantice ese pago mientras se resuelve el proceso y no deje pasar más de 3 años porque ya muy seguramente habrá que hacer otros procesos que sean más largos para poder recuperar ese dinero cuando usted tiene a la mano un proceso ejecutivo que le puede representar a usted recuperar ese dinero de una manera más rápida. 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

0: Regresamos, estimados oyentes, a este su programa Hogares Nuevos, de la Pastoral Familiar del Minuto de Dios y de la Comunidad Matrimonial Alegría, en esta mañana de sábado 2 de mayo, iniciando nuestro mes de la Virgen María. Qué bueno saber que en mayo estamos llamados todos a volver a nuestras raíces marianas, porque María es la madre que nos presta su mirada para contemplar la belleza del rostro de Jesucristo resucitado. María, la primera creyente, la primera discípula del Señor, la primera que ha dicho sí en el Nuevo Testamento, hágase en mí según tu palabra, y cómo ella por la fe, dice San Agustín y San Juan Eudes también, engendra por la fe en su corazón a Jesús y también en su vientre por obra del Espíritu Santo. Y ver cómo ella estuvo tan unida a su Hijo Jesús y ese misterio tan especial de María unida a su Hijo nos va llevando por los misterios gozosos. Hoy sábado son los gozosos, el primero la Anunciación. Aquí en la parroquia celebramos a las 6:20 el Rosario de la Aurora. Por la lluvia no se pudo salir, pero se hizo ahí, los fieles estuvieron peregrinando dentro del templo. Y saber que el Señor se manifiesta, hoy los misterios gozosos, la visita de María Santísima, el nacimiento de Jesús, la presentación en el templo, la pérdida de hallazgo, y después los misterios gloriosos mañana, los misterios también luminosos, todos estos misterios nos van hablando, y claro, los dolorosos que hacen parte de la vida de Jesús, nos van hablando cómo María nos ayuda a entender a profundidad la belleza de la persona de Jesús. No es una repetición mecánica solamente de 50 Ave Marías, es que es lo mismo del amor, hay que repetirlo, hay que decirlo, no por volvernos simplemente cumplidores de un ritual, sino porque es el dinamismo del amor el que nos lleva a repetirlo para que profundicemos en ese misterio, para que nos demos cuenta de verdad que Dios nos ama, que Dios nos salva a través de su Hijo Jesucristo. Entonces, qué bueno, estimados oyentes, que ustedes allá en la casa, en sus hogares, piensen en el rezo del rosario. Tal vez a los jóvenes, a los niños, hay que empezar poco a poco, primero hablándoles del amor de Dios, de la persona de Jesús, de la Virgen María, y empezar con una decena, y poco a poco ir aumentando. Pero si algo yo recuerdo, y yo lo compartí ayer en el inicio aquí en la parroquia, celebrando en la mañana y en la tarde, yo recuerdo muy bien haber aprendido el rosario con mi abuela Camila, que lo hacía a las 5 de la mañana. Y vaya si usted se dormía, porque le venía un toque mágico, ¿no?, para que usted se despertara. Y luego ya mi mamá lo colocó ya cuando la abuela estaba un poco con sus años, ya estuvo ceguita el último año, ya mi mamá lo puso en la noche. Pero ahí hemos adquirido ese amor grande, esos valores, esa estabilidad, esa firmeza. Es ahí donde se adquiere. Y por eso ojalá que ustedes tengan sus rituales con el rosario, con oraciones en su casa, que no interesa que sean repetitivas, es que la repetición nos ayuda a permanecer, nos ayuda a profundizar, nos ayuda a detenernos para dejar que el misterio nos llegue al alma, nos llegue al corazón. Entonces vamos a vivir eso en el mes de mayo. Y bueno, hemos estado en el primer segmento hablando del matrimonio como vocación. Es un tema hermoso para los encuentros de renovación de novios. Es lo primero que nosotros les decimos: ustedes están aquí porque hay una llamada de Dios, hay un plan de Dios. No está bien que el hombre viva solo, pero también ustedes están aquí porque están haciendo una elección, una decisión. El amor no es solamente la parte romántica, la parte sentimental, sino también es una decisión, y eso exige pues que nos sintamos libres, nos sintamos que estamos haciéndolo con la inteligencia y con la voluntad. Y bueno, esa es la primera parte, y ahora vamos a dejar que el Papa, nuestro querido Papa Francisco, que recordamos con mucho cariño, con mucho amor, él nos regala en esta exhortación apostólica posinodal la alegría del amor. Es una exhortación que es fruto de una reflexión que ha hecho toda la iglesia a lo largo de varios años, sobre todo en el 2014, el 2015. En el número 217, cuyo título es Acompañar en los primeros años de la vida matrimonial. Esto es muy importante porque es la génesis ya de una vida matrimonial. Claro, el origen está en el noviazgo, en la amistad, en el noviazgo, pero los primeros años también marcan un inicio. Por eso escuchemos a este numeral, este párrafo 217 de la alegría del amor.
1: Tenemos que reconocer como un gran valor que se comprenda que el matrimonio es una cuestión de amor, que solo pueden casarse los que se eligen libremente y se aman. No obstante, cuando el amor se convierte en una meta atracción o en una afectividad difusa, esto hace que los cónyuges sufran una extraordinaria fragilidad cuando la afectividad...
0: Yo creo que es una mera atracción, tú hablaste de meta.
1: En una mera atracción o en una afectividad difusa, esto hace que los cónyuges sufran una extraordinaria fragilidad cuando la afectividad entra en crisis o cuando la atracción física decae.
2: Dado que estas confusiones son frecuentes, se vuelve imprescindible acompañar en los primeros años de la vida matrimonial para enriquecer y profundizar la decisión consciente y libre de pertenecerse y de amarse hasta el fin. Muchas veces

0: proceso que debería haberse realizado durante el noviazgo.
1: Esto, cuando uno escucha esto, le da a uno unas ganas también de sonreír, porque hay tantas cosas que dicen. Primero, el tiempo del noviazgo no es suficiente. Segundo, sí, la decisión de casarse se precipita por diversas razones. Y como si no bastara, la maduración de los jóvenes se ha retrasado. Entonces, bueno, para eso es el tiempo del matrimonio. Hay una canción bellísima, es de un grupo que se llama
2: Frutos del Madero.
1: La canción se llama Mi Mejor Decisión. Ellos son un grupo de profesionales, católicos, bogotanos, y han compuesto esta canción que nos ayuda a entender cómo esto que nos dice el Papa Francisco, que nos dice la Iglesia en su magisterio, en su enseñanza, realmente es la realidad de las parejas. Escuchemos.

0: Qué hermosa esta canción del grupo Frutos del Madero, Mi Mejor Decisión. Realmente esta cantante nos dice, ya no temo a nada, porque has aparecido tú, vamos a caminar juntos. Esa misma palabra, construir juntos, caminar juntos, eso ya nos habla también primero. Es el lenguaje de la alianza. Dios camina con nosotros. Dios se compromete a regalarnos. Dice, es que Dios nos va a enseñar ese camino, nos va a dar su luz. Qué bella expresión, Juan Carlos. Tú tienes la letra.
1: Sí, yo creo que realmente tiene varios apartes la canción que vale la pena destacar. Ese construyendo una vida con quien compartir, suena hermoso. ¿Qué es lo que hacemos durante el matrimonio? Pero lo dice muy claramente, sabiendo que Dios nos va a enseñar el camino. Eso es lo más importante. Y es que cada uno de nosotros, independientemente del momento que estemos viviendo en nuestros matrimonios, a veces un poco más estables, más tranquilos, más alegres, pero también con dificultades, padre, y usted lo mencionaba, como llegan muchas de nuestras parejas a nuestros

0: encuentros de renovación matrimonial y encuentros de renovación de novios, también tienen que saber, y esto es muy importante, que Dios está ahí para acompañar ese camino y para que tratemos de hacerlo mejor, como muy bien nos lo plantean. A mí me encantó además ese pedacito de Hasta que seamos viejitos. Hay otra canción por allí más popular que lo toca, pero me encanta, porque al final yo le decía siempre a mi esposa, ahora que hablaban de que el tiempo de noviazgo puede no ser suficiente, yo me anoté a unos 8 años de noviazgo y creo que no fue suficiente. Ya Arturito nos dijo que se gastaban 5 para producir las primeras uvas y que esas eran muy feas. Entonces imagínense, necesitamos tiempo para absolutamente todo. Pero me acordaba de eso y recuerdo que con Lili siempre renovábamos el tema y decíamos, al final lo único que queremos es poner nuestras manos y ver cómo se arrugan una con otra para seguirnos acompañando en pareja por los años de los años. Y yo creo que ahí es donde está. Y hoy que el mensaje del Papa Francisco era de esos primeros años, pongámosle a eso número, padre, los primeros 50 años. Alarguemos la historia para que no sea solo para los primeros 5 o 10 años de matrimonio. Hay muchas cosas hermosas en esta canción.
1: Sí, yo pensaba que ese tiempo, ese día del matrimonio, con las ilusiones, con todo... Todo lo podemos, todo lo lograremos, ¿no? Entonces es lindo la frase también que llega a mí, sabiendo que Dios nos va a enseñar el camino para tratar de hacerlo mejor. Definitivamente es lo que muchas parejas llegamos a esos matrimonios ilusionadas y con el amor que nos da el mundo, pero no tenemos la presencia de Dios. Muchísimas parejas no tenemos la presencia de Dios, y luego con los golpes, con las caídas, con los problemas, es que nos vamos dando cuenta que nos hace falta algo importantísimo, alguien importantísimo en nuestro hogar. Entonces esos primeros años son decisivos para acompañar de verdad a los matrimonios, y los encuentros de renovación de novios son muy lindos los que hace la comunidad, porque les abre el camino y les da ese marco, ese caminar en una comunidad que no tuvimos nosotros como parejas, que nos hicimos un curso de para casarnos. Eso deberían tenerla todas las parejas que están en de novios y quieren emprender una vida de matrimonio. Tener la conciencia que Dios debe estar presente en tu hogar y que es una marca totalmente diferente, es un camino diferente, porque si somos parejas del mundo, justamente en eso vamos a caer, y pensamos que vamos a caer, a declinar fácilmente y a terminar nuestra relación. Muchos matrimonios también acaban jóvenes, se separan jóvenes, porque no tienen esa orientación de Dios en sus vidas y de una comunidad. La iglesia es importantísima, que acompaña a los matrimonios en esos años, primeros años.
0: Padre, una intervención ahí, cortica. Es que hay algo que es importante, es que no nacemos sabiendo amar bien. Eso no es
2: el arte de amar, que decía Eric Fromm.
0: Claro, no, pero como no nacemos sabiendo amar bien, pues esto es algo que se aprende. Y por eso tenemos que ver la vida como esa experiencia a través de la cual vamos aprendiendo y nos vamos acercando cada día más al amor, y cuando lo decimos, estamos acercándonos más a Dios.
2: Y el Papa Francisco decía, el amor es algo artesanal, no hay fórmulas previas, no hay, a veces quisiéramos, como nos dicen las personas, padre, danos unos tips, danos unas cosas. No, eso no son fórmulas de cocina, eso es algo artesanal que hay que aprenderlo a descubrir. Y aquí lo dice, es que el amor, si se convierte en mera atracción o en una afectividad difusa, esto hace que los cónyuges sufran una extraordinaria fragilidad cuando la afectividad entra en crisis o cuando la atracción física decae. Entonces, acompañar los primeros momentos de la vida matrimonial.
3: Además, porque...
2: Hablemos un poco de qué aconsejarles y qué decirles.
3: Somos nosotros muy latinos, y los latinos somos muy ansiosos, y esa ansiedad nos lleva a que no maduremos. Vamos muy rápido, queremos ir muy rápido en la toma de las decisiones, a veces ni lo pensamos, y por eso es que pasan esas tres cositas que usted mencionaba antes, padre en el comienzo de los matrimonios. Un amigo nuestro de casa, compañero de universidad mío con quien hice el trabajo de grado, pues nosotros nos casamos, teníamos dos hijos, ya teníamos tres hijos, y él de mi misma edad llevaba 15 años de novio con su novia. Y yo, aburridísimo, le decía, pero ¿cuándo usted es que se va a decidir? Bueno, no se casó con esa novia, pero cuando se casó con la otra, con Alexandra, saludos a Esteban y Alexandra, duraron 5 años de novios y tienen un matrimonio muy sólido, muy bien construido. Nuestros padres, mis padres, se casaron de 30 años y yo veo que hay una relación directa entre el tiempo que duramos de novios y realmente lo que el matrimonio como felicidad y como escuela, como camino nos genera, ¿no? Nos deja, ¿no?
2: Qué bueno, estimados oyentes, vamos a hablar de cómo la comunidad Alegría nos presenta unos espacios en este camino de la maduración, del acompañamiento de los primeros años de la vida matrimonial. Y hay un encuentro de renovación matrimonial. Hablamos y hay un encuentro de renovación para novios. Entonces, hay espacios que la iglesia tiene, que la pastoral familiar tiene, concretamente la comunidad matrimonial Alegría Martica.
4: Sí, padre, el encuentro de renovación para novios, hablando de esto de la preparación al matrimonio, el 6 y 7 de junio, este será virtual. Y como ya lo había dicho antes, el 23 y 24 de mayo, nuestro encuentro de renovación matrimonial va a ser externo. Y a propósito de este tema que es muy importante, nosotros tuvimos esa dicha de estar en el Encuentro Nacional de Pastoral Familiar, donde allí nos recalcaban muchísimo este tema, ¿no? Y aprendimos mucho, y no solo aprendimos, sino que entendimos varias cosas. Esto de acompañar a los matrimonios, yo creo que viene siendo también desde nuestros hogares, ¿no? Desde nuestras casas, nuestros niños. El lema era: preparemos matrimonios fortalecidos en la fe. Entonces, si fortalecemos a nuestros hijos y nos fortalecemos nosotros en la fe, ellos van a tener como una mayor éxito, ¿no? De pronto en sus matrimonios, y nosotros les ayudamos. Como hace poco nuestro hijo decía que difícil es entender a los demás, refiriéndose a su novia. Entonces le decíamos, nosotros evangelizando, que hiciera el encuentro de renovación para novios. Claro, él dijo, bueno, voy a pensarlo, voy a hablar con ella a ver qué. Sin embargo, no lo hizo, pero dijo, entramos a una terapia de novios. Entonces, importante nosotros también recalcarles y ayudarles en esa evangelización a nuestros hijos.
2: Bueno, qué bien, estimados oyentes. Entonces, tenemos estas actividades, tenemos el encuentro de renovación matrimonial, la fecha, recordémosla.
4: El 23 y 24 de mayo, este va a ser externo. Y el de novios, 6 y 7 de junio, virtual. Toda la información en www.comunidadalegría.org o al 301-286-0070.
2: Y nos preparamos entonces. Le damos gracias a Dios por este día, por las parejas servidoras, por Tania Reyes en el control. Y vamos a terminar con una oración. Recuerden que también estamos preparando una peregrinación a Medjugorje a mediados de septiembre, a Italia, grandes santuarios de Turín, de Milán, de Venecia y también de Florencia y luego en Roma, Asís también. Bueno, una oportunidad que estamos haciendo desde la parroquia San Juan de Dios, desde el Minuto de Dios y la pastoral familiar, la comunidad matrimonial Alegría. Los saludamos a todos y vamos a invitarlos a hacer una oración. Juan Carlos va con Liliana a ayudarnos en este momento.
0: Señor, hoy ponemos en tus manos nuestros matrimonios. Gracias por el llamado que nos hiciste a amar, por la persona que pusiste a nuestro lado y cada historia que nos estás invitando a escribir. Enséñanos a reafirmar nuestra vocación, a no dar por hecho el amor, a cuidarlo con paciencia, con ternura, con decisión. Fortalece a las parejas, especialmente a las más jóvenes. Acompaña sus primeros pasos y ayúdalas a construir sobre roca firme. Que nunca olvidemos que tú estás en medio de nosotros, sosteniendo, sanando y renovando nuestro amor. Haz de nuestros hogares espacios de paz, de diálogo y de alegría compartida, y que cada día podamos decir con el corazón: Señor, hoy también elijo amar. Amén.
2: Amén.
3: Amén. Amén.
2: Y la bendición de Dios Todopoderoso, Padre, Hijo y Espíritu Santo, descienda sobre ustedes y permanezca para siempre. Un feliz día, un feliz puente para todos.
1: Gracias, Padre. Padre.

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Hola, ¿qué tal a todos mis queridos oyentes? Yo los saludo siendo las 9 y 4 minutos de la mañana. Su operadora máster de confianza, Tania Reyes, deseándoles que estén teniendo un sábado, primer sábado este mes de mayo, un mes maravilloso, mi mes, el mes del Pentecostés, el mes de la Virgen María. ¿Qué mejor manera de iniciar que escuchando la mejor programación musical de la mejor emisora de Bogotá y Colombia, la 107.9 FM? 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Y yo los dejo con una canción que a mí me encanta mucho, Tú Reinarás.

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1: Muy buenos días, queridos amigos, queridas amigas, desde este su programa Vivamos en Familia. Bajo la dirección general del padre Javier Riveros y Tania en el Control Master, estamos con ustedes
2: Gustavo Orrego
1: y Germán Salgar de la Fundación Hombres y Mujeres de Futuro. Bueno, queridos amigos, bienvenidos una vez más a este frío y lluvioso día en Bogotá. Pero bueno, espero que todos ustedes estén muy cómodos en sus sitios de trabajo, en su transporte, en donde estén, en su casita de pronto, por ser puente, muy agradables ahí. Bueno, tómense un tintico con nosotros durante este programa. Este programa va a ser de una profundidad, de un ánimo muy interesante y muy consolador, porque vamos a ver cómo ser instrumentos de consuelo según el corazón de Cristo. Porque llegan muchas personas a nuestro lado o están por allí a nuestro alcance con muchos problemas, inquietudes. A veces se acercan a ti en busca de como de un apoyo, de un consuelo, y resulta que muchas veces no tenemos ni idea de lo que hay que hacer o de cómo hacerlo. Pues bien, el Señor hoy nos invita a reflexionar sobre esa misión profundamente cristiana que es animar, consolar y levantar al hermano caído. Esto ni más ni menos quiere decir ser instrumentos de consuelo en medio de un mundo herido. Un mundo herido, y eso lo constatamos permanentemente, no es más sino salir a la calle y ver las personas. Ayer pasaba por unas calles en el sur de la ciudad, aquí en Bogotá, y veía tanta gente arropada con cartones en los andenes de las calles. Decía yo, qué tristeza, ¿no? Es porque es mucha gente, hay unas zonas en donde es muy grande, y esas personas por dentro, ¿por qué están ahí? ¿Qué llevan por dentro? ¿Qué sucedió para que llegaran ahí? Y eso, esas que están ahí, pero hay muchas otras que están en su casa, como tú o como yo, en nuestra casa, que tenemos heridas, que tenemos conflictos, que tenemos una serie de circunstancias que nos duelen, que no nos dejan como pensar bien, recapacitar bien, y a veces hasta el mundo como que se nos nubla, como que no podemos ver muy bien. Dice San Pablo en la segunda epístola a los Corintios, capítulo 1, versículos 3 al 4. Bendito sea Dios, que nos consuela en todas nuestras tribulaciones, para que nosotros podamos consolar a los que están en cualquier aflicción. Miren la profundidad de esto. Porque tú buscas consuelo en el Señor, y el Señor te consuela, para que nosotros también podamos consolar a los que están en cualquier aflicción. Dios te consuela para que tú consueles. Él nos va capacitando. Por eso muchas veces decimos que Dios no llama a los capacitados, sino capacita a los llamados. Igual aquí, para que tú consueles, Él te consuela, nos capacita para consolar. De tal manera que nos convertimos en canales del amor de Dios.
2: Sí, Germán, apreciados oyentes, La situación de nuestro país en este momento no está muy buena. Toca, pues, primero orar por esta situación de violencia. Y ahí que el Señor nos dé esa posibilidad de ser esos consoladores, esos animadores, el ánimo, que nos animemos, porque la principal herramienta precisamente que utiliza el enemigo, el demonio, para un cristiano es el desánimo, en todo sentido, en todo sentido, como servidores, como padres, como hijos, como trabajadores. En todos nuestros ambientes el desánimo es una gran talanquera, es una gran traba para realizar nuestras actividades. Y que seamos, que el Señor nos posibilite ser esos consoladores, esos animadores, a la manera del Espíritu Santo. Con el Espíritu Santo, ¿qué más ese paráclito, esa gran herencia que nos dejó el Señor? De ese ánimo, ese animador, ese paráclito, ese consolador, ese acompañante permanente que es la presencia del Espíritu Santo. Por eso ahora que nuestra iglesia va a celebrar el Pentecostés, vamos a celebrar el Pentecostés en nuestra iglesia, que precisamente avivemos esa llama del Espíritu Santo siempre. Así vamos a tener la posibilidad, vamos a tener la sabiduría, la inteligencia de ser esos animadores, de ser esos consoladores, de llegar a las personas y detectar, estar en permanente misión con esos oídos de discípulos pendientes, permanentes, abiertos al accionar de Dios, al accionar del Espíritu Santo, y así mismo vamos a poder estar animados y dar ese ánimo, expresar ese ánimo y levantar a estas personas que necesitan a través de muchas herramientas como las que vamos a tocar hoy.
1: Me hiciste acordar de que esta emisora tuvo una época en que era un canal de bendición, un canal de consolación impresionante. Era la época en que había muchos secuestrados. Y en horas de altas horas de la noche, el gran amigo ya fallecido, Juan Carlos Pérez Burgos, sí, tenía un espacio muy especial dedicado a los secuestrados y a las familias de los secuestrados, siempre dirigiéndose hacia ellos.
2: Recibía llamadas.
1: Sí. Y sirvió de canal de consolación. Aquí en esta emisora, no sé, estimado oyente, si tú en algún momento supiste de eso, ya hace varios años. Pero de alguna manera, casi todos los programas de esta emisora tienden a llevar esa voz de aliento que es la voz de Dios, la voz de Jesucristo, la palabra que llega y que nos lleva consuelo.
2: También estuvo la pastoral penitenciaria, ¿no? Llevaba mucho consuelo. A los presos y los marginados, sí.
1: Bien, entonces hay muchas personas por allí, seguramente tú conoces, de pronto allí en tu misma casa, o no sé si serás tú el que necesite, la que necesite una palabra de consuelo, de aliento. A veces ni siquiera es una palabra, vamos a ver, que son varias formas por las cuales podemos trabajar. Entonces, vamos a tratar de acompañar de corazón a los otros, como lo haría Cristo a través de algunos punticos. Veamos el primero, que es discernir a la persona. ¿Qué quiere decir eso? Es no todas las personas necesitan lo mismo, no todas las personas son iguales, no las puedes tratar igual. Primero tienes que saber con quién estás hablando, en qué condiciones está. Jesús nunca trató a todo el mundo por igual. A la samaritana, ¿se acuerdan cuando Jesús llegó al pozo allá y se acercó una samaritana a recoger agua y Jesús le dijo, dame beber, y en fin? Y Jesús la trató con mucha paciencia porque le dijo y le decía y después tal, y le hablaba y volvía a hablar y le respondía. Con mucha paciencia, él la trató de esa manera. A Zaqueo, cuando le dijo, baja ese árbol que hoy tengo que quedarme en tu casa. Eso fue con una alegría y una fuerza, una espontaneidad muy distinta, ¿no? A cada uno lo fue trabajando, lo fue llamando de una manera distinta. ¿Y se acuerdan del camino de Emaús? Esos dos despistados discípulos que después de que Jesús fue crucificado se devolvían a Emaús allá. No, se acabó todo esto después de tanta cosa. Todo lo que esperábamos, y miren,
2: iban tristes, desconsolados, sí, desanimados,
1: perdidos, como de pronto está uno cuando una pérdida de un ser querido, una separación, algo, y va uno todo aburrido, y Jesús se les acercó y los acompañó, se fue acompañándolos, caminando junto a ellos, así como muchas veces uno no se da cuenta, pero Jesús está caminando al lado de uno, acompañándonos. ¿Y qué hacía Jesús? Pues enseñarles la palabra, comentándoles la palabra, enseñándoles. No sabían que Cristo debía tal cosa. Hasta que finalmente, pues, si no conoces bien el final del camino de Emaús, te lo recomiendo. Lucas capítulo 24.
2: Sí, ¿no? Precisamente sobre este aspecto, este primer punto, es necesario conocer la realidad de la persona que vamos a escuchar, la persona que vamos a acoger, a quien vamos a animar. Conocer su realidad, o como nos dice la palabra de Dios, ponernos en los zapatos del otro, colocarnos en los zapatos del otro, en su historia personal, en sus necesidades, todo lo que lo aqueja, porque así mismo vamos a poder enfocar el problema o el asunto de la animación. Y esa es la base del servidor, de un predicador, por ejemplo, saber a quién se va a dirigir, saber a qué público, a qué comunidad se va a dirigir, o con quién, a quién le va a llevar ese mensaje, ese querigma, ese mensaje de salvación, esa palabra de Dios en su mensaje.
1: Sí, no puedes usar el mismo discurso con cada persona que llegue, ¿no? Entonces decirle, no te preocupes, Dios está contigo, y que parece más bien una prédica general, y resulta que cuando uno tiene una circunstancia personal que le está causando un dolor o una complicación, pues es algo íntimo. No me trate como cualquier persona, ya como si fuéramos 300 o 500 personas oyéndolo, no. Se necesita personalizar la atención, porque, por así, como decías, Gustavo, meterse en los zapatos del otro, saber qué es lo que le está pasando, ¿no? Cuando vayas a hablar con una persona de estas, primero pregúntale al Señor: Señor, ¿qué quiere de esta persona? ¿Qué quieres para esta persona hoy? Pide Espíritu Santo. Cuando venga una persona así, no tienes que irte al Santísimo media hora porque la persona está ahí esperando, ¿no? Llegó a ti. Mentalmente, dile: Señor, te entrego este momento, ayúdame, ilumíname para ver a esta persona como tú la ves. No como yo la veo, sino: Señor, ¿qué querrá esta persona? ¿Qué tiene? Ayúdame a verla de esta manera. Entonces, ese es el primer punto. Discernir la persona, como entrar la persona, darle ese espacio, meterse uno ahí.
2: Conocerlo.
1: El segundo punto: no minimizar el dolor de la otra persona. A veces llega la otra persona y a uno le parece que es una bobada. ¿Por qué se pondrá así por esta tontería, no? Y entonces la tendencia a decirle: no, pero no te preocupes, mira, eso va a pasar rapidísimo. Le estás quitando a esa persona como la oportunidad de expresarse. Le quita como el piso, la razón de su dolor, como que para ti no es importante, pero para esa persona sí. Y si es un hijo tuyo, fíjate, Gustavo, si fuera un hijo tuyo, ahora nosotros tenemos nietos, pero bueno, a los chiquiticos, se le cayó la ruedita al carrito, por decir, o se les prendió el bracito a la muñeca. Me dice: ah, no, pues yo se lo arreglo ahora. Pero para el niño en ese momento es importantísimo, porque es su juguete más preciado, es con lo que él quería estar. El mundo del niño es muy pequeño y eso es algo muy importante para él. Y entonces él llora y se desespera por lo que pasa y a uno le pasa una tontería. Pero no es una tontería. Es importante para él, es muy importante. Y así, a medida que va avanzando uno en la vida, van sucediendo cosas, y cada cosa que sucede así es muy importante. No, es que no me llamó y había quedado a llamar a las 5 y no me llamó sino hasta las 5:10. Ay, qué triste. Yo no le pasé, oiga, pero 10 minuticos, ¿qué pasa? No, pero para esa persona que estaba esperando allí, que tenía que salir a tomar un transporte y se demoró, y para esa persona era muy importante. Para hablar de un detallito muy pequeñito, pero cada situación de una persona, cada dolor de la persona es importante. No minimices nunca el dolor de la persona.
2: Sí, tiene que ver con tener un corazón sensible. Precisamente tener esa sensibilidad ante el dolor del otro, porque sí para la persona, para cada persona, ese momento es muy importante. Y no, sí es importante no minimizarlo, no por debajearlo o no menospreciar esa realidad, porque como dice Germán, para la persona es bien importante y es un momento trascendental en su vida. Así nosotros no veamos esa importancia, es trascendental para la vida de ellos. Entonces tenemos, y va unido con el anterior, ponernos en su realidad, conocer su historia, conocer su realidad y ponernos en los zapatos de esta persona. Así vamos a poder ejercer acciones las herramientas, desarrollarlas para poder poderlo auxiliar, poderlo consolar, levantar al caído, como Jesús siempre nos mantiene levantando y está pendiente ahí, está ahí a la espera de nuestro llamado, de nuestra apertura de corazón. Asimismo debemos ser para ser esos animadores.
1: A eso se llama ser empáticos, tener empatía con la persona, que es ponerse en el lugar de ella, hacer propio el sufrimiento o la circunstancia de la persona para uno buscar sentir o asimilar lo más posible el dolor y la circunstancia de la persona. Sintiéndolo así, pues obviamente el acompañamiento va a ser mucho más cercano. Fíjense que el mismo San Pablo, que trasegó por medio mundo, ¿no?, por todo el Medio Oriente y hasta Grecia, hasta Roma, llevando la palabra de Dios, y le tocaron cosas muy duras. Y él decía en la epístola a los Romanos: alégrense con los que están alegres, pero lloren con los que lloran, ¿no? Es decir, sean empáticos con el otro, hágase parte del dolor del otro también, porque hasta Jesús lloró, ¿se acuerda?, cuando le avisaron que Lázaro había muerto. Es el versículo más corto de la Biblia, ¿no? Jesús lloró. Dice, es un versículo cortísimo, que es la respuesta ahí de Jesús a ese aviso de que su gran amigo Lázaro había muerto. Y eso que después lo iba a resucitar, ¿no?
2: Él sabía que lo iba a resucitar.
1: Pero igual,
2: sin embargo, lloró como en Getsemaní, ¿no? Lloró lágrimas de sangre.
1: Dios valida el dolor humano. La persona te puede decir: me siento vacío, me siento mal. No le puedes decir: no, pero ¿cómo así? Pero si yo veo que se siente mal, pero ¿tiene dónde dormir? Sí, tiene casa, sí. ¿Tiene comida? Sí, tiene trabajo, sí. Y entonces, ¿qué es la bobada, no? No, él está en una circunstancia importante. No le puedes decir: no, no te preocupes, ¿no? Eso, si tú tienes todo, eso va a pasar. Porque eso no le soluciona, eso no consuela. Pues sí, yo sé, pero es que mire. Es mejor decir: entiendo que estás pasando por un momento difícil. Eso es hacerse parte con él, hacer empatía con la persona. Estoy contigo, vamos adelante, ¿no? Es acompañar a la persona en su dolor, porque el amor no se minimiza, el amor acompaña.
2: Sí, no, y no es llenarlo de consejos, sino algunas pautas, incluso con la vida de uno, con testimonios de personas que se han recuperado a través de decir, por ejemplo, la palabra de Dios, consolar a través de la palabra de Dios. No es repartir bibliazos y refregar la Biblia por la cara, pero sí con esas pautas de consuelo que dio Jesús. El aspecto práctico de la palabra, ¿no? También esa oración intercesora, ser esos intercesores por esta persona, orar por ellos, orar con ellos. Y si están alejados de Dios, pues conducirlos a los pies de Jesús, llevarlos a los pies de Jesús, a través del testimonio propio, a través de ese testimonio que arrastra, y luego con la palabra que edifica. Pero entonces con hechos reales y prácticos, no una espiritualidad subida, sino algo menudito, algo de diario, algo de la vida, algo cotidiano, que la persona, que uno realiza, y que la persona puede dar esos pasos de fe también para restaurar esa problemática que tiene.
1: Muy bien, bueno, hemos entonces por ahora hablado de dos punticos a tener en cuenta cuando llegue una persona a hablar contigo, a manifestar su dolor, a manifestar que necesita una palabra. Hemos dicho, primero, discernir la persona, es decir, buscar quién es, qué le pasa, no arrancar a, como decías tú, a dar bibliazos o a dar discursos, no. Primero, entrar en empatía con la persona, que eso tiene que ver también con el no minimizar el dolor de la otra persona, que es el segundo punto. Entonces, el primero, ver bien quién es la persona, cómo viene, qué necesita. Segundo, no minimizar el dolor. Hay que acompañar a la persona y seguir con ella. Bueno, tenemos otros punticos, pero ¿sabes qué? Ya ahorita, dentro de un momentico, vamos a un pequeño corte y ya volvemos con ustedes. No se vayan.
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2: En la emisora Minuto de Dios son las 10 y 28 minutos de la mañana y continuamos aquí con la mejor programación. Su operadora máster de confianza, Tania Reyes, agradeciéndoles por siempre preferirnos, por siempre elegirnos a la 107.9 FM. Y nosotros vamos a continuar aquí con Vivamos en Familia. Así que no se despeguen de nuestra sintonía.
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0: Bueno, queridos amigos de Vivamos en Familia, estamos de regreso aquí en este programa que nos lleva a ser animadores, pero no animadores de la palabra, como se suele decir a veces aquí, sino ser instrumentos de consuelo en medio de un mundo herido. Y estamos viendo ciertas pautas basadas en la palabra de Dios, cómo hacía Jesús para animar a la gente. Ya habíamos hablado de que lo primero que él hacía era tratar a cada persona según su condición. Él no trataba a todo el mundo de la misma manera, cada cual según su condición. Por eso primero tienes tú que ver quién es la persona, cómo es. Segundo, no minimizar el dolor de la persona. Así te parezca una tontería, para la otra persona es muy importante. No minimices nada. Dios valida el dolor humano. Acompañar siempre, entender lo que es la persona. El tercer punto sería escucha activa, que es muy importante. No es sentarse y dejar que la persona hable y después tú echarle un discurso. Eso no es escucha activa. La escucha activa implica meterse en los zapatos del otro, como hablábamos antes, ser empáticos con la persona y oírlo y entrar como en su corazón, ver qué es. Pedirle al Espíritu Santo que te ilumine, pedirle al Señor, Señor, ¿qué quieres que haga por esta persona? Incluso Jesús preguntaba, una vez le llevaron, iba caminando y un ciego saltaba por allí, decía, Jesús, ten compasión de mí. Ay, y la gente decía, no moleste. Y Jesús dijo, no, llámelo, que venga. Y cuando se acercó el ciego, Jesús le dice, ¿qué quieres que haga por ti? Uno diría, oiga, pero si lo ve que está ciego, pues es como obvio, ¿no? No es obvio lo que la persona necesita o lo que la persona quiere. Hay que preguntar, hay que estar presente, hay que escuchar lo que la persona quiere. ¿Qué quieres que haga por ti? Jesús sabía la respuesta, pero primero quería escuchar con el corazón.
1: Sí, precisamente los Hechos de los Apóstoles, que en estos días lo leíamos, donde Pedro curó a un paralítico precisamente de nacimiento, y él no fue el que pedía dinero, pero Pedro fue más allá, escuchó el interior se escuchó a él mismo. Hay que escucharse uno mismo y escuchar a los demás. Esto de la escucha, importantísimo en ser consolador, ser animador de las personas heridas. En una ocasión, una vecina, un barrio en Suba que vivimos, la otra persona tenía posibilidad de emplear. Entonces la señora le llegó como a pedirle trabajo, a decirle, vea, es que tengo muchas necesidades, estoy sin trabajo, que no sé qué. Y le sacó una Biblia, le entregó una Biblia, así, tal cual. Y ella decía, nos contaba ahí con mi esposa que le provocaba haberle pegado con la Biblia. Sí, porque ella no la escuchó, no detectó lo que necesitaba. Entonces ahí de lo que les comentaba es de los bibliazos. No, la Biblia sí consuela, anima, es un manual de vida, pero entonces toca saber, como el primer punto, el primer punto que tocamos, la realidad de la persona. Entonces esto de la escucha es clave, y no es escucharnos a nosotros, sino desde nuestras necesidades, desde nuestros problemas. No, sino estar desprovistos de nuestras necesidades, de nuestros problemas. Sí es bueno tener uno, estar ordenando su vida, estar planeándola, estar consolándonos, estar sanando nuestras heridas, precisamente para tener ese equilibrio, para poder darlo a las personas. Porque en ese momento esa persona está como en desequilibrio, está como en desasosiego, no está tranquila, no está en paz. Entonces tenemos que llevarle nuestra paz. Por eso Jesús siempre que llegaba a un sitio, la paz esté con ustedes.
0: Sí, en esto de la escucha activa hay una cosa. La escucha activa no quiere decir hablar, quiere decir escuchar. Escuchar desde el fondo, desde el corazón. Muchas veces las personas no están casi que buscando un consejo que les digan qué hacer, sino alguien que las entienda, alguien que las acepte, que las consuele. y tú estás en esa posición porque Dios te ha consolado para que puedas consolar a los demás. Y allí, en esa escucha activa, es abrirle el espacio a la persona. A veces, como decimos, es prestar el hombro para que la otra persona pueda llorar, para que la otra persona se desahogue. Muchas veces llega la persona, se desahoga, y al estarse desahogando, va como elaborando su duelo, va elaborando su problemática, y a veces ya con eso se da cuenta del camino a seguir, y termina y se seca los ojos y dice: ay, gracias por haberme oído, hasta luego.
1: Sí, y se fue tranquilo, se fue en paz, así uno no haya hablado nada. Precisamente en Santiago 1.19, la palabra nos dice: todo hombre sea pronto para escuchar, lento para hablar. Vea qué difícil es callar, ¿no? Qué difícil es uno no estar hablando, no estar participando. Yo pensaba ayer en un evento que tuvimos ahí de nuestra comunidad, pensaba ayer: qué bueno hacer un retiro de silencio. Qué difícil sería uno hablar, incluso a veces hay sitios que ni para el almuerzo se habla, ¿no? Sí. Es total silencio. Qué difícil es eso de guardar silencio y escuchar. Esto sí es clave para poder sanar a una persona, digamos, a través de Jesús, lógico, para llevarle ese consuelo, llevarle esas pautas de remediación de sus problemas, de sus conflictos, ese conflicto interior que tenga, que para nosotros no se puede remediar, es fácil, es difícil de solucionarlo. Pero con las herramientas que nos da la palabra de Dios, las palabras de consuelo, es posible consolar a otras personas, aliviar a otras personas y sobre todo a nosotros mismos.
0: Bien, relacionado con eso, fíjate que uno se pone a escuchar, pero como que a veces la mente de uno tiende de una vez a decirle cosas a la persona, ¿no? Y hay uno aquí, entonces a veces tú ya conoces algún caso parecido y has visto alguna solución, y entonces y como que se te salen las palabras, ¿no? Se te salen los avisos por todas partes, porque crees que tienes la solución buena para la persona, pero no la dejas hablar. Entonces hay otro puntico que hay que tener en cuenta en estos casos, que es la paciencia. La paciencia, yo la tengo aquí como un puntico más adelante, pero lo quiero traer de una vez porque tiene que ver con eso, ¿no? Para escuchar se requiere tener un poquito de paciencia, meterse en los zapatos de otro y tener paciencia. Paciencia para escuchar y paciencia en los procesos, porque hay veces que, bueno, viene la persona, alguna circunstancia, hablan, y la persona a los 20 días otra vez con las mismas. Y otra vez con las mismas. Entonces ya dice uno: oiga, pero tanto que hablamos y nada, ¿no? Paciencia,
1: hermano. Eso es como la confesión. Ay, allá viene esta señora. Ay, dice el padre, allá viene este señor a confesarse de lo mismo. Sí. Y sí, claro, la paciencia, porque si uno llega ansioso, de por sí la persona puede estar con ansiedad, puede estar con muchas cosas. Y si uno llega ansioso, y a no callar, y como dice Germán, los avisos ahí, y bote consejos, la persona se va vacía porque no fue escuchada.
0: Exactamente, hay que tener paciencia. Hay una epístola hermosa de San Pablo a los Corintios, 1 Corintios 13, hablando del amor, ¿no? Y lo primero que dice: el amor es paciente, el amor es servicial, el amor es paciente.
1: Escucha, ¿no? Israel, dice una parte de la palabra, escucha Israel.
0: El amor es paciente, hay que acompañar a la persona y eso toma tiempo, tienes que darle tiempo a que las cosas transcurran sin alborotarse y sin querer que todo sea inmediatamente, porque no es así. Nos dice el Salmo: el Señor es compasivo y misericordioso, lento a la ira, lento, ¿no? Él está allí, ayuda, pero todo a su debido tiempo. Entonces, ojo, la paciencia en esto del acompañamiento a las personas es clave.
1: No, la paciencia es amarga, pero trae frutos dulces.
0: Bueno, está bien, muy bien. Otro puntico. Aquí no se trata de decirle a la persona: ah, bueno, entonces sí, venga y yo le digo qué tiene que hacer. No. el acompañamiento. Por eso en tantos centros de escucha que hay hoy en día, incluso ahí en la Fundación Hombres y Mujeres de Futuro, hay un centro de escucha, ¿cierto?
1: Sí,
0: para
1: sí.
0: que las personas lleguen y saquen lo que tienen en su corazón y se sanen, etcétera. Hay una cosa muy importante que es acompañar. No es imponer, no es decir, llegar a la persona, medio oírla y decirle ya. No, lo que tienes que hacer es tal y tal. Yo de ti haría tal otra cosa. No. No. Es dejar que la persona también tome sus decisiones. Tú lo que tienes es que orientar, acompañar, mostrar caminos, ¿sí? Guiar a la persona. Tú le debes preguntar, bueno, ¿qué te daría paz? ¿Y qué te estará diciendo Dios hoy? ¿Te gustaría intentar tal otra cosa? Pero muy suavemente, ¿no? Nada de imposición, nada. No es eso de que si te gustaría intentar esto, con que si no lo intenta, está en la olla, ¿no?
1: Pero sí.
0: Ahí es que proponer cosas muchas veces son guías, no imposiciones, es acompañamiento.
1: Nosotros hemos hecho acompañamiento con mi esposa de parejas, consejería de parejas, y esto de no imponerse, a mí me cuesta, porque yo veo que sobre todo los hombres, que somos duros de servir, somos duros de cambiar, y yo veía testimonios de parejas y el propio, que se podía hacer pareja, que se podía vivir en paz en pareja, que se podía con el cónyuge vivir tranquilamente. Y yo veía que esos hombres como que no, se resistían, y yo por dentro decía, pero bueno, es que se puede ver los testimonios. Sí. Y yo como que trataba de imponerle, pero pues me contenía y todo esto, y formaba parte, algo que no se debe hacer, formar parte del problema, sino formar parte de la solución. Entonces, así formaba parte del problema, y ahí no fluía el Espíritu Santo para consolar, para remediar. Entonces ahí es ese acompañamiento, tiene que ser espontáneo, sutil, con la escucha y con unas pautas con base en testimonios de remediación, de renovación, certeras y posibles. Entonces ahí no es imponerse, y es algo que debemos aprender en el momento de acompañamiento a las personas, no imponer nuestros criterios, no imponernos por encima de las necesidades, de las expectativas de la persona que se está escuchando y de la persona que necesita este acompañamiento.
0: Jesús no imponía, él proponía, fíjense, y en sus discursos, en sus grandes homilías, él pues marcaba caminos, ¿no? Pero ya en el uno a uno, fíjate lo que pasó con el joven rico, que como que hacía todo divinamente y fue a decirle, maestro, bueno, ¿qué tengo yo que hacer para alcanzar la eternidad? Y Jesús le decía, bueno, ya hiciste esto, sí, yo he hecho todo eso,

0: Tienes.
1: Si quieres, tú verás. Es tu opción.
0: No tienes.
1: ¿No? Es tu decisión. Si quieres, él no estaba imponiendo, estaba orientando.
0: Sí, precisamente en Apocalipsis, que es que eso es plena libertad. En plena libertad, él golpearé tu puerta y si me abres, cenaré contigo. Entonces no es sí, una imposición, así debe ser ese acompañamiento.
1: De acuerdo.
0: Espontáneo.
1: Entonces no impone sino acompañar. Uh-huh. Otro puntico, la cercanía, el contacto con la persona. Fíjense que en varias ocasiones cuando le traían un enfermo de con alguna dolencia a Jesús, él se acercaba y lo tocaba, extendía su mano y algo hacía. Lo tocaba a veces en los ojos, a veces en la lengua, le metía los dedos en las orejas, ¿no? O incluso la niña estaba ya muerta y él tendió la mano y la levantó y se la entregó, Talita Kumi, ¿no? Y la levantó, la tomó de la mano y la levanta. Hay una cercanía especial.
0: Él siempre iba, ¿no? Precisamente le dijo que no necesitaba ir a su casa, sino que con una palabra podía sanarla. Pero sin embargo, él iba. Él salía al encuentro.
1: Sí, él,
0: la samaritana que nos comentaba Germán ahorita.
1: Sí.
0: Iba al encuentro siempre.
1: Entonces, la cercanía con la persona es muy, muy importante. Cuando la persona se acerca a ti y tú estás oyendo a la persona y la persona a veces está muy afligida, muchas veces con un pequeño toque en un brazo, alguna cosa así. Es decir, no coger a la persona y abrazarla y apretarla porque es que bien, yo te amo. No, es una cosa muy, muy suave, ¿no? Una cosa muy suave, respetuosa, oportuna. Porque además, si es un hombre que está atendiendo a una mujer o una mujer atendiendo a un hombre, pues es mejor evitar esa parte de toque físico.
0: Ya no mucha cercanía.
1: Sí, no. Yo recuerdo que alguna vez había un hombre que estaba en la comunidad mía y estaba muy mal. Finalmente murió. Y estaba yo acompañándolo en un momento, en un tratamiento, una operación en la clínica, y mientras el hombre estaba pues en la operación, bajé a la cafetería con su señora y nos pusimos a hablar, tal, y ella muy triste y todo. Recuerdo que en algún momento yo la cogí de la mano y le dije, mira, no, tranquila, que ta, ta, ta. Bueno, alguna cosa le estaba diciendo, y al momentico, quite la mano, Germán, ¿no? Porque en un momento de dolor, la persona en una debilidad, está como expuesta, digamos, ¿no? A cualquier cosa.
0: Puede pensar, no, se está aprovechando de la situación, que no sé,
1: sí,
0: que,
1: sí.
0: Entonces, puede dar a malos entendidos.
1: Sí, eso, entonces, es bueno una mucha cercanía con la persona, cercanía emocional, ¿cierto? Cercanía espiritual, sobre todo, ¿no? Y estar con la persona, es decir, no está sola, ven, no tengas miedo. No, y tú no tengas miedo de estar ahí acompañando más que todo, ¿no? Siendo respetuoso, siendo oportuno.
0: En Marcos 1:41, Jesús extendió la mano y lo tocó. Y con esa acción, con esa cercanía ya lo sanó. Él no se compenetraba mucho, no formaba parte de esos problemas, sino era a la solución al caso.
1: Contacto y cercanía. Que la persona te sienta cerca, no que te sienta que tú le estás dando algunas palabritas y todo bien, pero estás como tú allá al otro lado del escritorio, por decir algo, ¿no? Y la otra persona allá, como no, hay una cercanía de acompañamiento, hay una misericordia, un amor, realmente un momento de consolación.
0: Sí, no estás solo,
1: no estás
0: pero
1: solo.
0: Ser uno oportuno y, como decía Germán, respetuoso, guardando las distancias y guardando las proporciones.
1: Bueno, prudencia con lo que dices, prudencia en las palabras, otro puntico.
0: El sexto punto.
1: Ser muy prudente. La misma escritura nos lo dice en Eclesiástico 3:7. Hay un tiempo para callar y un tiempo para hablar, ¿no? Y lo mismo que el proverbio. La lengua tiene poder de vida y muerte. Me acuerdo que en la Epístola de Santiago también habla de que la lengua es...

0: Es impresionante. Dominar la lengua es lo más difícil que hay.
1: Es como el manubrio de un buque grandísimo, pequeñito pero poderoso.
0: Pero poderoso. Hay que ser muy prudente y a veces, así coloquialmente decimos que se me chispoteó, ¿no? A mí me pasa que a veces se me ocurren ciertos apuntes, ¿no? Como un poquito de humor. Y hay momentos en que eso tiene un efecto contrario. La persona cree que me estoy burlando de ella. No, me pasó no hace mucho con una compañera de la comunidad. No. Entonces, no, carambas, no. Era una pequeña broma, era algo, no, no. Entonces hay que ser muy prudente. Y estábamos, era en una reunión de trabajo.
1: Estaba muy susceptible la compañera ese día. Sí, como dice Mateo, manso como la paloma, prudente como la serpiente. Esa prudencia que hace verdaderos sabios, como nos dice la novena de Navidad, de Aguinaldos.
0: Sí, cuando está uno en ese ambiente de consolación, donde la persona se acerca porque tiene alguna circunstancia, no es momento para estar haciendo bromas de ninguna clase, ni de sarcasmos, ni utilizar mal frases espirituales. A veces uno espiritualiza tanto que, como el caso tuyo que decías, la señora le dio una Biblia, como quien dice, lea que aquí tiene la solución, ¿no? No, no, no, no, no, no.
1: Necesitaba de trabajo.
0: No, no, no, no es así, ¿no? Es estar con la persona. No, no llene a la persona de versículos. Sé que hay algunas personas y algunas corrientes espirituales que llenan a la gente de versículos, ¿no? Porque sí, el versículo está bien, pero no es encima como si le estuvieran apaleando a uno con eso. Necesitan amor, necesitan cercanía, necesitan ser escuchados.
1: Aquí está unido nuevamente al punto del silencio, de guardar silencio y la escucha.
0: Sí, hablar poco pero con amor. Y lo que tú decías, a veces el silencio es más cristiano que muchas palabras. Entonces hemos hablado de siete punticos. No sé si se acuerdan, pero se los voy a repetir. Porque a veces se queda uno, ¿qué fue lo que dijo?
1: No lo hemos escuchado.
0: Entonces, primero, discernir a la persona. No todas las personas necesitan lo mismo. Tienes que darte cuenta bien qué clase de persona es y pedirle al Señor que te permita entender a la persona, saber quién es. Segundo, no minimizar el dolor de la persona. Si la persona tiene un dolor, ese es importante para ella en ese momento.
1: Y es la
0: Entonces,
1: clave, es el punto central de la escucha, es el punto central de la reunión en ese momento con esta persona.
0: exacto. Entonces hay que buscar ser empáticos con la persona, no minimizar su dolor. Tercero, escucha activa.
1: Pocas palabras.
0: Pocas palabras otra vez, ¿no? Estar con ella, estar presente con el corazón, escuchar allí. Primero escuchar a la persona antes de cualquier cosa, no atacarse a decir cosas, sino escuchar a la persona para después continuar dándole tu apoyo. Cuarto, no imponer, no decirle a la persona, ah, no, yo de ti haría esto, esto, esto. No, no, usted lo que tiene que hacer es que separarse, porque con ese marido así no, no,
1: Ser la solución y
0: no.
1: no el problema.
0: Sí, no. La solución, tú no tienes derecho a decirle a la persona eso, ¿no? Tú puedes guiarla y
1: Pautas, pautas.
0: pautas, pero basadas en la palabra de Dios, ¿no? No, no en las pautas, porque como a ti te pasó, entonces crees que a los demás también no. No imponer, sino acompañar. El amor guía, no controla. Quinto, contacto, cercanía. Que la persona te sienta que sí estás con ella, que la estás acompañando. Vamos, vamos adelante, no, vamos, vamos, yo te acompaño. Sí, esto puede ser difícil, pero yo estoy aquí contigo. Vamos, ¿no? Cercanía. Sexto, prudencia en las palabras. Porque a veces, no, es que son las cosas de Dios. Nada, nada. Y finalmente, paciencia. Los procesos a veces se demoran más de lo que uno cree.
1: Eso sí es lo que no se tiene, paciencia, difícil de llevarla siempre.
0: Bueno, antes de la pauta final, vamos a hacer una pequeña oración para cerrar este momento. Señor Jesús, tú eres el consuelo de los afligidos. Sana nuestro corazón. Haznos instrumentos de tu consuelo. Danos un corazón que escuche como tú, manos que abracen, palabras que sanen como las tuyas y paciencia para acompañar. Pon en nuestro camino personas que necesiten tu amor y haznos instrumentos de tu paz. Que donde haya tristeza lleve yo tu esperanza. Virgen María, Madre del Consuelo, enséñanos a estar al pie de la cruz del hermano. Amén.
1: Amén.
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1: Formador de líderes, excelente.
0: 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Bueno, queridos amigos, queridas amigas, hemos llegado al final de este programa. Esperamos que estos puntos te hayan quedado claros para que seas realmente un consolador de tiempo completo, que así como Dios te ha consolado en tantas instancias, entonces tú también te vuelvas un consolador de tiempo completo. Porque eso serás un consuelo en medio de un mundo herido.
1: Muy necesario en el momento actual.
0: Bueno, amigos, amigas, estuvimos con ustedes
1: Gustavo Orrego
0: y Germán Salgar de la Fundación Hombres y Mujeres de Futuro. Que tengan todos un bendecido fin de semana.

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Hola mis oyentes, ¿qué tal? Gracias aquí por continuar con la mejor emisora de Bogotá y Colombia, la 107.9 FM. Gracias por siempre preferirnos. Y bueno, quédense con nosotros que ya vamos a venir con Generación Crisma. Pero mientras tanto yo los dejo con un dembow católico para que lo disfruten.

0: Buenos días, queridos oyentes de Minuto de Dios Radio en los 107.9. Bienvenidos a este programa que se llama
1: Generación Crisma.
2: No está haciendo lluvia.
0: Tania. En el Control Master tenemos a... ¿Quién ha quedado sin oídos?
1: Tania. Ay, hola, bienvenidos. ¿Sabían que ustedes me hacen muy feliz los sábados? Yo siempre espero que vengan aquí a la mejor emisora de Bogotá y Colombia, la 107.9 FM. Me encanta servirles a través de mi trabajo. Y bueno, bienvenidos una vez más a Generación Crisma.
0: Tania, de la costa para el mundo,
1: de la costa,
0: niña,
1: para el mundo. Ajá, niña.
2: Ya está calentando aquí.
0: Tania, felicítanos, hoy llegamos a tiempo.
1: Dios mío, sí. Queridos oyentes, les comento, les cuento, televidentes, que llegaron puntual, como un minuto, pero eso es un avance.
0: Imagínate que queremos presentarte a alguien que tenemos nuevo hoy en nuestra mesa de trabajo. Sebas volvió.
1: ¡Hola!
2: Bienvenido, descansó.
0: Recargó baterías y viene. Sí, ya recargué. ¿Cómo sigues de salud? ¿Ya gripa superada?
3: Ya, 100% superada.
0: Sí, ok, ¿ya normalizaba el entrenamiento de tenis? ¿Cómo
3: sí,
0: vamos?
3: ya super. Por esa misma razón fue que había faltado las anteriores veces, porque yo salía justo a la hora que empieza, no, a la mitad del programa y pues llegar a, no sé, no me
0: parece. A la próxima que llegué a la mitad, ¿cierto, Tania?
2: Que llegue.
1: Pues vea, ajá. ¿Sí? Una multa.
0: Una vean, gomita. Hoy los que están en YouTube y en Facebook, hoy me hice colitas, ya me peiné. Vengo hasta peinada, para que vean.
2: ¿Ah? Milagro.
0: Porque no, hoy teníamos encuentro de niños, entonces por eso les digo, porque Tania dice llegar un minuto antes, no mis vidas, ya te voy a explicar. Después, quiero presentarte a Samuel París, me lo tratan con cariño porque es la primera vez que va a estar acá en los micrófonos del Minuto de Dios Radio. Que hace parte, participó en nuestra Pascua Infantil y está en los... sí. Y está hoy acá, madrugó de los niños del Minuto de Dios de la parroquia, el madrugador de la parroquia.
2: El más cumplido, no el importa más cumplido. La lluvia, el sol, él llega.
0: Samu, bienvenido.
4: Hola.
0: ¿Cómo estás?
4: Muy bien.
0: ¿Qué tal el clima?
4: No, pues normalito.
0: Normalito. Ah, bueno, sí,
2: no
0: es que
2: quejen.
3: Él... Clima bogotano.
0: Sí, es que él estudia en un colegio agroindustrial.
4: Sí.
0: Un colegio agroindustrial, entonces... Él está acostumbrado a estos climas así todos.
2: Ese clima frío, la lluvia,
0: sabaneros.
2: Sabaneros, sí.
0: Muy bien.
2: Es un clima
0: bien.
2: Sabanero normal, o sea.
4: Sí, no está siendo verdaderamente frío.
0: Dile eso aquí a la costeña en cuestión.
1: Mi amor, sí, yo también lo entiendo. Entonces, ¿cómo ando yo por el mundo así libre soy?
0: Andando por el mundo no, me encontré cosas tan bellas que antes no veía. Muy bien, y tenemos también a Charlie.
5: Hola, ¿cómo están, queridos oyentes de nuestra emisora Minuto de Dios?
0: Muy bien. ¿Habías extrañado a Sebas?
5: Sí, a mi amigo Sebas, que nos alegra que haya venido y que también ya esté más pilas, ¿no? Con su deporte, con su estudio.
0: Miren, yo creo que Sebas sería el influencer perfecto de la ropa deportiva.
1: Adidas tiene que dar un contrato.
2: Tiene que...
0: Sebas haciendo...
2: No, nomás el busito.
0: Ese él, me encanta, no enamora, de rojo me encanta.
2: Él no se enamora de todas las pintas que trae.
0: Sí, yo estaba mirando así como, a ver, yo quiero ver los tenis de hoy. Ah, espectaculares, muy bien. Un saludo para el papá de Sebas, que es el encargado de...
3: El encargado, el patrocinador de
0: el
3: los zapatos.
0: El patrocinador de los zapatos de Sebas, los zapatos más preciosos. Ay, yo con los zapatos de Samarras.
1: ¿Vende zapatos?
0: Sí. No, no los vende.
2: Se los consigue.
0: Les consigue unos zapatos espectaculares a Sebastián.
1: Yo los he visto unos diseños, niño.
0: Muy bien. Ahorita tu papá todo orgulloso escuchando esta fracción del programa. Bueno, Samu, cuéntanos cómo viviste esta experiencia de la Pascua Infantil y por qué volviste hoy al encuentro de pescadores.
4: No,
0: del
4: pues
0: reino.
4: La Pascua fue muy divertida, muy didáctica. Aprendimos mucho, nos conectamos con Jesús y pues volví hoy porque no sé, por amigos, por emoción y por estar con ustedes.
0: Oh.
2: Qué lindo, qué lindo.
0: ¡Qué lindo! Muy bien. Bueno, ¿qué les parece si iniciamos con un momentico de oración? Hoy tenemos varias noticias importantes. Saludamos desde ya a todos nuestros oyentes, seguidores y a toda la familia de Buena Nueva Sound, que nos ha regalado la gracia de compartir con sus talentos, con los artistas de la casa en estos espacios, y hoy no va a ser la excepción. Hoy vamos a vivir un poquito también de esa experiencia, pero vamos a disponer nuestro corazón, nos vamos a preparar para darle la bienvenida al Espíritu Santo de Dios a nuestras vidas. En el nombre del Padre, del Hijo y del Espíritu Santo. Amén.
2: Señor, en esta mañana queremos abrir nuestros corazones, nuestras manos, para que venga la gracia del Espíritu Santo en nuestro corazón, en nuestra existencia. Que venga como esa lluvia suave que está cayendo en este momento, en esta ciudad. Ven y llueve en nuestras vidas, ven y lava nuestra oscuridad, ven y renueva nuestras fuerzas, ven y llénanos de tu vida, ven y sácianos de esa sed que tenemos del Espíritu. Ven Espíritu de amor, ven Espíritu que se hace vida en medio de nosotros. Ven Espíritu Santo a nuestra existencia, ven y fluye a nuestros corazones, ven y enciende el fuego de tu amor. Ven Espíritu Santo a cada lugar donde se necesita, donde hay oscuridad, que haya la luz permanente de tu Espíritu, Señor. A cada lugar donde hay enfermedad, a cada lugar donde hay tristeza, dolor, angustia, desesperanza, donde hay abandono, ven Espíritu Santo. Ven e inunda esos lugares con la presencia de tu amor y aleja cualquier insidia del enemigo. Ven Espíritu Santo también a las realidades de este mundo, Señor. A las realidades donde no quieren que tú estés, pero tú estás, tú apareces, tú con tu fuerza llegas e iluminas todo y apartas todo insidia del enemigo, todo mal, toda preocupación, toda enfermedad. Ven Espíritu Santo, Padre amoroso del Hijo, ven Espíritu Santo, ven amor del Padre y del Hijo a enseñarnos a amarnos como hermanos. Ven Espíritu Santo para que seamos parte de ese reino de amor, de ese reino de paz, de ese reino de tranquilidad, de ese reino de sabiduría, de ese reino que tú nos has dado. Ven Espíritu Santo, inúndanos con tu fuego, con tu agua, con tu viento, con ese fuego abrasador. Ven y calienta nuestra existencia. Ven Espíritu Santo, ven y llénanos, ven y llena a cada uno de esos oyentes que en este momento están escuchando estas ondas radiales. Ven y llénalos con la fuerza de tu amor, con la fuerza de tu Espíritu Santo. Ven y lava sus corazones, ven y remedia sus males, Espíritu Santo. Ven y haz parte de sus vidas, Señor Espíritu Santo. Ven porque tú eres la necesidad, tú eres el paráclito, tú eres el enviado, nuestro abogado. Tú eres el que fortalece lo que está a punto de caer, reanima lo que está muerto. Ven Espíritu Santo, ven y reanima a cada uno de estos corazones, cada una de esta existencia, Señor. Ven poderosa presencia del Padre y del Hijo, porque tú has sido enviado gracias al hermoso sacrificio de Jesús en aquel madero de la cruz. Ven Espíritu Santo, ven amor del Padre y del Hijo, ven y reinícianos, ven y haznos vivir este tiempo de Pascua con la alegría del Espíritu de amor. Gracias Espíritu Santo por estar en nuestros corazones, gracias por hacer parte de nuestra vida y de nuestra existencia. Te rogamos Señor que bendigas a cada uno de nuestros pastores, que bendigas a cada una de las personas que habitan en este mundo, Señor, y que desean conocerte, y los que no desean conocerte, para que tú irrumpas en sus historias y permitas que ellos también conozcan el amor de Jesús a través de tu presencia. Gracias, Señor, también por los jóvenes, por los niños. Te pedimos que los bendigas, que los protejas de todo mal, de todo peligro, de toda insidia del enemigo, y que les ayudes también a cumplir sus sueños, sus metas, Señor. Te bendecimos y te pedimos también que bendigas a las familias, para que bendigas esos hogares que también están a punto de quebrarse, de romperse, Señor. Ven y fortalece esos hogares, ven y busca los espacios, ven y halla los espacios, abre las puertas para que puedan solucionar sus necesidades espirituales, materiales, todas y cada una que tú bien sabes que necesita una familia. Te alabamos, Señor, por tus jóvenes y te damos una alabanza y adoración por cada momento de nuestras vidas y por todo lo que nos has permitido vivir en esta semana. Amén.
0: Amén. Muy bien. Bueno, ya le dimos la bienvenida al Señor. Y ahora yo quiero, antes de comenzar con este tema que vamos a tener hoy, hacerles una invitación súper, súper, súper especial. Que si volteas a nuestro amigo. Para allá. Ok, bueno, ya conocen nuestro club de amigos, ¿no? ¿Sí lo conocen? ¿Conocen a Marcos?
1: Ah.
0: Muy bien, nosotros estábamos aquí en un debate de cómo debía llamarse Marcos, ¿cierto? Marcos. Decíamos que debía llamarse como Eudistino. ¿Qué más que otro nombre dijeron ustedes? ¿Cómo le hubieran puesto ustedes al león? Minutín.
6: Yo, Lukis.
0: ¿Lukis?
6: El león Lukis.
0: El león Lukis.
2: El Lukis.
6: Lukis.
0: A mí el león me encanta. Me encanta.
6: Mírale la nariz.
0: Es un corazoncito. Y aparte me encanta porque es la mascota de mi equipo de fútbol. Tú estás, tú hoy estás apenas para que te hagas al lado de ese león, Sebas. ¿Ven? Padre Javier Riveros. Ese león es la mascota del equipo contrario a su equipo de fútbol.
6: ¿Cuál es el?
0: ¿El del padre de Javier? ¿De qué equipo es el padre Javier?
2: El más glorioso y grande.
0: No.
6: ¿Cuál?
2: Del más importante.
0: No.
2: Del cielo está azul que ocupa a Dios.
0: No.
6: Yo como no sé de qué hablo.
2: Exactamente, te dejamos así.
0: Sí. Carlitos le va a contestar a la mamá de Samuel el celular mientras tanto allá afuera, mientras yo les cuento de qué vamos a hablar hoy. Tenemos una invitación muy especial. Hoy tenemos Cine con Jesús. Tania ya está súper agendada.
6: Ya estoy súper agendada, pero no sé cuál es el nombre de la película que vamos a ver.
0: Uy, es una película espectacular.
6: ¿Cómo se llama?
0: Se llama una influencer. Es de una, bueno, les voy a contar un poquito la trama. ¿Sí? Sin hacer spoiler. Bueno, se trata de una chica que es como de una familia acomodada y es influencer y hace contenido y se encuentra con una realidad en la que se da cuenta que la verdadera misión y la verdadera fuerza de influenciar está en el servicio. A ti te va a encantar.
6: Pero se escucha súper bonito.
4: Se escucha, sí. Muy linda.
0: Sí, y va enfocado todo esto en entender que normalmente tú puedes hacer muchas cosas buenas. Y altruismo hay mucho, pero esas cosas buenas que hacemos deben glorificar el nombre de Dios, ¿cierto? Entonces, bueno, eso por ese lado. Entonces, hoy tenemos cine. Si usted quiere ir a comer papitas,
4: palomitas.
0: A tomar gaseosita, los que pueden llevar helado si quieren. Claro que con este frío. Pero si quieren pueden llevar helado, pueden llevar cafecito caliente.
4: O chocolate.
0: Masmelos.
6: Pan con chocolate.
0: Pan con chocolate. Arepa. Lo que quieran, pueden llevar lo que quieran. Lo que quieran. ¿Listo? Los vamos a estar esperando en el kiosco de los padres eudistas.
6: Para quien no sepa dónde queda el kiosco de
0: los
6: padres eudistas.
0: Muy bien, Tania, eudistas. A ver, guíanos.
3: No, o sea, te estoy dando el paso,
0: Ah, ok, bueno. Llegan a la Plaza de Banderas del Minuto de Dios, ¿sí? Giran a la derecha y junto a la tumba del padre Rafael García Herreros.
6: Oiga, bueno, sí.
0: Ahí van a encontrar el kiosco.
2: No es su primera derecha, sino su segunda derecha, por favor. No perderse.
0: Ajá, muy bien. Y ahí ustedes simplemente preguntan y ahí vamos a estar nosotros. ¿Listo? Segunda invitación.
2: Segunda.
0: Tenemos Fórmula 1. ¿Tú ya te inscribiste a Fórmula 1?
3: Aún no.
0: Aún no, eso significa aún sí voy a ir, pero no me inscribí. Samu, ¿tú ya te inscribiste?
4: No, todavía no, pero quiero ir.
0: Muy bien.
2: Mira, ya tenemos.
0: Tania.
6: Con temor. No, todavía no, porque creo que no voy a poder ir.
0: No,
6: pero no porque no quiera. Repíteme el día, ¿cuándo es?
0: 15, 16 y 17.
3: Viernes, sábado y domingo.
0: Viernes en la tarde, noche, sábado y domingo.
6: No puedo. Porque se cruzaron unos turnitos informados el día de ayer. Lástima. Yo sé que les voy a hacer falta.
0: Nosotros llegamos de allá así, a Pentecostés, claro. Minuto de Dios. Porque es el lunes. Nosotros llegamos el domingo y el lunes llegamos a Pentecostés.
6: No, eso es fiesta.
0: Fiesta, sí. Fiesta. O sea, tenemos 4 días. La fiesta y el after.
6: Ay, qué espectacular. ¿La guerra no llega?
0: ¡No!
2: No, igual vamos para es la misma casa.
6: Ay, no, sí,
0: Es la misma casa, entonces...
2: Estamos preparándonos para ese pentecostés.
0: Es más, desde allá te vamos a ir contando cómo vamos a ir viviendo el, eso espero, el retiro.
6: Eso espero. Eso me mandan fotos y videos y todo eso.
2: Reportando. Sí,
0: muy bien. Porque los que no vayan les toca venir a hacer radio, porque ajá, ¿cómo hacemos ajá, nosotros programa? Sí, claro.
2: Todavía no tengo
0: estando allá.
6: Claro. Me encanta.
0: Muy bien. Y dentro de 8 días, ¿qué se celebra comercialmente?
2: Al Día de la Madre.
3: Eso.
6: Y el 21 de mayo, ¿qué pasa? ¿Qué pasa?
0: ¿El cumpleaños de Tania?
6: ¡Sí!
0: No, le vamos a celebrar el cumpleaños allá en el retiro, pero como no hay. No hay pudín.
2: No hay pudín.
0: No hay pudín.
6: Ya los espero, ¿oyeron? No vayan llevándome unos globitos.
3: Claro.
2: No me lleven unos globitos.
6: Huevitos, que acá es jueves. Ay, mi Tania.
2: ¿Quieres que te echemos huevos?
0: ¿Quieres que te esperemos a la salida y te echamos huevos o cómo?
6: ¡Claro!
2: ¿En serio?
0: Yo nunca en mi vida he hecho eso.
6: ¿Nunca lo han hecho?
3: Ay,
6: nunca.
3: Es lo más genial del mundo. Sí,
6: hecho.
3: A mí sí me lo han hecho.
0: A mí tampoco, ni lo he hecho.
3: Yo
0: ni
3: he
0: me
3: hecho.
0: Han hecho.
2: Yo ¿sí? he hecho, mira.
3: A mí sí me lo han hecho.
6: Y de paso eso me sirvió para el pelo.
2: Bueno, queridos oyentes, ya saben que tenemos.
0: Ya
2: que
0: saben, pueden traer sus huevos aquí el 21. Vea, Tania nos está avisando desde el... primer día del, desde el segundo día antes. Del mes.
6: Se aceptan,
0: 26 días antes.
6: 19 uy, días antes.
0: ¿Ah, 19?
2: ¿Cuándo cumples el 28? 20.
6: 21.
0: Ah, el 21.
2: Por eso, 20 días.
0: 20 días antes. 19 días, sí.
6: 19
0: días.
6: Charly, te perdiste las clases de matemáticas en el colegio.
2: Pues que estaba todavía festivo.
6: Bueno, ya sabes.
0: Muy bien, acá te estaremos lanzando huevos. ¿Cómo quisieras que te celebráramos tu cumpleaños?
6: Bueno, les cuento que para mí los cumpleaños son especiales. Yo, para mí los cumpleaños están...
0: La cara de Sebastián. Antonio.
6: Tanto mi cumpleaños como el cumpleaños de las personas que yo amo, intento que sean especiales. Yo no soy de grandes fiestas, pero me encanta que la gente me acompañe. Como que me pechillen, como yo ser la consentida ese día. Y amo los postres, así que ya saben. Si me quieren regalar algo, regálenme postres.
4: Como un día en familia.
6: Postres, eso. Sí. Y comida.
0: A ver, miremos qué tenemos acá el 23, porque te podemos venir a lanzar huevos el día del cumpleaños. Sí, ¿por qué no? O sea, ¿por qué no haríamos cubetas? Eso?
6: Ah, puedes regalarme las cubetas de huevo para ponerme.
0: Ah, porque fuerte. Aparte ella come como 50 huevos al día. ¿Y sabes qué es lo mejor
6: Laura,
0: que ese día?
6: No te di permiso para que estuvieras exponiendo mi...
0: Entonces, no, pero eso es buenísimo
6: Nina.
0: Porque los...
6: Nina, ayer los... la gente estaba sorprendida de la cantidad, de, o sea, de cómo yo como. Pero es que yo soy una mujer
2: atlética.
6: Que es alta y que soy atlética. Y que...
4: Sigue en crecimiento.
0: Está en crecimiento.
2: Anchamiento.
0: El 23 de mayo te vamos a celebrar el cumpleaños.
6: ¿Sí?
0: Sí.
6: Ay, claro, en corazones de fuego. Me parece perfecto.
0: Ese día es vigilia de Pentecostés, de fiesta litúrgica. No.
6: Qué bonito.
0: Sí. Lindo, ese día te vamos a celebrar el cumpleaños.
6: Bueno.
2: Vea pues.
0: Alista ropa de cambio por si las flas.
6: ¡Claro! ¡Imagínese de una!
2: Oye, impermeable, por si algo.
0: Dice que, ¿y entonces cuál es la gracia que me que el huevo en el pelo? Obvio. Con cáscara Dios. Incluida. ¿Sí?
6: Break.
0: Bueno, queridos oyentes, nos vamos a ir a una pausa. Y cuando regresemos de pausa, les vamos a tener una invitada súper, súper, súper especial. Así que no se desconecten, recuerden que pueden ponerse en contacto con nosotros a través de nuestra transmisión de Facebook en Minuto de Dios Radio, a través de YouTube, Minuto de Dios TV, o a través del WhatsApp 317-327-2333. No se muevan, que ya volvemos con más de Generación Crisma.

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0: retomamos, queridos oyentes, en Generación Crisma con una invitada súper, súper, súper especial. Invitada de la casa de Bien Sound, ella es Luna Acar, ¿correcto?
1: Correcto.
0: Luna, bienvenida, un aplauso.
1: Gracias a ustedes por la invitación.
0: Bienvenida a Generación Crisma, ¿cómo estás?
1: Muy bien, gracias a Dios.
0: Aparte del clima, ¿cómo te trata el frío bogotano?
1: Sí, estaba un poquito helado, pero bueno, aquí estamos con mucha alegría y con mucho gozo en el corazón y eso es lo que nos permite estar así con fuerzas.
0: Súper bien. Bueno, cuéntanos, ¿quién es Luna?
1: Luna es una hija de Dios, estoy casada, tengo mis tres hijitos.
0: Y aquí soy tienes cantante. Dos.
1: Aquí tengo dos, el más chiquitín está con papi. Y bueno, pues aparte de esto, pues el Señor me ha llamado a ejercer este ministerio musical. Soy cantautora católica desde hace aproximadamente unos 15 años, un poquito más. Y le servimos a través de la música al Señor con mucha alegría para poder acercar a más corazones a Cristo y para que entre todos también hagamos comunidad y a través de la música nos apoyemos para seguir adelante pegaditos a Él.
0: Muy bien. ¿Cómo tomas la decisión de hacer música y hacer música para el Señor?
1: Pues yo inicié en la música secular.
0: Ok.
1: Y pues allí me di cuenta de tantos vacíos que tenía en mi corazón. Me di cuenta que tenía que dejar pues a un lado como los valores de casa. El ambiente era bastante pesado. Y pues desde allí dije, no, esto no me da la felicidad que yo creía que me iba a dar. Ya con esto, pues el Señor envió a mi vida a un misionero laico que me empezó a cuestionar, a dejar esa semillita, ¿no? Oye, ¿por qué no le cantas a Dios? O sea, pues es que yo no puedo cantar pop y rock en el templo. Pero es que no solo está la música pues litúrgica, también hay este tipo de música para que compartas con los grupos, con las familias, no sé qué. Y yo, bueno, pues yo no sabía que eso existía. Y ahí como que empecé a caminar. Finalmente pues me encontré entre la espada y la pared cuando me empezaron a hacer propuestas pues indecentes ya en este medio, o que sabía que venía ya en camino este tipo de cosas, y pues decidí no seguir más. Esta persona me dijo, es un alto en el camino, es un desierto, mira a ver qué es lo que el Señor quiere para ti, y yo acepté. Entonces ahí el Señor me regaló en discernimiento que pues le cantara a Él, que mi vida estaba era para Él, para su servicio y el de mis hermanos. Y así inició este caminar con Cristo.
0: Wow. ¿Preguntas? ¿Hasta ahí? ¿No? No.
2: Sí, a mí me gustaría saber.
0: Muévele acá el cablecito.
3: Eso, así, así.
0: Eso, muy bien. No, levántalo. Habla.
3: Hola.
0: Ya, déjalo ahí quietico, suéltalo. ¿Habla?
3: Ya. Muy bien. Eso, muy bien, estamos aquí improvisando. me gustaría saber cuántos días te llevó caminar ese desierto, cuánto tiempo.

0: Imagínate.
1: No, qué fuerte. El proceso de conversión de mi familia también empezó con Sum by Four.
0: Y es en ese concierto que se llamaba Hallel, pues hubo un momento de adoración eucarística y allí fue donde yo quedé a los pies de Cristo llorando. Bueno, ahí en todo este proceso tomó de ahí hasta 2019, cuando ya inicié con Luz y Sal el camino del Señor, que fue más o menos para abril. Okay. Ese fue el proceso continuado, pero más o menos sí fue como desde 2018 hasta 2019.
1: ¿Y en qué pueblito fue eso?
0: Y yo estaba en Fusagasugá en ese momento.
2: Fusa, mejor dicho. No, es curioso también ver eso como el proceso, digamos que de conversión, ya un tiempo, ¿no?
0: Sí.
2: Pero la conversión es a diario, es continua, todos los días. Y cuando uno está más inmerso en estos caminos de fe, es cuando más se reta hacia esa conversión. Porque digamos que el primer paso es el sencillo. Y todos los que estamos aquí que hemos iniciado, es el sencillo, pero luego sí.
0: Permanecer.
2: El permanecer, el continuar, el pensar como Jesús y no como pensaríamos nosotros. Entonces, siempre es complejo el camino. Y tú, en ese camino, ¿qué encontraste con Dios?
0: Pues muchas cosas y muy bonitas, ¿no? Yo creo que el Señor nos enamora tanto. Ese primer encuentro es muy, muy hermoso. En mi caso, pues yo venía de una familia católica, pero no practicante. O sea, era más como de ir a la misa los domingos y ya.
1: ¿Y tú vivías allá en Fusagasugá?
0: Yo vivía en Bogotá, pero mis padres estaban en Fusagasugá. Entonces yo me alejé de la ciudad para ir a empezar ese momento de desierto. Y allí empecé a explorar mi fe, porque yo le decía a este muchacho, ¿yo qué hago? No sé por dónde empezar. Me dijo, no, empecemos por el catecismo. A ir a la misa diaria, yo ni siquiera sabía que eso existía, yo pensé que solo los domingos se iba a misa,
1: okay.
0: Así que fue un paso a paso, yo empecé como un bebé que comienza a gatear, tal cual, y ya encontrando todas las riquezas de nuestra fe en el catecismo, por ejemplo, yo dije, hay muchas cosas que ignoraba, qué bueno que mis hermanos también puedan tener esa oportunidad, muchas personas que no saben esto. Y de ahí nació también a través de la música comenzar este tipo como de evangelización, de catequizar a través de la música. Pero sí, en principio yo me rajé desde el primer mandamiento y eso que yo creí que lo hacía muy bien y que me confesaba habitualmente, pero no desde el primer mandamiento. Imagínate, yo hacía Nueva Era, Reiki, Yoga, todas estas cosas, ¿no? Terrible, o sea, desde la primera. Y yo pensé que eso estaba bien, que eso no tenía ningún problema. Pero no, desde ahí ya estaba haciéndole infiel al Señor y por eso pues empezó un proceso de purificación fuerte, no. Pero bien, gracias a Dios.
2: Mira, también me parece curioso que las personas que están en la iglesia, que van así digamos por ocasional, sí, como dice Juanse, y se confiesan, sí, y cumplen con el sacramento, pero no lo hacen de manera coherente. Sino dicen 3-4 palabritas, listo, el Padre me absolvió ya. Pero ya después de uno ese proceso de conversión y ir al sacramento y ver la gracia que recibe uno y cómo a través de ella uno es sanado, liberado, transformado, pero ese momento es muy especial. La primera confesión después del paso es hermoso. Y creo que lo que hemos pasado por ese momento es, uy, de verdad que es los invitamos a que la busquen.
0: Claro que sí, a mí me ayudó muchísimo. Y te digo, hay muchas cosas que uno hace por falta de conocimiento.
1: Sí.
0: En mi caso, la verdad es que muchas cosas que yo no sabía y simplemente como que con lo que me dijeron, con eso ya tenía, ¿sí? No ahondé más. Y por eso yo creo que muchos hermanos dejan precisamente su fe católica, también. Pues por desconocimiento. Entonces, es para todos, para que trabajemos todos. Esa primera confesión fue vital. Yo duré como 2 horas con ese sacerdote, alma bendita, que en paz descanse el Padre. Amén. Domingo. Fue, la verdad, una persona maravillosa que me ayudó a descargar tantas piedras que yo tenía ya en mi espalda.
2: No, qué lindo.
1: Yo quisiera hacerte una pregunta frente a eso y orientada a jóvenes como ellos y a los que nos escuchan. Y es que muchas veces creemos que porque algo es aparentemente bueno, realmente agrada al Señor. Y son cosas con las que en realidad podemos estar siendo infieles, ¿sí?
0: Sí.
1: Porque los jóvenes, no sé cuántos años tenías cuando eso pasó, pero generalmente estamos, o más jovencitos, en búsqueda de una identidad, ¿no? Como de en qué creo, qué me gusta, esto es bueno. Y en medio de eso, lo diríamos ya como con un poquito más de madurez, de esos vientos de doctrina que vienen a mostrarnos cosas aparentemente buenas o disfrazadas de bien, que podría

0: quisieras tú decirle a los jóvenes, a ellos y a los que nos escuchan, como para poder discernir que esto... Sí, o sea, que a veces hacemos como un mix de cosas aparentemente buenas y hacemos una ensalada espiritual.
1: Creo que es importante precisamente el conocimiento.

0: Y nosotros tal vez por tener las cosas más rápido, más fácil, por tener el poder, por el tener, por el placer, pues nos vamos por la vía más rápida, ¿no? Entonces, venga, que yo con esto le ayudo, tómese esto, riéguese esto, ponga la vela de no sé qué, y ya. No, las cosas no son así. Y yo lo digo por experiencia propia, porque muchos años estuve metida en todo esto y lo único que hice fue traer a mi vida todo, muchas cadenas a mi vida. Por ejemplo, que por, ay no, yo quería tener, casarme algún día, tener mi esposo, y no, es que yo quiero tener novio, no, es que no está. Y lo único que traía era personas que no iban a hacer bien a mi vida. Y cuando conocí al Señor y cuando empecé el camino del Señor, por ejemplo, que le dije, no, Señor, tú verás, yo ya me olvido de eso, tenga, conocí a mi esposo. Venga. Sí. O sea, venga, sí, son cosas, pero fue elegido por Él.
1: Amén.
0: Fue elegido por el Señor, una persona que realmente me valoraba, que amaba al Señor por encima de todo. Entonces, por darte un ejemplo, ¿no? Por darte solo un ejemplo. Pero así son las cosas. Si nosotros no esperamos en el Señor y no ponemos toda nuestra confianza en Él, nuestro camino va a tomar por caminos torcidos que, aunque aparentan llegar al lugar donde realmente seremos felices, no vas a llegar a ese lugar. Y si llegas a ese lugar, no te vas a hacer feliz, como fue mi caso.
1: No, y es que también es curioso porque los jóvenes, digamos que hay una filosofía nueva, que dicen, no le hagan mal a nadie, usted viva su vida, solo preocúpese por usted y por hacer el bien. Y digamos que eso también es una forma de vernos individuales, ¿no? De solo buscar mi bienestar, pero que no incomode. Buscar el bienestar de los otros, pero que tampoco incomoden. Y qué curiosidad que es que nosotros somos cristianos y la cruz es parte fundamental e incomoda. Entonces, esa filosofía que también han tenido los jóvenes ahora, de no, pues mi vida, yo veré lo que hago. Eso es lo que también yo lo dije en algún momento de mi vida.
0: Sí, claro.
1: Pero digamos que eso también nos aleja del camino realmente. Porque la cruz es el camino y nosotros si no construimos a través de la cruz, de la comunidad, del acompañarme, del que me diga a ti, ¿qué fue lo que más que te sirvió? ¿Que no te dijeran las cosas o que te las dijeran y pudieras cambiar?
0: Sí, claro, que me las dijeran y pudiera cambiar, pero tú dijiste algo muy importante, que es la comunidad, y yo creo que eso también para los chicos es supremamente importante y para cualquier persona. Para nosotros cuando nos casamos, recién nos casamos, la comunidad es algo vital, o sea, que tú puedas entrar a tu parroquia y hacer comunidad allí, porque es con quienes te vas a empezar a alimentar y con quienes te vas a fortalecer.
2: Total.
0: Porque es que si no vas a estar solo como una veleta de aquí para allá para ver dónde corre más el viento. Gracias. Y lo peor es que al final vas a terminar solo. Y cuando terminas solo, te deprimes y el enemigo va a estar ahí atento a aprovechar a devorarte. Entonces, es muy importante la comunidad.
1: Vean, queridos oyentes, para que no se queden solitos en sus casas, vayan
0: por
1: a
0: favor.
1: Sus comunidades, a sus parroquias, por favor, que haya. Jesús no vino a estar solo, Él le gusta la compañía, Él le gusta celebrar, Él le gusta los jóvenes, Él le gusta estar con
2: le
1: todo el mundo.
2: Le gusta el pudín, las crispetas.
1: Le gusta el pudín, las crispetas.
2: ¿Qué tenía ustedes que sí. creen? Ellos van a ir a comer crispeta.
1: Pero la comunidad es fundamental.
0: Sí, es muy importante, es vital en este sentido.
1: ¡Ah!
2: Me mutió bien.
3: Lo siento, lo siento.
2: Bueno, Sebas y Samu, sí, escuchando la historia de Luna, quisiera hacerles dos preguntas fundamentales. Una sobre este tema de lo que muchas veces escuchamos de otras creencias, ¿no? Del horóscopo, de las energías, de las creencias, de las vibes, del saludo al sol y bueno, tantas vainas que se inventan por ahí. Uno sobre eso. ¿Sí? Como que, ¿cómo lo perciben ustedes en su mundo de amigos, de entrenamiento, de colegio? Esa es la primera. ¿Cómo lo viven ustedes?
4: Ah, okay, pensé que nos ibas a decir las dos.
2: No, es que si les digo la segunda, los confundo. Ah.
1: Confusión.
4: Bueno, pues, o sea, eso de las otras creencias y eso, no tiene nada que ver conmigo en mi vida diaria y eso.
2: Pues, pero o sea, si escuchas
4: al sí, escucho, obviamente, ¿cómo? Eso se escucha, pero más que todo lo escucho de boca a boca cuando voy pasando, ¿sí?
2: Ajá.
4: Y escucho, fíjate que ta ta ta ta ta, ¿sí?
2: Ajá.
4: Pero no ni practico eso, ni creo en eso, ni nada de eso.
2: Ok, muy bien, porque ya, es que ya la tiene súper clara.
0: Sí, clara, sí.
2: Ajá, pero hay otros chicos que pues no.
0: Exacto.
2: ¿Y tú, Samu?
5: No, pues sí, se escucha muchas veces eso, pero pues uno teniendo como la familia que lo va guiando, pues ahí uno no pone atención a eso, que son cosas.

0: por decirlo así, exteriores a lo que uno se tiene que centrar.
1: La importancia de la familia, ¿no?
0: Sí.
2: Y hablando de eso, les pasa que yo estaba allá donde mi abuelita, ella es súper creyente y ella en un momento ella iba a las casas a hacer oración, ¿sí? Uh-huh. Y estaban dando el canal nacional, creo que era, bueno, y ahí habían aparecido una cosa de horóscopos. Sí. Y no me acuerdo si fue mi abuelita, mi abuelito, dijo, había dicho, no, gente que no tiene nada que hacer y se pone a hacer eso.
3: Sabias palabras.
0: Sabias palabras de los abuelos. Muy bien. Ya saben ustedes qué decir cuando sus nietos les digan, ay, es que yo soy signo. Yo les voy a contar. Yo creo que en este momento mi mamá va a ser así. No, Laura lo va a decir. Resulta que mi mamá, que a propósito a través de Facebook dice bendiciones a mis nietos, dice, un día me dijo, porque ese es el saber popular que se va normalizando en nuestras vidas. Y entonces mi mamá, porque yo soy Piscis. Entonces cuando conoció a Carlos, Carlos cumple años el 6 de marzo y mi mamá el 10 de marzo. Entonces, ¿y usted cuándo cumple años? Entonces Carlos dijo el 6 de marzo y mi mamá, ¡ay! O sea que usted también es Piscis. Ahí en ese momento mi mamá no conocía tanto del Señor como ahora, que ha servido en una comunidad y todo lo demás. Bueno, y ahora ella evangeliza sobre eso. No, eso no, eso no es, uno no cree en eso, uno cree en el Señor, uno...
2: Pero sí, antes...
0: Antes, escuchamos pero no juzgamos.
2: Tiempos oscuros.
0: Y entonces...
3: Así es.
0: Todo santo tiene su pasado. Sí. Y entonces Carlos va y le dice como... No, yo no soy ese signo.
2: Yo soy hijo de Dios.
0: Entonces ella, claro, porque si usted es de marzo. Entonces ella, así. Y entonces Carlos, no, yo no soy de ese signo. Y ella, y entonces Charlie le contesta, yo soy de Cristo. Entonces ahora cuando a ella le preguntan, ¿y usted qué signo es? Yo soy de Cristo. Entonces ya saben ustedes qué contestar cuando les digan eso ustedes, yo soy de Cristo.
3: Amén.
0: Yo no creo en esas cosas. Eso no le gusta a Diosito.
3: Exacto.
0: Entonces esas cosas pasan, eso es lo primero.
2: Lo segundo.
0: La segunda pregunta es frente a algo que nos hablaba Luna, que uno es la familia, que sí, lo habíamos reflejado como iglesia doméstica, como un factor protector, que es también hacer iglesia y hacer comunidad, pero también es el congregarnos, el ser y hacer comunidad. Especialmente Sebas, que nos tenía olvidaditos, pero no importa, ya te perdonamos. ¿Cómo ves tú la diferencia de un joven normal, que es católico y va los domingos a misa o va de vez en cuando,
2: y un joven servidor,
0: como tú, que eres servidor y que vive toda la gracia de ser un corazón de fuego?
2: Momento.
3: Momento.
0: Música de
3: suspenso. Momento dramático.
2: No, pues lo más eso que, digamos, por ejemplo, el lo que tú dices, el normalito que va a misa y ya. Ahí ya se quedó todo. Uh-huh. Pues yo digo que no es tan cercano a Dios. Y cuando hay problemas, busca otras soluciones que no sean Dios. Y pues por ahí es donde vienen las malas decisiones. Y bueno, etc, etc, cosas.
0: Voy a llorar.
2: En cambio, yo creo que al servir, uno ya conoce más de Él. Y uno cuando tiene problemas, uno ya se acerca mucho más a Él. Ya le pide como, ay, ¿y ahora qué hago, Padre? Ayúdeme. ¿Qué hago? Uno ya se acerca más a Él, uno ya no lo ve como a un ser supremo, o sea, obviamente lo es, pero también es un amigo.
0: Un amigo.
2: También es
3: muy bien.
2: Familia, amigo.
0: Como un compinche. El pana, el
2: sí,
0: pana rabbit.
2: Sí, por eso. Y cuando hay un problema y uno acude a Dios, le pregunta, y pues sí. Eso.
0: Muy bien. Y Samu, que aún no tiene un espacio de comunidad, pero él sí viene muy juicioso a Eucaristía todos los domingos. Pero aquí la pregunta para ti es diferente. Tú comenzaste teniendo esto, pero luego surgió en ti una necesidad de yo quiero ir a la Pascua y luego ahora quiero comenzar a reunirme. ¿Y por qué crees que es importante tener una comunidad?
4: No, pues por lo que lo va guiando a uno y no es como un... ser obligado a tal cosa, porque muchas veces los jóvenes se ven como, no, tienes que hacer tal cosa, que porque sí, que porque te toca, que porque es bueno, que porque es malo, sino que es como un lugar donde tú puedes abrirte a conocer a Dios, cómo es, y a volverlo un amigo.
2: pactos.
0: Pactos. Los pactos son más tarde, los son pactos. En una hora. Muy bien. Tania llegó acá. Ella llegó con toda la sabrosura de la costa. Pero yo quiero saber cómo ha sido diferente para ti la vida viviéndola en comunidad. Por ahí estaba chismoseando tus estados y ver cómo literalmente has experimentado y disfrutado lo que por el minuto de Dios pasan muchas personas. Muchas. Sí. Pero no todas se dan la oportunidad de experimentar la gracia de ser parte de la familia Minuto de Dios. Entonces, y yo te chismoseaba y yo decía, ¡bien! Y veo también una Tania diferente que, aunque sigue teniendo dificultades, problemas, dudas, me imagino, ahora las afronta de una manera diferente viviéndolas en comunidad. ¿Cómo ha sido eso?
5: Claro, pasa que yo sí he estado siempre cerca a Dios, quizá no en el catolicismo, pero de pronto en otra comunidad. Sin embargo, el llegar al Minuto de Dios a mí me ha transformado el corazón, porque me ha hecho saber que sola sí, en intimidad con Dios, pero que la comunidad es importante para que yo pueda acercarme muchísimo más a Él. Y algo muy bonito que me ha pasado aquí es que las personas han sido como imanes, ¿sí? No es como incluso que yo las busque, esas personas me han buscado a mí. Por ejemplo, el padre Raúl, no, el padre Raúl es un padre para mí, y el hecho de ver cómo las personas abren sus brazos y sus corazones y sus vidas, sus casas, para recibirte, creo que a mí me transforma, porque yo digo, hey, solita, no, quizá no es el camino, y como tú dices, sigue habiendo de pronto la Tania un poquito triste, con sus retos, con sus cositas, pero ahora estar en comunidad a mí me dice, no estás sola, lo puedes enfrentar, y qué bonito es contar con personas que te tienen la mano cuando tú menos te lo esperas. Ayer justamente, yo es viernes, Día del Trabajador, estaba yo en la casa y el padrecito Raúl me dijo, ¡véngase, mija! Y nosotros llegamos a la casa de unos hermanos, y fue lo mejor del mundo, fue la experiencia más maravillosa. Cantamos Alma Misionera, comimos arepitas, chocolate, y fue como, yo dije, recuerdo que estaba sentada y dije como, Señor, esta vez tú a través de mis hermanos. Amén. Y fue maravilloso. La importancia de la comunidad para el crecimiento espiritual es, creo que, de los pilares fundamentales. Así que vayan a la iglesia y hagan comunidad.
0: hoy no sé si tengamos after, porque Tania va y se canta cuánto va a llenar. Ella quiere cantar.
2: ¡Dale!
5: Sueño frustrado. No, o sea, yo siempre les he dicho a ellos que yo quiero hacer un cover de Alma Misionera.
1: ¿En vallenato?
5: No.
3: Uy, se
0: va a hacer. Bueno,
1: es que vallenato no la escucha.
5: No, bueno, listo, me apunto. Yo no tengo la voz prodigiosa porque...
0: Lili, ¿nos escuchas? Be and sound.
1: Por favor, necesitamos, chicas, familia. Aquí tenemos una candidata.
0: Necesitamos un cover.
5: Tengo que decirles que yo no tengo la voz prodigiosa, pero es que yo siempre les he comentado a ellos.
0: ¿Ella es coach en técnica vocal, no?
5: Sí.
0: ¿Entonces técnica vocal?
1: No, pero sí tenemos coach.
5: ¿Qué es?
1: Estuvo aquí. Por favor.
5: Coach.
1: José María.
5: ¡Ah! Yo me apunto.
1: Claro, además, señor, todos vamos haciendo crecer nuestras voces. ¿Tú crees que nacimos así o qué?
3: No, todo es
5: qué
3: entrenamiento.
5: Maravilloso.
1: Yo todavía estoy ahí.
4: Todo es cada día ir mejorando.
3: Sí, muy bien.
0: ¿Tú te imaginas después tú siendo la voz de Corazones
1: Nina,
0: de Fuego?
1: ¡Guau! Wow.
3: Me encanta.
0: Muy bueno.
1: Me avisa cuando la tengan lista.
0: Cuando la tengamos lista, te avisamos. Tania, ya. Muy bien. Entonces, uno, eso es la importancia de la comunidad. Y por eso estás tú aquí invitada y por eso estamos abriendo este espacio, porque como les hemos venido diciendo cada 8 días, estamos plenamente convencidos de que hay que ser y hacer iglesia, y queremos hacer que muchos más escuchen la música que ustedes hacen, que es inspirada por el Señor y para el Señor, que es oración hecha canción, y que sabemos que será un instrumento que ministrará muchas vidas, muchos corazones y muchas familias. ¿Cómo podemos ayudarte en tu proyecto musical? aparte de que, bueno, tenemos una playlist que se llama Generación Crisma en Spotify. Y elegimos nuestro top 5 de canciones de los artistas que invitamos para que ustedes pues las puedan ir compartiendo.
1: Bueno, con la música que el Señor nos ha regalado, estamos en todas las redes sociales. Ustedes nos pueden ver a través de YouTube, los videos, las canciones, a través de Spotify. Ahí pueden escuchar ustedes las canciones y de esa manera pues están apoyando el ministerio. Y aparte el compartir, es que ese también es hacer comunidad. Claro. Compártele la canción. A veces una persona necesita una canción para ser fortalecida en determinado momento. Entonces es muy importante eso, el compartir.
0: Muy bien, nos vamos a ir a una pausa y ya volvemos con más de Generación Cristo.

0: Alégrate, reina del cielo. Aleluya. Porque aquel a quien mereciste llevar, aleluya, resucitó como lo había dicho. Aleluya. Ruega por nosotros a Dios. Aleluya. Alégrate y gózate, Virgen María. Aleluya. Porque verdaderamente el Señor resucitó. Aleluya. Oremos. Oh Dios, que por la resurrección de tu Hijo, nuestro Señor Jesucristo, te dignaste alegrar al mundo, concédenos, te pedimos, que por la intercesión de la Virgen María, su Madre, alcancemos los gozos de la vida eterna, por el mismo Jesucristo, nuestro Señor. Amén.
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0: no son días, son tardes en los 107.9. Seguimos en Generación Crisma. Y tenemos con nosotros a Luna Acre. Bueno, Luna, ¿cómo podemos escuchar tu música? ¿Cómo podemos buscarte? ¿Y qué canción tuya nos recomiendas? Que tú dices, esta es mi favorita, porque fue en este momento puntual de mi historia.
1: Pueden escuchar las canciones a través de YouTube, a través de Spotify y, bueno, pues la plataforma digital de su preferencia, ahí la pueden encontrar. Canciones hay muchas, pero de estas últimas que el Señor nos ha regalado, pues depende del género que les guste, porque el Señor me ha enviado pop y todas las fusiones, ¿no? Entonces hay desde electrónica hasta lo que estamos haciendo ahorita, que es como Tex-Mex. Entonces depende de lo que les guste, pero hace poco sacamos una canción que se llama Abrázame Madre, que pues les puede gustar mucho, es a Nuestra Señora de Guadalupe, y pues precisamente es para esos momentos difíciles en los cuales nos queremos resguardar en el manto de María, y ahora que estamos en mayo, pues se las recomendaría.
0: Súper bien, ¿podemos escucharla?
2: Sí.
0: Claro. Sí, nuestra jefa voz.
2: Jefe voz.
0: Nuestra voz.
2: Voz nos mandante.
1: Dijo que sí. Abrázame Madre.
0: Abrázame Madre. Muy bien.
2: Bien.
0: Ya.
2: Ya.
0: Se

0: Señora, la Virgen de Guadalupe.
1: Y claro a nuestra sí. Madre Guadalupana. Me sentí espectacular. Qué experiencia, fue una experiencia inmersiva.
2: Se sintió pasando por el Zócalo.
1: Me sentí como con unas botas texanas.
2: Saliendo de la basílica.
1: Y un sombrero levantando los ojitos América. A la reina y emperatriz de América. Ay no, qué lindo, me encantó. ¿Qué tal
2: bonita,
1: les pareció a ustedes?
3: Bonita.
4: Bonita, bonita.
1: Muy bien, y a ti amor, ¿qué te gusta? Tú no, eres más de esa música.
2: Agropecuaria.
1: ¿Qué tal te pareció? Ya me lo ya
2: no,
1: lo
2: No, ya agregando. Para todos mis compas ahí para que puedan escuchar.
0: Por favor.
2: Y también puedan orar y es un ambiente, no digamos, hay música para todo el mundo, ¿sí? Pero unas personas se llegan a conectar con ese tipo de ritmos y de música, tantos. Otros que se conectan con otro tipo de música, pero la verdad es que sí, llega al corazón. Y digamos que ese tipo de música da para otros espacios, también puede dar para estos espacios espirituales y de encuentro cercano con el Señor, con María, y ver que transforman la vida. O sea, todo, o sea, no lo que dice, como dice San Pablo, todo te es permitido, pero tú eres el que decirnos si te conviene o no te conviene, y tú sabes cómo lo manejas. Entonces, también me ha parecido curioso que a veces han tomado canciones, digamos que son hechas, utilizadas en la vida circular, como normal, pero los artistas se han inspirado, están inspirados en el Evangelio, en una situación de la vida, bueno, en muchas situaciones, y el profundo sentido de la canción era una canción hacia Dios y no hacia el otro. Entonces también como vemos que todo puede tergiversarse de alguna manera.
1: Voy a contar un chisme aquí.
2: Bomba.
1: Bomba secreta. Imagínense que un conocido, no voy a decir quién, de la familia de Carlos, estaba saliendo con una chica. La chica le dedicó una canción, o él le dedicó una canción. Y la canción es una canción que fue escrita para Dios. Y cuando Carlos le contó eso, teníamos nosotros un reto que se llamaba Alfa y Omega. Y entonces él participó en el reto de Alfa y Omega. Cuando dijo, no, ¿cómo así que esa canción es para Dios y yo se la dediqué a una chica? Así,
0: para que vea.
2: Para entonces, que vea. Para que vayamos viendo que también la música nos puede llevar por lugares muy bonitos, pero también por lugares muy extremos y nos puede acabar. Pero pues Dios, en su infinita bondad, también genera estos artistas que nos cambian el corazón y el sentido de la música, los ritmos y toda esta cuestión.
0: Si la idea es aprovechar todo lo que nos ha dado el Señor, pero para bien y para servirle a Él y para su mayor gloria. Y atraer a aquellas personas que de pronto, como tú dices, por ejemplo, en este género no veo que haya muchas personas que estén dedicadas a alabar al Señor, pero en este tipo de género Tex-Mex o regional mexicano. Y cuando el Señor me llegó con esto y que nos inspiró esto, yo dije, bueno, no es lo que normalmente hago, pero si tú quieres, lo hacemos. Y ahí fue donde nos dimos cuenta de que hacía falta.
1: Sí, claro.
0: Que no había.
2: Y además que fue grabada con una banda muy buena, Orión.
0: Con la banda Orión, así es. Allá, saluditos a Sebastián Burgos, si me está escuchando.
1: Espectacular.
0: Con la producción de Roberto Andrade. También muchas gracias a él, que esta canción ha quedado muy linda.
1: Luna, para despedirnos, pues para despedirte, de verdad nos sentimos muy honrados de que estés acá. Sabemos todo el camino que has hecho en la música, en la evangelización, honramos tu labor como madre, que es una misión muy grande, y esperamos que el Señor te acompañe y que puedas verlo a Él en tus hijos, en tu esposo, en la música, en cada cosa que haces, en lo más sencillo. Cuentas con nosotros, no somos muchos,
0: gracias.
1: Pero tienes nuestra oración a partir de ahora.
0: El mejor regalo.
1: Y todo nuestro apoyo para que en cada uno de nuestros espacios tu música se pueda escuchar y muchos más puedan escucharla. Y bueno, yo soy psicóloga y le digo a mis pacientes siempre, ¿con qué te quedas el día de hoy? Y quisiera que nuestros oyentes hoy se queden con algo y que también tú te lleves hoy algo de Generación Crisma.
0: Pues yo me quedo con el no te quedes solo. Y no estás solo. Es importante que busquemos hacer comunidad y hacer familia, porque es la manera en la que nos podemos fortalecer y con Cristo en el centro siempre.
1: Amén.
2: Amén. Qué muy lindo, bien,
1: muy bien.
2: Bien.
1: Muy bien, ustedes chicos, ¿qué tienen para decirle a Luna? Es que, ¿no sabes? Ellos son así.
0: No, no te preocupes.
1: Están así procesando. Vas a ver en unos 3 años a tus hijos.
3: No, pues nada, que lo que tú haces es muy bello. La que acabamos de escuchar me pareció muy chévere. Eso, más que todo, Sí, la forma como evangelizas, cómo acercas más a las personas a Dios, me parece muy chévere. Pues es que yo soy un amante de la música y a mí me pareció súper chévere los artistas que evangelizan de esa forma. Y eso, que me parece muy chévere la forma como evangelizas, cómo acercas a los jóvenes y eso.
0: Muchas gracias, que Dios te bendiga, porque ustedes también están haciendo una labor muy grande aquí, llamando a más chicos.
1: Pues que sigas haciendo tu labor, porque muchas veces la música es lo que le abre a uno el corazón, más que todo.
0: Qué lindo, es un lenguaje universal y que el Señor a través de la música, es verdad, mueve nuestros corazones, nos conmueve. Entonces, bueno, muchas gracias y cuento con sus oraciones, porque recuerden que también las oraciones de los chicos son súper importantes.
1: Sí, claro, bueno, sí. Tania, tú que eres acá la chica del oído melódico, hemos mejorado, ya hoy no lloramos.
4: Hoy no lloramos, no, me parece fantástico. No sé si sabes, pero yo siempre, creo que eso no lo, porque no me dejaron hablar ahorita. Yo siempre les he dicho a todos y les he compartido que la manera en la que yo más siento que alabo a mi Padre Celestial y en la que yo me puedo comunicar es a través de la música. Sí. Yo quizá no canto bien, pero cuando yo canto y alabo a mi Padre Celestial...
0: Al Señor sí, le suena súper lindo.
4: Sí, es a mí donde más me toca el Espíritu Santo. Mm. Y ver a artistas como ustedes, que ya hemos venido varios fines de semana trayendo aquí a invitados súper especiales, es maravilloso ver cómo cada día más artistas se suman a alabar a nuestro Padre Celestial, y creo que en esa parte estamos evolucionando como cristianos, y qué bonito, y espero que continúes con tu propósito de vida de servirle al Señor y que tu ministerio de música todos los días crezca un poquito más. Bienvenida. Amén. Siempre aquí.
0: Amén, gracias. Amén. Gracias, bendiciones. Amén. A todos ustedes.
1: Y a tus hijos, que son muy juiciosos, queremos que sepan que detrás de un artista católico, de un misionero católico, hay una familia y hay una red de apoyo. Entonces aquí están sus hijos.
0: Y mi esposito,
1: y con
0: el más chiquito.
1: Y su esposito estaba abajo, sí, con el bebé
0: esperando,
1: chiquito.
0: Gracias, mi amor.
1: Entonces, qué bonito que podamos descubrir que... Y esto realmente también lo he aprendido mucho del padre Raúl, que nos ha llamado y nos motiva todo el tiempo a ser familia. Sí. ¿Sí? Entender todo en esa clave de familia, nuestro párroco que queremos mucho. Y hemos entendido que los jóvenes que están en este grupo no están solos, que hay una familia. Y entendemos también hoy aquí que está tu familia, que te acompaña en esta misión, y que no es una misión, que tú eres la voz linda, la que el Señor dotó con esa voz maravillosa, pero que hay una familia que te acompaña y que esperamos que sea sellada con la sangre del Señor, cubierta con ese, amén, manto de María todo el tiempo, para que, amén, tú puedas seguir evangelizando, y que también en esta nueva casa, donde estén, bueno, todo lo que hagan, sea acompañado por el Señor. Y de paso, pues también saludamos a nuestras amigas de BN Sound.
0: Para, por que, favor, a la familia.
1: Para que nos sigan trayendo más y más artistas que nos edifican cada 8 días con sus testimonios de vida.
0: Así es, muchas gracias a la familia Buena Nueva Sounds, gracias Lili, gracias Vivi, gracias a todos, y gracias también al padre Raúl, porque es que gracias a él también es que estamos casados con mi esposo.
1: Sí,
0: nosotros tomamos ese retiro de novios, y bueno, ahí fue donde comenzamos este proceso con el padre. Entonces nos conocemos también hace muchos años, lo admiramos mucho. Gracias a todos ustedes, gracias por abrir también la casa aquí.
2: No, muy, muy agradecidos con tu visita también, y ver que también la vida del sacramento, cómo va construyendo vida, ¿no? El mundo dice, no se case. El mundo dice, ay, usted sí es aburrido. El mundo dice, pero a través de ese retiro que nosotros también vivimos de novios, los que están equivocados son otros.
0: Es súper momento necesario, es muy
2: entonces,
0: bonito.
2: Entonces, la verdad es que el sacramento es tan digno y tan hermoso que da vida. Y tan digno y tan hermoso que nos da vida y sigue trascendiendo. Como nuestros padres nos dieron vida, también la continuidad de la vida sigue ahí. Entonces, ver que Dios también actúa a través de nosotros, y solo es con decirles, y hermanos y queridos oyentes, entonces, falta que tú le digas que sí y Él empieza a actuar con toda.
0: Eso.
2: No se detiene ese carro, avanza.
0: Te hace a trabajar.
2: Exacto. Entonces, no, muy agradecido que hayas venido, que hayas aceptado esta invitación, y que sigas creciendo en tu música, acercando a más oyentes, y la emisora Minuto de Dios tiene siempre las puertas abiertas. Sabes, muchas que el Minuto, gracias, de Dios es una casa de puertas abiertas para todos.
0: Claro que sí, gracias. Me han apoyado mucho desde mis inicios y les doy muchísimas gracias. Gracias, claro, a todos ustedes también en su misión. Que Dios me los bendiga.
2: Muchas gracias, Luna. Dios te bendiga. Y entonces continuamos aquí con nuestro programa de Generación
1: Crisma.

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0: Me encanta esa canción. Bueno, amigos.
1: Amiga.
0: Ha llegado mi happy hour, ¿sabían?
1: No.
0: Mi sección favorita que hoy le vamos a presentar a Samuel.
1: Samuel, bienvenido al día de el despertar. Se llama la sesión del despertar.
0: ¿Qué? El despertar se llama...
1: La cachetada virtual.
0: No, se llama los factos. Obviamente es con mucho amor. Hoy no están tan personales, siento yo.
1: A veces.
0: A veces son súper personales, hoy no están tan personales.
2: La cara de Tania lo dice todo.
1: Solo es para mover las conciencias, queridos hermanos.
0: Sí. Uy, yo encontré un post que di en redes. Esperen
1: Cuéntanos.
0: Creo que lo debo tener por acá en los reposteados. Es que aquí el internet pasa, no es que sea el mejor. Un momento.
1: Demasiada gracia.
0: Un momento, porque si aquí lo que no importa no es el internet, es estar sintonizados con el señor. Sí, Sebastián. Tenemos problemas. Está cargando.
1: Cargando, y
0: cargando. Cargando, cargando, cargando. Bueno. Y el post decía algo así como que de nada te sirve como estar escuchando un discurso que no remueva tu conciencia, algo así. Ay, ustedes me entienden lo que les quiero decir, sí, queridos sí. oyentes, mejor dicho, sea así, a ver. Ustedes me entienden lo que les quiero decir.
1: Sí, sí, sí.
0: Bueno, entonces, uno, recordarles que aún hay inscripciones a Fórmula 1, las vamos a ampliar hasta este lunes. Entonces, inscríbanse a Fórmula 1, de verdad.
2: ¿Y en qué consiste Fórmula 1, Laurita?
0: Fórmula 1 es un retiro que te lleva a vivir la carrera de tu vida. Y cuya meta es el cielo.
1: Es un encuentro. Es un compartir.
0: Es un compartir.
1: Es una carrera, hermano.
2: ¿Es algo al estilo del campamento del año pasado?
0: No.
1: No, es algo, mejor dicho.
0: O sea, sí es muy chévere, pero es diferente al campamento.
1: Mira mis ojeras. Hemos estado trabajando en eso, Dios mío. Tengo de testigo mi casa.
0: Sí, la casa de Carlos quedó anoche.
1: Pero también, para que también nuestros oyentes tengan información, todavía siguen las plazas abiertas para que puedan participar en el Encar 2026 en Río Negro, Antioquia. Y pueden esta semana también.
0: ¿Tania, vas a ir al Encar?
1: A cubrir la noticia. Y también para que puedan seguir escribiéndome, participando y poder enviarme el dinero, lo ampliaron hasta el 19 de mayo. Ya no va a haber más plazos, sino hasta esa fecha. Va a ser posible para que se inscriban con la diócesis de Engativá.
0: Y hagan parte de la selección del Espíritu Santo.
1: Ese buzo espectacular que vamos
0: Muy
1: a tener.
0: Diseñado por nuestro director y asesor, el padre Javier Rivers.
1: Exactamente.
0: Si usted dice no puedo ir, pero quiero ese hoodie, obviamente quiero ser parte de la selección del Espíritu Santo, también puede buscarnos a través
1: todos,
0: de las redes
1: todos
0: sociales.
1: Todos ser parte de la selección
0: todos
1: del Espíritu
0: podemos ser
1: Santo.
0: Parte de la selección del Espíritu Santo.
1: Y va a ser también el distintivo de nuestra delegación y de nuestra diócesis de Engativá y de la diócesis según la RCC. O sea, la Renovación Católica Carismática, para los que no estén como familiarizados con el término, pero que por favor puedan adquirir ese espectacular buddy, un busito para el frío, para el frío, para el calor.
0: Para verte cool.
1: Para verte cool.
0: Para tomarte selfies.
1: Para apoyar

0: a la selección de
1: para
0: fútbol,
1: sumarte,
0: para apoyar con el Espíritu Santo, va a ser un buzo que también va a tener, mejor dicho, la bendición de nuestro asesor nacional con una oración especial.
1: Que él nos va a enviar ahí en ese...
0: en ese buzo. Uy. Entonces, por favor, no te lo pierdas. Si quieres participar ahí en Río Negro, recuerda, también te les quiero recordar, que ese dinero no incluye el transporte hacia la ciudad de Río Negro.
1: Pero vamos a estar muy cerca del aeropuerto.
0: Pero vamos a estar cerca al aeropuerto, entonces cerca al terminal también, para que lo tengan en cuenta y puedan participar de este evento de Iglesia de la Renovación Católica Carismática en Colombia.
1: Muy bien, ahora nos vamos con los factos.
0: Factos.
1: ¿Preparados?
2: Sí, después de Noticias Minuto de Dios.
1: Después de Noticias Minuto de Dios, dice... ¿Preparados?
0: Uno. Dos.
1: La iglesia no es un restaurante espiritual al que vienes a consumir.
0: Virgen Santísima.
1: Es una mesa familiar donde cada uno aporta, sirve y edifica a los demás. Primera de Corintios 12, 12. Búsquenlo, mire, por allá hay una Biblia. Busque qué dice Carlitos, por favor. Primera de Corintios 12. Que sí, nos quedamos con que hay en 1 Corintios 13, dice que el amor todo lo espera, todo lo soporta, todo lo aguanta, todo lo perdona, todo. Pero ¿qué dice 1 Corintios capítulo 12, versículo 12?
0: Vamos en San Juan, Romanos, 1 Corintios ¿qué?
1: Capítulo 12, versículo
0: capítulo
1: 12.
0: ¿Capítulo de eso y versículo qué?
1: 12.
0: Versículo 12, preciso. ¿Sí? Preciso, las dos diosidencias. Dice, el cuerpo humano, aunque está formado por muchos miembros, es un solo cuerpo. Así también Cristo.
1: Muy bien.
0: ¿Continúo?
1: Sí.
0: ¿O paro? Continúe.
1: No, padre, sigue. No,
0: y de
1: padre.
0: La misma manera, todos nosotros, judíos o no judíos, esclavos o libres, fuimos bautizados para formar un solo cuerpo, por medio de un solo espíritu. Y a todos se nos dio a beber de ese mismo espíritu.
1: Amén. Muy bien. En efecto, es un llamado a que vivamos en un espíritu de iglesia, no de unidad o de particularidad. Estamos llamados a vivir en comunidad. Entonces no venimos solamente a vivir una experiencia espectacular. Hay restaurantes ahora, si han visto, que es una experiencia inmersiva y entonces que te ponen el no sé qué y sale el humo y salen chispas de colores y no sé qué. ¿Sí han ido?
0: Sí, sí, sí hemos ido.
1: Muy bien.
0: Esta barriguita lo dice.
1: Esto no es lo que tú vienes a hacer en la iglesia. Tú vienes a sentarte en una mesa familiar donde todo lo que tú tienes aporta. El carisma de Sebas aporta, el carisma de Samu aporta, el carisma y toda la alegría y la costa caribe acá metida en Tania aporta.
0: Toda.
1: La tierrita por acá de aquí de mi amigo, eso también aporta.
0: Sí,
1: todo.
0: Señora.
1: Todo aporta. Es un llamado a vivir como cuerpo unido a la cabeza que es Cristo.
0: Amén.
1: ¿Listo? ¿Sí ven que no está tan personal?
0: Está suave.
1: La iglesia...
0: Levi.
1: Sí, la iglesia no gira alrededor de lo que recibes, sino de cómo participas en la vida de otros.
0: Oye, sí, porque a veces queremos que todo nos llegue, pero no queremos servir, no queremos aportar, no queremos estar, no queremos que nos vean. Pero si queremos que nos resalten, que nos... bueno, todo.
1: Ajá.
0: Pero realmente...
1: somos súper críticos frente a todo.
0: Ay, es que, por favor, eso no se debe hacer.
1: Ajá.
0: Eso está mal. A Diosito no le
1: gusta. Eso no le gusta a Diosito.
0: Fuimos. Eso decía a los judíos, o sea, a nuestros hermanos. Y claramente, pues, está mal porque Dios es un espíritu que todo lo hace nuevo.
1: Amén.
0: No es un espíritu, es el...
1: es el espíritu.
0: El espíritu que hace todo nuevo.
2: Espíritu de espíritus.
1: El espíritu.
0: El Espíritu Santo, como decía nuestro padre Rafael García Herreros.
1: ¿Cómo es que dice el padre Carlos? El Espíritu.
0: El Espíritu.
1: El Espíritu. Fuimos llamados a ser cuerpo, no audiencia.
0: Está buenísimo.
1: No audiencia.
0: Digamos que también es para muchos servidores que se cansan, ¿no?
1: Pues ¿qué? Y está bien cansado.
0: Está bien.
1: Ay, Sebas se cansó, pero mírelo, aquí está. Él fue y retomó fuerzas y aquí está. Está bien cansado.
0: Está bien ese cuidado, pero... no te, si eres llamado...
1: Bueno, pero espere, paréntesis, es que Sebas se cansó porque qué agripada tan terrible que se pegó ese niño, se pegaba la madrugada,
0: no,
1: de la vida.
0: También hay que tener.
1: Para venir a servir en la Pascua Infantil, luego en la Pascua Juvenil y luego así...
0: Luego alguien lo hizo caminar descalzo
1: día.
0: En el templo. No diremos ni juzgaremos, pero ni señalaremos. Pero sí lo diremos, lo denunciaremos.
1: Escuchamos, pero no juzgamos. En mi defensa se veía más lindo así.
0: Uf, eso dijo la gripa.
1: Sí, eso le encanta a la gripa.
0: La gripa mandó 3 me gustas.
1: Fan de esa reacción. Bueno, en fin.
0: Sigue así, por favor, Sebas.
1: Bueno,
0: te dice la gripa.
1: Entonces, está bien cansarse.
0: Muy bien.
1: Pero tú vuelves porque uno no se queda solamente para hacer una audiencia, sino para participar, para sumar a través de lo que uno es.
0: Sí, el mismo Señor Jesús dice, ustedes harán cosas mayores.
1: Amén.
0: Si lo dijo, ¿por qué nos negamos a esa gracia?
1: Así es. Muy bien.
0: Dilo.
1: Sigue. Cada creyente recibió algo de Dios. Creo que llegó la mamá de Samu.
2: ¿Eso es parte del facto?
1: No, ese no es parte del facto. Cada creyente recibió algo de Dios. Dones, gracia, palabra, servicio, carisma, música, talento, alegría, autenticidad, bueno, tantas cosas. Y no lo recibió para guardarlo, sino
2: para expresarlo,
1: para ponerlo al servicio de los demás. Mientras Charlie va a abrirle la mamá de Samu. Entonces es entender eso. Por ejemplo, hoy quiero resaltar justamente a Samu. Teníamos el encuentro de niños, ¿se acuerdan? ¿Y ustedes qué creen que pasó?
3: Les dio pereza venir.
1: Les dio pereza venir, que estaba lloviendo. Pero tuvimos la oportunidad de preguntarle a Samu como, bueno, Samu, ahora seguimos con el espacio de radio, ¿tú quieres ir? Y él no se quedó con solamente, bueno, yo vine a asistir, sino que a partir de lo que yo tengo, también siento que puedo dar mucho. Entonces, por eso él está acá. Y eso mismo ha hecho Sebas. Cuando le dijimos como, Sebas, hay que servir en el lavatorio de los pies, y va a estar de un padre, que obviamente uno les plantea los peores escenarios posibles.
2: Es que como, a ver, en mi defensa, como Laurita lo planteó, pues...
1: ¿Cómo se veía? ¿Cómo se veía esa escena?
2: Me va a regañar ese padre.
3: Sí, sí, sí.
1: Ah, bueno, también, a ustedes también les dije.
3: Sí, nosotros decíamos, uy, uy, uy, nos va a regañar.
2: Yo dije, uy, no, ese padre es bravo, y no, y yo como, no, no, no, no, no.
1: Dice que, ay, no, mejor no, paso. Pero aún así, con todo y todo, ellos asumieron la cruz de, pues, así el padre nos regañe, aquí lo vamos a hacer. Entonces, eso me pareció chévere. Y creo que eso es lo que hace parte. Yo no me quedo a guardarlo, ay, no, la más fácil era, primero, que me voy a gripar. Segundo, que me voy a poner ropita blanca y pasar allá al frente. Tania los vio, allá estaban así con sus piecitos. Y que les mojen con agua fría. No, bueno. Y ellos decidieron no guardarlo, sino ponerlo al servicio de los demás. Porque con el simple hecho de ellos sentarse allá adelante, ya estaban siendo un signo visible de la acción de Dios para muchas personas que vinieran en esta Semana Santa. Fruto de eso está esta muchacha acá. Muy bien. Siguiente facto, dice, cuando todos consumen y pocos aportan, la iglesia se debilita.
2: Sí, eso sí es muy verdad. Cuando muchos vienen acá a que los sanen, a que los acojan, pero no sanan a los demás, no les aportan, no. Eso
3: no funciona, pero no dan.
1: Quieren recibir, pero no dan, es verdad. Mira, nuestro último facto dice, cuando todos consumen y pocos aportan, la iglesia se debilita.
0: Sí.
1: ¿Qué pasa, Tani, si tú entrenas mucho?
4: Y no me alimento bien.
1: Y no te alimentas bien.
4: Nina, me debilito, Nina. Nina, me desmayo así. Mira, ¿qué pasa? Lo que pasa es que nosotros como cristianos y como seres humanos que somos débiles también y a veces un poco pecadores y egoístas, queremos recibir, pero no queremos dar. Y si estamos hablando de comunidad, nosotros hacemos parte de la comunidad. Y no es como que mi hermano me dé, pero tú qué le das a tu hermano, ¿sabes? Entonces, para que se alimente una comunidad, tiene que haber de parte y parte. Entonces, si usted necesita de la iglesia necesita de usted. Porque la iglesia son, ¿quién? Los hermanos. Entonces,
0: hermanos.
4: Así es.
1: Hermanos.
0: Hermanos.
4: Hermanos. Me hacen el favor.
1: No, como Stitch.
0: Hermanos.

0: un panda.
1: No.
0: Un panda
1: sería flojo.
2: Sí.
0: Por eso, ¿y tú cómo crees que son los depredadores de fuego? Les encanta comer. Les encanta dormir.
1: Y yo le hago la voz.
0: Tú le haces, a ver cómo harías la voz de la mascota de Corazones de Fuego.
1: Pero si es un panda, no me...
0: Un panda. No. Si fuera una pandita, es super fancy.
3: Yo soy fancy de Corazones de Fuego, así que los invito a que se unan a nuestro equipo.
0: Sí, sería. Y tú, si fueras un pandita, niño, ¿cómo les hablarías?
4: Hola.
1: Hola.
2: Está maluco la voz.
4: Estoy disfónico.
0: Es que estoy en crecimiento. Pero, sí, sí puede ser.
5: Pero la verdad es que...
0: Es verdad. Pero bueno, todo esto para decirles que cuando todos sirven y aportan desde sus talentos, el cuerpo crece y se fortalece.
5: Amén.
2: ¿Sí? Amén.
0: La edificación no depende de una persona al frente, no depende de que esté Carlos, no depende de que esté Laura, en el caso de Corazones de Fuego, y habla en general de las experiencias de iglesia, sino de una comunidad que se ministra mutuamente, que es lo que Tania nos contaba que vivía ayer. Es como, Señor, yo sé que eres tú a través de el padre Raúl, a través de Alicita, a través de Jesucita, a través de tantos que me aportan y que yo puedo verte ahí, Señor, ¿sí? Y eso sería ser iglesia. La reunión no es un espectáculo, así hoy tengamos un encuentro de fraternidad. Y yo espero sinceramente, y yo sé que a veces yo soy muy funable, pero yo espero sinceramente que no sea como que chévere, vamos a ir a un encuentro de fraternidad porque vamos a ver una película y vamos a comer y compartir con nuestros amigos y qué cool. Porque sí, en efecto, qué cool, pero la iglesia no nos llama solamente a eso, nos llama a ser discípulos. ¿Sí? Y no solamente es en los planes chéveres, sino en realidad encaminar toda la experiencia con Cristo Jesús. Y esto lo digo porque la reunión no es un espectáculo para observar, es un espacio donde cada vida puede contribuir con fe, con verdad, con amor. Tenemos el caso de Tania, que en el momento en el que ella menos se lo esperaba, así la grabábamos así infragante, y ella ya sí, en su momento más íntimo con el Señor. Y es porque tú vas a vivirlo tú con el Señor, y tú no sabes, lo hablábamos anoche mientras organizábamos todo lo del retiro Fórmula 1, y decíamos, Señor, por uno vale la vida entera, o sea, por una sola alma lo vale todo.
5: Que no es un retiro, es un encuentro.
0: Es un encuentro. Un retiro.
5: Yo leí el manual y dice que es un encuentro.
0: Bueno, whatever.
1: Nieto, ¿sabes eso?
0: Whatever.
1: Vayan.
5: Vayan.
1: Retiro, vayan.
5: Encuentro. Encuentro con el cielo.
0: Es un retiro.
1: Vaya.
0: Es un retiro. Es un retiro.
5: Es un encuentro con el cielo.
0: Vamos al encuentro con el cielo. Con la próxima campeón. Vez la publicidad la hace Carlos. Dice: madurez no es cuánto sabes. Porque yo conozco gente
5: que sabe
0: muchísimo, no solamente en cuanto a sus estudios, en cuanto a sus profesiones, en cuanto a muchas habilidades. Miren, les voy a contar una historia.
2: Story time.
5: ¿De cuándo?
0: Resulta que ustedes saben que a mí me gusta mucho Barbie, ¿no? Que yo digo que ¿quién? Puede ser lo que quiera ser. Sé una Barbie girl. Entonces, yo digo que tengo...
5: Dos Barbies tenemos aquí.
0: Sí.
1: Tres. También eres todo lo que puedas decir.
0: Obvio.
5: ¿Y quién más?
0: El que nos está escuchando del otro lado. Mire, este es Barbie Marcos.
5: No, que...
0: Marcos puede ser lo que quiere hacer. Ahora Marcos es evangelizador y es el líder del club de amigos.
1: ¡Yo soy Marcos!
0: ¿Ves? Obvio. Entonces, bueno, en medio de eso mis papás me dijeron como, no, tienes que hacer una carrera, tienes que estudiar y todo lo demás.
5: Estudia.
0: Y mi sueño siempre fue hacer uñas. Muy bien.
5: Uy, pero está muy
0: mal. ¿Cuánto tú quieres? No, para tu cumpleaños.
1: Está muy lejos.
0: Bueno, entonces, lunes.
1: ¿Por qué no trajiste la excusa?
0: No me dijiste. Es que ya se acuerda de mí solo los sábados. Bueno,
5: sí, sí.
0: Entonces,
1: ¿de semana?
5: Sí, señora, todo lo
0: que... corazoncito a todo lo que tú subes entre semana.
5: Señor, bendice a Tania. Señor, dale hartas canastas de huevos.
1: ¿Ustedes creen que yo no oro por ustedes?
0: Señor, que encuentre los huevos baratos.
5: Se nota.

0: Resentimos mucho tu ansiedad.
1: Bueno, entonces, les decía, entonces, bueno, ya yo dije, voy a hacer el curso de las uñas. Entonces fui a hacer el curso de las uñas. La primera vez me tocó una profe súper chévere. La segunda vez...
0: Otra profe súper chévere.
1: Amigos, me costó tanto trabajo amar a esa profesora. Era súper odiosa. Súper odiosa.
0: Qué raro.
1: Entonces...
0: Más raro.
1: Hay unas personas que yo estaba ahí de verdad por hobby y le doy toda la gloria al Señor que yo puedo darme el lujo, porque es un lujo, de trabajar en mi carrera e ir a aprender otra cosa que me gusta.
0: Amén.
1: Sí, muchas personas no tienen esa posibilidad, yo sí. Y de verdad honro el trabajo de embellecer que hacen todas las personas que trabajan en estética y en todas esas cosas. Y entonces llega la muchacha y dice, había otra señora, y la señora, pues esos materiales son costosos, y la señora no los pudo llevar. Y le dijo, como, pues yo no te voy a certificar, porque si ustedes no vienen acá y no traen los materiales y no sé qué, pero así con una actitud súper soberbia, y la señora después ya no quería entrar, o sea, como que tenía
0: miedito,
1: como temor de entrar. Entonces pues yo sí puse la queja, porque eso me encanta, y dije que pues que uno no iba a eso, o sea, uno iba a aprender. ¿Y a qué voy con eso? Es que independientemente de que tú sepas mucho, eso no te hace más superior que otra persona.
2: Así es.
1: No te hace superior, ¿sí? Así tú tengas una carrera exitosa y tengas muchísima experiencia, así tú tengas todos los contactos de la vida, eso no te da derecho a creerte más que los demás.
3: Ante los ojos de Dios, todos somos sus hijos y no tiene favoritos.
1: Es verdad. Aunque eso, yo soy la favorita. No, mentira. Mentiris, no.
0: Aquí tenemos favoritas de Dios, por favor, Dios.
1: Entonces,
0: mío.
1: Entender eso. ¿Cuánto de tu vida estás disponible? ¿Cuánto de tu vida está disponible para otros?
2: Mucho. De mi parte, mucho.
1: Uf, amigos, anoche me cuestionaba tanto eso. Miren, Nico, si nos escuchas, we love you. Ella con una ya, digamos que, sí, ella tiene una condición ya acá en su músculo por una caída que tuvo, y aún así ella seguía recortando, pegando, armando cosas, y yo decía, uy, de verdad, Señor, que cuánto te glorificas en medio de nuestra nada, porque en medio de nuestras limitaciones podemos darle muchísimo más que el 100% a Dios. ¿Sí? Así que yo les pregunto, ¿cuánto de tu vida está disponible para otros? Porque ahí es donde tú mides el amor al Señor, en ese servicio, ¿sí? Y no en un servicio a nuestra medida o en nuestra manera o según lo que queremos escuchar, no. Una iglesia sana no es la que tiene los mejores programas, los mejores auditorios, los mejores outfits, el mayor número de personas, la mayor audiencia, no, sino... La mejor o la iglesia más sana es donde cada miembro entiende su responsabilidad. Su responsabilidad primero de no dividir, sino de amar, de servir y de edificar. Si solo vienes a recibir, te estancas. Te estancas.
0: Amén.
1: Pero cuando empiezas a dar, entras en el diseño real de la iglesia. Así se nos habla, le habla Pablo a los hebreos en el capítulo 10, versículos 24 y 25. La iglesia no es un lugar al que asistes, la iglesia es una familia a la que perteneces. Y en esa familia todos tienen un lugar en esa mesa, tú tienes un lugar en esa mesa, ¿sí? Por eso siempre cuando una persona va por primera vez o llega, siempre la llevamos a comer y la invitamos.
2: Pueden conocerme otra vez.
1: Dice que me quieren invitar otra vez, por primera vez. Tania yendo cada 8 días. ¿Quiénes vienen por primera vez? Sí. Entonces, esa es la invitación que queremos hacerle. Pensemos en una iglesia conforme al diseño real de iglesia. ¿Sí? Y también reposteaba yo qué día. Ay, yo creo que ya lo perdí. Pero era una imagen que decía como que realmente lo que tú eres es... esperen, yo creo que lo voy a tener por acá en mis redes. Ay, no lo guardé. Pero era, no sé si tú te acuerdas, amor, que decía como... hablaba de como de cuando muchas veces debemos guardar silencio, ¿no? Todos tenemos tantas cosas para decir, pero tanta crítica ante todo y frente a todo, que muchas veces esas críticas ni siquiera edifican a otros, sino que lo que hacen es limitar y destruir. Entonces, eres ese secreto que no contaste, eres ese chisme que detuviste, eres esa rabia que... ¿Sí? ¿Sí? Eres esa cosa que pudiste evitar, que no edificaba y que dejaste de decir, ¿sí? Y con eso quisiera que nos quedáramos hoy. ¿Qué piensan de esos factos? ¿Qué piensan de ese ser y hacer iglesia?
0: Ah, Dios mío.
1: Sin déjame respirar. Palabras.
0: No, lo que tú has dicho realmente es un reto para todos los que hemos estado en la iglesia y estamos o vamos a llegar. Es un reto importante, igual Dios sabe que no somos perfectos, pero sí nos hace la aclaración que seamos perfectos. Entonces, no es una excusa, sino también es un llamado y una forma de vivir nuestra iglesia en un solo cuerpo, en un solo espíritu.
1: Lo encontré, dice, eres el favor que hiciste sin esperar nada cambia, el turno que esperaste, la basura que levantaste cuando nadie te vio, el chisme que no contaste, el fingir que no viste algo para no incomodar. No somos lo que dicen. No somos lo que dicen, somos lo que hacemos.
0: Amén. Bueno, miren, para que no es tan difícil. A veces hay que tener manejo y dominio de nosotros mismos para poder llegar pues, a tener estas actitudes. Y eso lo hace el Espíritu Santo. Vivir en el Espíritu nos ayuda a dominar todo lo que no nos permite avanzar. Entonces, háganse fans del Espíritu Santo. Únanse también más a su emisora Minuto de Dios y lean la palabra, vayan a la Eucaristía, adoren al Señor.
1: Les esperamos a
0: en
1: las 3:30
0: en el Santísimo Sacramento. Hoy también tenemos cine con Jesús, no, sino cine con corazones de juego, pero con Jesús. En el kiosco de los padres budistas para que puedan ir a acompañarnos. Y gracias por estar con nosotros y esto es un poco más de Generación.
1: ¡Generación! ¡Oh, querido!

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0: ¿Qué tal, amigos de La Octava? Bienvenidos una vez más a esto que nos llega al corazón a través de la música, esa voz del Señor, esa voz del Espíritu Santo que nos mueve a acercarnos a Él a través de la música. Qué bueno tenerlos acá, qué bueno saber que nos escuchan en diferentes partes del mundo, aquí en Latinoamérica. Así que vamos a saludarlos a todos. A nuestros amigos y hermanos que están conectados aquí a través de los 107.9 emisora Minuto de Dios, también a nuestros amigos de Radio Mariana aquí en Bogotá. En Buenos Aires tenemos a nuestros amigos de Radio Fe Latina, subimos hacia nuevamente hacia Colombia, aquí en 77 en la emisora de la diócesis de Yopal, Casaná. En Venezuela también nos escuchan allí en Radio Cairós en Punto Fijo, Venezuela. En Guatemala, nuestros amigos en el norte de Guatemala, allí en Centroamérica, en Radio Veritas, y en Estados Unidos, en el norte de Carolina, en San Francisco de Asís, Radio y Televisión. Y por supuesto, quienes están conectados a través de Facebook y YouTube en arroba la octava MD. Hoy arrancamos con un estilo de música que vamos a conocer a la persona que ha producido, que ha generado esta música, que nos motiva, que nos llevó en un momentico a España con ese medio flamenquillo, pero más adelante nos va a llevar al Caribe. Estamos hablando de Carla Castillo desde Panamá. Carla, bienvenida a los micrófonos de La Octava. Qué bueno tenerte aquí en esta tu casa.
1: Gracias, muchísimas gracias. De verdad, una gran alegría para mí estar aquí con ustedes en esta tarde, noche ya, acompañándoles en este hermoso programa.
0: Carla, cuéntanos un poco de esta canción, porque tiene un flamenquillo, inicia como con este bonita, además, que tiene unos personajes en el video que quisiera que nos contaras quiénes son.
1: Claro que sí, claro que sí. Pero Reino Lo Alto es una canción que nace de una inspiración en, ¿cómo te lo diría yo? Pensaba yo, estaba sentada meditando y decía, bueno, ¿qué es Dios para mí? ¿Qué es el Señor para mí? Tú sabes que dentro de tu cotidianidad, pues a veces tú te detienes, tú oras, tú meditas. Yo soy de las que voy en la carretera manejando y voy diciendo, Señor, tal cosa. Señor, tal cosa. Y pues un día estaba así, se trae, decía, bueno, Señor, yo que hablo tanto de ti, yo que pues te canto, te sirvo, ¿qué eres tú para mí? Y yo quisiera pues tener una canción. Y de repente pues un buen día me siento y comienzo a escribir, Rey de lo Alto, eres perdón, eres amor, socorro en la angustia, eres tantas cosas. Entonces cuando yo tengo la canción, te cuento un poquito

0: cuando el señor me dice, pues, le manda la letra y me manda la música al unísono, o sea, ambas llegan. Entonces, pues yo eso como pueda, ya sea que tenga la mano para que grabarla, porque si no se me olvida de una, a la primera vez que se va. Entonces yo comienzo y tengo también muchas veces conmigo la cartera, pues ya la experiencia de escribir estas cosas que te vienen de repente, eso no avisa, la inspiración no avisa. Tú tienes que estar listo. Entonces, pues yo empiezo a grabar y escribir y la canción prácticamente nace intacta. Así como tú la escuchas, prácticamente te sale. Y cuando yo la agarré, tú sabes, yo digo, wow, esta canción es un poema de amor que nace del corazón, de lo más profundo para el Señor. Y pues yo se la muestro a mi esposo, que es mi compañero, mi colaborador de este servicio de la música, es el guitarrista que ves tocando en la canción. Entonces yo se la llevo y digo, amor, escribe, mi amor, mira qué te parece. Practicamos y ensayamos otros géneros cuando teníamos la canción. Creo que fue una cumbia, hicimos como una especie de cumbia, y pues fue interesante, no quedó mal, pero pues como que no me convencía todavía. Y de repente comienza mi esposo y comienza a tocar un rrrrrrrrrrrrrrrrrrrrrrrrrrrrrrrrrrrrrrrrrrrrrrrrrrrrrrrrrrrrrrrrrrrrrrrrrrrrrrrrrrrrrrrrrrrrrrrrrrrrrrrrrrrrrrrrrrrrrrrrrrrrrrrrrrrrrrrrrrrrrrrrrrrrrrrrrrrrrrrrrrrrrrrrrrrrrrrrrrrrrrrrrrrrrrrrrrrrrrrrrrrrrrrrrrrrrrrrrrrrrrrrrrrrrrrrrrrrrrrrrrrrrrrrrrrrrrrrrrrrrrrrrrrrrrrrrrrrrrrrrrrrrrrrrrrrrrrrrrrrrrrrrrrrrrrrrrrrrrrrrrrrrrrrrrrrrrrrrrrrrrrrrrrrrrrrrrrrrrrrrrrrrrrrrrrrrrrrrrrrrrrr pies.
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0: Ay, es que tiene un talento de Dios. Y canta hermosísimo. Y también es cantautor. Entonces, creo que siempre es como mi mayor crítico, mi mayor consejero. Y a su vez, pues, con la experiencia que él tiene como músico, pues siempre me orienta. Y yo, pues, escucho, pues, la verdad, pues, sabe mucho, conoce mucho. Y me encantó, comenzamos a tocarla así, con ese ritmo. Y yo decía, wow, esto me gusta. Entonces llamamos a la banda de nosotros acá, al ministerio. Yo le llamo la banda, ese es mi ministerio, pero es mi banda. Entonces llegan y comenzamos a montarla con el cajón peruano, con la guitarra, con la percusión del bongo. Y la verdad yo me quedé, yo digo, wow, esto me voló la cabeza. Vamos por Perú. Tenemos un hermano con el que hemos producido muchísimas canciones. Él se llama Carlos Samaniego. Y pues ese día fuimos. Éramos todo un equipo, creo que era la tercera canción en toda mi vida que grababa. Así que había mucha expectativa, mucha emoción, mucho de todo. Y pues iba con el grupo, los muchachos, a grabar y todo el asunto. Y cuando nosotros lo vimos, porque salió prácticamente en una toma, lo que fue la voz, mi esposo sí hizo varias guitarras, él graba como tres guitarras juntas en esa canción, una le contesta a la otra. Y pues al final yo dije, Señor, lloré, porque tú sabes que ver una inspiración que el Señor te da en una grabadora o en una hoja de papel, pues no es lo mismo a cuando ya tú la ves totalmente ya cristalizada. Y yo decía, wow, Señor, gracias, porque de verdad me sentí muy contenta cuando vimos el producto final. Y decía, bendito sea Dios. Y estábamos muy contentos. Y pues luego vino el video. Tenemos un hermano maravilloso, amigo también de mi esposo, que también canta, que también compone. O sea, yo siempre estoy rodeada de gente musical y muy talentosa, gracias a Dios. Me ha puesto gente muy linda en el camino. Y pues él me dice, vamos a grabarlo, vamos a grabarlo. Y dice, vamos a grabarlo. ¿Y a dónde? Y dice, vámonos para Cerro Azul. Cerro Azul es aquí en Panamá, una montaña hermosa que está cerca de la ciudad, muy cerca, a media hora, 30 minutos. Y nos vamos un día como a las 6 de la mañana y subimos y buscamos ese lugar donde está ese lago precioso. Y yo digo, Señor, aquí es, aquí es, aquí es, esto es, esto eres tú, la magnificencia de la belleza, la belleza de lo que estamos viendo. Eso es él. Y pues así es como nace y sale esta canción.
1: Carla, esta canción evidentemente es una muestra de una relación muy profunda que tienes con el Señor. Cuéntanos un poco ¿cómo llega Carla Castillo a encontrarse con el Señor? ¿Cuál es el fruto de todo ese camino en el que llega a descubrirse un talento, pero más allá de un talento, descubrirse un discipulado, un encuentro personal con el Señor? Cuéntanos cuál es ese momento, esa experiencia, cómo llegas a esa invitación del Señor a caminar con Él.
0: Entonces, eso fue interesante. Yo nací en un hogar católico, me bauticé a los 4 años. Tú sabes, tengo flashazos en mi mente en las que yo corrí hacia el altar a abrazar al sacerdote de aquel entonces, y el sacerdote me abrazaba, y en vez de mandarme para la silla de Bogotá, se quedaba conmigo allí. Ese recuerdo, pues, de alguna manera, por algo, no sé por qué, nunca he entendido por qué, pero siempre en mi corazón y siempre en mi mente. A los 7 años, mi familia se cambia a la iglesia evangélica. Por consiguiente, pues, yo tengo un familia muy, muy grande en mi vida. Y no hice la primera comunión, que es tan hermosa. No hice la confirmación, tuve una formación diferente. Pero ya en mi adolescencia, pues yo no estaba participando casi prácticamente de nada. Había un vacío en mi corazón. Pero tenía hermanos que me seguían, de la iglesia evangélica, que me invitaban, pues, a hacer de payasito, a visitar orfanatos, a llevar regalos. Me encantan los niños, son mágicos. Pues yo agarré y me fui en una de esas vueltas y dije que sí, me fui. Y cuando tuve que hacer un esfuerzo muy grande para ver a esos niños pequeños que te abrazan, que tienen esa sensación como de querer seguir contigo, como llévame, o sea, y a mí el corazón se me hizo chiquitito, y yo decía, Dios mío, yo al final cuando salí quedé a un moco tendido, llorando, a todo llorar. Y yo, hasta que me daba, entonces la hermana, la monja, estaba allí, la hermana que estaba encargada, me dijo, ¿por qué lloras, mujer? Y yo entre sollozos le digo, ¿por qué es que estos niños no tienen mamá, no tienen papá? Y qué vida tan triste. Entonces ella me hizo un alto y me dice, no es cierto, tienen al mejor padre y tienen a la mejor madre, que es mamita María. Y tú sabes, yo, wow, un concepto que nunca lo había pensado así, ni de esa manera, pues, me quedó en la mente, me quedé pensando, y fue como un abrir, ¿no? Y digo, wow, nunca lo había visto así, pero qué lindo, de verdad, pues. Y eso es así, ¿sí? Es hermoso. Y me quedé así, tú sabes. Después, posteriormente, pues, reunida con otro grupo de amigos, estaban hablando, y no sé por qué, en qué momento llegamos a que empezaron a hablar de la Virgen. Y comenzaron a hablar belleza. Y yo digo, caramba, si alguien hablase de mi madre mal o ataca a mi madre, pues yo salto como una fiera y la defiendo. O sea, yo no permitiría que nadie jamás hable de mi madre, mi vida, nada incorrecto de ella. Entonces, quedo nuevamente con esa inquietud en el corazón y digo, algo no está bien aquí. Y es así. Yo no, si a mí me pasa, yo dudo mucho que al Señor le agrade que alguien hable mal de su madre. Y nuevamente, y se queda la historia ahí. Y luego, pues, esto fue como un proceso. Lo que te cuento fue como un proceso que fue poquito a poco. Luego mi mamá, que es una santa madre, me dice mamá Carla, quiero que hagas la confirmación. Y yo digo, ¡ah! Yo digo, no, ¿por qué? ¿Y para qué? ¿Y eso qué es? Y entonces mi mamá dice, no, pero mira que habla, porque no sé qué, porque si te quieres casar, necesitas tener la confirmación. Y yo dije, ay, Dios mío. Pero bueno, en obediencia entré y empecé a hacer la confirmación. Para mi sorpresa, yo me enamoro del proceso, yo me enamoro de todo lo que viví en la confirmación. Entro y tenía unos compañeros hermosos, maravillosos, el catequista fue espectacular, Entonces yo me sentí abrazada, yo me sentí querida, me sentí aceptada, a pesar de que no venía de la Iglesia Católica. ¿Me explico? Nadie me juzgó, nadie me cuestionó, nadie me preguntó, ¿por qué estás aquí si tú perteneces allá? Nadie, nadie, todo fue lindo, todo fue hermoso. Y luego viene el momento más importante, uno de los momentos más importantes que yo recuerdo que fue extraordinario. Tú sabes que al final de la confirmación, los jóvenes siempre los llevan a tener un retiro espiritual, de sanación, de conversión, de encuentro con el Señor. Para mí ese retiro fue un poco y aparte, fue una cosa hermosísima. ¿Por qué? Porque nos llevan justamente a Cerro Azul, donde yo grabé Rey de Noal. Ahí había un monasterio precioso y pues ahí se hacían retiros. Entonces fuimos específicamente a que nos confesara un monje. Y yo decía, Dios mío, esto de la confesión para mí me chocó la cabeza, para mí eso era nuevo, no lo conocía, no lo había practicado nunca, no creía en eso. Entonces tenía mucho miedo, yo decía, ¿esto qué es? ¿Qué voy a hacer? ¿Qué le voy a decir? Y la cabeza la tenía muy, muy, tú sabes, muy llena de dudas, de cosas. Y sin embargo, cuando yo empiezo a hablar con él, pues mi corazón se desbordó. Yo lloré, como no tienes idea, lloré mucho. Fue un momento muy hermoso, fue un momento muy lindo. Que al final de todo esto, cuando pasa la confirmación, que también fue precioso, pues recibo una invitación para ser parte del Ministerio de Música. Yo decía, Dios mío, o sea, esto es un gran paso, es una gran decisión, porque yo realmente no estaba en ningún lado. Entonces, yo decía, si yo entro, pues es un compromiso. Y si yo entro, es un sí, que no puede ser, tú sabes, zigzagueante. Entonces tenía, tú sabes, tenía, pero aún así de que sí. Sí, acepté la invitación. Y entonces, cuando yo me dije que todo ese proceso en el que el Señor me lleva de vuelta a la Iglesia Católica, a la que entro, a la que pertenezco y a la que nunca más me fui, porque pues yo he servido, no te voy a mentir que tuve mis situaciones en las que pues, tuve mis momentos difíciles, mis distanciamientos, mi todo, pero pues aquí estoy y sigo caminando con el Señor y me sigo equivocando y me sigo estrellando y sigo cayendo, pero Él sigue levantándome, sigue teniendo misericordia y amor infinito conmigo. Entonces, como tú bien lo dijiste, es una relación muy profunda, muy, muy profunda, de amor, de enamoramiento, de todo lo que tiene que ver con el Señor, con que la gente también lo conozca y que la gente también se enamore. Entonces, es todo, es todo. Entonces, sí hay una relación muy especial. Muy bien,
1: Carla, me surge una duda, porque además es que viviste la confirmación, pero además viviste el sacramento de la reconciliación, pero además viviste el sacramento de la comunión. ¿Qué pasó en la vida de tu mamá? Porque me imagino que esto fue también un golpe para ella, decir, estamos en otro credo, en otra visión totalmente, pues no distinta, pero sí apartada. ¿Qué pasó en tu familia después de ese momento?
0: Bueno, realmente mi mamá es la que me lleva a hacer la confirmación. Pienso que nunca dejó de ser católica, nunca, nunca. Ella en su corazón siempre lo tuvo. Y me trae nuevamente vuelta, porque ella es la que me hace la invitación y la que me trata de convencer hasta que me convence. Ella es una mujer muy, muy, muy creyente. Mis padres, los dos, son muy creyentes. Hoy en día los dos están en la Iglesia Católica. Cuando yo regreso, pues ellos regresan conmigo. O sea, todas las familias se vino de vuelta. O sea, que ahí hubo un movimiento que abarca muchas cosas. Entonces no fui solo yo, sino que pues fue la familia completa. Y el sacerdote que me recibió en aquel entonces, amigo muy, pero muy, muy, muy querido, sigue siendo mi sacerdote amado. Yo, pues, aunque lo tengo lejos, siempre voy y sirvo allá con él. De vez en cuando él milita, cantamos la Eucaristía o algún evento especial que tenga, porque yo pertenezco a una parroquia redentorista que está cerca de mi casa.
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0: Seguimos conectados aquí en La Octava porque crear toma su tiempo. Un abrazo a todos los que están conectados a través de Facebook y YouTube en @laoctavamd, en el norte de Carolina, en San Francisco, así Radio y Televisión, en Radio Veritas en Guatemala, también a nuestros amigos de Radio Kairos en Venezuela, en Punto Fijo 77, allí en Yopal, Casanare, Radio Fe Latina en Buenos Aires, y los que nos escuchan aquí en Emisora Minuto de Dios y Radio Mariana en Bogotá. Conectados con esta historia, conectados con esta alegría que nos lleva a escuchar un ritmo muy caribe, un ritmo muy de rumba, de celebración. Ese es el ritmo, esos son los ritmos que tú nos ofreces en tu música para todos nuestros oyentes y para quienes queremos seguir escuchando tu música.
1: Bueno, si te metes un poquito, a ver, yo produzco un poquito de todo. Me gusta el rock, pero suavecito, las baladas pop, me gusta, me encanta el merengue, me fascina. En Panamá se escucha todo tipo de género. Yo tengo salsa católica, tengo una salsa que se llama Fluye, que es un canto al Espíritu Santo, que eso es una bomba buenísima. Tengo otra que se llama Eres mi Dios, que también es salsa. Tengo música típica panameña, casualmente ahorita que estuvimos de misión en mi parroquia, el párroco me dice, Carla, quiero una canción para la misión, y quiero que diga esto, pero que sea típica panameña. Yo, Dios mío, buena tarea me dejó. Y ahí salió la canción, la trabajamos, fue hermoso, durante 15 días estuvimos de misión en mi parroquia, y para mí fue extraordinario, porque... Pues yo he ido a retiros, he estado en actividades, he participado de encuentros, pero 15 días ininterrumpidos de misión fue una cosa, wow. O sea, no había cansancio que valiera contra eso, y la verdad, pues, ahí había todo tipo de cosas que vivimos, pero la canción que se hace para la misión es un típico súper, súper, súper alegre. Tendrías que escucharla también en algún momento, y pues, sin embargo, pues, mi música favorita siempre van a ser las canciones de adoración, porque soy una adoradora de corazón. Entonces, ahí hay un poquito de todo, pero como que, o sea, yo respiro paz en esos momentos frente al Santísimo. Ahí es como lo que más disfruto hacer. Pero, pues, en todo tipo de género me vas a ver metida. Creo que lo único que no he hecho es reggaetón.
0: Bueno. Uno nunca sabe. Uno nunca sabe. Carla, cuéntanos tú, después de esta conversión sacramental, porque además no lo podemos sacar del sacramento, te llega la invitación a ser parte del Ministerio de Música. ¿Cómo empieza esa experiencia del Ministerio de Música a madurarse a lo que hoy es Carla en la música?
1: Pero fíjate que yo dije un sí prácticamente sin pensarlo y me aventé sin paracaídas. Y dije, bueno, señora, ahí voy a ver qué pasa. Cuando entro y me voy dando cuenta de las formalidades, que ya las venía viendo, pero pues tocaba seguir aprendiendo, que venía piedad, que venía gloria, que venía esto, que venía lo otro. O sea, todo ese formalismo para mí, pues, era nuevo. Y, wow, no fue fácil aprenderlo. Sin embargo, pues, te cuento una anécdota muy curiosa. Yo no soy una buena madrugadora. Entonces, el coro que me invita a formar parte era el coro a las 7 de la mañana. Y yo dije, ya te digo, feliz, sí, pero cuando ya yo decía, yo digo, Dios, ¿en qué me metí? Tengo que madrugar el domingo, es mi único día para dormir, ¿cómo así?
0: Entonces,
1: te cuento que el primer día a las 5:30 yo estaba en pie. La adrenalina de lo que tenía que hacer, de lo que iba a hacer y lo que tenía, me levantó tempranito. Y empecé a hacer las calentamientos de cable y las cosas. Y llegué como a las 6:30, ya yo estaba en la iglesia. O sea, prácticamente abrí la puerta con el padre. Llegué y pues fue hermoso, fue muy, muy, muy lindo. Pero te cuento también que tu amiga era increíblemente tímida. Entonces, yo me acuerdo que yo me escondía detrás de los cancioneros, donde nadie me viera. Yo no quería que nadie me viera, que nadie supiera que yo estaba ahí cantando. No por vergüenza de cantar, no, sino porque Dios mío, si alguien me voy a cantar, me moría. Entonces, un día ya voy avanzando, y se me mete en la cabeza que yo quería cantar el salmo. Y comienzo y agarro al director. Quiero cantar el salmo. Y el director me dice, ok, te voy a preparar. Y yo subo a cantar el salmo. Fue la catástrofe. La catástrofe. Yo decía, ¿quién me mandó esto? Y yo me bajé con la cara así, en el piso totalmente. Yo dije, Señor, morí. 2 meses no fui a la iglesia a cantar. No fui. Yo dije, me voy. Me regreso. Pero volví, seguí caminando en el Señor, hasta que un día recibo una invitación de un ministerio católico acá en Panamá que se llama Alianza de Fe. Alianza de Fe es un grupo que todo es salsa merengue, es una locura. Entonces, de esa chica súper tímida a meterme en un grupo así, a la exposición de estar en una tarima, tú te puedes imaginar eso, ¿verdad? A la exposición de estar en una tarima, a mí las piernas, la rodilla, me temblaba. Y decía, Señor, me morí. Pero eso lo hizo, yo siento que el Señor dice, el propósito que yo tengo para ti no me sirve de nada que te escondas, porque yo no, Él no hace la luz para meterla debajo de la mesa. O sea, Él va formando algo lindo para que eso te sirva para que otros tengan como ejemplo de vida. Pero yo quería estar escondido. Entonces acá salgo de un extremo al otro y el Señor me expone así drásticamente, y tuve que aprender a sonreír al público, tuve que aprender a ver a la gente, a la feligresía, tuve que aprender a conectar. Eso fue una super mega escuela que me dio un brinco muy grande, y de allí yo pierdo la voz. 2 años perdí la voz. Ese es uno de mis primeros testimonios. Y vi muchos médicos. Al final, pues, la doctora me dice, tú no vas a volver a cantar más. Tus cuerdas vocales están achicharradas. Palabras textuales, producto de un reflujo que yo tenía súper agresivo. No te puedo decir todo lo que lloré. Durante 2 años yo iba a la iglesia y me sentaba como una renegada, castigada, atrás. Y atrás miraba el púlpito, miraba el coro, lloraba, decía, Señor, yo quiero volver a cantar. Pasaron 2 años, 2 largos años. De aquí, nada, no salía nada. Entonces, un día, el sacerdote de la parroquia a la que pertenezco actualmente está hablando de la parábola de los talentos, y desde allá se está caminando hasta donde yo estaba. Eso es una biocidencia total. O sea, porque yo que lo conozco, yo sé que él le gustaba hablar con la gente, pero se acercaba un poquito. No caminaba. Yo nunca más lo vi caminar hasta atrás de la iglesia. Y caminó hasta allá y me dice, ¿qué haces ahí sentado que no estás sirviendo? Pero directamente a mis ojos. Y yo me quedé así, yo digo, nada que hablar. Él siguió predicando, se acabó la misa, y yo fui como un soldadito, ras, y me voy para donde estaba el director del coro. No sabía quién era, no sabía qué me iba a decir, ni siquiera sabía si podía cantar. Pero yo le dije, yo necesito entrar al coro y necesito que me permitas cantar contigo. Y las primeras 2 semanas, yo hacía mímicas, yo no cantaba, yo hacía... Yo decía, no sé qué va a salir de esa garganta. Así que yo nunca voy a olvidar eso, jamás voy a olvidar. A la tercera semana yo estaba cantando y volví a cantar otra vez. no te voy a decir que fue un proceso fácil, porque yo empiezo a recuperar la voz. Yo siempre había sido soprano, y yo recupero una voz meso, tirando casi a contralto. Entonces, de cantar para arriba, empecé a cantar así. Yo, ¡ay, Dios mío! Entonces, con mi esposo, fue todo el proceso de enseñarme de bajar las notas, y tenía mis choques, porque estaba acostumbrada a que, por ejemplo, un día que me llamaste, tenía que contarlo más. Qué difícil.

0: voy, no sé qué, no sé qué va a pasar, pero voy, es lo que hace el milagro de que el Señor comience a hacerme recuperar. Porque luego al final yo volví a recuperar mi tesitura nuevamente y otra vez tuve que hacer un proceso para cambiar los tonos. Entonces, yo estaba feliz porque yo pitaba arriba y pitaba abajo. Y en medio ahí me fascinaba, yo estaba canto grueso, canto delgado, aquí, allá. Yo estaba muy feliz. Y luego empieza el Señor y dice, ok, va la primera canción. Y comienzo yo a escribir canciones. Ese proceso no nació enseguida. ¿Te das cuenta? Bueno, pasaron muchos, muchos, muchos años de yo servir. Y luego entonces comienzo a escribir para él. Entonces, mi primera canción fue una canción de Navidad. Y por ahí me fui. Llegó un punto, perdón, en pandemia. Yo tenía antes de pandemia un par de canciones. Ahí habíamos ya hecho algunas canciones. Después de pandemia, fue una avalancha. Yo todavía no he podido producir las canciones que tengo guardadas. El Señor ha sido tan, pero tan, pero tan maravilloso que yo solo puedo tener un corazón agradecido. Agradecido hasta el infinito y más allá.
1: Oye, Carla, esto que nos estás contando es uno tras otro. Una invitación tras otra, el cantar se te vuelve un sacramento, se te vuelve un sacramental a ti. Cuando maduras la idea, ya dijiste, recupero la voz y llega la avalancha de componer, cuando empiezas a consolidar la idea de esto es a lo que tengo que ponerle más atención en mi proceso y en mi caminar de fe.
0: Claro, bueno, había una convicción ya. Yo recibí a lo largo de mi vida muchas invitaciones para formar parte de orquestas seculares, de salsa, de cosas así. Pero yo toda la vida dije, no, esta voz es para el Señor. Y punto. O sea que ya había una convicción, sin saber siquiera qué me deparaba más adelante. No sabía nada, pero yo sabía que mi voz era para mí. Y pues yo puedo de repente con la familia cantar un karaoke, me encanta la música mexicana, la amo, amo el mariachi, las rancheras, eso es porque pues en mi familia, mi papá amaba esa música, así que yo amo también eso. Pero pues mi voz es para el Señor y toda la vida he cantado en la iglesia. Entonces, un día yo digo, bueno, cuando yo voy viendo las canciones y la posibilidad de grabar, te voy a hacer un paréntesis, que creo que es parte de la honestidad, te voy a hacer un paréntesis. Una vez sí compuse, ahorita recordando, una vez alguien que, o sea, yo tocaba en la iglesia de Brisas del Lobo, y había el que había sido mi tutor, que me enseñó a cantar, que yo tengo muchas anécdotas, con él tengo una anécdota tremenda, y él fue una persona que me impulsó y me ayudó mucho a cantar. Una vez yo fui a esa iglesia, me tocó hacer una audición, y después que todo el mundo, qué lindo, él se acercó a mí y me dijo, tu voz no me dice nada, tu voz no me impresiona para nada. Yo creo que cualquier otra persona se hubiera puesto a llorar y se va. Pero yo me quedé. Y de allí, pues, me enseñó ejercicios, me enseñó ejercicios físicos para fortalecer la voz, porque mi voz era muy débil. Muy débil, no tenía fuerza. Creo que cantaba todo el mundo y mi voz era como un pajarito que ni se escuchaba. Entonces, aprendí a controlar aire gracias a eso. Pero eso fue como un paréntesis, ¿no? Entonces, él me dijo, tú tienes toda la pinta como para discollar, para ser famosa, porque no sé qué, yo, o sea, y a veces ese ruido en la cabeza, a veces ese ruido en la cabeza, puede tratar de

0: desviar tu propósito. Y te estoy bien honesta, me dijo, tienes que hacer una canción que sea una explosiva canción. O sea, yo sí escribía, pero nunca lo había hecho para Dios. Entonces, escribo esa canción, grabo esa canción. Esa canción me llevó a Miami a firmar para de repente producirla con artistas allá. Aquí un cantautor católico, un cantautor secular de Panamá, me lleva y me dice, ven a firmar esa canción. Yo no recuerdo a ti mismo, pero era como una no disquera, sino una donde se llevan las canciones. Pero entonces yo regreso, y aquí viene la parte. Yo regreso, yo escucho la canción, yo la tengo en la mano. Yo digo, esto es lo que tú quieres. Y la canción es muy buena canción. Y yo digo, esto es lo que tú quieres, Carlos. Yo creo que no. Y así como la ves, la canción se guardó y se quedó allí. Nadie la ha escuchado. O sea, si acaso de repente te puedes ir a algunos familiares, pero la canción nunca salió. Entonces, creo que allí hubo algo también, porque estoy recordando ahorita que cuento, que hablo contigo, que hablo de tantas cosas. Recuerdo que esa canción se quedó allí y hubiese habido otra historia, diferente, tal vez, pero mi corazón, no sé, algo en mi corazón puse un freno y yo dije, no, por aquí no es. Y yo seguí normal en la iglesia cantando hasta, te estoy hablando, eso fue como un buen par de años antes de haber perdido la voz. Allá yo estaba en mi tema de la música, de la cosa y tratando de encontrarme, pero yo sí sabía que la voz mía pues era para el Señor y yo no quería entrar a cantar por ahí salsa, por ahí eso no era acá. Me gusta todo tipo de música, pero no. Entonces, entro acá en esta iglesia que te digo, yo recupero la voz. Para mí ese fue un momento de un antes y un después. Y quedo como en un agradecimiento y de ahí decido seguir, y yo decido, yo, Señor, por aquí, así me quedo, me sentí acogida en esa iglesia, porque en esa iglesia, pues viví mi proceso, viví mi desierto, yo vivo mi desierto en esa iglesia, y yo me quedo con ellos, Al sol de hoy, yo tengo como 15 años de estar en esta parroquia, y los misioneros redentoristas pues tienen un carisma misionero que yo inmediatamente acojo y del cual yo inmediatamente me enamoro. Y comienzo pues a irme como por esa línea, las misiones, dar a conocer al Señor a través de la música. Y esa conexión de decir, dar a conocer al Señor a través de la música, comienza a producirse canción. Yo comienzo a componer. Y todo lo que yo voy componiendo, yo decía, bueno, Señor, produje algunas, otras las tengo, pero yo otras las saco en la mesa. Tengo música litúrgica que no he podido grabar y quiero hacer un proyecto sobre eso, pero pues por ahí viene, porque la evangelización y el servicio no se detiene. Entonces, sí soy como muy inquieta y siempre quiero estar haciendo algo y por ahí nace un proyecto muy grande que se me regala, y pues ahí seguimos.
1: Carla, sin lugar a dudas vamos a tener que tener una segunda parte, porque tienes un montón de anécdotas que en serio me han aguado el ojo un par de veces. Tengo que manifestarlo, tengo que decírselo a todo el mundo. Y creo que muchos de nuestros oyentes también se han sentido conmovidos con muchas de estas historias. Carla, ¿dónde podemos escucharte? ¿Dónde podemos seguir de los oyentes? ¿Dónde pueden ir a buscar tu música para sintonizarte, para sintonizarse con el Señor y con la alegría que manifiestas? Porque muchas de tu música es de ese sabor, de esa alegría que nos contagia como con fe.
0: Claro que sí, pero en Instagram me encuentran como Carla Castillo Music, también como Voces Católicas Latinoamérica, que es un proyecto que estamos trabajando, cumplimos 5 años ahorita en noviembre, y pues agradecidos con el Señor porque es una comunidad de evangelizadores que evangelizamos a través de la música, por eso les invito también a entrar y conocer esta plataforma hermosísima. En YouTube estoy como Carla Castillo y también como Voces Católicas Latinoamérica. Sin el D, porque no estamos casados con Latinoamérica. Voces Católicas Latinoamérica. En Spotify, igualito, Carla Castillo y Voces Católicas Latinoamérica.
1: Carla, de verdad que ha sido una alegría muy, muy grande tenerte aquí en los micrófonos de La Octava. Créeme que hemos estado aquí con Anita Watts, hemos estado también
0: Hermosa
1: con,
0: mi hermana.
1: sí, lo sabemos, con Mari Carmen. Bueno,
0: Otra
1: y
0: gran amiga.
1: queremos tener a muchos de los artistas que sabemos que están dando a la luz en Panamá, y qué bueno tenerte aquí en los micrófonos de La Octava. Sabes que esta es tu casa, sabes que esta
0: Gracias.
1: también es tu familia, así que bienvenida nuevamente cuando tengas más música, cuando estés lanzando nuevos videos, bienvenida aquí a los micrófonos de La Octava. 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Un abrazo, Dios los bendiga.

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4: 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En la emisora Minuto de Dios son las...
5: En la emisora Minuto de Dios son las 2 de la tarde.
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0: Hola a todos, mi nombre es Diana González, administrativa de la Dirección de Innovación y Sistemas de Aprendizaje de la Corporación Educativa Minuto de Dios. En esta oportunidad los estaré acompañando en una nueva emisión de Innovemos de Voz a Voz, un programa producido por y para toda la comunidad educativa. Bienvenidos.
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0: Nuevamente estaremos en compañía de docentes y estudiantes del Colegio Minuto de Dios, Ciudad Verde, dirigiendo esta emisión.
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2: Hola, queridos oyentes. Sean bienvenidos a este programa llamado Innovemos Voz a Voz. Yo soy Juan Sebastián López Aguilar, estudiante del Colegio El Minuto de Dios, Ciudad Verde. Y vamos a hablarles sobre un tema llamado lo que sentimos y no decimos nosotros los estudiantes.
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0: Hoy abrimos los micrófonos para hablar de lo que sentimos y no decimos, de esas emociones que viven en el corazón de nuestros jóvenes y también de sus padres, de las frustraciones que esconden detrás de un todo está bien, del miedo de que no se confiesa, de la presión que se carga en silencio y de los abrazos que a veces se necesitan pero no se piden. Porque en casa y en el colegio no solo aprenden materias, también se aprenden emociones. Y muchas veces, entre tareas, responsabilidades y expectativas, se nos olvida preguntar, ¿cómo te estás sintiendo de verdad? Este es un paso para reconocer que el enojo, la tristeza, la ansiedad y la alegría también tienen voz. Para entender que callar no siempre es fortaleza y que expresar lo que sentimos puede ser el primer paso para sanar y construir relaciones más auténticas. Los colegios que hacen parte de la Corporación Educativa Minuto de Dios abrieron el espacio para hablar de este tema tan pertinente e importante.
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2: Ahora me gustaría darles la bienvenida y por favor, desde sus casas, den un aplauso a los estudiantes de los demás colegios de la corporación, El Minuto de Dios.
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3: A veces nosotros, los estudiantes, sentimos muchas cosas que no decimos. Sonreímos en el salón, hacemos bromas, entregamos tareas, pero por dentro no siempre estamos igual. Hay días en los que nos sentimos inseguros, como si no fuéramos lo suficientemente inteligentes o capaces. Nos comparamos, nos exigimos demasiado y tenemos miedo de equivocarnos. A veces queremos preguntar, pero nos da pena. Queremos participar, pero el miedo a que se rían nos detiene. Queremos decir no entiendo, pero sentimos que eso nos hace menos. También necesitamos que crean en nosotros, incluso cuando nosotros mismos dudamos. Necesitamos que nos miren más allá de un boletín o de un comportamiento, porque no solo somos notas, ni errores, ni momentos difíciles. Somos sueños, somos miedos, somos metas que todavía estamos construyendo. A veces no hablamos, pero eso no significa que no sintamos. Lo único que pedimos en el fondo es que alguien nos escuche de verdad, que nos recuerden que está bien fallar, que está bien aprender despacio, que está bien no tener todo resuelto. Porque aunque a veces guardemos silencio, también estamos intentando crecer.
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4: Hola, mi nombre es Sarita Ballesteros. Estoy en el grado tercero del Colegio Gimnasio Campestre San Rafael. Hoy queremos hablar de algo muy importante, las emociones. Las emociones son lo que sentimos, como la alegría, la tristeza, el miedo o el enojo. A veces sentimos cosas, pero no siempre las decimos. Por eso, hoy vamos a escuchar a algunos compañeros y a los profesionales del colegio. Hola, ¿cuál es tu nombre?
5: Mi nombre es Sofía.
4: ¿Cómo te sientes normalmente cuando estás en el colegio?
5: Me siento bien porque puedo estar con mis amigos, compañeros y profesores.
4: ¿Hay alguna emoción que a veces sientes pero no dices?
5: Sí, como el enojo, la tristeza, la alegría, el miedo y muchas más.
4: ¿Cuál es tu nombre?
6: Mi nombre es Juan Andrés.
4: ¿Qué haces cuando te sientes triste, molesto o preocupado en el colegio?
6: Normalmente pues como que si estoy enojado con alguien pues como que pues me alejo de esa persona y hablo con la persona que pues sea mi amigo, mejor amigo o que sea una persona de confianza pues para como tranquilizarme y contarle todo lo que pasa.
4: ¿Cuál es tu nombre?
7: Mi nombre es Antonella Lozana Romero.
4: ¿Con quién hablas cuando necesitas ayuda o quieres contar algo?
7: Pues la verdad, primero me calmo, después trato de hablar con mis amigas para que ellas me puedan dar un consejo y ya después busco, no sé, a mis papás o a una psicóloga o a una profesora que le tenga mucha confianza.
4: ¿Cuál es tu nombre?
8: Mi nombre es Daniel Santiago.
4: ¿Qué te ayuda a sentirte tranquilo y seguro en el colegio?
8: A mí me siento tranquilo cuando tengo profesores a mis alrededores.
4: ¿Cómo es tu nombre?
9: Hola, mucho gusto. Mi nombre es Alejandra Jiménez y soy la psico del Gimnasio Campestre San Rafael.
4: ¿Por qué es importante que los niños aprendan a expresar lo que sienten desde primaria?
9: Es importante que los niños expresen sus emociones debido a que no solamente estamos formando niños, sino más adelante van a ser adultos, adultos que van a aprender a gestionar de manera asertiva su emocionalidad y asimismo pues van a ser personas más sanas a nivel de salud mental.
4: ¿Qué emociones suelen guardarse más los niños dentro del entorno escolar?
9: Siento que una de las emociones que más los niños guardan es la tristeza. ¿Por qué? Porque de cierta manera a los niños no les gusta sentirse vulnerable ante sus otros amigos. Entonces es la emoción que siento que es más escondida por los niños.
4: ¿Cómo acompaña el colegio a los estudiantes cuando expresan emociones difíciles?
9: Lo primero es que los profes, las personas de administrativos y diferentes entornos del colegio, pues inicialmente escuchan esas emociones. También a su vez, pues existe el departamento de psicología, donde escuchamos pues a los niños, está también factor de convivencia, que es una de las principales como situaciones, además de las capacitaciones o talleres que se brindan en promoción y prevención de salud mental.
4: ¿Cómo es tu nombre?
10: Hola, ¿cómo estás? Aileen González.
4: ¿Qué estrategias se promueven en el colegio para fortalecer el bienestar emocional?
10: Desde el colegio se trabaja el acompañamiento desde el equipo psicosocial y desde las áreas de convivencia enfocado a fortalecer esas habilidades necesarias para enfrentarnos a las diferentes emociones de cada día. Adicional está el programa Kiva, que ofrece estrategias tanto a nivel de aula como individual para el manejo de conflictos y para la prevención de los mismos.
4: ¿Qué mensaje le darían a los niños y a las familias sobre hablar de lo que sienten?
10: Queremos crear espacios donde podamos expresarnos y validar cada una de las emociones y momentos en los que se den.
4: Muchas gracias. Hablar de lo que sentimos nos ayuda a conocernos mejor, a sentirnos escuchados y a convivir de manera más respetuosa dentro del colegio.
0: Y con esto terminamos lo que sentimos y no decimos.
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11: Hola, mi nombre es Valentina Maya, soy estudiante del grado 11 del Colegio Liceo Hacienda Casablanca, Madrid, Cundinamarca, y hoy quiero darles la bienvenida a este espacio. Como muchos de nosotros, también he sentido ansiedad, presión académica y momentos en los que el autoestima se tambalea. Por eso decidí abrir este diálogo, porque creo que necesitamos hablar más de lo que sentimos y menos de lo que aparentamos. Muchas veces creemos que somos los únicos que nos sentimos abrumados, que si nos duele el pecho antes de un examen, si no dormimos por pensar en una nota o si nos comparamos constantemente, es porque algo está mal con nosotros, pero tal vez no estamos tan solos como pensamos. Hoy quiero escuchar a voces con experiencias reales, sin máscaras, sin perfección. Hola Majo, ¿cómo estás? Quiero preguntarte algo muy directo. ¿Cuál ha sido un momento concreto en el colegio donde hayas sentido ansiedad fuerte?
12: Hola Valentina, muchas gracias primero que todo por permitirme estar en este espacio y compartir pues sobre este tema, que es algo que particularmente no muchas veces hablamos, pero es algo que nos puede afectar diariamente. Digamos, muchas veces nosotros sentimos mucha ansiedad al sentir que constantemente estamos expuestos a muchas expectativas, a muchas expectativas que nos tienen los profesores, los compañeros, los padres, hasta nosotros mismos, que nos genera una carga, que constantemente sentimos mucha ansiedad a sentir rechazo, a cometer un error, a no estar, digamos, al nivel o no comprender de la misma forma o no estar al mismo nivel de los estudiantes, ya que muchas veces unos pueden entender de una forma y otros de otra forma. Entonces muchas veces nos sentimos mucho agobio, sentimos mucho frustración, y es algo que no se habla mucho y no solemos manejar ni compartir con los profesores, con los demás.
11: Ahora vamos contigo, Lynn. Bueno, cuando tú sientes el estrés,
13: ¿Lo sientes porque es la carga académica o las expectativas que tienes hacia ti o de qué lo sientes?
14: Bueno, Valentina, pues yo considero que en mi caso viene de muchos factores, sobre todo las expectativas, ya que considero que en mi familia al menos espera que siempre tengan buenos resultados, que muestre buenas notas, pero pues cuando no logro entregar un trabajo, cuando saco una mala calificación, siento como culpa y pues aunque no siempre me tienen que decir algo, siempre me van a regañar, pues siento esa presión mía de yo tener que demostrar o la necesidad de ser suficiente.
13: Gracias, Lynn. Ahora pasaremos con otro grupo de estudiantes de grado 11 que está aquí. Y bueno, vamos a empezar contigo, Fernando. ¿Cómo que en qué momento el deseo de hacerlo bien se convierte, digamos, al miedo a fallar?
15: Hola, pues, yo soy Fernando, por si ya lo habían comentado. Pues, la verdad sería cuando dejo de disfrutar lo que estudio, básicamente. Cuando ya no quiero aprender, sino que intento evitar equivocarme. Ahí de verdad empieza el miedo. Empiezo como a pensar si fallo una y otra vez, eso define quién soy. Y eso la verdad, eso me pesaba mucho.
13: Ahora vamos a pasar con Luciana a hablar un poquito de comparación y autoestima. Luciana, ¿cómo influye la comparación con otros compañeros o con lo que ves en redes sociales en tu autoestima?
16: Influye demasiado. Nosotros estamos expuestos todo el tiempo al contenido de redes sociales. Por ende, nos comparamos constantemente. Esto nos puede afectar mucho en la personalidad, algunos se pueden retraer y empiezan a dudar de ellos mismos.
13: Y ahora pasamos con Mariana. Bueno, más o menos de la presión social, ¿alguna vez has sentido que debes actuar de cierta forma como para encajar?
17: Sí, muchas veces he sentido que no puedo mostrar cuando estoy mal porque me da miedo como que me vean frágil, que vean que me duele lo que piensan o opinan de mí. Y pues he cambiado varias cosas de mí para no sentirme diferente. Pero el hecho de fingir cansa demasiado, es como llevar una máscara todo el día.
13: Ahora pasaremos contigo, Carlos, a hablar más o menos sobre acompañar a otros. Te pongo en una situación. Si hoy estuvieras enfrente de un compañero que está, digamos, colapsando por ansiedad, presión social o algo más, ¿qué harías tú en ese caso?
14: Lo primero que haría sería escuchar sin minimizar lo que siente, ya que muchas veces decimos que no es para tanto. Pero eso empeora todo. También le recordaría que cada persona tiene su valor propio y debe ser necesario animarla y acompañarla para que no se sienta tan juzgado y pueda seguir adelante.
13: Listo, Carlos, muchas gracias. Para el cierre, nos damos cuenta que escuchar estas experiencias nos recuerda algo muy importante. La ansiedad y el estrés no son señales de debilidad, son señales de que estamos cargando con más de lo que podemos solos. Tal vez el colegio no deje de exigir, tal vez las notas sigan existiendo. Pero lo que sí puede cambiar es la manera en cómo nos tratamos. Podemos dejar de compararnos, podemos dejar de fingir tanto, podemos empezar a hablar más. Si hoy alguien que escucha esto se siente abrumado, que se quede con esta idea. No tienes que poder con todo solo. Pedir ayuda también es valentía. Y acompañar a otros es una forma de transformar el ambiente en que vivimos. Gracias por escuchar y gracias por no callar.
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18: Bienvenidos a Notiliceo, el espacio donde informamos, reflexionamos y damos voz a lo que realmente importa en nuestra comunidad educativa. Mi nombre es Daniela Camacho y soy docente de la institución educativa Liceo Mayor de Soacha. Y el día de hoy hablaremos de un tema fundamental, la salud mental en los colegios. Me acompañan Juan Pablo Salavarrieta y Laura Montealegre, estudiantes del grado 11-2. Bienvenidos.
19: Gracias, profe, y qué bueno que hablemos de esto.
20: Sí, claro, por supuesto, ya que es un tema que de pronto muchos vivimos, pero no lo vamos a conocer.
18: Chicos, para comenzar les voy a lanzar una pregunta rápida. Laura, ¿qué entiendes tú por salud mental?
20: Yo creo que es como nos sentimos emocionalmente, si estamos tranquilos, estresados, felices o abrumados.
18: Sí, ¿y tú, Juan, qué comprendes?
19: Concuerdo con Laura. Además, siento que es cómo manejamos la presión sobre diversas cosas, ¿saben? Como el colegio o los problemas que tenemos en nuestro diario vivir.
18: Sí, chicos, realmente la salud mental no es solo no tener problemas, sino saber cómo gestionamos nuestras emociones, que es algo que muchas veces no nos enseñan. Por eso debemos pedir ayuda cuando lo necesitamos. Bueno, vamos a hablar claro. Juan, cuéntanos qué situación del colegio puede afectar la salud mental.
19: Uy, profe, Siento que la presión por las notas, cuando nos sentimos abrumados por la acumulación de proyectos o cargas, o hasta las mismas relaciones que vivimos en él.
18: Sí, Juan, tienes razón. ¿Y tú, Laura, qué opinas?
2: Claro. Incluso también nosotros como estudiantes de grado 11 sentimos la presión por presentar la prueba ICFES, o también comparándonos frecuentemente con los demás.
18: Chicos, de hecho, también influyen las redes sociales, los conflictos que se suelen generar entre compañeros, las expectativas familiares. A veces ustedes se suelen cargar más de lo que imaginan. Cuéntenme, por favor, ¿cómo podemos notar que alguien no está bien? Laura.
2: Yo creo que nosotros notamos cuando alguien no está bien aquí en el colegio, cuando cambia su actitud, cuando busca aislarse de los demás.
18: ¿Y tú, Juan? ¿Piensas lo mismo?
19: Sí, claro, concuerdo con Laura. Y también cuando algunos chicos se ven desmotivados o desinteresados por temas del colegio, aunque algunas veces inhiben mostrar sus propios sentimientos.
18: Chicos, por eso es tan importante estar atentos y recordar algo clave. Pedir ayuda no es debilidad, es valentía.
19: Claro, profe.
18: Ahora, como comunidad educativa, ¿qué podemos hacer para cuidar la salud mental? Cuéntanos, Juan Pablo.
19: Siento que es demasiado importante escuchar a los demás cuando lo necesiten, sin juzgarlos ni minimizar sus sentidos.
18: Estás en lo correcto, Juan. Laura, ¿tú qué mensaje dejarías?
2: Yo siento que ser empáticos y solidarios con aquellos que lo necesitan y brindarles un espacio de apoyo y fraternidad.
19: Dinos, profe, ¿qué opinas tú?
18: Bueno, desde nuestro rol docente, considero importante que creemos espacios seguros dentro del aula y fuera de ellas para que ustedes puedan hablar con confianza. Porque antes que estudiantes, ustedes son personas. Y eso no lo podemos olvidar. Para finalizar, queridos oyentes, la salud mental es tarea de todos. Si no estás bien, habla. Si ves que alguien no está bien, por favor, escucha.
19: Hablar es sanar.
18: No olviden que les habló la profe Daniela, junto
19: a Juan
2: y Laura.
19: Esto fue Notiliceo.
18: Nos escuchamos en el próximo episodio.
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21: Hola, nos encontramos en el departamento de Risaralda, en su capital Pereira, en el barrio Galicia, donde se encuentra nuestro colegio, el gimnasio campestre, el Minuto de Dios. Soy Jerónimo Melo, de grado séptimo, y vengo a hablarles acerca de las emociones. ¿Alguna vez has sentido que tienes muchas cosas en la cabeza pero no sabes cómo decirlas? A veces son miedos, preocupaciones o emociones que guardamos en silencio. Hoy queremos hablar de eso que sentimos y no siempre decimos. También sabemos que tienes ansiedad. La ansiedad y el estrés académico aparecen cuando sentimos mucha presión, cuando hay exámenes, tareas, notas o el miedo a equivocarnos. El corazón se acelera, la mente no descansa y sentimos que no podemos más. Pero recuerda algo importante, sentirte así no te hace débil, te hace humano. Tenemos que tener autoestima en esos casos. La autoestima es cómo te hablas y cómo te tratas. No eres solo una nota, ni un error, ni una opinión. Eres una persona valiosa, incluso cuando te equivocas. Aprender también significa caer y volver a intentarlo. Sé que a veces tienes presión social, porque a veces sentimos presión por no encajar, por ser como los demás, o por no quedar mal. Decir sí cuando queremos decir no también cansa. Ser tú mismo no es fácil, pero es la forma más honesta de cuidarte. Pedir ayuda no es rendirse, es reconocer que no tienes que cargar con todo solo. Hablar con un amigo, un profe, un orientador o tu familia puede marcar la diferencia. Sabemos que a veces acompañar a otros no es tener todas las respuestas, es escuchar, respetar y estar presente. Si ves a alguien que no está bien, no lo ignores, decirlo también es una forma de cuidar. Hablar de lo que sentimos nos libera, pedir ayuda nos fortalece y acompañarnos nos hace comunidad. No estás solo, siempre hay alguien dispuesto a escucharte. Eso ha sido todo por hoy, familia del Minuto de Dios. Nos vemos.
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0: Agradecemos a todos los colegios que participaron durante esta emisión, a las directivas, docentes, padres de familia y estudiantes que abrieron su corazón para explicar qué sentían y muchas veces no decían.
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0: Así llegamos al final de este encuentro, recordando que las emociones no son una debilidad, sino una brújula que nos ayuda a comprendernos y acercarnos a quienes amamos. Que hablar, escuchar y validar lo que sienten nuestros jóvenes y también lo que sienten los padres puede transformar silencios en puentes y conflictos en oportunidades de crecimiento. Ojalá que, al apagar la radio hoy, no apaguemos también las conversaciones en casa. Mil gracias y nos vemos en una próxima oportunidad de Innovemos de Voz a Voz.
3: Esto fue todo por ahora, pero los invito a que piensen qué son esas cosas que no dicen, qué es eso que sienten, qué les hace falta. Bueno, recuerden seguir conectados en la 107.9 FM y gracias por escucharnos.
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6: Muy bien, mis hermanos, todo lo queremos express y confesiones express. Hay gente que le llega, en las iglesias yo encuentro eso, que llegan personas al sacerdote, me han llegado a mí, ay padre, ya voy a entrar a misa, ¿usted me puede dar una confesioncita así rapidita para poder comulgar? Le digo, señora, no, aquí no hay confesiones express. Padre, ¿qué tal si la hacemos por el Blackberry? Yo le digo, mis pecaditos nadie se va a dar cuenta, ni por el Blackberry, ni por Facebook, ni por internet, mis queridos hermanos, la cosa aquí es seria. 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
2: ¿Qué respuesta daríamos nosotros a esa pregunta de la gente de Nazaret? ¿Quién es este? Estaríamos invitados todos, con fe y con amor, a cantarlo.

Padre Celestial, te pido que me libres de toda enfermedad y dolencia. Sana mis heridas físicas y restaura mi salud por completo. Elimina todo mal y fortalece mi cuerpo para que pueda vivir en plenitud. Amado Dios, en tu infinita misericordia y amor, toca mi cuerpo, toca mi mente y toca mi espíritu con tu divina gracia. Amado Hijo de Dios, Jesucristo, tú que caminaste en la tierra sanando a los enfermos, te suplico que me cures. Derrama tu poder sanador sobre mí y elimina cualquier enfermedad que me aflige. Renueva mi fuerza y vitalidad para que pueda servirte con alegría y amor. Amado Dios, en tu infinita misericordia y amor, te ruego que toques mi cuerpo, que toques mi mente, que toques mi espíritu con tu divina gracia. Espíritu Santo, consolador y sanador divino, te pido que inundes mi ser con tu paz y tu poder sanador. Libera mi mente de preocupaciones y ansiedades y lléname de esperanza y confianza en tu providencia. Renueva mi espíritu y fortalece mi fe para que pueda enfrentar cualquier desafío con valentía y serenidad. Santísima Trinidad, te entrego mi vida y mi salud, confiando en tu amor infinito y tu poder sanador. Te pido que me restaures y me sanes según tu santa voluntad. Que tu luz divina brille sobre mí y me lleve a la plenitud de la salud física, mental y espiritual. Amado Dios,

en tu infinita misericordia y amor, te ruego que toques mi cuerpo, que toques mi mente y toques mi espíritu con tu divina gracia.

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1: Surprise. 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

Pedid y se os dará. Buscad y hallaréis. Llamad a la puerta y se os abrirá. Si un padre da todo por sus hijos, ¿cuánto más Dios que está en el cielo no dará cosas buenas a quienes le aman con sincero corazón? Ay, Señor, si yo confiara en ti.

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Pero hoy Jesús, a través de ella, quiere decirte que te levantes de donde quiera que estés. Tu vida no ha terminado.

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10: 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En la emisora Minuto de Dios son las...
11: 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En la emisora Minuto de Dios son las 4:58.

0: los invito a que recemos el rosario. Los misterios que vamos a considerar son los gozosos. En el nombre del Padre, del Hijo y del Espíritu Santo. Amén. Podemos hacer un acto de contrición pidiéndole al Señor perdón de nuestras culpas. Señor mío Jesucristo, Dios y hombre verdadero, Creador, Padre y Redentor mío, por ser quien eres y porque te amo sobre todas las cosas, me pesa de todo corazón haberte ofendido. Propongo firmemente nunca más pecar, apartarme de todas las ocasiones de ofenderte, confesarme y cumplir la penitencia que me sea impuesta. Ofrezco, Señor, mi vida, obras y trabajos en satisfacción de todos mis pecados. Y así como te lo suplico, así confío en tu bondad y misericordia infinitas, que los perdonarás por los méritos de tu preciosa sangre, pasión y muerte, y me darás gracia para enmendarme y perseverar en tu santo amor y servicio hasta el fin de mi vida. Amén.
1: Primer misterio gozoso, la anunciación del ángel Gabriel a la Virgen María y la encarnación del Hijo de Dios. El ángel le contestó a María: el Espíritu Santo vendrá sobre ti, y el poder del Altísimo te cubrirá con su sombra. Lucas 1:35.
0: La primera rosa blanca que deshojamos hoy es la de agradecer a María porque aceptó generosamente ser la madre de Jesús. Dios le reveló el misterio de su amor. Ella debía estar implorándole cumpliese las promesas hechas por medio de los profetas. Le pedía que, como cae el rocío, así llegase el Mesías esperado. El ángel Gabriel le anunció que la alegría llegaba por medio de ella a la tierra. Le dijo que sería la madre de quien se sentaría en el trono de David, de quien regiría a los hijos de Israel. Sería el poder del Espíritu Santo quien haría que las entrañas de Nuestra Señora floreciesen y que la palabra de Dios tomase carne en su cuerpo. María se declaró esclava del Señor y aceptó su misión. María, hoy te saludamos, te agradecemos, nos alegramos contigo. Padre nuestro que estás en el cielo, santificado sea tu nombre. Venga a nosotros tu reino. Hágase tu voluntad en la tierra como en el cielo.
2: Danos hoy nuestro pan de cada día. Perdona nuestras ofensas, como también nosotros perdonamos a los que nos ofenden. No nos dejes caer en la tentación y líbranos del mal. Amén.
0: Dios te salve María, llena eres de gracia, el Señor es contigo, bendita tú eres entre todas las mujeres, y bendito es el fruto de tu vientre, Jesús.
2: Santa María, Madre de Dios, ruega por nosotros pecadores, ahora y en la hora de nuestra muerte. Amén.
0: Dios te salve María, llena eres de gracia, el Señor es contigo, bendita tú eres entre todas las mujeres, y bendito es el fruto de tu vientre, Jesús.
2: Santa María, Madre de Dios, ruega por nosotros pecadores, ahora y en la hora de nuestra muerte. Amén.
0: Dios te salve María, llena eres de gracia, el Señor es contigo, bendita tú eres entre todas las mujeres, y bendito es el fruto de tu vientre, Jesús.
2: Santa María, Madre de Dios, ruega por nosotros pecadores, ahora y en la hora de nuestra muerte. Amén.
0: Dios te salve María, llena eres de gracia, el Señor es contigo, bendita tú eres entre todas las mujeres, y bendito es el fruto de tu vientre, Jesús.
2: Santa María, Madre de Dios, ruega por nosotros pecadores, ahora y en la hora de nuestra muerte. Amén.
0: Dios te salve María, llena eres de gracia, el Señor es contigo, bendita tú eres entre todas las mujeres, y bendito es el fruto de tu vientre, Jesús.
2: Santa María, Madre de Dios, ruega por nosotros pecadores, ahora y en la hora de nuestra muerte. Amén.
0: Dios te salve María, llena eres de gracia, el Señor es contigo, bendita tú eres entre todas las mujeres, y bendito es el fruto de tu vientre, Jesús.
2: Santa María, Madre de Dios, ruega por nosotros pecadores, ahora y en la hora de nuestra muerte. Amén.
0: Dios te salve María, llena eres de gracia, el Señor es contigo, bendita tú eres entre todas las mujeres, y bendito es el fruto de tu vientre, Jesús.
2: Santa María, Madre de Dios, ruega por nosotros pecadores, ahora y en la hora de nuestra muerte. Amén.
0: Dios te salve María, llena eres de gracia, el Señor es contigo, bendita tú eres entre todas las mujeres, y bendito es el fruto de tu vientre, Jesús.
2: Santa María, Madre de Dios, ruega por nosotros pecadores, ahora y en la hora de nuestra muerte. Amén.
0: Dios te salve María, llena eres de gracia, el Señor es contigo, bendita tú eres entre todas las mujeres, y bendito es el fruto de tu vientre, Jesús.
2: Santa María, Madre de Dios, ruega por nosotros pecadores, ahora y en la hora de nuestra muerte. Amén.
0: Dios te salve María, llena eres de gracia, el Señor es contigo, bendita tú eres entre todas las mujeres, y bendito es el fruto de tu vientre, Jesús.
2: Santa María, Madre de Dios, ruega por nosotros pecadores, ahora y en la hora de nuestra muerte. Amén.
0: Gloria al Padre, y al Hijo, y al Espíritu Santo.
2: Como era en el principio, ahora y siempre, y por los siglos de los siglos. Amén.
1: Segundo misterio gozoso, la visitación de María a su prima Isabel y santificación de Juan Bautista. Cuando Isabel oyó el saludo de María, la criatura se movió en su vientre y ella quedó llena del Espíritu Santo. Lucas 1:41.
0: Virgen María, queremos pensar en ti. Cuando caminabas presurosa por las montañas de tu tierra y querías visitar a tu parienta Isabel, te imaginamos, María, cuando llegaste a casa de tus familiares y saludaste con las palabras de paz que eran usadas en tu pueblo. María, tú eres la madre del Señor, que te hiciste servidora de los hombres. Tú eres reconocida y llamada feliz, porque en ti se cumplen las promesas de Dios, y así te llamarán todas las generaciones. María, tú, llena del Espíritu Santo, te convertiste en profesora de alabanza. Tú nos enseñas a proclamar la grandeza del Señor y a admirarnos ante el poder de nuestro Dios, que hace maravillas entre quienes le temen, exalta a los humildes y alimenta a los hambrientos.
2: Padre nuestro que estás en el cielo, santificado sea tu nombre. Venga a nosotros tu reino. Hágase tu voluntad en la tierra como en el cielo.
0: Danos hoy nuestro pan de cada día. Perdona nuestras ofensas, como también nosotros perdonamos a los que nos ofenden. No nos dejes caer en tentación y líbranos del mal. Amén.
2: Dios te salve María, llena eres de gracia, el Señor es contigo, bendita tú eres entre todas las mujeres, y bendito es el fruto de tu vientre, Jesús.
0: Santa María, Madre de Dios, ruega por nosotros, pecadores, ahora y en la hora de nuestra muerte. Amén.
2: Dios te salve María, llena eres de gracia, el Señor es contigo, bendita tú eres entre todas las mujeres, y bendito es el fruto de tu vientre, Jesús.
0: Santa María, Madre de Dios, ruega por nosotros, pecadores, ahora y en la hora de nuestra muerte. Amén.
2: Dios te salve María, llena eres de gracia, el Señor es contigo, bendita tú eres entre todas las mujeres, y bendito es el fruto de tu vientre, Jesús.
0: Santa María, Madre de Dios, ruega por nosotros, pecadores, ahora y en la hora de nuestra muerte. Amén.
2: Dios te salve María, llena eres de gracia, el Señor es contigo, bendita tú eres entre todas las mujeres, y bendito es el fruto de tu vientre, Jesús.
0: Santa María, Madre de Dios, ruega por nosotros, pecadores, ahora y en la hora de nuestra muerte. Amén.
2: Dios te salve María, llena eres de gracia, el Señor es contigo, bendita tú eres entre todas las mujeres, y bendito es el fruto de tu vientre, Jesús.
0: Santa María, Madre de Dios, ruega por nosotros, pecadores, ahora y en la hora de nuestra muerte. Amén.
2: Dios te salve María, llena eres de gracia, el Señor es contigo, bendita tú eres entre todas las mujeres, y bendito es el fruto de tu vientre, Jesús.
0: Santa María, Madre de Dios, ruega por nosotros, pecadores, ahora y en la hora de nuestra muerte. Amén.
2: Dios te salve María, llena eres de gracia, el Señor es contigo, bendita tú eres entre todas las mujeres, y bendito es el fruto de tu vientre, Jesús.
0: Santa María, Madre de Dios, ruega por nosotros, pecadores, ahora y en la hora de nuestra muerte. Amén.
2: Dios te salve María, llena eres de gracia, el Señor es contigo, bendita tú eres entre todas las mujeres, y bendito es el fruto de tu vientre, Jesús.
0: Santa María, Madre de Dios, ruega por nosotros, pecadores, ahora y en la hora de nuestra muerte. Amén.
2: Dios te salve María, llena eres de gracia, el Señor es contigo, bendita tú eres entre todas las mujeres, y bendito es el fruto de tu vientre, Jesús.
0: Santa María, Madre de Dios, ruega por nosotros, pecadores, ahora y en la hora de nuestra muerte. Amén.
2: Dios te salve María, llena eres de gracia, el Señor es contigo, bendita tú eres entre todas las mujeres, y bendito es el fruto de tu vientre, Jesús.
0: Santa María, Madre de Dios, ruega por nosotros, pecadores, ahora y en la hora de nuestra muerte. Amén.
2: Gloria al Padre, y al Hijo, y al Espíritu Santo,
0: como era en el principio, ahora y siempre, por los siglos de los siglos. Amén.
1: Tercer misterio gozoso, el nacimiento de Jesús en un portal de Belén. En Belén, llegó a María el tiempo de dar a luz a su hijo primogénito. Lo envolvió en pañales y lo acostó en un pesebre. Lucas 2, 6, 7.
0: Hoy quisiéramos, María, traerte un ramillete de rosas, porque eres la madre amorosa que sostiene a Jesús, que lo contempla y lo besa, que lo acaricia y lo alimenta. Él es el Hijo de Dios, hecho hombre en todo semejante a nosotros, menos en el pecado. Él nació en la pobreza de un establo, pero encontró los brazos tuyos y tu corazón amante. Tú eres la madre de Jesús, la madre de Dios. Ese es tu título más glorioso. Engendraste a tu Creador, diste a luz a quien es el sol que nace de lo alto, cargaste a quien sostiene el mundo, protegiste al poderoso de Israel. María, recibe hoy nuestra gratitud, nuestra alabanza, nuestra veneración. Permítenos acercarnos a ti, como lo hicieron los pastores y los magos, y contigo, envuelto en pañales, encontrar al Rey y al Pastor de nuestros corazones. Padre nuestro que estás en el cielo, santificado sea tu nombre. Venga a nosotros tu reino. Hágase tu voluntad en la tierra como en el cielo.
2: Danos hoy nuestro pan de cada día. Perdona nuestras ofensas, como también nosotros perdonamos a los que nos ofenden. No nos dejes caer en la tentación y líbranos del mal. Amén.
0: Dios te salve María, llena eres de gracia. El Señor es contigo. Bendita tú eres entre todas las mujeres y bendito es el fruto de tu vientre, Jesús.
2: Santa María, Madre de Dios, ruega por nosotros pecadores, ahora y en la hora de nuestra muerte. Amén.
0: Dios te salve María, llena eres de gracia, el Señor es contigo. Bendita tú eres entre todas las mujeres, y bendito es el fruto de tu vientre, Jesús.
2: Santa María, Madre de Dios, ruega por nosotros pecadores, ahora y en la hora de nuestra muerte. Amén.
0: Dios te salve María, llena eres de gracia, el Señor es contigo. Bendita tú eres entre todas las mujeres, y bendito es el fruto de tu vientre, Jesús.
2: Santa María, Madre de Dios, ruega por nosotros pecadores, ahora y en la hora de nuestra muerte. Amén.
0: Dios te salve María, llena eres de gracia, el Señor es contigo. Bendita tú eres entre todas las mujeres, y bendito es el fruto de tu vientre, Jesús.
2: Santa María, Madre de Dios, ruega por nosotros pecadores, ahora y en la hora de nuestra muerte. Amén.
0: Dios te salve María, llena eres de gracia, el Señor es contigo. Bendita tú eres entre todas las mujeres, y bendito es el fruto de tu vientre, Jesús.
2: Santa María, Madre de Dios, ruega por nosotros pecadores, ahora y en la hora de nuestra muerte. Amén.
0: Dios te salve María, llena eres de gracia, el Señor es contigo. Bendita tú eres entre todas las mujeres, y bendito es el fruto de tu vientre, Jesús.
2: Santa María, Madre de Dios, ruega por nosotros pecadores, ahora y en la hora de nuestra muerte. Amén.
0: Dios te salve María, llena eres de gracia, el Señor es contigo. Bendita tú eres entre todas las mujeres, y bendito es el fruto de tu vientre, Jesús.
2: Santa María, Madre de Dios, ruega por nosotros pecadores, ahora y en la hora de nuestra muerte. Amén.
0: Dios te salve María, llena eres de gracia, el Señor es contigo. Bendita tú eres entre todas las mujeres, y bendito es el fruto de tu vientre, Jesús.
2: Santa María, Madre de Dios, ruega por nosotros pecadores, ahora y en la hora de nuestra muerte. Amén.
0: Dios te salve María, llena eres de gracia, el Señor es contigo. Bendita tú eres entre todas las mujeres, y bendito es el fruto de tu vientre, Jesús.
2: Santa María, Madre de Dios, ruega por nosotros pecadores, ahora y en la hora de nuestra muerte. Amén.
0: Dios te salve María, llena eres de gracia, el Señor es contigo. Bendita tú eres entre todas las mujeres, y bendito es el fruto de tu vientre, Jesús.
2: Santa María, Madre de Dios, ruega por nosotros pecadores, ahora y en la hora de nuestra muerte. Amén.
0: Gloria al Padre, y al Hijo, y al Espíritu Santo.
2: Como era en el principio, ahora y siempre, y por los siglos de los siglos. Amén.
1: Cuarto misterio gozoso, la presentación del niño Jesús en el templo. Simeón dijo a María: este está puesto para caída y elevación de muchos en Israel. Lucas 2:3-4.
0: Queremos contemplarte, María, cuando fuiste al templo de Jerusalén para presentar a tu hijo en la casa de su padre. Llevabas dos palomitas, signo de tu amor y de tu pobreza. Te acompañaba José, tu esposo virginal. Fuiste acogida por dos ancianos, un hombre y una mujer. Simeón, el anciano, quedó extasiado al contemplar a Jesús. Lo llamó Lourdes de Israel y Salvador, y a ti te anunció que la palabra del Señor, como si fuera una espada, se hundiría en tu corazón. La mujer, anciana de 84 años, no podía callar y anunciaba a todos los presentes la salvación de Israel. María, preséntanos a nosotros también ante el Padre, a nosotros que somos pecado. Pídele que nos ilumine. A nosotros culpables, suplícale que nos salve. Dile que deseamos vivir en tu presencia, convertirnos en su templo, en su morada.
2: Padre nuestro que estás en el cielo, santificado sea tu nombre. Venga a nosotros tu reino. Hágase tu voluntad en la tierra como en el cielo.
0: Danos hoy nuestro pan de cada día. Perdona nuestras ofensas, como también nosotros perdonamos a los que nos ofenden. No nos dejes caer en tentación y líbranos del mal. Amén.
2: Dios te salve María, llena eres de gracia, el Señor es contigo. Bendita tú eres entre todas las mujeres y bendito es el fruto de tu vientre, Jesús.
0: Santa María, Madre de Dios, ruega por nosotros pecadores, ahora y en la hora de nuestra muerte. Amén.
2: Dios te salve María, llena eres de gracia, el Señor es contigo. Bendita tú eres entre todas las mujeres, y bendito es el fruto de tu vientre, Jesús.
0: Santa María, Madre de Dios, ruega por nosotros, pecadores, ahora y en la hora de nuestra muerte. Amén.
2: Dios te salve María, llena eres de gracia, el Señor es contigo. Bendita tú eres entre todas las mujeres, y bendito es el fruto de tu vientre, Jesús.
0: Santa María, Madre de Dios, ruega por nosotros, pecadores, ahora y en la hora de nuestra muerte. Amén.
2: Dios te salve María, llena eres de gracia, el Señor es contigo. Bendita tú eres entre todas las mujeres, y bendito es el fruto de tu vientre, Jesús.
0: Santa María, Madre de Dios, ruega por nosotros, pecadores, ahora y en la hora de nuestra muerte. Amén.
2: Dios te salve María, llena eres de gracia, el Señor es contigo. Bendita tú eres entre todas las mujeres, y bendito es el fruto de tu vientre, Jesús.
0: Santa María, Madre de Dios, ruega por nosotros, pecadores, ahora y en la hora de nuestra muerte. Amén.
2: Dios te salve María, llena eres de gracia, el Señor es contigo, bendita tú eres entre todas las mujeres, y bendito es el fruto de tu vientre, Jesús.
0: Santa María, Madre de Dios, ruega por nosotros, pecadores, ahora y en la hora de nuestra muerte. Amén.
2: Dios te salve María, llena eres de gracia, el Señor es contigo, bendita tú eres entre todas las mujeres, y bendito es el fruto de tu vientre, Jesús.
0: Santa María, Madre de Dios, ruega por nosotros, pecadores, ahora y en la hora de nuestra muerte. Amén.
2: Dios te salve María, llena eres de gracia, el Señor es contigo, bendita tú eres entre todas las mujeres, y bendito es el fruto de tu vientre, Jesús.
0: Santa María, Madre de Dios, ruega por nosotros, pecadores, ahora y en la hora de nuestra muerte. Amén.
2: Dios te salve María, llena eres de gracia, el Señor es contigo, bendita tú eres entre todas las mujeres, y bendito es el fruto de tu vientre, Jesús.
0: Santa María, Madre de Dios, ruega por nosotros, pecadores, ahora y en la hora de nuestra muerte. Amén.
2: Dios te salve María, llena eres de gracia, el Señor es contigo, bendita tú eres entre todas las mujeres, y bendito es el fruto de tu vientre, Jesús.
0: Santa María, Madre de Dios, ruega por nosotros, pecadores, ahora y en la hora de nuestra muerte. Amén.
2: Gloria al Padre, y al Hijo, y al Espíritu Santo,
0: como era en el principio, ahora y siempre, por los siglos de los siglos. Amén.
1: Quinto misterio gozoso, la pérdida y el hallazgo del niño Jesús. Jesús les dijo, ¿por qué me buscaban? ¿No sabían que yo debía estar en la casa de mi padre? Lucas 2:49.
0: María, te queremos acompañar en la búsqueda de Jesús. Guía nuestros pasos con la misma confianza angustiada con que anduviste mientras buscabas a tu hijo. 3 días tardaste en encontrarlo, que debieron parecerte una eternidad, pero luego te llenaste de gozo al verlo de nuevo. También nosotros queremos encontrarlo, queremos verlo, queremos escucharlo, queremos suplicarle que no se aleje de nosotros, queremos que nos enseñe a ocuparnos en las cosas de su Padre. Queremos aprender de él a crecer en edad, en estatura, en gracia y sabiduría. Queremos ser como él, obedientes a la voluntad del Padre. Queremos como tú, aunque no todo lo comprendamos, vivir pensando en Dios y guardando su presencia en nuestro corazón. Queremos imitar a Jesús en el silencio, en la humildad, en la obediencia, en la sencillez. Padre nuestro que estás en el cielo, santificado sea tu nombre. Venga a nosotros tu reino. Hágase tu voluntad en la tierra como en el cielo.
2: Danos hoy nuestro pan de cada día. Perdona nuestras ofensas, como también nosotros perdonamos a los que nos ofenden. No nos dejes caer en la tentación y líbranos del mal. Amén.
0: Dios te salve María, llena eres de gracia. El Señor es contigo. Bendita tú eres entre todas las mujeres y bendito es el fruto de tu vientre, Jesús.
2: Santa María, Madre de Dios, ruega por nosotros pecadores, ahora y en la hora de nuestra muerte. Amén.
0: Dios te salve María, llena eres de gracia, el Señor es contigo. Bendita tú eres entre todas las mujeres, y bendito es el fruto de tu vientre, Jesús.
2: Santa María, Madre de Dios, ruega por nosotros pecadores, ahora y en la hora de nuestra muerte. Amén.
0: Dios te salve María, llena eres de gracia, el Señor es contigo. Bendita tú eres entre todas las mujeres, y bendito es el fruto de tu vientre, Jesús.
2: Santa María, Madre de Dios, ruega por nosotros pecadores, ahora y en la hora de nuestra muerte. Amén.
0: Dios te salve María, llena eres de gracia, el Señor es contigo. Bendita tú eres entre todas las mujeres, y bendito es el fruto de tu vientre, Jesús.
2: Santa María, Madre de Dios, ruega por nosotros pecadores, ahora y en la hora de nuestra muerte. Amén.
0: Dios te salve María, llena eres de gracia, el Señor es contigo. Bendita tú eres entre todas las mujeres, y bendito es el fruto de tu vientre, Jesús.
2: Santa María, Madre de Dios, ruega por nosotros pecadores, ahora y en la hora de nuestra muerte. Amén.
0: Dios te salve María, llena eres de gracia, el Señor es contigo, bendita tú eres entre todas las mujeres, y bendito es el fruto de tu vientre, Jesús.
2: Santa María, Madre de Dios, ruega por nosotros pecadores, ahora y en la hora de nuestra muerte. Amén.
0: Dios te salve María, llena eres de gracia, el Señor es contigo, bendita tú eres entre todas las mujeres, y bendito es el fruto de tu vientre, Jesús.
2: Santa María, Madre de Dios, ruega por nosotros pecadores, ahora y en la hora de nuestra muerte. Amén.
0: Dios te salve María, llena eres de gracia, el Señor es contigo, bendita tú eres entre todas las mujeres, y bendito es el fruto de tu vientre, Jesús.
2: Santa María, Madre de Dios, ruega por nosotros pecadores, ahora y en la hora de nuestra muerte. Amén.
0: Dios te salve María, llena eres de gracia, el Señor es contigo, bendita tú eres entre todas las mujeres, y bendito es el fruto de tu vientre, Jesús.
2: Santa María, Madre de Dios, ruega por nosotros pecadores, ahora y en la hora de nuestra muerte. Amén.
0: Dios te salve María, llena eres de gracia, el Señor es contigo, bendita tú eres entre todas las mujeres, y bendito es el fruto de tu vientre, Jesús.
2: Santa María, Madre de Dios, ruega por nosotros pecadores, ahora y en la hora de nuestra muerte. Amén.
0: Gloria al Padre, y al Hijo, y al Espíritu Santo.
2: Como era en el principio, ahora y siempre, y por los siglos de los siglos. Amén.
0: Dios te salve, Reina y Madre de Misericordia, vida y dulzura y esperanza nuestra. Dios te salve, a ti llamamos los desterrados hijos de Eva. A ti suspiramos gimiendo y llorando en este valle de lágrimas. Ea pues, Señora, abogada nuestra, vuelve a nosotros tus ojos misericordiosos. Y después de este destierro, muéstranos a Jesús, fruto bendito de tu vientre. Oh clemente, oh piadosa, oh dulce Virgen María, ruega por nosotros, Santa Madre de Dios, para que seamos dignos de alcanzar las promesas de Cristo. Amén. En el nombre del Padre, y del Hijo, y del Espíritu.

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1: Muchos siglos ha, un grupo de valientes hombres aceptaron el llamado de seguir a su capitán, Jesús. A la embarcación de Pedro subieron Juan, Santiago, Mateo, Pablo y miles más. Hoy zarpamos en esta embarcación Diego, Bernardo, Camilo, John Mario, Jorge, Raúl, Salomón, Alberto José, nosotros, vosotros y usted.

0: embárcate conmigo, sí, conmigo. 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
1: Descanso te prometo, te prometo. 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

0: Hermanos, hemos dicho que esta caravana que es la iglesia no se detendrá porque el poder de Dios está en ella. Ahora, vengamos a descansar en el Señor. Pongamos nuestras cargas, nuestro dolor y nuestra tristeza en Él, que Él nos ayude.
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Alégrate, reina del cielo. Aleluya. Porque aquel a quien mereciste llevar, aleluya, resucitó como lo había dicho. Aleluya. Ruega por nosotros a Dios. Aleluya. Alégrate y gózate, Virgen María. Aleluya. Porque verdaderamente el Señor resucitó. Aleluya. Oremos. Oh Dios, que por la resurrección de tu Hijo, nuestro Señor Jesucristo, te dignaste alegrar al mundo, concédenos, te pedimos, que por la intercesión de la Virgen María, su Madre, alcancemos los gozos de la vida eterna, por el mismo Jesucristo, nuestro Señor.

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0: ya a esta hora hacemos enlace con nuestro estimado padre Matías desde Argentina, nuestro invitado especial para el gran encuentro de sanación, volver al corazón, sanando la angustia, la ansiedad desde la fe. Y desde Argentina el padre Matías estará con nosotros el sábado 9 de mayo de 4 de la tarde a 8 de la noche, pues ahí en el Teatro Minuto de Dios. Vamos a vivir este grandioso encuentro con el padre Matías. Padre, feliz día.
1: Gracias, gracias, padre. Y estoy feliz de que poco a poco vamos acercándonos a ese 9 de mayo, que le quiero invitar a toda la gente a que se anime a venir, a que encuentre una respuesta a su ansiedad, a sus angustias. Y especialmente, como lo están tocando en este día, estaremos también dando testimonio del poder sanador del Espíritu Santo en nuestros pensamientos, esos que a veces, por no permitirle a Dios este obrar poderoso, echan raíces, y eso es lo que vamos a tratar de aprender. No dejar que nuestros pensamientos echen esos pensamientos que son de pensamientos de que nos enferman, pensamientos que nos hacen tanto mal, obsesivos, echen raíces en nosotros. Por eso vamos a tratar también este tema y vamos a tratar de encomendarnos al Espíritu Santo, que es el poder de las manos de Jesús, que en mi caso, yo soy testigo, padre, de eso, y soy testigo gracias también a una obra que el Espíritu Santo comenzó en Minuto de Dios, en mi primer visita. Eso fue un momento muy especial allí en el Teatro Minuto de Dios, que volver a revivirlo este 9 de mayo va a ser súper especial, acompañado también con parte de mi comunidad, que está muy feliz también de conocer toda la obra de Minuto, pero también que nos uniremos en fe con todos los hermanos que estén allí. Pero realmente, cuando uno experimenta el poder del Espíritu Santo, no hay otra posibilidad que no sea contada. Por eso yo sentí al volver de aquel encuentro y después cuando volví a regresar y tantos lindos momentos, experiencias que me regaló Dios en esta familia tan hermosa de Minuto de Dios, había un mandato: tenés que contarlo. Y yo había pasado durante muchos años, incluso muchos años de mi ministerio, había vivido esta enfermedad en los pensamientos, y especialmente en mí se veían como pensamientos de autodesprecio, esto de que nunca alcanzaba lo que hacía, no creía que era valioso lo que podía hacer, no me validaba desde adentro, no me valoraba desde adentro, que es la gran cuestión. A veces hay mucha gente que tenemos cerca que nos quiere validar, nos quiere decir que es bueno lo que hacemos, que les hace bien, que podemos ser muy útiles, pero si no está por dentro esa valoración, es ahí donde nada conforma. Entonces, esa experiencia no fue solamente de mi voluntad, un clic en mi cabeza, sino una unción poderosa del Espíritu Santo que sanó de raíz ese pensamiento de autodesprecio que había nacido en mi adolescencia y que por lo tanto había sido tan duro vivir todos esos años hasta los 40 años con este peso. Y eso me ayudó a poder reconstruirme, a poder vivir una afectividad mucho más genuina, sincera, que me deje amar con toda esa frescura que tiene el amor también de la gente, que fue el gran remedio también para toda esta etapa de dolor en mí, y realmente vivir una vida mucho más plena, entera, sólida. Así que es muy hermoso esto que yo he vivido, y por eso, por donde voy, y no va a ser la excepción el 9 de mayo, estaré ahí contándoles y también ayudándolos a transitar el propio camino, para que ningún pensamiento que haya echado raíz ahí crean que es determinante, sino que el Espíritu Santo es posible que sane tus pensamientos de raíz y te vuelva un hombre, una mujer nuevos.
0: Fantástico, padre. Mira, yo te escucho hablar y siento acá el Espíritu Santo, siento acá el Espíritu de Dios en lo que estás hablando, en abrir tu corazón y compartir ese testimonio de tu propia vida, de decir hoy sí, es que yo también pues yo también viví una herida, yo también tuve estas dificultades, esta historia, pero es que a mí me apareció el Espíritu Santo, me apareció el Espíritu Santo y me sanó, me renovó, lo sigue haciendo hoy. Esto es grandioso porque esta es la misión, este es el carisma, esta es la tarea que tenemos todos nosotros en la iglesia, y esta es la belleza de este encuentro de sanación que vamos a tener para todos nuestros oyentes el sábado 9 de mayo con el Padre Matías, y orando por esto, por volver al corazón, para sanar nuestra vida, porque todos tenemos muchas realidades que sanar, Juan Manuel.
2: Así es, Padre, yo escucho este testimonio del Padre Matías y me hace pensar que muchas veces los pensamientos actúan como cadenas invisibles, nos roban la paz, nos debilitan la esperanza, nos paralizan en la fe. Pero el Evangelio en Juan nos dice que el Señor viene a romper esas cadenas con la fuerza de la verdad. Por eso Jesús en el texto de Juan 8:22 dice, la verdad los hará libres. Y eso es una gracia, eso es un don, eso es un carisma del Espíritu Santo. Como lo decía el Padre Matías, solo el Espíritu de la verdad es el que nos conduce a la libertad de los hijos de Dios. Y ahí es donde nos permite a transformar nuestra vida, nos permite a transformar nuestros comportamientos, nuestras acciones, y realmente a sentirnos que la libertad son las que nacen de la experiencia de Dios, nos hace experimentar de que somos hijos amados de Dios, de que el Señor camina con nosotros, de que nuestro pasado, como lo decía el Padre Matías, no define nuestro presente ni nuestro futuro, y de que hay perdón para todo pecado, hay esperanza para nuestras heridas y hay un propósito especialmente para nuestra vida.
0: Totalmente. Entonces, nuestro tema hoy es este, justamente, esos pensamientos que enferman versus esas verdades que liberan nuestra vida. Y sé que el Padre Matías maneja esto muy bien en el campo espiritual, y también de alguna manera psicológico, emocional, afectivo de las personas. Pero él sabe que incluso, porque le he escuchado sus predicaciones, incluso en el campo religioso tenemos pensamientos a veces equivocados y que enferman y que son dañinos, versus verdades del Señor que sí liberan. Te quisiera preguntar entonces, Padre Matías, pues, ¿cómo entendemos esa batalla espiritual, tal vez, esa batalla espiritual que libramos en nuestra mente, nuestros pensamientos, entre esas pensamientos que enferman y verdades que liberan?
1: Bien, nosotros el 9 vamos a estar trabajando sobre esta cuestión de las creencias que hemos recibido, que nos han transmitido en nuestra educación, nuestros padres, nuestros abuelos, catequistas, sacerdotes, por donde haya sido, nosotros vamos constituyendo en nuestra mente una imagen de Dios. Por eso, ante todo, yo les voy a proponer a toda la gente que esté a no destruir por una cuestión de que no sirve nada de todo lo que nosotros hemos recibido, sino que a poder seguir vislumbrando una imagen de Dios lo más sincera y cercana posible a la revelación que recibimos en la Escritura. Porque con todas esas cosas que a veces hemos ido recibiendo, a veces hemos, en nuestros pensamientos, dejado crecer creencias limitantes. Y esto es esas creencias que nos han limitado en nuestra relación y en nuestro vínculo con Dios. Una sencillamente para poder tener presente de qué estamos hablando, durante la vida y en generaciones pasadas, más que nada, el miedo ha sido uno de los modos de educación en las familias, en la iglesia, claro, en los pueblos, en los gobiernos. El miedo ha sido uno de los modos de tratar de dominar a los otros, de tratar de llevar por un camino a los otros. Y dentro de lo religioso también hemos tenido a veces estas creencias que nos han limitado y que han partido desde el miedo, tenerle miedo a Dios. Y este santo temor, que es el del Espíritu Santo, no es el miedo del que estoy hablando. El santo temor, este amor reverencial por Dios es hermoso, y el Espíritu Santo lo suscita en nosotros, ayudándonos a buscar que nada en nuestra vida sea desagradable a los ojos de Dios o le ofenda a Dios. Lo que estoy hablando es que cuando nos han limitado con nuestras creencias, haciendo uso de una imagen de Dios que busca atemorizarnos a tal punto que nada bueno pueden hacer de los miedos. Una relación con nadie, ni con Dios, ni con ninguna otra persona pueden hacer desde el miedo. Desde el miedo nada pueden hacer, no pueden hacer algo bueno. Desde el miedo lo hace perderlo todo. Y esta creencia limitante no nos ha permitido quizás tener una relación plenamente libre con Dios. Esta verdad, dice Jesús, esta verdad que los hace libres, Jesucristo, que es el camino, la verdad y la vida, esta relación con Dios a través de aprender a relacionarnos con Él como lo ha hecho Jesucristo en su vida y nos lo enseña, no tiene nada que ver con tenerle miedo a Dios. Por eso, una de las cuestiones donde nos vamos a meter es en estas creencias que nos han limitado. Y la Escritura nos trae un concepto muy hermoso de conversión, que es la metanoia, que es el cambio de mentalidad. Por eso vamos a trabajar y pedir mucho esta gracia, que tiene que ver con meternos en un trabajo espiritual, en un ejercicio espiritual, de decir, ¿cómo yo, con la ayuda del Espíritu Santo, puedo tener un cambio en mi mentalidad? Un cambio de mentalidad será quizás dejar de mirar como miro siempre, y abandonar algunas creencias que me han limitado, para poder incorporar creencias que me motiven, creencias que me planifiquen en la relación con Dios. Entonces vamos a buscar todo el tiempo poder lograr en nuestra vida esta metanoia, porque después de todo, en nuestra mente está toda nuestra vida, está nuestro pasado, está nuestro presente y también está nuestro futuro. Por eso es tan importante pedir el poder del Espíritu Santo en nuestra mente. No tenemos que cansarnos. Hemos hecho mucho esfuerzo. Otra de las creencias limitantes es que las cuestiones de la fe van por un lado y las cuestiones de la razón por otro, y la mente va por un lado, el espíritu va por otro. Nosotros somos una integridad y necesitamos que el Espíritu Santo obre en esa integridad. Pero esa integridad también se da en nuestra mente, donde muchas veces tenemos cuestiones que nos limitan a la hora de nuestra relación con Dios, a la hora de nuestra vida. Esta vida en abundancia que nos ha venido a traer el buen pastor, no la logramos tener porque nos falta algo, siento que estoy vacío, siento que no he logrado cumplir el propósito que tengo en mi vida o este deseo que tengo. ¿Por qué? Porque muchas veces esas creencias limitantes nos han mantenido ahí, un tanto presos, como decía recién Juan Manuel, estas cadenas invisibles nos han mantenido ahí, el Espíritu Santo viene a planificar. Por eso es importante que podamos pensar que Dios es novedad, y como es novedad, siempre hay algo nuevo. Y animarme a algo nuevo es también abandonar la seguridad de la estructura de lo de siempre. Yo creo lo de siempre, creo al modo de siempre. En nuestra vida espiritual, Dios nos hace propuestas para creer, para crecer en esa creencia y para desplegar nuestra espiritualidad. No la podemos vivir como la vivíamos cuando éramos niños. Eso fue un inicio. Nos invita a Dios a avanzar, a crecer, a planificar, a desplegar toda la riqueza que tiene la vida espiritual. Para eso debo animarme, y debo animarme también a romper estructuras que a veces me mantienen seguro, pero que además de mantenerme seguro a veces me mantienen un poco esclavo, me mantienen un poco preso de siempre lo mismo. Entonces nos abrimos con toda la fuerza que tiene la espiritualidad de la renovación carismática, que ha venido también a traer esta novedad a la iglesia en un momento especial de la historia, a decir, podemos vivir de una manera también renovada nuestra fe, no al modo de siempre, y ha traído todo un soplo liberador, un soplo de novedad, un soplo de reconocer nuevas formas. De esta misma manera, el Espíritu Santo le vamos a estar pidiendo esta metanoia, el cambio de mentalidad, que será quizás correrme un pasito al costado para ver cosas nuevas, dejar atrás cosas viejas que no nos sirven que ya comprobamos que no nos sirven para la relación con Dios, incorporar cosas nuevas. Dios siempre tiene novedades y por eso tiene regalos para hacernos, y estos son los regalos que vamos a ir a buscar el 9 de mayo allí en el Teatro Minuto de Dios.
0: Y yo creo que vamos a tener un lleno total en ese Teatro Minuto de Dios, hasta se nos va a quedar pues corto el espacio, porque realmente vamos a vivir una gran sanación, una gran liberación, una gran renovación del corazón, pero también de la mente. Me gusta esto que ya estábamos compartiendo y ha reafirmado aquí el Padre Matías. Somos una unidad de espíritu, alma, cuerpo. Somos una unidad del pensamiento, de lo que hay en el corazón, de lo que pasa también en nuestro cuerpo físico. Es una unidad. Y el Padre Matías está hablando acá de metanoia. Va a haber una metanoia, va a haber como un cambio, una transformación. Y está hablando de novedad. Dos palabras claves de lo que nos ha dicho ahora el Padre Matías: metanoia y novedad en este encuentro carismático, carismático. Esto sería como lo tercero de lo que ha estado diciendo aquí el Padre Matías, de renovación carismática, que entre otras cosas les comparto una alegría de ayer, unas palabras muy, muy amables de nuestro cardenal Rubén Salazar, hacia la renovación carismática, animando a que sigamos trabajando hacia esa renovación hacia adentro de la iglesia misma, cómo la iglesia desde dentro se va renovando por esta devoción especial y esta apertura particular al Espíritu Santo, a sus carismas, a sus dones. En esto, es que si dejamos que el Espíritu nos sane la mente, el corazón, me sane a mí, pues si yo soy parte de la iglesia, pues ahí se está sanando la iglesia, en que cada uno de nosotros nos vayamos sanando y nos vayamos renovando. Padre Matías, pero entonces dice una palabra del apóstol Pablo: derribar argumentos. Esto está en 2 de Corintios capítulo 10. Dice: es cierto que somos humanos, pero no luchamos como los hombres de este mundo. Las armas que usamos no son las del mundo, sino que son poder de Dios, capaz de destruir fortalezas, y así destruimos acusaciones y toda altanería que pretenda impedir que se conozca a Dios. Todo pensamiento humano lo sometemos a Cristo, para que lo obedezca a Él. Esto es esta versión de la Biblia latinoamericana, pero en la de Jerusalén y en otras se habla de derribar argumentos. Es esto que también lo que tenemos que hacer, Padre Matías, derribar esos argumentos contrarios a Jesucristo.
1: Contrarios a Jesucristo, sí, y esto a veces nos da un poco de miedo, porque es abandonar viejas estructuras. Nos hablaba Francisco en algún momento de estructuras caducas, y con esto nos hablaba también de buscar nuevos métodos, nuevas formas, nuevas manifestaciones, nuevos modos de poder expresar también nuestra fe. Porque como la fe es dinámica, también va acompañando los procesos culturales. Nosotros vamos también evolucionando en muchos aspectos y en otros no, pero en muchos aspectos ha ido evolucionando el modo de contemplar la figura del ser humano, de contemplarlo. Incluso lo hablamos la vez pasada, cómo contemplar al sacerdote de una manera muy distinta a como quizás se lo concebía en etapas y en décadas anteriores. Por eso es animarse a descubrir que no lo mismo de siempre nos lleva a vivir una vida espiritual también monótona, que siempre no tiene sobresaltos, no tiene novedades. De este modo estamos recibiendo un llamado a la iglesia. Lo ha comenzado también todo este proceso sinodal, esta mirada hacia adentro. Es un llamado a decir: ¿cuál es nuestra propuesta? La propuesta no puede ser la misma de siempre. Y nos tenemos que animar también a decir: hubo cosas que quizás no nos ayudaron a una relación genuina desde la libertad, desde lo más profundo de nuestro ser para con Dios. Bueno, vamos a tratar de pensar en esto, discernir qué me sirvió de lo que recibí, con qué me quedo y quizás qué tengo que despojarme y qué tengo que dejar entrar a mi vida. Vamos a dejar entrar al Espíritu Santo, que con su unción siempre nos muestra modos nuevos, caminos nuevos, y ahora también nos muestra este, en este tema que vamos a estar tratando en particular, que es el tema de la ansiedad, vamos a integrar cosas que durante mucho tiempo nos pidieron que las dejemos de lado, y la gente estuvo muy entretenida en pelearse con lo que le pasaba, y yo quiero proponerle que con la ayuda del Espíritu Santo traiga, integre, deje que forme parte de su vida, porque lo que no se asume no se sana, lo que no se asume no se redime, lo que no tenemos asumido en nuestra vida, Dios no puede pisar en ese terreno. Por eso los voy a invitar a que este próximo 9 de mayo usted deje que Dios pise su presente, y pisando nuestro presente pisará también el terreno de nuestra historia, ese lugar sagrado donde necesitamos que Él obre. Pero si yo no asumo, no estoy ahí presente, en mi pasado, Dios no lo puede pisar. Dios no entra donde no lo dejamos entrar. Así que vamos a estar ahí metidos en trabajo espiritual para salir fortalecidos, planificados y con esta iniciativa de querer crecer en el espíritu.
0: Perfecto, gracias, Padre Matías. Es esto, algo grande, metanoia, novedad, renovación, acción del espíritu, sanación interior, encuentro con Dios, algo maravilloso lo que vamos a vivir este sábado 9 de mayo en el Teatro Minuto de Dios con el Padre Matías de Argentina, en el encuentro Volver al Corazón, sanando la ansiedad desde la fe. Las escarapelas las encontramos en la librería Minuto de Dios y virtualmente en libreriaminutodedios.com. Pensamientos que enferman, verdades que liberan. Padre Matías, ¿cuáles son esas verdades que pueden liberar nuestra vida? Ya casi a manera de conclusión, porque el tiempo se nos fue volando.
1: Les decía esto, que recordar las promesas de Jesús. En Jesús, que hoy Juan Manuel citaba esta cuestión de la verdad nos hará libre, no olvidarnos que Jesús nos ha dicho, yo soy la verdad. Entonces, recordar sus promesas. Si Jesús dijo, yo vine para los enfermos, yo vine para los pecadores. En este fin de semana tocamos esta imagen hermosa del buen pastor. Si el buen pastor dejó 99 y se fue a buscar, hay una promesa de amor de predilección, de amor delicado, de amor respetuoso, de amor de cercanía, de amor de dedicación de un Dios que nos dice, ustedes no son uno más del montón. Para mí, cada uno de ustedes son especiales. Esa verdad, reconocer que yo no soy uno más del montón para Dios, que tengo mi lugar en la iglesia, que tengo mi lugar en la comunidad cristiana, que tengo mi lugar como hijo de Dios y un derecho como hijo de Dios, que es el amor que Dios me tiene asegurado, recordar esas promesas serán tan importantes para poder permitir que en nosotros aquellos pensamientos que nos han enfermado de no sos escuchado por Dios, no sos importante para Dios, por tu condición, la que sea, no sos mirado por Dios, todo eso es derribado por las promesas de Jesús. Por eso es volver siempre al corazón del Evangelio. Por eso este encuentro que se llama Volver al Corazón, es volver al corazón de Jesús. ¿Qué hay en el corazón de Jesús? Una promesa. Yo no vine para los justos, ni vine para los sanos. Vine para los enfermos y vine para los pecadores. Y yo te digo, estaré con vos todos los días de tu vida hasta el fin del mundo. No dice, si te portas bien, si haces todo bien, si te va todo bien, si no tenés angustia, si no tenés ansiedad, si nunca dudás de mí. No, hay una promesa que se pronuncia sobre cada uno de nosotros y estaremos renovando este amor de predilección sobre nosotros, que a veces, por estas creencias limitantes, se nos ha confundido, se nos desdibuja esta promesa, y esta promesa es muy importante para recordar que Dios nunca se retira de nuestras vidas. Y eso es lo más hermoso de nuestro Dios, que como buen pastor no dice, bueno, yo estoy con las ovejas que me siguen y no miro para atrás a ver si se me pierde alguna. No, el Señor deja las 99 y busca la extraviada. Me busca a mí. Está empecinado en cada uno de nosotros porque quiere que tengamos una vida en abundancia, como así nos lo ha dicho. Por eso, esto tiene que ver con renovar el conocimiento, la conciencia, la experiencia de la promesa de amor incondicional de Dios para mi vida, Padre.
0: Amén, eso es lo maravilloso de nuestro Dios. Padre, tu invitación a los oyentes para que asistan a este encuentro, cuyas escarapelas se encuentran en la librería Minuto de Dios y virtualmente en libreriaminutodedios.com.
1: Claro que sí, mi hermano, mi hermana, no postergue más su vida, su plenitud, su paz. Véngase al encuentro el 9, busque su boleta. Estamos ahí esperándolo porque llevamos desde Argentina y vamos a unir con toda la gente de Colombia y esta familia hermosa de Minuto de Dios este esfuerzo por crear un clima y tener un tiempo para que nuestra vida deje de ser la misma de siempre, sanemos lo que necesitamos si está enfermo y salgamos empoderados en el Espíritu Santo. Por eso, mi hermano, mi hermana, no postergue su bienestar. 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Los espero a todos.
0: Gracias, Padre Matías.
1: Gracias a ustedes. Dios los bendiga.

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par de canciones. Los voy a invitar a rezar, los voy a invitar a cantar. Pero primero quiero que se imaginen alguien que sí conocía bien a Jesús. Era una mujer llamada María Magdalena, que estaba muy triste porque a su maestro lo habían clavado en una cruz. Sus apóstoles, llenos de miedo, se habían dispersado, nadie lo había acompañado. Y ya era el tercer día de su muerte y fue la única, la primera, que quiso llevar perfumes a la tumba del maestro, María Magdalena. Dicen que era una antigua y conocida pecadora, de la cual Jesús había expulsado 7 demonios. Y fue la primera persona en la historia de la humanidad que vio a Jesús resucitado. Merecer no se lo merecía. Fue por gracia, fue gratis. Le habían perdonado mucho y por eso ella amaba mucho. Y por eso fue la primera en ir esa mañana. Y no pensó, ¿quién me va a sacar la piedra del sepulcro? Ni lo pensó. La cuestión es que cuando llegó al sepulcro, vio el sepulcro abierto. La piedra había sido corrida y no estaba Jesús. Empezó a llorar. Vio a alguien a su lado y le preguntó, ¿usted, Señor, se lo robó? Pensaba que era el jardinero, el cuidador del lugar. Usted, Señor, se robó el cuerpo de Jesús. Y era el mismo Cristo que estaba frente a ella. Pero su tristeza, sus lágrimas, su angustia le impedían ver a Jesús. ¿Cuántas veces Jesús está muy cerca tuyo? Pero tu problema, tu angustia, tu preocupación no te deja verlo. Eso mismo le pasaba esa mañana a María Magdalena. Jesús tiene el remedio. La llama por su nombre. La mira fijamente y le dice, María, María. María, al escuchar su nombre, reconoce la voz del maestro y cae de rodillas diciendo, Señor mío y Dios mío. Tuvo un encuentro personal con Jesús resucitado. Tuvo un encuentro personal y pudo conocer quién es Jesús. A Jesús no se lo conoce porque otros te hablen de él. Porque Jesús no es una teoría, no es una idea, es una persona que quiere encontrarse con vos. Y de eso habla esta canción, de encontrarse personalmente con Jesucristo. Todo cristiano, dice Juan Pablo II, debería tener un encuentro personal con Jesucristo. Y si lo tuviste, sabes de lo que te estoy hablando. Fue en un retiro, en un encuentro, en un cursillo, en una oración, en una confesión. En algún momento de tu vida tuviste esta experiencia irrepetible, única, de encontrarte con Jesús. Y si no la tuviste, no sabes lo que te estás perdiendo. Esta canción

se irá de tu corazón. Fue a mis 17 años mi primer encuentro personal con Jesús. Yo estaba en una playa, en una casa de unas monjas, de la cual mi tía era la superiora. Iba a llegar mi grupo juvenil. Faltaban 2 o 3 días para que ellos llegaran y mis vacaciones familiares me habían tirado ahí 3 días antes. No importa, dije, igual me voy a divertir aunque esté solo, pero Dios tenía preparada otra cosa para mí. Y no sé por qué me tomé esos días como días de reflexión, de oración, de retiro casi. Leía la palabra de Dios, rezaba mucho. Y fue una tarde en que me fui a caminar, había un faro que yo siempre veía desde lejos, y ese día quise ir a rezar debajo de ese faro. Fue una tarde inolvidable. Recuerdo estar leyendo la Biblia y decirle: Señor, yo quiero vivir y poner en práctica lo que acá dice, lo que acá está escrito. Quiero que no quede en el papel, que quede en mi corazón. Y seguía rezando y de golpe dejé de rezar y una brisa de viento me acaricia la cara. Me pareció un chiste de Dios y dije: Dios me está contestando con este viento. Y otra vez hice otra oración, informal, espontánea. Y otra vez el viento me pegó en la cara y Dios me contestaba. No, no puede ser. Hice otra oración y otra. Y ante cada oración que yo hacía, el viento me acariciaba la cara. Volví al convento muy despacito y confieso que con bastante miedo. No estaba acostumbrado a tener alguna experiencia de Dios así. Llegué y estaban en misa. Estaba leyendo una lectura del Antiguo Testamento. Me puse a escuchar con mucha atención. Y hablaban de un tal Elías, que era un profeta, que iba a tener un encuentro con Dios. Estaba en una cueva y de golpe escuchó un fuerte viento que derribaba piedras y salió, pero Dios no estaba en el fuerte viento. Después escuchó truenos como fuego y lluvia, pero Dios no estaba en los truenos, ni en el fuego, ni en la lluvia. Al final salió y vino una brisa suave. Y dice el texto que Dios estaba en la brisa suave. Yo le había pedido esa tarde a Dios que quería vivir lo que decía su palabra. Pero esto ya era una exageración. Me había pasado exactamente lo que decía el texto. Dios me hablaba por medio de una brisa. Para mí ese día fue especial, fue distinto. Y mi vida empezó a cambiar mucho desde esos días. Un encuentro personal con Jesucristo. Pedilo. Él te quiere llamar por tu nombre. Él quiere que sientas su presencia en su corazón. Él no es una idea, una teoría o un personaje del pasado. Es una persona viva que te ama, te quiere y quiere estar en tu corazón.

invito a cerrar tus ojos y decirle: Señor, quiero conocerte de cerca, cara a cara, como te vio María. No quiero que seas alguien lejano para mí, quiero tener un encuentro personal con vos. Pedilo, quiero tener un encuentro personal con vos. Y hablale, desnuda tu corazón delante de Él. Con tus palabras, como quieras, te dejo un rato en silencio para que pidas perdón, para que des gracias, para que le cuentes lo que nunca le contaste a nadie, lo que más te duele, lo que más te preocupa. Él es tu amigo y hoy quiere encontrarse con vos.

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